0: familia, todo el dinero que ya tenía la familia, todos los apoyos que le dio el gobierno de Obama, ¿no? Todas esas cosas que, pues, sin todo eso no sería el hombre más rico del mundo hoy en día. Entonces, por un lado, se refuerzan esas narrativas meritocráticas y por otro se va aumentando la desigualdad, se va acumulando más el poder en ciertas personas y la pobreza en otras.
1: Bien, Jorge, gracias. Tatiana, regreso contigo. Tú ya algo hacías alusión en tu última intervención. Nos planteaba esta lectura geopolítica, ¿no? Y quisiera también preguntarte si es que hay otras formas de incorporar y regular a la inteligencia artificial como fuerza productiva. Entiendo, sé que además tú estás estudiando eso en relación a sistemas universitarios. ¿Qué provecho se le puede sacar ahí? ¿Qué experiencias quizás alternativas vemos ya? Tú mencionaste el caso chino, por ejemplo. Pero sí, pedirte que profundices al respecto.
2: Qué difícil, Isa, esta pregunta. Pero creo que también lo ato a lo que comentaba Jorge en relación a la desigualdad. Creo que tenemos una obligación de revisar cuáles son esas alternativas y construirlas. Creo que desde los proyectos, sobre todo populares, nacionales y populares, de izquierda, falta muchísima discusión sobre este tema. De hecho, esa puede ser quizás una de las respuestas a por qué la encíclica del Papa fue tan contundente, digamos, en el mensaje, porque evidentemente desde los progresismos, sobre todo latinoamericanos, no estamos teniendo una claridad en este asunto, ¿no? Perdón. Y aquí, o sea, quiero como ser bastante concreta, ¿no? Jorge mencionaba el caso de la TAM-GPT, es un modelo de inteligencia artificial que se desarrolla en Chile y que también tiene sus expresiones, por ejemplo, acá en México, que el año pasado, en el 2025, también hubo una propuesta de construir un modelo de inteligencia artificial mexicano y se lanzó como, digamos, una iniciativa por parte del gobierno en su programa, en lo que significaría, digamos, el programa, el proyecto de desarrollo que hoy por hoy se están desarrollando con estos puntos de desarrollo local, ¿no? En México, que es este Plan México, pero se desarrolla casualmente con NVIDIA, que es una de las empresas que desarrolla semiconductores, una empresa estadounidense también que está en el top 10, digamos, del Standard & Poor's, que es básicamente el espacio, digamos, de la bolsa que nuclea las empresas tecnológicas. Y es interesante, ¿no? Porque presta infraestructura, presta capacitación, o sea, formación de talento, lo que le llaman talento desde el discurso dominante, y también presta mantenimiento. Entonces, ese podría haber sido un proyecto soberano, digamos, entendiéndolo en las características de soberanía que hablamos como autodeterminación y como modelo nacional. Pero cuando vemos estas dependencias que estamos teniendo desde nuestros países del sur global frente a esta infraestructura que bien mencionaba Jorge cuando habla de esa primera fase, caemos en estas limitaciones, ¿no? Entonces, podría haber sido un proyecto soberano. Sí, pero si México metió sus 63 lenguas indígenas a un sistema que los datos y que la infraestructura está bajo, digamos, el control de NVIDIA, entonces ahí la soberanía está totalmente limitada, ¿no? Otro caso, o sea, digo, eso lo tomamos como un ejemplo. Otro caso por ahí mexicano, pero bueno, después nos podemos ir a los casos argentinos, ¿no? Pero aquí en México también me toca estudiar estos temas. Es la supercomputadora que también, o sea, se desarrolla desde México. Es una supercomputadora para el procesamiento de datos a escala, que utilizan las universidades, que utilizan empresas, o sea que es para que la ciudadanía, digamos, que México pueda utilizarla en su totalidad, pero esta supercomputadora hoy se encuentra ubicada en España. Entonces todos los datos mexicanos van a España, ¿no? Entonces hablamos de un nivel de dependencia muy importante en esta fase, que reactualiza ese colonialismo digital que quizás en otro momento histórico lo observábamos, y que creo pone incluso mayores desafíos a la hora de construir un proyecto soberano. Quizás en América Latina, en la historia, un caso emblemático de soberanía tecnológica puede haber sido el sistema chileno de desarrollo de un internet socialista bajo el gobierno del presidente Allende, Salvador Allende, que obviamente fue un proyecto interrumpido, digamos, por el golpe, pero creo que fue como el emblema de lo que significa soberanía tecnológica, que después se intentó replicar con diferentes proyectos, pero como digo, la infraestructura nuevamente queda en ese elemento, digamos, de dependencia que lamentablemente hoy, por el crecimiento de, digamos, la disrupción de estos sistemas y el grado, digamos, de complejidad de estas tecnologías digitales, cada vez lo va profundizando aún más. En Argentina tuvimos, por ejemplo, el proyecto ARSAT, el lanzamiento de satélites. Bueno, en Ecuador ustedes desarrollaron la universidad, que ahora se me fue el
1: Yachay.
2: Yachay, exacto. Entonces creo que existieron, digamos, políticas. Creo que también la política que está desarrollando Brasil, ¿no?, de limitar ciertas condiciones, sobre todo de poner limitaciones al, digamos, en términos de gobernanza, en términos de regulación, pueden ser también aspectos interesantes. Por ejemplo, están limitando el uso de redes sociales para las infancias y las adolescencias. Todo el tema del scrolleo ya está prohibido, digamos, ¿no? El scrolling, digamos, como esta tendencia que por ahí puede generar dependencia, digamos, en las personas que utilizamos las redes sociales. También todo lo que vimos en relación a el freno que se le puso a Elon Musk, que no quería pagar ciertas condiciones que imponía la propia regulación brasileña, ¿no? Creo que son aspectos interesantes, pero que hoy por hoy todavía siguen fragmentados, siguen siendo experiencias más que una política integral y sobre todo de estrategia nacional y latinoamericana, que por ahí pueden configurar esas otras miradas. Después, lo otro interesante que me parece que quizás desde acá, desde México, se está haciendo alusión con un concepto que le llaman apropiación disruptiva, ahí desde la UNAM, el doctor Lugo Sánchez, él propone este concepto de apropiación disruptiva y toma los casos, por ejemplo, de las madres buscadoras, de cómo utilizar la tecnología a favor, digamos, de movimientos específicos con una, digamos, consigna determinada, ¿no?, que puede ayudar a tener características no sé si de soberanía, pero sí de utilizar las otras lógicas, ¿no? Lo que quizás en los movimientos más, de activismo, digamos, que vimos en otra década, hoy por hoy, digamos, pueden mostrarnos otras formas de utilizar la tecnología a nuestro favor, ¿no? Lo mismo que la IA Abuelas en Argentina, que también, digamos, utilizan la inteligencia artificial para mejorar las búsquedas de nietos que han sido apropiados por la última dictadura, la del 76. Creo que son aspectos interesantes. También hay colectivos, por ejemplo, afros, mujeres afros, incluso el feminismo, ¿no?, que hoy está utilizando estos sistemas. Y creo, bueno, son esto, como digo, experiencias, pero ahora, a la hora de plantar soberanía, estamos en un lugar realmente muy desafiante, y creo que sí es importante que podamos profundizar sobre estos debates.
1: Totalmente. Igual interesante escuchar todas estas experiencias, por más aisladas que sean. Confieso que no sabía lo de Allende y su propuesta de soberanía tecnológica, pero es algo que queda definitivamente. Jorge, quizás en esta lógica, ¿no?, de cómo utilizar la tecnología para nuestro futuro y desde lugares de resistencia o como parte de voces críticas, y conectando con lo que de alguna manera ya mencionaste en tu última intervención, llega esta encíclica del Papa, ¿no? Que trae un mensaje potente. Más bien pedirte que elabores al respecto, cómo fue tomada, qué mensajes nos deja, en fin.
0: Pues ha sido muy interesante. Algunos han puesto esta encíclica como ya el inicio de una especie como de guerra fría entre el Vaticano y Silicon Valley, ¿no? O algún tipo así de enfrentamiento de titanes, ¿no? Entre esta postura como más humana que plantea el Papa y esta postura más deshumanizante que están planteando desde el manifiesto de Palantir, por ejemplo, ¿no? Entonces, esta encíclica utiliza dos imágenes bíblicas, ¿no? Una es la de la Torre de Babel, ¿no? Este proyecto con el cual es una analogía el Papa, dice, bueno, la inteligencia artificial es como la Torre de Babel, de cierta manera es esto que estamos construyendo, pero que está homogeneizando, ¿no? Que está eliminando la diversidad, se está generando una sola lengua, por así decirlo, una sola inteligencia artificial, pero que está dictada pues por quienes tienen el poder económico, entiendo ese poder tecnológico, que en este caso son los tecnoligarcas, ¿no? Y lo que él está proponiendo es buscar maneras en las que se democratice más, ¿no?, con esta imagen de las murallas de Jerusalén, ¿no? Este pasaje bíblico en el cual pues todos en conjunto empiezan a reconstruir estas murallas de Jerusalén, todos cooperativamente, de una manera orgánica, desde abajo. Entonces, eso es como la alternativa que propone un poco el Papa, ¿no? Tratar de buscar estas maneras de democratizar, ¿no? No tanto, tal vez más que humanizar, creo que se enfoca más en el humanizar, digo, en democratizar. Y él le utiliza esta palabra que es desarmar, ¿no? Tratar de desarmar la IA, ¿no? Tratar de hacer que la IA deje de ser un arma para quienes la controlan y que más bien podamos colectivizarla, que todos podamos participar en la creación de esta IA, en la manera en que se utiliza esta IA para el bien común, ¿no? No nada más para los intereses personales de unos cuantos. Entonces, esto es interesante y pues habla mucho también en la encíclica de todo este transhumanismo que también está muy presente en las filosofías de los de Palantir, de los CEOs de Palantir, por ejemplo, de Peter Thiel y Alex Karp, las cuales buscan pues ir más allá de las limitantes humanas, ¿no? Poder tener capacidades suprahumanas, como por ejemplo pues, vivir, algunos creen que vamos a poder vivir ya indefinidamente, ese tipo de cosas, ¿no? Que la inteligencia artificial va a facilitar la investigación para poder alcanzarlo. Uh-huh. Pero bueno, me gustaría también retomar un poco lo que decía Betty de la soberanía, ¿no? Creo que sí es muy, muy importante ver esto de NVIDIA. Yo creo que en el caso de NVIDIA y su involucramiento en la TAM GPT, creo que lo problemático es depender de esos hardwares, ¿no? De lo físico, de todos estos materiales, porque si en algún momento hay alguna prohibición a las exportaciones, ¿no? O algo por el estilo, pues ahí es donde se pierde nuestra soberanía. Pero eso a nivel material, a nivel más como algorítmico, creo que sí se están haciendo cosas interesantes, ¿no? Entrenando distintos modelos, que creo que aquí donde se viola un poco la soberanía es más bien con AWS, ¿no? Que es Amazon Web Services, que ellos son los que, entiendo, fueron contratados para entrenar los datos. Entonces, por lo que entiendo, NVIDIA no es que tenga acceso a esos datos que se utilizaron, pero Amazon Web Services sí. Entonces ahí es donde también se pierde parte de la soberanía. Y sí, lo que deberíamos estar apostando es tratar de desarrollar esta industria para tener esta soberanía, bueno, por un lado, primero mineral, ¿no? Tener las materias primas necesarias para desarrollar esta tecnología que vaya a servir como la base física para desarrollar todos estos algoritmos. Pero creo que también nos debemos de preguntar, pues, ¿cómo queremos organizarlo, ¿no? Creo que es lo que plantea un poco la encíclica. ¿Cómo queremos organizar esta inteligencia artificial de manera que sea más democrática? Entonces, por un lado está como el modelo de Estados Unidos, Silicon Valley, que es que esté en manos privadas, ¿no? Por otro lado está el modelo chino, que es parte del Estado. Y tal vez deberíamos buscar una tercera opción, porque pensando en latinoamericanos, en China tenemos el Partido Comunista Chino, ¿no? Y hay como cierta continuidad, y bueno, como que los ciudadanos confían que el Estado está viendo por el interés de los ciudadanos, pero pues en Latinoamérica tenemos todos estos vaivenes de distintos gobiernos, ¿no? Lo vimos ayer en Colombia. Entonces, supongamos que desarrollamos toda esta capacidad estatal de generar una inteligencia artificial soberana nuestra, y de repente llega un gobierno de extrema derecha, ¿no? Todo lo que podría hacer con todo esa, con todo ese poder. Pues en el caso chino, este modelo de Estado vigilante, pues creo que funciona porque, pues, de cierta manera tienen el interés del bienestar de la sociedad, de la población, ¿no? Entonces la ciudadanía, pues, confía a cierto grado en eso. Pero pues en otros casos creo que no serían muy buenos resultados tener este estado vigilante utilizando IA y que sea un estado de ultraderecha autoritario, ¿no? Eso sería muy, muy problemático. Entonces tal vez hay que buscar como una tercera vía, una manera en la que la IA pueda ser democratizada, pero no por medio del Estado. Creo que eso sería interesante discutirlo también desde la izquierda.
1: Sin duda, ahí las lógicas cooperativistas pueden ser interesantes. Creo que además pusiste el punto sobre la I, ¿no? ¿Qué tipo de élites tenemos y qué ocurre cuando llegan al poder, cuando se toman el Estado y no tienen la madurez política, el sentido patriótico, nacionalista, en el mejor de los sentidos, como para mantener un proyecto de esa envergadura como parte del razón de la política de Estado, ¿no? Y ahí retomo el ejemplo que bien citaba Betty, el tema de Yachay, ¿no? Que en su momento se presentó y era realmente innovador, pero por cuestiones de odio político y polarización y otros elementos, claro, ha ido haciendo aguas, aunque la universidad persiste, y debo decir que, bueno, que al menos varios de sus graduados van teniendo hitos, quizás más a nivel personal, sus trayectorias, pero bueno, ahí queda algo del legado, y por eso hay que seguir luchando. En todo caso, justo en esta lógica, y entrando en la última fase del programa, quisiera volver al ámbito de lo político, ¿no? Decíamos ya cómo se hace política en redes sociales, en plataformas, desde TikTok a Instagram, entre Twitter y muchas otras, bueno, X, que le pertenecen a unos pocos, ¿no? Creo que ahí es importante, quizás retomando esta categoría que tú planteabas, Betty, la de los tecnobros, preguntarte, ¿no? ¿En qué terreno está jugándose la política hoy por hoy? ¿Cómo se construyen sentidos comunes en redes sociales? ¿Cómo lo estás viendo, pensando además en el panorama complejo de América Latina?
2: Antes me gustaría dejar también como una pequeña reflexión en relación a lo de la encíclica, y creo que también hace alusión a este plano político mirado desde el campo del pueblo, ¿no? Creo ahí un aspecto interesante. La encíclica tiene 275 puntos donde pone, digamos, cada palabra en con una claridad que da certezas frente a algo que no podíamos, o sea, nadie mejor pudo explicarlo, digamos, ¿no? Entonces, creo que ahí es el aspecto, lo virtuoso de la Iglesia Católica, que es una religión incluso milenaria, digamos, de 2000 años, que tiene conduciéndolo del sentido común y disputando el sentido común, que creo que es interesante a la hora de entender cómo caló, digamos, tan hondo, y que creo que es muy importante. Y que, como bien decía Jorge, habla de esta dimensión del sistema con la que yo comencé, digamos, que me parecía importante. Habla también del tema del general intellect, o sea, reconoce que estos sistemas se alimentan de todo lo que es el conocimiento social general histórico, digamos, no solo el actual.
1: Me parece que Betiana tuvo un problema de conexión, ¿verdad?
0: Sí, se congeló, sí, creo.
1: Se congeló. Ojalá pueda solucionarse pronto. En todo caso, mientras tanto, quizás, Jorge, si puedes también entrar, le preguntaba yo a Betty sobre el tema de la política y las redes sociales, claro. ¿Qué terreno estamos jugando?
0: Sí, o sea, es muy interesante porque, bueno, tenemos los antecedentes de Cambridge Analytica, ¿no? De las elecciones de primera presidencia de Trump, el Brexit, cómo, pues a partir de analizar encuestas que la gente voluntariamente llenaba en Facebook, puede identificar ciertos perfiles psicológicos que eran los más vulnerables a ser convencidos, ¿no? Entonces, una vez identificados, se bombardeaban a estos perfiles con propaganda para convencerlos a votar. Entonces, hoy en día con la inteligencia artificial, eso está en esteroides, ¿no? Con la inteligencia artificial no necesitas que la gente voluntariamente llene un cuestionario, sino que simplemente analizando sus redes sociales, lo que ponen, puedes hacer ciertas inferencias sobre su psicología y con la misma inteligencia artificial generar propaganda, deepfakes, ¿no? Noticias falsas y bombardearlos. Entonces, todo esto nos lleva a escenarios muy preocupantes, ¿no? En los que es muy fácil intervenir en elecciones. Hay ya propuestas de algunos investigadores de modelos en los que con la misma inteligencia artificial puedes medir como el clima emocional en las redes sociales, porque esto cada vez es más claro, ¿no? O sea, no convences a las personas con datos falsos o con alguna deepfake, sino más bien es apelar a las emociones, es tocar las fibras emocionales adecuadas para hacerlos pensar algo, para hacerlos votar por alguna opción, ¿no? Entonces, lo que está planteando es esta capacidad de medir el ambiente o el clima emocional en las redes sociales y por medio de inteligencia artificial hacer inferencias sobre qué tipo de contenido es el que va a tener mayor impacto, ¿no? Entonces, todo eso creo que se viene muy fuerte y tenemos que estar pensando en cómo vamos a enfrentar esas cosas con legislación, regulaciones. Educación también, ¿no? Alfabetizar digitalmente a las personas y pues pensar qué más se puede hacer. Que creo que también desarrollar toda esta parte soberana de la inteligencia artificial es muy importante. Pero bueno, le dejo la palabra a Betty.
1: Sí, Betty, y te vas a quedar con la palabra final del programa porque en breve tenemos que cerrar, pero más bien si puedes continuar por.
2: Perdón con tanto contratiempos. Lo que quería decir era en relación a esto de la encíclica, creo que los invito a que lean la crítica que hace Daniel Jadue a esta encíclica, que me parece lo más preciso, sobre todo porque toma un elemento histórico que es la comparación. El Papa lanza esta encíclica, no un día, digamos, igual que cuando lanzó el Papa León XIII, digamos, en 1891, cuando se crea, digamos, o se forja la teoría social de la Iglesia. Y creo que es importante tomar ese aspecto porque, como dice Daniel Jadue, el Papa no es marxista, el Papa no es que busca una transformación social real, digamos, de las estructuras de base. Y creo que ese elemento de clase sí hay que tomarlo para la crítica. Y creo que la principal crítica tiene que ver con el lugar, digamos, de la propia izquierda, de poder generar su propio programa. Además, el Papa presenta la encíclica con uno de los fundadores de Anthropic. Anthropic es parte de estas empresas monopólicas, digamos, de la tecnología, que incluso ha cerrado sus propios sistemas. Por ejemplo, el sistema Mythos fue un sistema que lanzaron que básicamente generó muchísimo caos y muchas alertas, se cerraron y luego, digamos, dejaron que quienes pudiesen acceder a esa tecnología fuesen 40 empresas. Entonces, lo que quiero decir es, Anthropic sigue siendo una empresa capitalista, ¿no? El programa que lanza el Papa es muy importante en términos del diagnóstico, pero no puede ser como el programa que la izquierda tenga como el programa para dirigir, digamos, la lucha entre estos sectores o sobre todo con este sector de la oligarquía tecnológica. Y creo que ahí hay otro aspecto interesante porque la encíclica llama sobre todo a las instituciones como la escuela, como la familia, bajo una lógica quizás de, bueno, retomemos estos aspectos, digamos, de la mediación que eran parte, ¿no? Digamos, del siglo XIX, cuando empiezan a emerger empresas como instituciones como la escuela, pero que creo hoy
3: desde las izquierdas también tenemos que debatir esas mediaciones y encontrar otras nuevas formas, ¿no? De familia, de escuela, de cuidados, del Estado ocupándose en estos aspectos que creo sí esta oligarquía tecnológica vino a romper y creo que es lo que sale como

0: estas tecnologías y una bajada directa de la ideología de Silicon Valley sobre nuestros sujetos y sobre formar individuos, que es al fin y al cabo lo que intenta, digamos, consolidarse a partir, digamos, de este nuevo momento, de esta nueva fase digital que está atravesando el capitalismo y que creo que por eso nos desafía. Que no llamar, digamos, a unirnos a la iglesia, claro que sí, como parte, digamos, de la fuerza social de oposición a estas oligarquías tecnológicas, pero que sepamos que tiene límites, ¿no? Y que después la izquierda y los movimientos, obviamente, sociales, los movimientos de trabajadores, tienen que continuar un poco más allá en la construcción de ese nuevo mundo.
1: Clarísima, Betiana, muchas gracias. A ti también, Jorge. Sin duda es un tema complejo, pero creo yo que nos ayuda a entender el espíritu de época, porque al menos acá en Frente Radiosa y en varios espacios dialogamos mucho sobre el auge de las nuevas derechas, del fascismo, que hay que seguirlo entendiendo evidentemente, pero no podemos dejar de lado la fase actual del capitalismo, ¿no? Lo que implica el capitalismo digital y cómo se generan estas tecnologías que de alguna manera lo que desarrollan es un modo de gobierno del alma, lo cual es particularmente complicado y pone en riesgo la democracia, la soberanía, la autonomía misma de los sujetos. En todo caso, con esto cerramos el programa. Les doy las gracias nuevamente por habernos acompañado acá en Frente Radiosa y los invito a que nos escuchen como siempre por la señal de Radio Pichincha el próximo lunes. Hasta luego, muchas gracias.
2: Gracias.
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Hola, hola, hola, ¿qué tal? Qué gusto saludarles y acompañarles una vez más aquí en Inolvidables. Suban un poquito el volumen de su radio. Póngase cómodo porque ya comienza Inolvidables. Esa cita con la memoria, con esos amores del pasado y las melodías que musicalizaron sus mejores historias. En estas próximas horas, usted y yo nos dejaremos llevar por los grandes clásicos de la balada romántica. Bienvenidos, bienvenidas a Inolvidables. Iniciamos ya esta semana de labores. Soy Iván Morales Marquínez. Arrancamos desde el año 2004. Con la chilena Miriam Hernández. Una de sus canciones más conocidas, solicitadas. He vuelto por ti.

Rudy La Escala nos presentaba ese tema, Volvamos a Vivir, de 1985. Rudy La Escala, ítalo-venezolano, cantautor. 19:43, esperamos sus comunicaciones, 0996-1177-95. 0996-1177-95. Gracias en Cayambe, Quito, Mejía, Rumiñahui, Pedro Moncayo, nos sintonizan 95.3 FM. San Miguel de los Bancos, Pedro Vicente Maldonado, Puerto Quito, 94.5. Al igual que en la costa ecuatoriana, Santo Domingo de los Áchilas, Manabí, Esmeraldas y Los Ríos. Agradecemos la retransmisión de RTV Tu Radio para las provincias de Imbabura y Carchi. Llegamos en 95.9 FM. 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Iniciamos las labores y las finalizamos ya. Y lo mejor hacerlo con Inolvidables de Radio Pichincha. Siempre hay a alguien especial a quien enviarle un saludo, dedicarle una canción. Así que está nuestro número de WhatsApp, 0996-1177-95. Lo mejor de lo mejor de las canciones del ayer se presentan aquí en Inolvidables. Canciones, tres estrellas para amores que no se olvidan. Con Rocío Dúrcal. Esa canción de 1984, escrita por Juan Gabriel. Costumbres.

0: No me vuelvo a enamorar es de los clásicos de la música del ayer. Juan Gabriel.
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1: Son las 20 horas. 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

Rodolfo Aicardi con este tema, junto a Los Líricos, que fue creado y lanzado a finales de la década de los 60. No me dejes así. Estamos a las 20 horas con 11 minutos, 20 con 11. Vamos a compartir temas de salud. Eso en cuanto hay personas que les gusta dormir con su mascota. La pregunta ¿es saludable dormir con su mascota? Ya le contamos qué dicen los expertos. Compartir la cama con una mascota fortalece el vínculo emocional, pero no siempre es la mejor opción para descansar. Dormir junto a su mascota, a una mascota, es una costumbre para millones de personas. Para algunos, tener a su perro, gato, cerca, brinda tranquilidad y ayuda a conciliar el sueño. Sin embargo, especialistas advierten que esta práctica no siempre resulta beneficiosa. La respuesta depende de varios factores. Aunque existen estudios que destacan ventajas emocionales, también hay evidencia de que compartir la cama con una mascota puede afectar la calidad del descanso en determinadas personas. Especialistas señalan que dormir cerca de una mascota puede generar una sensación de seguridad y compañía. Esto ayuda a reducir el estrés y la ansiedad, especialmente en quienes viven solos. La Sleep Foundation también destaca que la convivencia con perros y gatos fortalece el vínculo afectivo y favorece el bienestar emocional, lo que puede traducirse en una mayor sensación de calma antes de dormir. Los expertos recuerdan que algunos animales se mueven constantemente durante la noche, cambian de posición o se despiertan con facilidad. Eso puede interrumpir el descanso de sus dueños, aunque muchas veces no lo perciban. Además, un estudio publicado en Mayo Clinic Proceedings encontró que las personas suelen dormir mejor cuando la mascota permanece en la habitación, pero no necesariamente cuando comparte la misma cama. Las personas con alergias, asma o un sistema inmunológico debilitado deben consultar con un especialista antes de dormir junto a sus mascotas. Veterinarios también recomiendan mantener controles médicos periódicos para los animales y extremar la higiene de la ropa de cama para reducir cualquier riesgo. Los especialistas coinciden en que no existe una única respuesta. Si la mascota está sana y no altera el sueño, compartir el dormitorio suele ser seguro para la mayoría de personas. Pero si el descanso se ve afectado, lo mejor es que el perro o el gato, la mascota que usted tenga, debe tener su propio espacio para dormir. Al final, lo importante es encontrar un equilibrio entre el bienestar de la mascota y la calidad del sueño de su dueño. ¿Usted duerme con su mascota o no? Espero les sirva estas recomendaciones que realizan los expertos. 20 con 14, 20 horas con 14 minutos. Gracias a las comunicaciones que nos llegan al 0996-1177-95. Buenas noches, amigos de Inolvidables. Soy Richard Oñate, desde el sector del Dorado. ¿Me pueden ayudar, por favor, con el Tú no correspondes, de Dani Daniel? Gracias, muy linda noche. Gracias a Richard, por supuesto. Ya vamos con este tema que nos solicitan, de Dani Daniel. Tú no correspondes. Canción de 1974, compuesto por el cantautor español Dani Daniel.

0: Hoy, Maxito, buenas noches. Quería pedirte una canción de Daniela Romo, Enamórate de mí. Un saludo desde el trébol, soy Berito. Un abrazo gigante, gracias por alegrar nuestras noches.
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Buenas noches. Como siempre, escuchando esta muy bonita programación que nos trae muchos recuerdos. Les saluda Gustavo Gallardo desde el sector de Los Andes, aquí en Chimbacayo. Por favor, me pueden complacer o nos pueden, porque estamos tres personas, amigos del sector, y quisiéramos escuchar la canción de mi primo, Miguel Gallardo. Otro ocupa mi lugar, si es que es posible. Gracias, excelente programa. Buenas noches.

canción que se convirtió en uno de los grandes éxitos en la carrera del famoso cantautor español Miguel Gallardo. Otro ocupa mi lugar. Tema que se lanzó en 1976. Solicitado a nuestro número de WhatsApp. De parte de don Gustavo Gallardo, en el sector de los Andes. 20:26. Ahora vamos con Ana Gabriel. Canción de 1996. You are my everything. Eres todo en mí. Eso del álbum de estudio titulado Vivencias.

Nostalgias de amor. ¿A quién no le gusta esa canción? No creo que haya que alguien que no le guste, ¿no? Silvana Ibarra, cantante ecuatoriana. Tema lanzado en 1988. Perteneciente al álbum titulado Si tú quieres, atrévete. Silvana Ibarra, una de las artistas más influyentes y completas del Ecuador. Consolidó su carrera, que ya lleva más de 4 décadas en la música, la actuación y la televisión. Bueno, ella comenzó a cautivar al público en la ciudad de Guayaquil, presentándose en una emblemática estación de radio de la ciudad de Guayaquil. Además de Nostalgias de Amor, popularizó baladas, otros temas como Volver a Comenzar, Me Enamoré de Ti, Me Eres Infiel, La Otra. Bueno, cuántas canciones que nos ha regalado Silvana. Fue ícono de los 80s y 90s. Su popularidad fue tan masiva que el público y prestigiosas revistas nacionales la coronaron en su momento como la mujer más deseada del país. También tuvo faceta como actriz. En 1991 dio el gran salto a la actuación, protagonizando la telenovela Una Mujer, transmitida por Ecuavisa. Pues su carisma y gran aceptación popular le permitieron balancear con éxito la música junto a la actuación dramática. Ella es Silvana, una de las artistas queridas y aplaudidas de nuestro país. Las 20:36.

0: 20:36, estamos en Inolvidables a través de Radio Pichincha. 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Se va a realizar el 26 de julio. 20:38. Las comunicaciones 0996-1177-95. Pasamos a 1981 con el cantautor español José Luis Perales. Tema creado justamente en el año indicado, 1981. Titula Te Quiero. Exitoso álbum titulado Nido de Águilas.
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El amor de mi vida, este tema interpretado por Camilo VI, creado y lanzado oficialmente en 1978, incluido en su exitoso LP titulado Sentimientos, compuesta por el propio artista y producida por Rafael Pérez Botija. Vamos a enviar saludos a... Buenas noches, nos dice, excelente programa, muchas felicidades. Soy Juanita Calderón de la parroquia Tumbaco. Por favor, ¿me puede ayudar con un saludo de cumpleaños? Claro que sí. Para Gustavo Vallejo, don Gustavo Vallejo y Sebastián Vallejo, están de cumpleaños. Felicitaciones.

Así es, felicidades para los cumpleañeros, don Gustavo Vallejo y Sebastián Vallejo, esto en Tumbaco. Nos solicita una canción, pero lamentablemente el tema que nos pide es en el género vallenato. Con otra canción, en el género baladas, con todo gusto. Así que compartimos y que vivan los cumpleañeros. Vamos ahora con Juan Gabriel. Nuevamente sube al escenario de Inolvidables. Hasta que te conocí, 20:50.

0: Son las 21 horas. 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

0: Nunca más podré olvidarte de los Cuatro Soles, agrupación argentina. Vamos ahora con Los Ángeles Negros. Amor por ti. Tema de 1969, escrito por el compositor Marco Aurelio. Los Ángeles Negros.
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0: 21:8, vamos ahora a escuchar a Héctor Bonilla. Héctor Manito Bonilla, junto a Los Errantes y Daniel Flores, tema de 1975, Por culpa de tu amor.
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1975, vamos a 1973 para cerrar este bloque. Cantautor colombiano Henry Nelson. Te reto a que me olvides.

estamos en Inolvidables con canciones triple A para amores 5 estrellas. Escuchábamos Te Reto a que me olvides de Henry Nelson. 21:14 minutos. Vamos a revisar rápidamente los titulares de la página web de Radio Pichincha. Revocatoria. Gobierno habla de desestabilización y revoca ese exige transparencia. En el caso Grillete, Fiscalía presenta pruebas para pedir el llamado a juicio de Aquiles Álvarez. Defensa denuncia que la audiencia se realizó pese al pedido de recusación. Conozca el mapa electoral. Así se configura el mapa electoral para las seccionales de 2026. Conozca a los principales precandidatos para alcaldías y prefecturas. Las víctimas no presentan heridas ni fracturas. 3 guardias sobrevivieron a ataque con explosivos en el norte de Quito. CERCOP suspende proceso de licitación de seguros para centrales termoeléctricas de SELEC a semanas del inicio del estiaje. Quito suspende el pico y placa por el partido entre Ecuador y México. Gobierno busca sacar del camino a Pavel Muñoz desde múltiples frentes judiciales y legislativos de cara a las seccionales. Más de 500 personas marchan para exigir la búsqueda de 5 guardias de seguridad desaparecidos. Esta información y más, usted la encuentra en www.radiopichincha.com. 21:15. Vamos a escuchar a Miguel Bosé. Otro de los grandes éxitos que tiene, ¿no? De 1983. Por un amor relámpago.

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Los iracundos de la lluvia que cae. 1:26. Los bríos. Disfrutamos de su música. Yo sé que te acordarás.

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3: Bienvenidos a la patria nuestra de cada día. Un espacio para compartir datos de historia, cultura y los acontecimientos que conforman la memoria colectiva de este maravilloso Ecuador. Soy Adulcir Saad y es un honor compartir este tiempo con ustedes. 29 de junio de 1926. Centenario de Jorge Enrique Adú. Este día conmemoramos el centenario de nacimiento de Jorge Enrique Adú Maguad, uno de los más importantes escritores ecuatorianos, reconocido como destacado intelectual y poeta en toda Iberoamérica.
4: La visita, capítulo de novela. Llamo a la puerta. ¿Quién es? Pregunto. Yo, contesto. Adelante, digo. Yo entro. Me veo al que fui hace tiempo. Me espera el que soy ahora. No sé cuál de los dos está más viejo.
3: Produce asombro la vasta obra de Jorge Enrique Adú, por supuesto por su calidad, pero también por su cantidad y diversidad. Muy pocos escritores como él han intervenido en todos los géneros literarios posibles. Nos dejó el legado de más de 30 libros en poesía, crítica, narrativa, ensayos y teatro. Nació en Ambato el 29 de junio de 1926. Desde adolescente escribía relatos y poemas que se publicaban en revistas. Al terminar el bachillerato, partió a Chile, donde cursó estudios de filosofía y derecho mientras trabajaba su vena poética junto a Pablo Neruda. En 1950 formaba parte del más inquieto círculo de artistas. En casa del pintor ecuatoriano Osvaldo Guayasamín, con frecuencia se realizaban tertulias donde se leían nuevos poemas y se presentaban lienzos recién terminados a otros pintores, poetas y músicos. Fue en una de esas veladas que nació, producto de la más bella creación colectiva, la canción Vasija de Barro. Las estrofas fueron escritas por los poetas Jorge Carrera Andrade, Hugo Alemán, Jaime Valencia y Jorge Enrique Adú, quien selló el poema con los versos finales. Y esa misma velada, el dúo Benítez Valencia creó la melodía, dando origen a una de las canciones más icónicas de la cultura ecuatoriana.

0: Jorge Enrique Adum fue profesor de literatura, director de ediciones de la Casa de la Cultura Ecuatoriana y director nacional de cultura. En 1963 viajó dentro de un programa de la UNESCO a Egipto, India, Japón e Israel. Cuando se aprestaba a regresar, se dio un golpe de Estado en Ecuador y su nombre constaba entre los intelectuales perseguidos por aquello que tiene la inteligencia militar de perseguir a la verdadera inteligencia. Surgió la oportunidad de viajar a China y trabajar en la agencia de noticias Nueva China y la familia se instaló en el país asiático hasta 1968, cuando retornaron a París, justo a tiempo para el Mayo francés. La energía vital de esa época tuvo una enorme influencia en el escritor. Solía decir que aquel fue el único movimiento en que participó la poesía y en que se luchó contra la estupidez. En París, laboró como periodista, como funcionario de las Naciones Unidas y consultor para la UNESCO. Y en 1987 volvió al Ecuador para dedicarse de lleno a la producción literaria. De alguna manera, su amor por el Ecuador era más el de un padre que el de un hijo, con esa manera insistente de saber que su preciosa niña patria podría ser mejor, dar más, superarse a sí misma si dejaba de manejarse con resignación y pereza. Su poesía tiene una voz inconfundible, la de la verdad descarnada. Su teatro clamó por la sangre derramada en la conquista entre las patas de los caballos. Sus ensayos tienen la aspereza de un gran amigo que nos canta las verdades claras para abrirnos los ojos. Su novela Entre Marx y una mujer desnuda marcó el despertar de una nueva generación de escritores y fue tanta su aceptación que llegó hasta el cine. En el mundo de la crítica literaria internacional, cuando se diserta sobre los grandes escritores latinoamericanos de la segunda mitad del siglo XX, necesariamente se menciona a Jorge Enrique Adum como una de las mentes más ilustres, que supo manejar la pluma como la más irreverente de las armas. Entre sus múltiples premios y reconocimientos destacamos: primer premio en el Concurso Nacional de Poesía Medardo Ángel Silva, en Ecuador, en 1951. Premio Casa de las Américas, de Cuba, en 1960. Premio Javier Villaurrutia, de México, en 1976. Premio Nacional Eugenio Espejo, el mayor reconocimiento cultural del Ecuador, en 1989. Falleció en Quito, a la edad de 83 años, en julio del 2009. Fue enterrado junto a su amigo Osvaldo Guayasamín bajo el abrazo de un gran árbol. Así regresó al polvo enamorado uno de los más grandes escritores ecuatorianos. En el centenario de su nacimiento, recordamos al inmortal Jorge Enrique Adum con la vigencia total de su pluma. Escuchemos de su propia voz los versos finales del poema Prohibido fijar carteles.
1: Otros piensan por ti y les cuesta para que sigas libre. No te llames, prohibido usar el teléfono, solo para tener quien pregunte por ti. Prohibidas las visitas en las habitaciones, vayan a creer que estás enfermo. Prohibido formar grupos, porque tú, individuo, aislado, alicaído, con el vientre pegado al paladar que te sabe a medalla, eres inofensivo. Mejor apágate la luz, deja para algún día los rencores, ponte en toque de queda, métete en ti, prolóngate durmiendo, para que vuelvas a amanecer heroico de puro testarudo a leer las nuevas instrucciones para hoy como un estado de sitio. Prohibido tener libros de Marx y otros libros. Prohibido llevar los cabellos como te dé la gana. Prohibido ir a China. Prohibido besarse en los parques. prohibido tener fotografías del Che, nombrar al Che, leer al Che y otros autores, prohibidas las faldas cortas, las películas suecas, las canciones de Bob Dylan, los dibujos de cine, prohibido hablar mal del gobierno, prohibida la información sobre los grupos subversivos, prohibidas todas las manifestaciones, queda prohibida la lucha de clases, ha dicho el presidente, y sigues, aguantón y cobarde, solo porque el instinto, él también, quien lo creyera, te colgó su letrero. Se prohíbe morir.
0: Gracias por habernos acompañado en esta Patria Nuestra de cada día. Un espacio para recordar quiénes somos, de dónde venimos y hacia dónde caminamos juntos. Hasta la próxima.

0: muchas gracias. Hasta aquí llegamos con Inolvidables. Agradecemos su gentil sintonía. Descansen. Tengan excelente noche.
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0: Son las 22 horas. 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

0: Son las 23 horas. 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

0: es la una. 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

0: Son las 2. 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

0: Son las 3. 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

0: Son las 4. 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

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muy, muy, muy, muy, muy, muy, muy, muy, muy, muy, pero muy buenos días, Pichincha, buenos días, Ecuador, buenos días a toda Latinoamérica. 5:01 a.m. Arrancamos en Radio Pichincha, este es su programa junto del Alba.

0: de empezar el día. Sí, señor. 5:02 a.m. Son las 5:02 a.m.
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0: Y hoy amanece la ciudad a oscuras. A ver, quiero que me ayuden con sus reportes. ¿Dónde nomás no hay luz? Pues sí, amanecemos a oscuras en algunos sitios de la ciudad y de los valles.
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0: Yo alzo la mano, en mi barrio no había luz. Aproximadamente a las 3:30 a.m. Se fue la luz. Hemos estado ahí conversando, consultando por las algunos medios. ¿Qué pudo haber pasado? Nos dicen que todavía no se sabe bien qué sucedió. Solo se conoce que hay algunas desconexiones.
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0: Estaremos atentos a ver qué se pronuncia, qué nos dice la empresa eléctrica.
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0: En el caso del valle, por el sector de Rumiloma, de la zona del camino antiguo a Maguaña, no hay luz. Nos reportan, también a lo que subíamos, no había luz por el sector del peaje. No sé si en la parte de Monjas, Jardín del Valle había, pero en la parte del peaje, toda esa zona, no hay luz. Por acá nos describen también, nos indicaban que en la entrada a la Mina del Hierro tampoco hay luz.
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0: Entonces, no sé en qué otros sectores no hay luz y ahí la gente me confirma, me manda un mensajito y me dice, por acá tenemos luz, no tenemos luz y estamos desatentos para informar. Pero estamos averiguando a ver qué es lo que nos indican, dónde hay otros lugares que tal vez no presenten, que tengan este inconveniente del corte de energía.
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0: Así amanecemos en este día.
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0: 5:04 a.m. Pero si no hay luz, tranquilidad, que usted con pilitas, aunque sea, nos escucha, ¿no es cierto?

nos va a poder sintonizar, nos va a poder escuchar. 5 de la mañana con 5 minutos, son las 5 de la mañana con 5 minutos. Buenos días a la gente que nos escucha a través de la 95.3. ¿Dónde nomás? En Mejía, en Rumiñahui, en Cayambe, en Pedro.

0: La 94.5 en San Miguel de los Bancos, Pedro Vicente Maldonado, y también en Puerto Quito.
1: Vamos a empezar con Carlos Pinango al aire para acompañar.
0: De igual manera, les saludamos a la gente de Santo Domingo, Los Sánchez, Las Manaví, Esmeraldas y Los Ríos.
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0: 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Y pilas, atentos a mi gente del noroccidente. Y ya empezaremos a recorrer, como lo hicimos, ¿se acuerda del año anterior? Vamos a despertarles allá en el noroccidente, así que esté muy atento. En una de esas madrugadas, en su ventana le estaremos diciendo buenos días, buenos días, buenos días, buenos días, buenos días, Pichincha, Ecuador y toda Latinoamérica. 5 de la mañana con 6 minutos.

0: late siempre a 1000 por hora. Hoy estamos emocionados. Con Carlos Mina. Ahí estamos con la fe intacta. A ver qué, cómo nos va en el partido de esta noche. Esperemos que nos quiten la luz, ¿no?
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0: Así es, la mejor manera de empezar el día. 5 de la mañana, 5 de la mañana con 7 minutos.

0: 5 de la mañana, son las 5 de la mañana con 7 minutos.
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0: Sí, noticia de última hora, aparte de que no hay luz, hoy usted me va a regalar una sonrisa.
2: 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Dame una sonrisa, go. Risa, go.
0: Los chicos arrancaron vacaciones y hoy no se me levantan temprano. Pero ojo, solo si raya Amazonía. Les deseamos que tengan un excelente descanso. También tengo panas de que si hay un tropiezo o una dificultad y están en clases de recuperación. Pero tranquilidad, que todo va a salir bien. No me cansaré de repetirles y decirles que chicos aprovechen al 100% ese esfuerzo que hacen sus padres por darles una buena educación. Ese sacrificio diario. No se olvide. La mejor herencia que podemos tener no son carros, casas, no es dinero en la cuenta, nada que ver. La mejor herencia que nos pueden dejar es una gran educación. Una muy buena educación. Así que muchachos, si tal vez están en clases de recuperación, tranquilidad. Póngale todo el esfuerzo, todas las ganas y verá cómo va a pasar esto. Vean cómo fue la selección, ya dábamos porque ya estaban aquí ya. Y ahora estamos esperando el partido de 16avos de final. Con la fe y la esperanza de pasar, de clasificar. Así que nos alistamos para salir al ring esta semana, este día. Vencer nuestros miedos. Superar las dificultades. Sonreírle a la vida. Ponerle chungo tricolor. Ponerle ganas. Ponerle corazón. Ponerle ese ñique y esa garra que nos distingue a los ecuatorianos.

0: Ay, mi país bonito, mi país mañanero, mi país que se levanta siempre temprano. Son las 5 de la mañana con 13 minutos. 5 de la mañana con 13 minutos.
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0: No se olvide que recibimos sus mensajitos. Para que igual nos cuente, ¿usted amanece con luz o amanece sin luz? 099-611-7795. 099-611-7795. 5 de la mañana con 14 minutos. Son las 5 de la mañana con 14 minutos.

5 de la mañana con 16 minutos. Sí, volvemos a nacer en este país bonito. Ay, ay, ay. 5 de la mañana con 17 minutos en este instante. Vamos a revisar alguna novedad. Ah, por si acaso, hoy pilas a mi gente. Pico y placa. Pero son en la tarde. Ah, mucha atención esto. Esto es muy importante. El pico y placa se suspende en la tarde del día de hoy. Sí, hoy de 16 a 20 horas no habrá pico y placa en este día 30 de junio. Para que lo tenga muy en cuenta, para que lo tenga muy presente, en la mañana normalito, con total normalidad, desarrollo tal cual, desde las 6 de la mañana hasta las 9 horas 30, sí hay pico y placa. En la tarde se suspende. Claro, por el partido, para que la gente pueda acudir hacia un lugar donde van a querer observar el evento. Por tal motivo, el municipio suspende el pico y placa en horas de la tarde de este día martes. Cinco de la mañana con 18.

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2: Se nos alocó acá el sistema. Se nos alocó acá el sistema. Nos soltó la hora, nos soltó la presentación, pero ya está otra vez. Ya está otra vez acá. Todo bien, todo normal. Se emocionó la computadora. 5 de la mañana con 21 minutos, son las 5 de la mañana 21 minutos. Me mandan fotografías, le cuento, de algunos sitios en la que no hay energía eléctrica. Estas son del norte, porque ya les puse que me ayuden con el sector. Pero por lo que sabemos son del norte de la capital donde no hay luz.
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2: Me mandan acá, concéntrate por favor. Yo no fui el que se desconcentró, fue la computadora la que se alocó. Estábamos acá cargando música y se nos activó el automático y empezó a saltar las cosas que no debían saltar. Pero ya le controlamos. Ya está todo bajo control. Tranquilo, tranquilo, pueblo, tranquilo. No son las 5, son las 5 con 21 ya.

0: 5 de la mañana con 22 minutos. Mucha atención. Trabajos de asfaltado en la avenida Alonso de Angulo, que se realizará un cierre progresivo el día de hoy a partir de las 6 de la mañana. Ojo, al sur de la capital, en Alonso de Angulo, habrá cierres progresivos a partir de hoy a las 6 de la mañana hasta las 15 horas. Tome vías alternas como la Mariscal Sucre y la vía Teniente Hugo Ortiz.
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0: 5 de la mañana, 22 minutos, son las 5:22 minutos.

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De la mañana con 31 minutos, 5 de la mañana con 31 minutos. 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

0: 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Neurodental, el Centro de Odontología Neurofocal e Integral. 5 de la mañana con 35 minutos, 5 con 35.
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0: No, no me olvido de decirle la hora para que no se me vaya a atrasar.
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0: Y no me olvido tampoco de saludar a mis amigos que están ya reportando sintonía. Sandrita Rodríguez, al sur de la capital, nos dice: sí, a las 2 de la mañana nos quitaron la luz, pero ya volvió. Ah, vea, ya ha vuelto la luz. Qué bueno. Bueno, yo quiero preguntar. Voy a preguntar en mi casa. Señores, ya volvió la luz. Ya se hizo la luz. Aún tocó salir ahora, como en esos buenos tiempos de apagones, ahí alumbrándome con la linterna para no caerme. De voz voy a mandar a decirle: estimada familia, ¿me puede reportar si es que ya regresó la luz en el valle? Muchas gracias. Eso en vivo, vean. Me encanta contarles lo que hago por aquí. Así que gracias, Sandrita, también por el reporte que nos indica: al sur de la capital no había luz desde las 2 de la mañana aproximadamente, pero ya tienen luz. Así que muchas gracias por ese reporte. Bueno, ya va a preguntarle al profe si es que tienen luz.
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0: Y tenemos nuestro reporte ciudadano de parte de nuestro querido abuelito, que nos dice: atención, atención, atención a la gente que está utilizando la occidental, desde el bosque hasta la UTE, en los postes. ¿Qué? ¿No hay luz o sí hay luz? Me pone, pero ¿qué? Le agradecería mucho el mensaje completo, por favor, abuelito. Ah, no hay luz. Es que me pone aquí: tramo de la occidental, desde los postes hasta la UTE. Digamos, desde el bosque hasta la UTE. No, en los postes. Pero, ¿qué? En los postes. No hay luz. No hay luz, dice, vea. Amigos de la empresa eléctrica, nos están escuchando. Nosotros sabemos que están siempre en sintonía. Mientras están los grupos de guardia, los grupos que están ahí atentos 24-7 de la empresa eléctrica, nos están escuchando. Así que les pedimos que se vayan a dar una vueltita por la occidental, en el tramo desde el bosque hasta la UTE. Se quemó el foco. Vaya de cambiando el foco. Vea, no sea malo. No hay luz en los postes. 5 de la mañana con 37 minutos. Son las 5 de la mañana con 37 minutos. Arriba, dormilones. Los chicos son los que están en vacaciones. No, usted tiene que levantarse, verá. Si no, se me va a atrasar. 5:37 minutos. Son las 5 de la mañana, 37 minutos.

Oiga, mi tierra linda, mi tierra hermosa, mi tierra bella. 5 de la mañana, son las 5 de la mañana con 40 minutos. Vamos arriba, esos corazones valientes. 5 de la mañana con 40 minutos, así que es como va dándose la vuelta el relojito y usted sabe la hora porque acá la informamos para que no se me vaya a atrasar. Salgamos con tiempo, por favor. Como le digo, los chicos nomás son los que salieron a vacaciones. A nosotros nos toca ir a una jornada normal. Y en el caso de mis amigos de San Miguel de los Bancos, Pedro Vicente Maldonado, Puerto Quito y también en la zona de Santo Domingo de los Sánchez, Las Manavillas, Esmeraldas y Los Ríos, están en clases normales porque ese ciclo cierra y Amazon, digamos, es el ciclo Sierra y Amazonía el que está de vacaciones. El ciclo Costa e Insular está en clases. Así que, chicos, a levantarse y vamos tempranito a clases para no atrasarnos. Son las 5 de la mañana con 40 minutos, 5 con 40.

Ah, cómo me duele decirte que ya son las 5 de la mañana con 45 minutos. Por favor, nada de atrasarse. Son las 5 de la mañana con 45 minutos. 5 de la mañana con 45 minutos. Le quiero contar, vea, me estaban informando por algunos sectores. Todavía no se restablece el servicio de energía. Meli, ¿tienes luz? Anti, no te cortas luz, aunque sea. Pero, ¿cómo está por el norte? ¿Viste alguna cosa? No. Porque acá estábamos teniendo unas imágenes que nos mandan de algunos sectores de la Carolina, de esa zona que no hay luz en los semáforos. Bueno, no hay luz en la zona y claro, no hay semáforos, no están activados. Así que hay que de igual manera manejar con precaución. Ya me reportaron desde el valle, desde la zona, desde el sector donde les indico que todavía no hay luz. En tramos del Valle de los Chillos, allá por Fajardo, por Rumilón. De igual manera les informo que nos estaban indicando en la por la zona norte, en la Córdoba Galarza. Ay, ¿cómo me... el lado derecho con luz y el lado izquierdo sin luz? Ay, ¿cómo me duele? Mire, ¿cómo es, no? Aquí tenemos una cuadra con luz y otra cuadra sin luz. Así es en algunos lados. Ese es el reporte que nos están mandando nuestros amigos oyentes por esta situación que se ha presentado. Amanecemos a oscuras en algunos tramos. Son las 5 de la mañana con 47 minutos. 5 con 47 minutos. Oye, Steffi, ¿tienes luz en tu sector? No. ¿En tu barrio no hay luz? Vea, yo vi en el peaje, yo me fijé en la parte del peaje a lo que subía, que no había luz desde el peaje. Pero les decía, no sé cómo estará la parte de monjas. No hay postes, no hay nada. Hasta ahora no hay nada. ¿Aproximadamente sabes a qué hora te quitaron? ¿No? Ah, sí. La señorita dice que ha estado durmiendo y que no vio la luz. Y se quedó dormida porque no le sonó el despertador. Tenga cuidado que de verdad se le vaya a ir, se le vaya a cortar la... se le vaya a quedar apagado el despertador y fregada la situación. Así que, por favor, tengamos mucha precaución en ese aspecto para que no tenga ningún inconveniente. Son las 5 de la mañana con 47 minutos. 5 de la mañana, 47 minutos. Vamos con más notitas también para comentarle cómo está no solo la cuestión de la energía, sino también cómo está nuestra provincia, cómo amanece nuestra provincia de Pichincha.

5 de la mañana con 49 minutos. Son las 5 de la mañana con 49 minutos. ¿Le gusta el chocolate? ¿Te gusta el chocolate, Mimeli? ¿Te gusta el chocolate, Steffi? ¿Sabes qué? Les quiero invitar. Les voy a invitar, chicas, a ustedes. ¡Vamos al Festival del Chocolate Show! Sí, vamos a la Feria de Pichincha Productiva y Solidaria. No le creen. Ya les... No, dejen que siquiera paguen el sueldo para invitarles. Les debo un bolón a ustedes. Yo les debo un bolón. Sí, yo perdí una apuesta el otro día. Pero les voy a llevar también al Festival del Chocolate Show, que será en la Feria Pichincha Productiva y Solidaria, que se desarrollará este día sábado 4 de julio. En el Parque La Remonta, esto en Cayambe. El mejor café de la provincia, también emprendimientos locales, música en vivo y muchas sorpresas. Sábado 4 de julio en La Remonta en Cayambe. Vamos y disfrutemos del rico y delicioso chocolate. El Festival del Chocolate Show será en la Feria Pichincha Productiva y Solidaria. Así que hacemos planes, sí. Vea, un chocolatito con bizcochos. ¡Ay, qué rico! Pone quesito. Que se agüita la voz. Y ya saben los planes para el fin de semana. 5 de la mañana con 50 minutos.

Avanzan, avanzan, avanzan los trabajos de la Ruta de los Volcanes. 22 kilómetros que unirán a las hermosos, a los hermosos cantones de Mejía y Rumiñahui, que conectará toda esta provincia de Pichincha. Más oportunidades para nuestros agricultores y ganaderos también. Impulso al turismo de la zona. Una Pichincha más conectada para todos. Vamos a visitar cómo está avanzando este sector. Increíble. Esa vía de los volcanes va a quedar espectacular. Cuando viajemos vamos a poder ir así, primero con seguridad, con comodidad y con unos paisajes espectaculares. Cinco de la mañana con 52 minutos, son las 5 de la mañana con 52 minutos. ¿Les gusta bailar? Le cuento que la Baila Maratón llenó de salud y energía a la parroquia de Ollumbicho. Una jornada inolvidable donde la comunidad se unió para celebrar el bienestar. Y gracias a los puntos de salud, también a las delegaciones y grupos de danza que se sumaron a esta iniciativa. Con estos espacios se promueve hábitos saludables para toda la familia. Se desarrolló la Baila Maratón en Ollumbicho.

5:53, son las 5:53. 41 mujeres líderes, lideresas, cuentan ya con nuevas herramientas para la transformación de sus territorios. Alcanzar la igualdad y promover los derechos de las mujeres en distintos espacios, eso es lo primordial. Así lo comentan las participantes. Por ejemplo, comenta Lourdes Paredes, concejal del cantón Pedro Moncayo, quien participó del programa de formativo especializado en la materia de políticas públicas con enfoque de género, participación y liderazgo que impulsa la prefectura de Pichincha. Así se desarrolló este encuentro de lideresas que ahora cuentan con nuevas herramientas para transformar sus territorios. Son las 5:54, 5:54.

Revisamos la ultimita de la parte de las vías, por si acaso alguna novedad. No se olvide, hoy pico y placa rige con normalidad en la mañana. En la tarde no hay. Así que con calma puede usted circular si su vehículo termina en placa número 3 o 4. Pero en la mañana no, verá. En la mañana sí tendrá cuidado. Vaya a sacar el carro y después le multan. A ver, novedades. No tenemos más novedades. Solo esta situación que le habíamos contado de que no hay energía en algunos puntos de nuestra ciudad. Para que lo tenga también presente. Deje ver. A ver si es que mandaron. Ah, que llamen al... Aquí me ponen. Llamen al 136. Llamen al 136 y reporten que no tienen luz. Llamen al 136. Cualquier problema de que tengan con la parte de energía, llamen al 136 o quéjense en Con Todo el Alba. Acá con gusto les nosotros pasamos el mensaje. Acá vamos a recibir todas las denuncias, todas las quejas y le vamos a pasar a nuestros queridos amigos de la empresa eléctrica. O si no, puede comunicarse al 136, no, de veras, el 136 para cualquier problema que tengan, ¿ya?

tengo más, no tengo más novedades. 5:57. Con esto me voy, con esto me despido. Con esto le dejo inmediato con el profe Wilson Robalino para que me cuente qué pasa en Ecuador y en el mundo entero. Hoy, con fe, con esperanza. Esperemos, esperemos que nos vaya bien. Estaremos muy atentos a ver qué sucede y también qué pasa mañana, ¿no? No sabemos. Si hoy ganamos, ¿qué sucederá el día de mañana? Con todo. Hasta mañana, Pichincha. Hasta mañana, Ecuador. Hasta mañana, toda Latinoamérica.

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0: Son las 6. Señoras y señores, muy buenos días y buena suerte. Les saluda Wilson Robalino en este día martes 30 de junio del 2026.
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0: 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Esta mañana les acompañamos Javier Bisuete en el Control Master, Estefanía Martínez en el servicio a las redes sociales, Melinka Huiracocha en la producción, Wilson Robalino en la lectura de las noticias. 6:03 minutos, las 6:03 minutos. 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Las 6:04 minutos, 6:04 minutos. La reflexión para hoy. Es preferible una verdad dolorosa que una mentira útil. Es preferible una verdad dolorosa que una mentira útil. Bienvenidas y bienvenidos.
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0: 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Las 6:06 y estas son las noticias más destacadas en los diferentes medios de comunicación. Las víctimas no presentan heridas ni fracturas. Tres guardias sobrevivieron a ataque con explosivos en el norte de Quito. Más de 500 personas marchan para exigir la búsqueda de 5 guardias de seguridad desaparecidos. En el caso Griseta, la Fiscalía presenta pruebas para pedir el llamado a juicio a Aquiles Álvarez. La defensa denuncia que la audiencia se realizó pese al pedido de recusación. Autopsia contradice versión oficial. La defensa de Mónica Silva pide que el señor Orenberg comparezca ante la Fiscalía. Revocatoria. El gobierno habla de desestabilización y revoca ese, exige transparencia. La Asamblea inicia fiscalización por la desaparición de 8 niños en Quito. ADN pedirá informes y la Revolución Ciudadana exige citar a los ministros. Ecuador a la deriva ante el Niño. 85 municipios ignoran la prevención mientras el presupuesto de la Secretaría de Gestión de Riesgos se diluye en salarios. Quito suspende el pico y placa por el partido entre Ecuador y México. En los deportes, Marruecos sorprende y elimina a Países Bajos en los penales. Sorpresa mundial, Paraguay elimina a la tetracampeona y clasifica a octavos. Brasil sufrió, remontó y sigue con vida en el Mundial 2026. En el mundo, despidos masivos y huelgas estatales aumentan la conflictividad en Argentina. En Perú, secretario general de la OMPE renuncia y denuncia presunta manipulación de los documentos. Sube a 1.719 el número de fallecidos en Venezuela tras los terremotos. A 6:08. Es momento de revisar las portadas de los medios de comunicación internacionales. Esta mañana, Telesur informa que Israel cambia nombre al plan de limpieza étnica contra los palestinos. Rescatistas de 30 países se encuentran en Venezuela para apoyar las labores de búsqueda tras los terremotos. Madres salvadoreñas exigen la liberación de sus familiares detenidos durante el régimen de excepción. Activista denuncia amenazas recibidas por haber hecho declaraciones sobre Novoa Trading en el Ecuador. Las 6:09. Por su parte, la agencia de noticias Xinhua destaca las siguientes informaciones. Omán e Irán celebran reunión conjunta sobre futura gestión del estrecho de Hormuz. Bielorrusia registra por primera vez más de 40 grados centígrados. Francia y Omán cooperarán con socios para desminar estrecho del Hormuz, señala el presidente francés Emmanuel Macron. Y la cadena internacional Russia Today titula en el portal de hoy que con el 100% contado, Keiko Fujimori gana las presidenciales en el Perú. Moscú denuncia planes de la OTAN y Kiev para desarrollar armas contra aeródromos rusos. Explosión sacude Mónaco y deja a 3 heridos. Paraguay elimina a Alemania en los penales y da el gran golpe del Mundial 2026. Las 6:10.
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1: 6:10. Las víctimas no presentan heridas ni fracturas. Tres guardias sobrevivieron a ataque con explosivos en el norte de Quito. La madrugada de este lunes 29 de junio, el sector de La Pradera, en el norte de Quito, fue el escenario de un violento ataque con explosivos que ha puesto en alerta a las autoridades. Tras las detonaciones que afectaron la infraestructura de la Agencia de Regulación y Control Minero, ARCOM, y del Ministerio de Agricultura y Ganadería, el teniente Richard Ceballos, jefe del circuito de Iñaquito, ofreció un balance oficial sobre la situación y el avance de las investigaciones. Ceballos indicó el ataque, que fue directo y provocó afectaciones considerables en el área circundante, en las calles San Salvador y Eloy Alfaro. Se trata de un atentado con artefactos explosivos en las instalaciones del ARCOM, producto del cual existen daños materiales en la infraestructura, tanto de ARCOM como en la parte frontal que corresponde a las instalaciones del Ministerio de Agricultura y Ganadería, puntualizó el teniente de la policía. Respecto al estado de los tres guardias de seguridad que se encontraban en el sitio, el teniente Ceballos aclaró que pese a la magnitud de la onda expansiva, ellos no fueron heridos de gravedad. Tenemos víctimas que no presentan heridas ni fracturas. Son víctimas que se encuentran en buen estado de salud y se encuentran siendo atendidas y valoradas en diferentes casas de salud, manifestó. Las primeras indagaciones policiales sugieren que los artefactos estaban ocultos en una mochila dejada en el lugar. Sin embargo, el oficial advirtió que debido a la activación de los dispositivos, no fue posible determinar con total certeza si se utilizó una caja, una mochila u otro tipo de contenedor. Sobre el origen o la motivación del ataque, el hallazgo de panfletos en el sitio ha dado las primeras luces sobre posibles represalias internas o denuncias de irregularidades. La Policía Nacional también investiga una posible conexión entre este atentado y un vehículo incinerado hallado cerca del túnel Guayasamín en el norte de Quito, casi a la misma hora. Richard Ceballos señaló que aparentemente se trataría de un vehículo con similares características al que habría sido visto en la zona de las explosiones, aunque subrayó que esto sigue bajo una estricta reserva investigativa. Para corroborar este vínculo, las unidades de inteligencia se encuentran realizando el levantamiento de cámaras de seguridad en todo el perímetro. Ante la creciente preocupación ciudadana por la seguridad en una zona que concentra sedes gubernamentales y financieras, Ceballos aseguró que se ha reforzado la vigilancia. Nuestro plan de trabajo es brindar presencia policial en cada una de las instalaciones a fin de evitar este tipo de actos de terrorismo, afirmó el teniente Ceballos.
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1: Las 6:14. La policía investiga si el vehículo incinerado en el túnel Guayasamín tiene relación con la explosión en La Pradera. Durante la madrugada de este lunes 29 de junio, un vehículo completamente incendiado fue hallado en las cercanías del túnel Guayasamín, en el norte de Quito. Eso coincidió con la hora en que se registró la explosión en La Pradera, por lo que las autoridades investigan una posible conexión entre ambos acontecimientos. Tras el reporte de la emergencia, la Agencia Metropolitana de Tránsito, AMT, informó el cierre parcial del túnel Guayasamín debido a la situación registrada. Al sitio acudieron efectivos de la Policía Nacional y del Cuerpo de Bomberos de Quito para atender la emergencia y asegurar la zona. De acuerdo con la información preliminar, el automotor fue encontrado en llamas cerca de las 3 de la madrugada y no se hallaron ocupantes en el interior. Una vez controlado el incendio, las autoridades iniciaron las pericias correspondientes para determinar el origen del hecho y recopilar varios indicios. Las primeras investigaciones de la Policía Nacional apuntan a que el vehículo tendría vinculación con las explosiones registradas en las instalaciones de la Agencia de Regulación y Control Minero, ARCOM, y del Ministerio de Agricultura. Además, las verificaciones realizadas permitieron establecer que el automotor fue reportado como robado. Según las hipótesis que manejan los investigadores, los responsables de los ataques habrían utilizado este vehículo para movilizarse hasta los lugares donde ocurrieron las detonaciones y posteriormente lo abandonaron e incendiaron en las cercanías del túnel Guayasamín antes de continuar la fuga en otro automotor. La escena permanece bajo resguardo policial mientras Criminalística realiza el levantamiento de evidencias y continúan las investigaciones para identificar y capturar a los responsables.
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1: Las 6:16 minutos. Más de 500 personas marchan para exigir la búsqueda de 5 guardias de seguridad desaparecidos. Más de 500 personas recorrieron las principales calles del cantón Montalvo en la provincia costera de Los Ríos para exigir a las autoridades que intensifiquen la búsqueda de 5 guardias de seguridad desaparecidos hace 15 días. Con consignas como refuercen la búsqueda, los manifestantes demandaron respuestas sobre el paradero de sus seres queridos, quienes perdieron contacto con sus familias tras zarpar desde Guayaquil. El pasado domingo 14 de junio, 6 custodios oriundos de Montalvo, Esmeralda, San Lorenzo, Quito y Guayaquil salieron desde el muelle Pedrili en el norte de Guayaquil con destino a la isla Puna. La misión era resguardar una carga y una embarcación camaronera, pero nunca llegaron a su destino. Desde aquel día el silencio ha sido la única respuesta para los parientes de las víctimas. Queremos que nos ayuden para que nuestros familiares puedan regresar nuevamente a casa, indicó uno de los protestantes. Entre los desaparecidos se encuentran Ricardo Lima y Kevin Bone, ambos oriundos de Montalvo. La situación de Bone, de 25 años, es particularmente trágica, ya que apenas llevaba 5 meses trabajando en la empresa de seguridad. Su hermana Carla relató entre lágrimas los últimos momentos de contacto. Mi madre habló con mi hermano y él le dijo que se iba a la isla a custodiar una carga y nunca más supimos de él. Rosa Angélica Luna, hermana de Ricardo Lima, también se unió a la movilización para implorar por apoyo institucional. Esperamos que mi hermano regrese pronto a casa, manifestó. La incertidumbre se ha visto agravada por el hallazgo del cuerpo sin vida de uno de los 6 guardias originales. El cadáver fue localizado por pescadores en el sector de Puna Viejo, presentando un impacto de bala en el cráneo y, según algunos reportes, con signos de haber sido calcinado. Este trágico descubrimiento ha elevado el nivel de tensión entre las familias de los otros 5 desaparecidos. Son momentos desesperantes, incertidumbre, impotencia. Es difícil expresar como familiares lo que sentimos, comentó uno de los allegados. Y a esto añadió el temor constante que enfrentan. Mentiría si digo que no tenemos miedo. Tenemos miedo de recibir una mala noticia, pero aquí con la esperanza y la fe siempre en alto. La movilización del pasado domingo buscaba precisamente que las labores de búsqueda no se detengan, sino que se refuercen hasta lograr localizar a los 5 guardias restantes.
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1: Las 6:19 minutos. La autopsia contradice la versión oficial. La defensa de Mónica Silva pide que el señor Reinberg comparezca ante la fiscalía. La defensa técnica de la familia de la activista Mónica Silva solicitó formalmente a la Fiscalía General del Estado que el ministro del Interior, el señor Ron Reinberg, comparezca para rendir la versión dentro de la investigación por la muerte de la ciudadana en la provincia de Santa Elena. El pedido busca que este funcionario explique el origen y sustento de sus declaraciones públicas emitidas un día después del hallazgo del cuerpo, en las que aseguró que se trataba de un suicidio. Los abogados del Comité Permanente por la Defensa de los Derechos Humanos, CDH, y del Centro Ecuatoriano para la Promoción y Acción de la Mujer, CEPAM, cuestionan la base de dicha afirmación gubernamental, dado que la autopsia médico-legista determinó que la causa de muerte fue asfixia mecánica por constricción del cuello, lo que descarta la hipótesis del suicidio. La defensa exige conocer qué informes técnicos o testimonios recibió este ministro para difundir una versión que hoy se contradice con los hallazgos forenses y que llevó a la fiscalía a investigar el caso como un presunto femicidio. Además de la comparecencia de Reinberg, el equipo legal solicitó profundizar en el trabajo de denuncia ciudadana y veeduría que realizaba Mónica Silva en Santa Elena. La activista investigaba hechos de corrupción y, según su defensa, habría recibido amenazas antes de su muerte, por lo que piden que la fiscalía incorpore lo siguiente: testimonio de su entorno cercano y de personas mencionadas en las investigaciones. material digital y audiovisual, vídeos, transmisiones en vivo y publicaciones en las redes sociales, publicidad por Mónica Silva, y análisis de la hipótesis de un femicidio político relacionado con su rol como defensora de los derechos humanos y activista anticorrupción. El caso continúa bajo el escrutinio de organizaciones civiles que demandan una investigación que enfoque de género o con enfoque de género y rigor técnico, agotando todas las instancias para establecer las responsabilidades de este crimen que conmociona al país.
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1: Las 6:22. En el caso Grillete, la Fiscalía presenta pruebas para pedir el llamado a juicio de Aquiles Álvarez. La defensa denuncia que la audiencia se realizó pese al pedido de recusación. La mañana de este jueves 29 de junio, la Unidad Judicial de San Borondón reinstaló la audiencia de evaluación y preparatoria de juicio contra el alcalde de Guayaquil, Aquiles Álvarez, por el presunto delito de incumplimiento de decisiones legítimas de autoridad competente. No obstante, el desarrollo de la diligencia estuvo marcado por las fuertes críticas de la defensa técnica del burgomaestre, quienes denunciaron una vulneración sistemática del derecho a la defensa y cuestionaron la competencia de la jueza a cargo. El equipo legal de Aquiles Álvarez, liderado por el abogado Julio César Cueva, rechazó la actuación de la jueza Karen Alarcón, alegando que la magistrada insistió en continuar con la diligencia pese a haber sido recusada. Según la defensa, la recusación activa un mecanismo legal que debería suspender la competencia del juez hasta que se resuelva el incidente, requiriendo un juez subrogante para evitar comprometer la imparcialidad. Asimismo, los abogados me sostuvieron que se encontraban en un estado de indefensión, argumentando que el tiempo otorgado para la nueva convocatoria fue insuficiente para revisar el expediente y preparar una estrategia técnica adecuada. También señalaron la imposibilidad material de reunirse con su defendido, quien se encuentra privado de libertad en la cárcel del Encuentro, en Santa Elena. Esta postura fue respaldada por la Defensoría Pública, que advirtió la inviabilidad de avanzar en tales condiciones de falta de acceso efectivo a la información del caso. Pese a las objeciones, la Fiscalía General del Estado presentó su dictamen acusatorio basado en 25 elementos de convicción para solicitar que Aquiles Álvarez sea llamado a juicio como autor directo. La tesis fiscal sostiene que el alcalde se retiró el dispositivo de vigilancia electrónica, el Grillete, sin contar con la debida autorización judicial. Entre los elementos probatorios claves presentados por la fiscal Lizeth Barragán se encuentran ausencia de un tornillo de seguridad. Una pericia técnica determinó que el dispositivo le faltaba un tornillo, lo que presuntamente impidió que el sistema generara en forma automática las alertas de pulsera quitada. Alertas recurrentes. Se registraron 33 alertas por parte del SNAI relacionadas con el funcionamiento y la ubicación del dispositivo. Y parte policial del allanamiento. Un informe de la Policía Nacional deja constancia que durante un operativo realizado el 10 de febrero de 2026, Aquiles Álvarez fue encontrado sin portar el grillete electrónico que le fue impuesto como medida cautelar en el marco del caso Triple A. Investigaciones previas. El proceso se originó tras los operativos del denominado caso Goleada, donde Aquiles Álvarez también es procesado por presunto lavado de activos. Tras la exposición de la Fiscalía, la jueza Alarcón decidió suspender la sesión, la cual se reinstalará el próximo miércoles 1 de julio a las 8:10 de la mañana. En esa fecha se espera la intervención de la defensa para presentar sus alegatos de descargo antes de que la magistrada resuelva si el alcalde de Guayaquil deberá enfrentar la etapa de juzgamiento.
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1: Las 6:26. Asamblea inicia fiscalización por la desaparición de 8 niños en Quito. ADN pedirá informes y la Reacción Ciudadana exige citar a los ministros. La Comisión de Transparencia, Participación Ciudadana y Control Social de la Asamblea Nacional resolvió el 29 de junio iniciar formalmente un proceso de fiscalización tras la desaparición de 8 niños en la casa de acogida María Campi de Yoder, ubicada en el sector de Conocoto, en el sur oriente de Quito. El incidente ocurrido el pasado 27 de junio involucró a menores que se encontraban bajo protección del Estado. 5 ya fueron localizados, mientras que 3 permanecen desaparecidos, incluyendo a 2 niños de nacionalidad venezolana. La moción impulsada por el asambleísta Jorge Chamba del Movimiento Acción Democrática Nacional ADN fue aprobada con 7 votos a favor. Las acciones principales que ejecutará la mesa legislativa incluyen: pedido de información detallada. Se requerirá información al Ministerio de Desarrollo Humano y otras autoridades competentes sobre las acciones ejecutadas desde el momento de la desaparición. Verificación de la diligencia institucional. Corroborar si las instituciones públicas como la Policía Nacional y la Fiscalía actuaron con la diligencia y la eficacia que exige la ley en estos casos de vulnerabilidad. Seguimiento sin interferencia judicial. La Comisión enfatizó que su labor busca cumplir una función de control social y político. Esto sin interferir en las investigaciones judiciales o las competencias del Ministerio del Interior. En ese sentido, el legislador Blasco Luna de la Revolución Ciudadana calificó la propuesta inicial como escueta. Criticó que no definiera con claridad el alcance de la intervención legislativa. Asimismo, la oposición propuso que además de los pedidos de informes, se llamara a comparecencia inmediata a ministros y funcionarios responsables de la protección infantil. Esto para que explicaran cómo 8 niños pudieron abandonar un centro regentado por el Estado sin que nadie lo advirtiera. No obstante, el asambleísta Chamba ratificó su propuesta original, descartando incluir las comparecencias solicitadas por la oposición en esta etapa inicial. Por su parte, la Comisión de la Niñez, liderada por la Revolución Ciudadana, adelantó que vigilará que no existan omisiones en la atención a los menores. Sin embargo, ya no podrá iniciar un proceso de fiscalización propio debido a que la Comisión de Transparencia se adelantó en el trámite legal. La presidenta oficialista de la Comisión, la señora Diana Jácome, quien reapareció tras estar fuera de la palestra pública por más de 2 semanas, clausuró la sesión asegurando que el objetivo primordial es velar por los derechos y el bienestar de los niños, niñas y adolescentes. Además, la señora Jácome manifestó que se avanzará según lo establecido en la Ley Orgánica de la Función Legislativa para solicitar las comparecencias que sean necesarias. Conforme avance el proceso, manifestó la señora Jácome.
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1: Las 6:29. La prisión preventiva se mantiene para procesados en el caso magnicidio FB. El Tribunal Penal de la Corte Provincial de Pichincha ratificó la prisión preventiva de los procesados Javier Jordán, José Serrano, Luis Arboleda y Ángel Aguilar dentro del denominado caso magnicidio FB, que investiga a los presuntos autores intelectuales del asesinato del ex candidato a presidencial Fernando Villavicencio, ocurrido el 9 de agosto del 2023. La decisión fue adoptada este lunes 29 de junio tras la reinstalación de la audiencia de apelación solicitada por las defensas de los investigados. Durante la diligencia, el Tribunal de Apelación resolvió negar los recursos presentados por los cuatro procesados al considerar que carecían de sustento jurídico y fáctico. La resolución fue adoptada por los jueces Patricio Vaca, Wilson Lema y José Miguel Jiménez, quienes confirmaron la vigencia de las órdenes de prisión preventiva. En la misma audiencia, la Sala Penal también declaró la validez de todo lo actuado por la Fiscalía y desestimó la nulidad planteada por la defensa de Luis Arboleda al concluir que no existió vulneración al debido proceso ni se configuró una causal que afecte la legalidad del procedimiento. Los magistrados señalaron que las medidas cautelares impuestas resultan idóneas, necesarias, proporcionales y razonables para asegurar la comparecencia de los procesados a la causa penal, garantizar el cumplimiento de una eventual sentencia, proteger los derechos de las víctimas y evitar posibles interferencias en la investigación. Respecto de José Serrano y Javier Jordán, el tribunal indicó que la Fiscalía presentó nuevos elementos que justificaron el cambio de las medidas de presentación periódica por la prisión preventiva, al considerar insuficientes otras medidas cautelares para garantizar el desarrollo del proceso. En el caso de Luis Arboleda y Ángel Aguilar, los jueces ratificaron las órdenes de prisión preventiva dictadas anteriormente al considerar que continúan vigentes las condiciones que motivaron su imposición dentro de la investigación por el asesinato del ex candidato a presidencial Fernando Villavicencio. Mientras tanto, la causa principal continúa su trámite. Para este martes 30 de junio está prevista la reinstalación de la audiencia de evaluación y preparatoria de juicio, en la que el juez Giovanni Freire deberá pronunciarse sobre las nulidades planteadas por algunas defensas y determinar si declara la validez procesal de lo actuado para dar paso al dictamen acusatorio de la Fiscalía. Las 6:32. 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Las 6:33.
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4: Las 6:36 minutos. Daniel Noboa arribó a Paraguay para asistir a la cumbre del Mercosur. El presidente Daniel Noboa arribó la noche de este lunes 29 de junio a Paraguay para participar en la cumbre de jefes de Estado del Mercosur y Estados Asociados. El mandatario fue recibido por autoridades locales, así como por el embajador del Ecuador en ese país, Santiago Ruiz. Ellos tienen un interés enorme en nuestro país, aseguró el funcionario. Ruiz calificó de acertada la decisión del presidente Noboa de asistir a Asunción, ya que impulsará las relaciones con Paraguay. El funcionario destacó que la cumbre es relevante por las temáticas que se tratarán, entre ellas seguridad, salud, economía, entre otras. De acuerdo con la agencia o la agenda difundida por el gobierno, Noboa tiene previsto reunirse con el presidente de Chile, José Antonio Kast, y con el presidente del Estado Plurinacional de Bolivia, Rodrigo Paz Pereira.

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1: Las 6:37 minutos. Revocatoria. El gobierno habla de desestabilización. Y revoca y se exige transparencia. La iniciativa para revocar el mandato del presidente Daniel Noboa y de la vicepresidenta María José Pinto volvió a escalar en el debate político. El gobierno endureció el discurso contra el proceso impulsado por el colectivo Revoca SE a sostener que la propuesta responde a un intento de desestabilizar la democracia, mientras que los promotores de la revocatoria reclamaron al Consejo Nacional Electoral CNE mayor transparencia sobre el trámite. La ministra de Gobierno, Natalie Morillo, encabezó la postura oficial a través de un pronunciamiento difundido en las redes sociales. En su mensaje cuestionó a los sectores que impulsan la revocatoria, entre ellos al presidente de la Ecorunari, Leonidas Issa, y aseguró que la solicitud presentada ante el CNE carece de sustento. Además afirmó que el presidente Noboa respondió al proceso entregando 22 cajas con documentación que demostraría el cumplimiento de su plan de gobierno. Tras esas declaraciones, varias autoridades y funcionarios del Ejecutivo respaldaron públicamente la posición del gobierno. El secretario de la Administración Pública, el señor José Julio Neira, indicó que la respuesta presidencial incluye 14.532 folios de información verificable y defendió que la gestión gubernamental se basa en documentos y resultados. A ese pronunciamiento se sumaron el ministro del Interior, el señor John Reinberg, el ministro de Transporte y Obras Públicas, Roberto Luque, la ministra de Trabajo, Cintia Gelibert, la ministra de Inclusión Económica y Social, Zaida Rovira, el presidente de Ban Ecuador, Eduardo Peña, y la asambleísta de ADN, Sade Frischi, quienes coincidieron en rechazar lo que califican como una narrativa orientada a generar inestabilidad política. Desde la otra orilla, el colectivo Revoca SE cuestionó las afirmaciones del Ejecutivo y pidió al CNE permitir el acceso al contenido de la documentación presentada por el presidente. Washington Andrade, uno de los dirigentes de la organización, exigió que el organismo electoral transparente el proceso y facilite la revisión de las 22 cajas entregadas por el mandatario al considerar que

0: procedimiento debe desarrollarse en pleno o con pleno acceso a la información para las partes involucradas. En ese contexto, Revocaic presentó un nuevo escrito dirigido al presidente del CNE, José Cabrera. El documento solicita una copia certificada de la notificación relacionada con la revocatoria de la vicepresidenta María José Pinto, acceso a la contestación presentada por Daniel Noboa y a los anexos incorporados al expediente, además de información actualizada sobre el estado del proceso. También pide que se regularice el trámite, se permita la participación del colectivo en las sesiones del pleno del CNE, donde se analice el caso y se conceda una audiencia para tratar estos requerimientos.
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0: Faltan 19 minutos para las 7. Faltan 19 minutos para las 7. Los conflictos políticos y diplomáticos entre Ecuador y México también saltan a la cancha. En el plano diplomático, Ecuador y México juegan con tarjeta amarilla desde hace tiempo. Y lo peor es que el partido entre ambos países de este 30 de junio entrante ahondaría los problemas que se arrastran entre ambos gobiernos, al menos desde 2 años atrás. Según versiones de las redes sociales, hinchas mexicanos han solicitado visitar a los jugadores ecuatorianos en el hotel del Distrito Federal, en donde se hospedarán. Igualmente, los hinchas ecuatorianos han presentado quejas en lo relativo al acceso de entradas para el decisivo cotejo y sobre el tipo de visa indispensable para entrar en territorio mexicano. Ecuador y México rompieron relaciones en abril 2024, cuando miembros del Grupo de Operaciones Especiales GOE entraron a la fuerza en la Embajada de México en Quito. El distanciamiento arrancó en el 2023, cuando el gobierno mexicano cuestionó el proceso electoral ecuatoriano. Poco después, el ex vicepresidente Jorge Glass ingresó a la embajada para solicitar asilo, argumentando persecución política. En abril del 2024, fuerzas especiales de la policía incursionaron en la embajada mexicana durante una acción calificada como violenta y atentatoria al derecho internacional y que además provocó heridas leves al encargado de negocio, Roberto Canseco. Jorge Glass, a pesar de tener asilo internacional, no ha recibido el salvoconducto del gobierno de Noboa, que lo mantiene en la cárcel del Encuentro en la península de Santa Elena. Cabe recordar que la Embajada de México en el Ecuador para el 2024 era Raquel Serur Esmeque, esposa del intelectual ecuatoriano Bolívar Echeverría, quizás junto a Agustín Cueva, el estudioso social más importante del siglo XX que haya producido el Ecuador y que hizo su carrera en la UNAM mexicana. Otro detalle importante en ese momento es que la entonces ministra del Interior y de Gobierno, Mónica Palencia, era natural de Durango, México. Posterior a ello, se naturalizó ecuatoriana por gestión del propio presidente Daniel Noboa. La señora Palencia trató de evitar el tema argumentando un conflicto de intereses. El caso entre Ecuador y México escaló a la Corte Internacional de Justicia en La Haya, donde México presentó una demanda contra el Ecuador por la irrupción. De su lado, Ecuador contrademandó a México por el uso indebido de la figura de asilo político. La decisión de este organismo se daría probablemente este año. En el 2025, además del conflicto diplomático, también se habló de sanciones económicas mutuas a productos ecuatorianos. Claudia Sheinbaum, presidenta de México, se refirió al camarón ecuatoriano y declaró que no era superior al del litoral mexicano. Cabe decir que sobre este tema ambos gobiernos no definieron acciones en concreto. Aunque Ecuador ha mostrado cierta apertura para retomar el diálogo, en especial por una reciente entrevista de Noboa en Televisión Azteca, la diplomacia entre ambos países está en punto muerto y supeditada a otros gobiernos. Claudia Sheinbaum ha condicionado en constantes declaraciones el restablecimiento de los lazos mientras Daniel Noboa continúe en la presidencia del Ecuador. El último 29 de junio, la presidencia puso paños fríos al tema del conflicto diplomático y aseguró que hablará del tema posterior al partido del Mundial. Un cotejo que, según los entendidos, será tan cerrado como los alcances de la diplomacia de ambos territorios.
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1: Faltan 15 minutos para las 7. Faltan 15 minutos para las 7. Quito suspende el pico y placa por el partido entre Ecuador y México. La Agencia Metropolitana de Tránsito AMT informó que la medida de pico y placa quedará suspendida durante la tarde de este martes 30 de junio en Quito, en el marco del partido que disputará la selección del Ecuador frente a México por los 10avos del final mundial FIFA 2026. Con esta decisión, los vehículos cuyas placas terminen en 3 y 4 podrán circular sin restricciones dentro del perímetro urbano de la capital entre las 4 de la tarde y las 8 de la noche, horario en el que normalmente se aplica la medida para reducir la congestión vehicular. La suspensión responde a la expectativa que genera el compromiso de la TRI, programado para las 20 horas, 8 de la noche, y busca facilitar el desplazamiento de los ciudadanos antes del encuentro que mantiene en expectativa a miles de aficionados en todo el país. Las autoridades recordaron que la flexibilización de la restricción será únicamente durante esa franja horaria de este martes, por lo que el resto de disposiciones de movilidad se mantendrá conforme a la planificación habitual.
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1: Faltan 14 minutos para las 7. Faltan 14 minutos para las 7. Ecuador a la deriva ante el Niño. 85 municipios ignoran la prevención mientras el presupuesto de la Secretaría de Gestión de Riesgos se diluye en salarios. A medida que el fenómeno del Niño se aproxima con una probabilidad de hasta el 82% de consolidarse antes de finalizar el año, la respuesta institucional en el Ecuador no parece entender la dimensión de la próxima emergencia. Mientras el país enfrenta la amenaza de inundaciones y deslaves que podrían generar pérdidas por más de 4.145 millones de dólares, según el informe de riesgos fiscales del Ministerio de Economía, los gobiernos locales y la Secretaría Nacional de Gestión de Riesgos no logran concretar una defensa efectiva ante el desastre inminente. Un total de 85 gobiernos locales a escala nacional incumplieron la entrega obligatoria de los planes de acción para la prevención y la preparación frente al evento climático. La Secretaría Nacional de Gestión de Riesgos advierte que esta omisión representa una falta directa a la responsabilidad que tienen los alcaldes y prefectos de proteger a sus ciudadanos y sus bienes. De los 246 municipios y prefecturas obligados a presentar su planificación, solo 161 cumplieron y la gran mayoría lo hizo a contrarreloj. El 78% de los documentos llegó apenas en las últimas 48 horas del plazo. Esta falta de previsión ocurre a pesar de que los planes son herramientas vitales para identificar riesgos y reducir vulnerabilidades en los territorios. La situación en el gobierno central no es más alentadora. A casi terminar junio 2026, la Secretaría Nacional de Gestión de Riesgo registra un presupuesto de vengado de apenas 8.400.000 dólares de un total codificado de 19 millones de dólares. La prioridad del gasto no parece ser la inversión en obras, sino el sostenimiento de la burocracia. 3.900.000 dólares se han destinado exclusivamente a egresos en personal, entre tanto para bienes y servicios de inversión se ha devengado 3.120.000 dólares. Informes previos ya alertaban que el 55% del presupuesto de la institución se consume en salarios. Además, el Plan Anual de Inversiones revela que de los 4 proyectos estratégicos de la Secretaría, ninguno menciona específicamente el fenómeno del Niño en sus objetivos operativos. Por ejemplo, el proyecto de fortalecimiento del sistema de alerta temprana, crucial para salvar vidas, solo ha comprometido 31 mil dólares de los 1.570.000 dólares asignados para todo el año. La falta de recursos y planificación contrasta con la magnitud de la amenaza. El Ministerio de Economía admite que los desastres naturales tienen un impacto fiscal alto y que en los últimos 15 años las emergencias han costado al país más de 11.400 millones de dólares. En el sector educativo se estima que 4.700 escuelas están en zonas propensas a inundaciones, lo que pone en riesgo a 1.500.000 estudiantes. Una recuperación tras el golpe del Niño podría escalar a 2.020 millones de dólares. Desde la sierra, autoridades como la prefecta de Cotopaxi y Lourdes Iván denuncian que la gestión de riesgos no puede limitarse a exigir planes sin asignar fondos. Por la gestión de riesgos se necesitan recursos. Pasará el fenómeno del Niño y no habrá recursos, advirtió Lourdes Iván al cuestionar la falta de apoyo financiero del gobierno central. Con el tiempo agotándose y una estructura financiera que priorice el gasto corriente sobre la mitigación, el Ecuador camina hacia una emergencia climática con las manos atadas por la falta de recursos y de planes de emergencia.
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1: Faltan 9 minutos para las 7. Faltan 9 minutos para las 7. Detienen a 2 sospechosos de abandonar una granada en Quito. La policía realizó una detonación controlada. Tras la explosión registrada en La Pradera, en el norte de Quito, este 29 de junio, la Policía Nacional atendió otra emergencia relacionada con el hallazgo de una granada abandonada en el sector de Ponciano, a la altura de la avenida Diego Vázquez de Cepeda. Según la Agencia Metropolitana de Tránsito AMT, el hallazgo ocurrió alrededor de las 6 de la tarde, cuando se reportó la presencia de un artefacto explosivo en el lugar. La situación obligó al cierre de la vía en la avenida Diego Vázquez de Cepeda en sentido occidente-oriente. Luego, alrededor de las 20 horas, se realizó una detonación controlada que alarmó a moradores del norte de Quito, en sectores como Coto Collao, La Ofelia, El Condado y Velasco, entre otros. Varios vecinos indicaron que escucharon un fuerte estruendo pese a encontrarse a varios kilómetros de la avenida Diego Vázquez de Cepeda. Sin embargo, al salir a las terrazas, algunos observaron la presencia de patrulleros a pocas cuadras del estadio de Liga de Quito. Tras el arribo de las unidades antiexplosivos de la Policía Nacional, se despejó la zona para que se ejecutaran los protocolos correspondientes. De acuerdo con las autoridades, 2 personas fueron detenidas por este caso, luego de ser detectadas en actitud sospechosa en la terminal terrestre de La Ofelia. Al notar la presencia policial, los sospechosos intentaron huir y durante la persecución uno de ellos arrojó un objeto al costado de la avenida Diego Vázquez de Cepeda. Tras inspeccionarlo, los uniformados confirmaron que se trataba de una granada. Ante esta situación, el equipo antiexplosivos del Grupo de Intervención y Rescate GIR ejecutó una detonación controlada para neutralizar el artefacto y eliminar el riesgo. Como resultado del operativo, fueron aprehendidos Richard Joel C.C. y Jonathan David C.G. Además, como indicio, se incautaron una motocicleta y 2 celulares.
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0: Faltan 7 minutos para las 7. Faltan 7 minutos para las 7. El SRI facilita o habilita formatos oficiales para la entrega del informe de cumplimiento tributario 2025. El Servicio de Rentas Internas de SRI habilitó los formatos oficiales para la presentación del informe de cumplimiento tributario que la sociedad obligada a contratar auditoría externa para sus estados financieros del ejercicio fiscal 2025 deberán entregar durante el mes de julio. A través del documento, la Administración Tributaria verifica que los contribuyentes obligados a auditoría externa apliquen adecuadamente la normativa vigente, con el fin de reforzar el control y la transparencia en materia fiscal, explicó el SRI. Los formatos correspondientes al periodo fiscal 2025 están disponibles en el sitio web www.sri.gov.es/ICT, donde además se puede acceder a información complementaria sobre esta obligación. La presentación del anexo se realiza mediante SRI en línea en el portal web www.sri.gov.se, de acuerdo al noveno dígito del Registro Único de Contribuyentes, el RUC. Para facilitar este trámite, el Servicio de Rentas Internas recomienda descargar con anticipación los formatos, completar la información solicitada y verificar que los documentos cuenten con las firmas correspondientes antes de su envío. Para mayor información sobre el proceso, los contribuyentes pueden comunicarse al 1-700-774-744.
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0: Faltan 4 minutos para las 7. Faltan 4 minutos para las 7. Con la participación de 9.456 personas en nuestras redes sociales, los resultados de la pregunta planteada ayer son los siguientes. El gobierno de Noboa anuncia bonos, becas y ayudas. ¿Política social o estrategia electoral? Política social, 3%. Estrategia electoral, 95%. O no me interesa, 2%. Mientras tanto, en la encuesta de hoy de Radio Pichincha, esta mañana les consultamos lo siguiente. ¿Las recientes alertas y atentados registrados en Quito han cambiado su rutina diaria? ¿Sí o no? En la encuesta de hoy de Radio Pichincha, esta mañana les consultamos lo siguiente. ¿Las recientes alertas y atentados registrados en Quito han cambiado su rutina diaria? ¿Sí o no? Participe. Su opinión es importante.
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0: Récord Guinness en el Ecuador. Forman un Minion humano gigante en la previa del estreno de la película Minions and Monsters. Minions and Monsters se estrena este 1 de julio. En la previa, Universal Pictures Ecuador y Multicines lograron reunir a cientos de personas para lograr un récord Guinness para el Ecuador. Los detalles con Carlito Minango.

0: El mini diccionario de la generación Z, que todos los padres del Ecuador deben conocer. Palabras como funar, ate o mood resultan tan comunes entre los adolescentes y jóvenes de la generación Z, pero que pueden sonar raras, desconocidas e incluso molestas para los padres. Se trata de una nueva forma de comunicación vinculada con la era digital, pero tan importante de entenderlas si de confianza y prevención se trata. Ni las formas de comunicación son iguales entre las generaciones.
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0: Ya que dos personas tengan una relación romántica. A estas formas de comunicación entre padres e hijos se incluyen emojis que a través de las imágenes transmiten mensajes, sentimientos o dan alertas, dice la psicóloga. Desde una experiencia, las madres son las más involucradas en los temas de los jóvenes, sus gustos y sus problemas, a diferencia de los padres que deben compartir el rol sobre la educación, crianza y cuidado de sus hijos. La especialista aconseja a los padres romper los mitos sobre las formas de crianza, autoeducarse y aprender sobre los términos que pueden dar señales de alerta para romper las brechas generacionales. El mini diccionario de la generación Z, que todos los padres deben conocer.
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6: Explosiones en Quito y la fragilidad del orden. La madrugada de este lunes 29 de junio, dos explosiones sacudieron el norte de Quito, específicamente las instalaciones de la Agencia de Regulación y Control Minero ARCOM y el cercano Ministerio de Agricultura. Un vehículo incinerado en el túnel Guayasamín, panfletos amenazantes y un guardia herido completan el cuadro, según información oficial. Estos hechos no pueden archivarse como episodios de la Crónica Roja. Representan un mensaje directo al Estado. Hay actores dispuestos a usar explosivos para intimidar a quienes intentan regular actividades que mueven millones de dólares en la economía ilegal. La ARCOM no es un edificio cualquiera. Es la entidad encargada de enfrentar la minería ilegal, uno de los principales motores de financiamiento del crimen organizado en el Ecuador. Atacarla es afectar la capacidad del Estado para imponer reglas en un territorio que en demasiadas zonas ya no controla plenamente. El alcalde Pavel Muñoz lo expresó con claridad. Condenó el atentado, envió solidaridad a las víctimas y trabajadores y ofreció la colaboración del municipio. Su frase central merece repetirse. Nadie debe tener miedo en ningún lugar de la ciudad. Sin embargo, la realidad diaria demuestra que ese miedo ya se instaló. Los quiteños y los ecuatorianos en general se están acostumbrando a despertarse con estruendos, cierres viales y operativos policiales. La normalización del terror es la antesala de la derrota institucional. ¿Por qué la inteligencia del Estado no anticipó o evitó un ataque contra una institución clave? ¿Hasta dónde llega la penetración de intereses ilícitos en las redes que operan con relativa impunidad? ¿Estamos enfrentando meros delincuentes o estructuras con capacidad logística, económica y de inteligencia propias? El uso de mechas propias de la minería y la repetición del modus operandi apuntarían a una conexión clara con economías criminales que el Estado intenta, pero aún no logra desmantelar. En medio de un renovado estado de excepción, que incluye a la provincia de Pichincha, ya no basta con condenar. Se requieren resultados concretos que devuelvan la tranquilidad a la ciudadanía. La coordinación entre el gobierno nacional, municipio y Fuerzas Armadas es indispensable, pero debe traducirse en eficacia, no solo en comunicados. Ecuador lleva años en una espiral donde la violencia se está volviendo parte del paisaje. Cada atentado erosiona la confianza ciudadana, ahuyenta la inversión y deteriora la calidad de vida. Si permitimos que instituciones estatales se conviertan en blancos rutinarios, estaremos aceptando que el monopolio legítimo de la fuerza ya no reside en el Estado, sino que se disputa en la calle. El atentado en La Pradera no es solo un ataque a dos edificios. Es un desafío abierto al orden y a la posibilidad misma de vivir sin miedo. Y la respuesta debe estar a la altura, firmeza sin improvisación, inteligencia sin espectáculo, y sobre todo resultados palpables. De lo contrario, mañana el titular no hablará de dos explosiones, sino, Dios no lo quiera, de muchas más. Y para entonces, el miedo ya no será noticia. Será la nueva normalidad. 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

0: Martes 30 de junio del año 2026. Bueno, prácticamente ha concluido el sexto mes de este 2026. Hoy martes, un partido decisivo en el Mundial FIFA 2026. Ecuador se enfrentará a México. El resultado, imprevisible. Veamos qué pasa. A las 8 de la noche comienza el partido. A las 10 de la noche ya sabremos qué es lo que sucedió. En fin, esperamos que la tricolor triunfe. Esperamos eso. Saludamos y damos la bienvenida a nuestra compañera Elena Rodríguez. Elena, ¿cómo le va? Buenos días. Bienvenida.
1: Buenos días, don Wilson Robalino. Qué gusto, qué placer. Ya con un poquito más de voz. En la mañana me escuchaban mis compañeros y decían, todavía te falta. El Javi decía, todavía te falta. Estás con voz de locutor profesional, de Wilson Robalino. Ojalá y tuviera esa voz tan potente de nuestro compañero queridísimo Wilson Robalino. ¿Cómo están ustedes? Muy buenos días. Qué gusto, qué placer saludarles en esta mañana soleada, en este martes 30 de junio. Estamos finalizando ya el mes de junio y para mí es una fecha súper especial. Quiero mandar un abrazo, un beso gigantesco a mi hijo hermoso, al amor de mi vida, Juan Sebastián, que como ya está de vacaciones, seguro está dormido, pero escuchará este mensaje en diferido. Felices 11 años, amor de mi vida, príncipe de mis sueños, gracias por ser ese hijo maravilloso y ese hermano espectacular para Joaquín. Espero que este día sea maravilloso para ti, sea un día realmente lindo. Vamos a esforzarnos por hacerlo especial y por demostrarte todo lo que significas en nuestra vida. Así que feliz cumpleaños, ¿cómo están ustedes? Me extrañaron el día de ayer. Muchísimas gracias a Washington Yepes que tan amablemente ha podido estar en

¿Cómo están ustedes? Como les decía, Washington Yepes me cubrió el día de ayer. Estaba con una afección, sobre todo en la garganta, ¿no? Todavía se me escucha, todavía estoy un poquito ronca. Si hay gallos de por medio, les pido disculpas. Así que estoy tratando de recuperarme. Les estaba leyendo, les estaba siguiendo atentamente en los comentarios a los que me decían también que tengo que tomar miel de abeja con limón o gárgaras de manzanilla. Bueno, he hecho de todo, para poder estar hoy día con ustedes. A propósito de los mensajes que estoy leyendo en nuestra cuenta digital, en nuestra cuenta de YouTube, les recomiendo algo. A los trolls, simplemente bloquéenlos. No le sigan la corriente, porque, insisto, contaminan, ya lo he dicho en algunas ocasiones, contaminan la conversación, hace que se distraiga. Muchos de nuestros usuarios, también nuestros oyentes, se mueren de las iras. No deje que nadie, absolutamente nadie, le amargue la jornada. Vamos a llevarla adelante con mucha emoción, con mucha efusividad, porque hoy también se disputa un torneo importante. Ecuador se enfrentará a la selección de México. Varias prácticas antideportivas se han podido identificar previo a esa disputa, ¿no? Ayer decían los jugadores de la selección ecuatoriana de fútbol, bueno, no lo reportaban ellos, sino quienes estaban a su alrededor, que habría habido un posible hostigamiento por parte de la hinchada mexicana, que llegaron con pitos, con bocinas, con cornetas, incluso veía con una batería ahí a hacer bulla, a lanzar cohetes, bueno, una serie de, insisto, prácticas antideportivas que hay que rechazarlas, porque además de los mensajes, estos mensajes que se han difundido en redes sociales, de antagonismo, de supuestas diferencias, de supuesta superioridad, yo no logro imaginarme un pueblo más parecido al ecuatoriano que el mexicano. Sí, es que en América Latina somos todos iguales, así que hay que superar ese tipo de prácticas, ese tipo de conversaciones. Esto se trata de una disputa deportiva, sí, nos vamos a enfrentar durante 90 minutos, sí, pero con altura, ¿no? Con respeto. Además, muchísimas gracias por esos saludos, gracias también por la expectativa de mi retorno, gracias por extrañarme, muchísimas gracias por eso. Quiero decirles, vamos a ver, la pregunta para el día de hoy la tenemos aquí cargada. Para también quienes nos sigan por YouTube, la pueden mirar, la pueden seguir a través de sus pantallas. ¿Qué es lo que nos dice nuestro equipo de producción como pregunta del día? Las recientes alertas y atentados registrados en Quito han cambiado su rutina diaria. Queremos saber cómo está usted enfrentando esto, que no podemos normalizar bajo ningún concepto. Yo les digo, la madrugada del día lunes yo sentí ese tremendo estruendo producto de esta explosión registrada en las inmediaciones de donde antes se desarrollaba los medios públicos, ¿no? Donde antes estaba los medios públicos ahí cerca del MAGAP. Entonces, la pregunta es, ¿las recientes alertas y atentados registrados en Quito han cambiado su rutina diaria? Sí, nos dice un 63%, no, un 37%. No podemos normalizar lo que en materia de seguridad está pasando el día de hoy. No es normal que nos despertemos a las 3 de la mañana con un estruendo, con un espantoso estruendo, y que sigamos durmiendo, porque nadie da explicaciones, nadie dice absolutamente nada. Luego apareció un carro incinerado en el túnel Guayasamín, que complicó además el tránsito, el tráfico no fluía, y nadie dice nada. ¿Qué pasó con la Policía Nacional, que aseguraba que se trató de una explosión controlada? ¿Se argumentó aquello? ¿Se profundizó aquello? Sabemos que hubo un panfleto, no lo vamos a difundir, porque muchas veces lo que buscan es precisamente aquello, pero sí hay que esclarecer este hecho y hay que también pedirles a las autoridades respuestas, y respuestas contundentes, no respuestas vagas. A propósito de aquello, quiero recomendarles nuestra página web,
www.radiopichincha.com. Ahí hay una nota al inicio en la portada que dice: ¿quiénes serían los funcionarios y empresarios señalados en el panfleto del atentado contra el Arcom en Quito? Ninguna amenaza ni acto criminal frenará nuestra labor de regulación y control, señaló el Arcom en un comunicado. Ahí vayan y vean, lean esa nota que profundiza esto que estamos analizando. Hay cortes eléctricos también en el país. Muchos de nuestros usuarios han dicho que hoy en la mañana no tienen electricidad. Por favor, digan desde dónde se conectan y si es que tienen luz. Ítalo Fernando Andrade Ávila dice: ayer 16 horas sin luz. ¿Qué hicimos para merecer tanta ineptitud e inseguridad? Un usuario también me etiquetaba en la red social X y me decía que en Pomaski no tenían electricidad. ¿Qué está pasando? ¿Cuáles son las explicaciones de las autoridades? Bueno, para variar, ninguna, ¿no? Ninguna. Quiero leer específicamente, aquí dice: Javier Jiménez Román, otra vez los apagones, desde las 4 de la mañana del día de hoy no tenemos luz en todo Pomaski, nos dijeron que existía suministro eléctrico suficiente, gobierno corrupto, nos dice Javier Jiménez Román. Ustedes tienen electricidad, por favor reporten desde dónde se están conectando y si tienen o no electricidad. Y para exigir, por supuesto, una respuesta de las autoridades. En el puente de Guajaló amanecimos sin luz, nos dice Nari Gis Narváez, 9681. Jorge Valencia dice: se vienen los apagones y por eso están haciendo autoatentados. Eduardo Alemán: mi mamá vive en Belisario Quevedo y no tiene energía eléctrica. Berta Marina nos dice: aquí en el norte de Guayaquil se fue la luz a las 3, de 3 a 5 de la mañana. Santos Vega, cortes de luz en la madrugada en Quitumbe. Raúl Recaorte: saludos Elena, desde Amagasí del Inca amanecimos sin luz. Javito Gordillo: buenos días a Radio Pichincha, estos bombazos son producto de la inoperancia del gobierno del cartón mentiroso. Y Guayaquil, se me fue. Están llegando muchísimos mensajes. En Calderón sin luz, Vicente Enríquez nos dice que siempre está súper conectado y súper pendiente. Gracias por eso, Vicente. Nos dice que están sin luz en Calderón. ¿Qué está pasando? ¿Qué está pasando? Mejor pregunte a qué sector no les han quitado la energía eléctrica, dice Galo. En efecto, porque lo que vemos es que estos cortes de electricidad cada vez son más generalizados, ¿no? Rita Moya dice: buenos días, Lenita, desde las 3 a.m. hasta las 7 a.m. sin luz en Sangolquí. Buenos días, Elena, en Machala, en cambio, sin agua. Gael nos dice, ¿no? Desde Machala. Leonor, muchísimas gracias. Gracias por eso, Leonor. Gracias por los saludos para mi hijo y gracias por sus apreciaciones. Winter, saludos desde Manta. Gracias por sus comentarios. Cada mañana estamos pendientes. Muchísimas gracias a ustedes por estar súper pendientes, súper, súper pendientes. Hoy, amigos y amigas, quiero detenerme en algo que puede parecer un detalle, pero que en política nunca lo es. Vamos a hablar de las declaraciones de la ministra de Gobierno, Natalie Morillo, sobre la revocatoria de mandato. No tanto por lo que dijo. Yo sé que ustedes lo han escuchado en distintas emisiones, en nuestros medios de comunicación digitales, lo han escuchado en Bajo el Ocaso. Espero que estén sintonizando Bajo el Ocaso, ¿no? Los 5 de la información tienen de todo. Tienen drama, tienen explicación, tienen chistes, tienen comedia, tienen de todo. Y ellos siempre nos tienen al tanto de lo que está sucediendo en Ecuador y el mundo. Y les digo, las declaraciones de Natalie Morillo merecen especial atención, no tanto por lo que dijo, sino por cómo lo dijo, por a quién decidió señalar, por a quién invisibilizó y por el relato que el gobierno está tratando de instalar alrededor de este proceso de revocatoria. Porque cuando el poder elige a su antagonista, rara vez, queridos amigos y amigas, lo hace por casualidad. Aquí lo vamos a poner en contexto y vamos a analizar minuto a minuto lo que dijo Natalie Morillo. Aquí arrancamos. Yeah.

0: antes de hablar de Natalie Morillo, vamos a actualizar algo que a mí me tiene especialmente mal, porque hay que hablar de esto, hay que hablar, amigos y amigas. Vamos a actualizar el número de víctimas que han sido reportadas luego de los terremotos que azotaron a Venezuela, y ya les voy a decir por qué tenemos que hablar de esto, más allá de la solidaridad, que por supuesto es importante, más allá de la empatía con el hermano pueblo de Venezuela, que por supuesto es importante. Vamos a hablar porque hay que también desnudar a esos miserables, y perdón la expresión que utilicé, que utilizan precisamente este desastre para algo más, para hacer politiquería. Vamos a actualizar el número de víctimas, 611 eventos sísmicos, decía ayer el presidente de la Asamblea Nacional de Venezuela, 609 réplicas. Ayer hubo una réplica de 4.2 grados. Se podrán imaginar la desesperación del hermano pueblo de Venezuela, ¿no? Si ustedes sufren dos terremotos que con diferencia de 30 segundos, de 7.2 y de 7.5, y luego siguen sintiendo más de 600 réplicas, se podrán imaginar cómo está psicológicamente ese pueblo. El 90% del servicio eléctrico fue restituido en La Guaira. Ustedes saben que ese estado es uno de los más afectados. Hubo hasta el momento una cifra desastrosa, fatal: 1.719 fallecidos, 5.034 heridos, 15.866 personas damnificadas, 22.619 personas afectadas. Números que nos permiten poner en contexto esta tragedia terrible, una tragedia dolorosísima. Y mientras esos números exhiben lo profunda de esa tragedia, lo dolorosa de esa tragedia, los de siempre, los medios hegemónicos que durante años han convertido el chavismo en una especie de espantapájaros para explicar absolutamente todo, en la excusa perfecta para esconder sus miserias, lo miserable que puede ser la derecha para incluso en una tragedia enorme como la que está viviendo ahora mismo Venezuela. Están como aves carroñeras, ¿no? Exhibiendo sus más viles intenciones. Los mismos que han usado a Venezuela como amenaza permanente para disciplinar a cualquiera que se atreva a asumirse de izquierda, a reivindicarse progresista o simplemente a no repetir el libreto dominante. Vayan a ver lo que están diciendo ahora en medio de este desastre. Porque apenas ocurrió la tragedia, no tardaron en señalar responsables. Han dicho así, abiertamente, casi sin disimulo, ¿no? Perdóneme, otra vez me estoy quedando sin voz. Han dicho que los terremotos son poco menos responsabilidad que de Hugo Chávez, de Nicolás Maduro, de Delcy Rodríguez. Hablan de un desastre que, según ellos, deja al descubierto las heridas profundas de un estado al límite. Lo digo así, entre comillas, porque eso es lo que están diciendo. Otros van todavía más lejos y aprovechan el dolor de miles de familias para insistir en que hace falta una especie de intervención más agresiva de Estados Unidos. ¿En serio? ¿En serio, señoras y señores? No tienen sangre en la cara, no tienen ni un poquito de alma en esa humanidad. Y aquí en Ecuador hay periodistas ecuatorianas que cruzan cualquier límite ético. Hasta parece que aprovechan, ¿no?, una tragedia humanitaria para ajustar cuentas ideológicas. Sin el menor pudor, escriben que los terremotos en Venezuela dejaron al desnudo la corrupción, la supuesta corrupción de Hugo Chávez, de Nicolás Maduro, del socialismo del siglo XXI. La gran misión vivienda quedó en el piso, decía Yanedi Nostroza. ¡Qué asco, gente! ¡Qué repugnante! Qué repugnante que intenten hacer de esta tragedia un ajuste de cuentas ideológico. Porque además lo dicen ignorando, por total desconocimiento o porque simplemente no les conviene decir la verdad. Que, por ejemplo, de los 252 edificios reportados con destrucción total, apenas 11 correspondían a la gran misión vivienda. Es decir, alrededor del 4%. La inmensa mayoría de las edificaciones colapsadas, queridos amigos y amigas, eran construcciones privadas, levantadas entre las décadas de los 70 y de los 90, especialmente en sectores de La Guaira, como la Caraballeda, Los Corales, en Playa Grande. Pero además, Además, hay un elemento que deliberadamente desaparece de cada análisis que se escucha y que se lee en redes sociales, ¿no? Se habla de Venezuela como si viviera aislada del mundo, como si su crisis pudiera entenderse sin mencionar el bloqueo económico y las centenares de sanciones impuestas durante años por Estados Unidos y sus aliados. Sanciones que no castigan únicamente un gobierno. Castigan a un pueblo, castigan sobre todo a millones de venezolanos. Sanciones que han sido levantadas arbitrariamente, pero como les conviene nomás. Yo les había traído una nota de la BBC, que señala esto precisamente, porque fíjense si podemos colocar en pantalla lo que titula esta nota de la BBC. Dice, el Departamento del Tesoro de Estados Unidos levanta algunas de las sanciones a Venezuela para que enfrente la tragedia. Pero la levantan, ¿cómo, no? Van a leer esto muy brevemente porque no quiero detenerme mucho tiempo en esto. El Departamento del Tesoro de Estados Unidos decidió suspender algunas sanciones a Venezuela para permitir operaciones relacionadas con las labores de ayuda tras el doble terremoto. Esto permitirá, por ejemplo, que se realicen transferencias bancarias al país, una vía esencial para enviar ayuda tras la catástrofe que ha dejado cientos de muertos y miles de heridos. En concreto, la Oficina de Control de Activos Extranjeros emitió un comunicado aclarando que estas operaciones, que antes no eran posibles bajo el reglamento de sanciones contra Venezuela, podrán realizarse hasta el 23 de octubre de este año. Pero ¿saben qué? Solo para las labores humanitarias. Para el resto está bloqueado. Para el resto continúa el bloqueo, queridos amigos y amigas. Y si de verdad Estados Unidos quiere ayudar, debería dejar de lado la hipocresía. Y el primer acto de solidaridad sería levantar esas sanciones que han asfixiado durante años la economía venezolana. Porque ninguna ayuda humanitaria puede compensar el daño que puede producir, que está produciendo y que ha producido. El hecho de impedir el acceso a financiamiento, restringir el comercio internacional, dificultar la reconstrucción de un país entero. ¿O vamos a seguir ignorando que la enorme diáspora venezolana, que los millones de venezolanos, que los miles de venezolanos que están en nuestro país, que son nuestros vecinos, que son nuestra gente, a quienes conocemos y a quienes queremos, son producto de esas sanciones, de las sanciones perversas de Estados Unidos? Si quieren ayudar a ese pueblo que hoy está sufriendo una tragedia, primero dejen de señalar al chavismo como supuesto responsable de esta tragedia y empiecen a señalar a los verdaderos responsables. Estados Unidos ha impuesto sanciones, estas sanciones criminales que por años han dejado al pueblo venezolano a su suerte. Eso es lo que debería la comunidad internacional ahora mismo reclamar. Dejen de ser hipócritas. 7:28, me estoy quedando sin tiempo y sin voz. ¿Qué es esto? Vamos a hablar, vamos a analizar rapidísimo lo que ha pasado con las declaraciones de la ministra de Gobierno, Natalie Morillo, que ayer en un video publicado en la red social X y en distintas plataformas digitales, deja al descubierto la estrategia. ¿Cuál es la estrategia del gobierno? La estrategia que está adoptando a la hora de enfrentar este proceso de revocatoria. Vamos a escucharla y luego de eso analizamos cada una de sus frases, cada una de sus intervenciones, porque yo les había traído aquí, lo siento, claro que sí, les había traído el video también de los bomberos de Quito que habían precisamente rescatado a un niño de 12 años, después de 5 días durante los escombros habían rescatado a un niño de 12 años, pero lamentablemente nos estamos quedando sin tiempo y quiero que analicemos estas declaraciones dadas por la ministra Natalie Morillo. Vamos adelante.
1: La revocatoria del mandato es el último absurdo de la oposición política. Los mismos que se creen con derecho a paralizar el país para imponer su voluntad, ahora pretenden someterlo a un nuevo periodo de inestabilidad. ¿Qué alegan? Todo y nada. La revocatoria exige hechos concretos, plazos vencidos y pruebas. ISA no presentó ni uno solo. No identifican una sola meta concreta, ni plazos ni obligaciones específicas. Su solicitud se sostiene en recortes de prensa, afirmaciones generales y documentos que incluso no corresponden al actual periodo presidencial. Eso no es derecho, es impaciencia con disfraz jurídico. El presidente respondió con 22 cajas y 14.532 folios de gestión verificable, mientras que ISA entregó recortes de periódico. Esa es toda la diferencia. Quien de verdad respeta la democracia, respeta sus reglas. Y la primera regla es presentar pruebas, no repetir consignas. Por eso, el presidente Daniel Noboa entregó documentación verificable que respalda la gestión del gobierno. Cuando no se puede derrotar a un gobierno con hechos ni con votos, se intenta desgastarlo con falsas narrativas y campañas de desprestigio. Nuestro país merece estabilidad, verdad y respeto a la ley.
0: A ver, amigos y amigas, yo les decía, seguramente estas declaraciones ya las vieron en distintos medios de comunicación, los han visto también en nuestras plataformas digitales, lo han visto en nuestra página web, lo han visto en Bajo el Ocaso, lo han visto en distintas emisiones. Pero queridos amigos y amigas, yo les voy a invitar siempre a tener una mirada muy crítica de los temas, a ser muy analíticos, ¿no? Porque esta pieza audiovisual es de manual. Hay algo mucho más interesante que el contenido mismo de las declaraciones de la ministra de Gobierno. Primero, queridos amigos y amigas, hay que partir de que nada de lo que dijo Morillo en ese video es idea suya. Nada, absolutamente nada. Morillo no es precisamente la mujer más brillante del gobierno, ¿no? Puede ser muy hábil, capaz, muy astuta, capaz para llegar a ser ministra de gobierno. Capaz y sí, pero brillante, habrá que ver. Luego, lo que sí les invito es a que nos fijemos en la arquitectura del mensaje. No es una intervención improvisada ni un simple pronunciamiento para defender al presidente. Es, en esencia, queridos amigos y amigas, una pieza de comunicación política cuidadosamente construida para instalar un determinado marco de interpretación, un framing. Que la revocatoria no sea percibida como un derecho constitucional ejercido por una parte de la ciudadanía, sino como la estrategia de un adversario político perfectamente identificable. Y claro, lo primero que hace Morillo es reducir un proceso colectivo a un solo nombre. ¿Se fijaron? La ministra no habla de la plataforma ciudadana Revoca EC, no menciona a las más de 100 organizaciones sociales, organizaciones indígenas, sindicales, estudiantiles, barriales, a las organizaciones políticas que respaldan esta iniciativa. No habla de una plataforma ciudadana, habla de los mismos, entre comillas, que se creen con derecho de paralizar el país para imponer su voluntad. Habla de Leonidas Issa, una y otra vez. Lo interpela directamente, le pregunta a quién representa, qué intereses defiende y por qué quiere, otra vez comillas, desestabilizar la democracia. Si se dan cuenta que lo que Morillo hace es una especie de construcción del antagonista, ¿no? El enemigo. Es una decisión política deliberada, no es casual, no es producto del azar. Busca borrar el carácter plural de la iniciativa para convertirla en un proyecto personal de un dirigente. ¿Por qué? ¿Por qué es importante esa operación? Porque discutir contra una plataforma diversa obliga a reconocer que existe un malestar social amplio, pues. Un malestar social que no solo se circunscribe a un dirigente o a un sector, sino más bien que es heterogéneo. En cambio, discutir contra Leonidas Issa permite a la ministra reducir el conflicto, simplificarlo, trasladarlo a un terreno mucho más favorable para el gobierno. Ya no se debate sobre el cumplimiento del plan de gobierno, sobre la inseguridad, sobre la economía o sobre las razones que están motivando una revocatoria. El centro de atención, la gravedad del asunto, cambia por completo. El protagonista deja de ser el mecanismo constitucional, es decir, deja de ser la revocatoria y pasa a ser un dirigente cuya imagen lleva años siendo objeto de una intensa disputa política. Porque, queridos amigos y amigas, Leonidas Issa no aparece ahí por casualidad. Es el antagonista perfecto para un sector del poder porque durante años se ha trabajado para reducirlo a una caricatura. No es casual que pongan a Leonidas Issa cuando su imagen, la imagen que intentan proyectar de él, es la imagen de un dirigente violento, de un agitador casi profesional, ¿no? El hombre del caos. Sobre su nombre se han proyectado todos los miedos de una parte de las élites y una parte de las élites que ha querido instalar alrededor del movimiento indígena y de la protesta social, el cuco, el otro,

contemporáneo, la defensa del agua, de los territorios, de los derechos colectivos, de la plurinacionalidad. Reducir a Leonidas Issa a las imágenes de carreteras bloqueadas es una forma profundamente maquiavélica, profundamente perversa e interesada de contar esta historia. Es como pretender explicar décadas de lucha obrera, ¿no? Mostrando únicamente una huelga o resumir el movimiento de mujeres a una sola marcha. Es además, amigos y amigas, una táctica muy vieja de la derecha. Se invisibilizan las causas para amplificar las consecuencias. Se ocultan las demandas para exhibir únicamente el conflicto. Así se fabrica un antagonista útil, uno que provoque rechazo antes de que pueda ser escuchado. Por eso resulta tan significativa la decisión de convertir a Issa en el rostro exclusivo de la revocatoria. No porque él no forme parte de este proceso, claro que forma parte, sino porque hacerlo desaparecer como dirigente político y hacerlo aparecer únicamente como símbolo de confrontación permite borrar del mapa a las más de 100 organizaciones sociales que hoy impulsan esta iniciativa, pues. No es solamente Leonidas Issa. No porque haya que desmerecer el liderazgo que tiene Leonidas Issa, que no se malentienda aquello. Leonidas Issa, insisto, es el heredero de una lucha colectiva. Es el justo heredero, además. Además, se ha convertido en un símbolo de resistencia, ¿no? Pero más allá de Leonidas Issa, hay organizaciones sociales, hay más de 100 organizaciones conformadas por estudiantes, por dirigentes sindicales, por dirigentes políticos. Pero el tema es que otra vez el gobierno busca crear un personaje, ¿no? Un personaje, un antagonista, el enemigo perfecto. Y durante años se ha intentado convertir en el enemigo público preferido del poder a Leonidas Issa. Y aquí aparece un segundo elemento que difícilmente puede considerarse casual. Mientras la ministra habla de la revocatoria, las imágenes que acompañan el mensaje muestran escenas de los levantamientos indígenas encabezados por Issa. Desde un punto de vista meramente informativo, estrictamente informativo, esas imágenes no aportan absolutamente nada al argumento jurídico. Su función es probablemente otra, es simbólica. Toda comunicación política trabaja con símbolos y esos símbolos activan memorias. Las imágenes de carreteras bloqueadas, de enfrentamientos, de movilizaciones, no están ahí para informar, sino para despertar emociones previamente instaladas en una parte importante de la sociedad. Se busca que el ciudadano no piense en la revocatoria como una institución prevista en la Constitución, sino que la asocie inconscientemente con conflicto, con crisis, con inestabilidad, con confrontación. Y hay otra pregunta también que a mí me llama muchísimo la atención en el discurso que maneja Natalie Morillo. ¿A quién representa Leonidas Issa? Dice la ministra, ¿no? Eso también merece una lectura política más profunda, porque lo que intenta Morillo con esa aparente, simple interrogante es deslegitimar. Lo que intenta sugerir Morillo es que Issa actúa por intereses particulares o por intereses inconfesables. Esto mientras invisibiliza deliberadamente, insisto, a las decenas de organizaciones sociales que decidieron impulsar el proceso. Y paradójicamente, la ministra interroga, ¿no?, la representatividad de Issa mientras omite reconocer la existencia de quienes lo acompañan en esta iniciativa. Al desaparecer a los demás actores, desaparece también la posibilidad de que la ciudadanía vea la revocatoria como una expresión de descontento colectivo. Y hay otro aspecto igualmente significativo. La ministra afirma que quienes impulsan la revocatoria buscan desestabilizar la democracia. Esa frase tiene un enorme peso político porque redefine el sentido de un mecanismo constitucional. La revocatoria no nació para romper el orden democrático, amigos y amigas. Nació precisamente para fortalecerlo mediante una herramienta de democracia directa. Está contemplado en nuestra Carta Magna, está contemplado en nuestra Constitución. Bajo ningún concepto puede leerse como un mecanismo de desestabilización, como mañosamente el poder está tratando de hacerlo ver, ¿no? También resulta llamativo que buena parte del mensaje no esté orientada a desmontar los argumentos de la revocatoria, sino justamente a esto, a construir un antagonista. En ningún momento el foco está puesto exclusivamente en explicar por qué, desde la perspectiva del gobierno, no existirían incumplimientos del plan de gobierno. El eje del discurso termina siendo

0: ¿Quién impulsa el proceso? ¿Cuáles serían sus verdaderas intenciones? ¿Y qué riesgos representaría para el país? Eso es lo que terminan diciendo, eso es lo que terminan argumentando. ¿Dónde están los indicadores que exponen los supuestos logros de los cumplimientos del plan de gobierno, pues? Morillo no salió a decir cómo ha cambiado la vida de la gente con cifras reales. No salió a exponer argumentos, sino a decir que esos argumentos existen y que reposan en no sé cuántas cajas del Consejo Nacional Electoral. Morillo salió a construir un relato en el que la revocatoria deja de ser una herramienta constitucional impulsada por una amplia plataforma ciudadana, una diversa plataforma ciudadana, para convertirse en una ofensiva personalizada, encabezada por uno de los dirigentes sociales más, probablemente más polarizantes del país, ¿no? Y esa simplificación, queridos amigos y amigas, no busca describir la realidad. Busca hacerla políticamente más funcional. Y al final, la pregunta más interesante no es si la estrategia comunicacional va a ser eficaz o no, sino qué efectos produce sobre la calidad del debate democrático. Porque cuando un proceso respaldado por más de 100 organizaciones sociales desaparece detrás del rostro de una sola persona, cuando las imágenes seleccionadas apelan a la memoria del conflicto antes que a la discusión de los hechos, y cuando un mecanismo constitucional es presentado como una amenaza en sí misma, el debate deja de girar alrededor de las razones de la revocatoria y empieza a girar alrededor de los miedos, de los prejuicios, de las identidades políticas. Y ese desplazamiento, más que cualquier argumento jurídico, parece ser el verdadero objetivo de la intervención de la ministra. Y eso, queridos amigos y amigas, es perverso para cualquier democracia, porque lo que están discutiendo aquí no es si Daniel Noboa ha cumplido o no con su plan de gobierno. Lo que están discutiendo aquí es mucho más perverso, es si el antagonista, si ese enemigo que creó el gobierno merece atención y merece atención del Consejo Nacional Electoral para que sean entregados los formularios de las firmas, si el proceso de revocatoria es legítimo o no. ¿Se dan cuenta de aquello? ¿Se dan cuenta de la perversidad de esto? Y yo le leía precisamente el día de hoy a Luis Altamirano. Quiero decirles esto porque no me voy a quedar con esto. Me parece que es importantísimo mostrarlo. Dice, la Secretaría de Comunicación informa que, dice Luis Altamirano, ¿no? Pese a los severos recortes en el sector salud, con el siguiente aumento de fallecimientos en el país, así como en educación, con 450,000 niños y jóvenes fuera del sistema escolar, y haber concluido el año 2025 como el año más violento de la historia, a pesar de haber prometido reducir casi a cero las muertes violentas al finalizar el segundo año, el plan de gobierno marcha como un reloj. Eso es lo que resume lo que dijo ayer Natalie Morillo. ¿Dónde está el plan de gobierno cumplido? ¿Dónde está la calidad de vida mejorada para los ecuatorianos? ¿Dónde está la reducción de la violencia? ¿Dónde están cumplidas las promesas del presidente Daniel Noboa? No me quiero ir, no me quiero ir. Ya entró Liz, ya sé que se me está terminando el tiempo. No me quiero ir sin antes hablar de un poquito de la selección ecuatoriana de fútbol. Quiero mostrarles un reportaje que hice para Telesur rapidísimo y luego reflexionamos sobre eso y sobre lo que nos espera esta noche.
1: La fiebre futbolera se siente con más fuerza en las canchas de la Liga Parroquial San Antonio de Pichincha en Quito. El Mundial enciende la ilusión de estas jóvenes promesas. Niños y niñas que, cuando cae la tarde, persiguen un balón como quien persigue algo mucho más grande que un partido.
2: El fútbol para mí es una pasión que me ayuda a seguir adelante porque es mi deporte favorito.
3: Admiro a Moisés Caicedo porque me inspiró a ser un jugador profesional y aquí le tengo mi escudo representando a toda mi escuela y ya no sé qué decir.
1: En cada pase, en cada corrida y en cada gol ya se imaginan a Ecuador haciendo historia.
4: ¡Claro, claro! Aquí informando.
1: Ensayan relatos, celebran goles y sueñan con ver a la Tri levantar la Copa del Mundo.
5: Centro de hincapié para la mitad de la cancha. Moisés Caicedo que viene, le da el pase a Ener Valencia y ¡cabezazo, gol! ¡Golazo de Ener Valencia!
1: Y aunque aquí casi todos apoyan a Ecuador, Cristian, este pequeño de 6 años, creció con presión internacional dentro de casa.
6: Más a la selección Colombia.
7: ¿Ah, sí?
6: Ah, porque mi papá es colombiano y no me deja ver en los patinos de Ecuador. Y bueno...
1: quizás, pero también mucho esfuerzo. Estefano es uno de los 62 chicos que hoy entrenan 2 horas diarias en la Escuela del Niño Moy, como se conoce al seleccionado ecuatoriano Moisés Caicedo. Para muchos de ellos, los jugadores de la Tri representan la prueba de que sí se puede llegar lejos. Él tiene un mensaje para sus ídolos.
7: Que siempre dejen todo en la cancha, que no se guarden nada porque no sabemos si vamos a estar al siguiente día. Entonces, y más que todo a Niño Moy, que siga metiendo con ganas, que trabe, que nos recupere y que nos lleve a un lugar más alto.
1: Las camisetas, los cánticos y las jugadas que paralizan al planeta viven ahora en estas canchas de barrio, donde el fútbol también crea amistades, disciplina y oportunidades.
8: Hay muchos chicos que empiezan desde abajo, hay muchos chicos que no tienen las mismas posibilidades económicas que otros, y el fútbol los puede sacar adelante, ya sea con un negocio, con una empresa o cualquier cosa. Entonces sabemos que el fútbol salva vidas y saca a los chicos de muchos vicios, por eso tenemos bastantes chicos aquí y bueno, gracias a Dios nos está yendo bien.
1: Y es que muchos de estos niños sueñan con ser futbolistas profesionales. Dicen que no por la fama. Corren detrás de un balón abrazados a una promesa: sacar algún día a sus padres del cansancio, de las deudas, de las angustias.
9: Quiero cambiar las vidas de mis padres, quiero comprarles una casita y comprarles un carro.
0: ¡Ay, qué lindo, qué lindo, qué lindo, ¿no? Qué lindo. Quiero que hoy, cuando miremos jugar a nuestra selección, nos acordemos de dónde vienen estos muchachos. Que detrás de cada gol, queridos amigos y amigas, de cada jugada, de cada abrazo, hay historias de barrios populares, de madres que hicieron milagros para poner un plato de comida en la mesa, de padres que trabajaron hasta el agotamiento y de niños que crecieron donde muchas veces faltaba todo, menos el sueño de salir adelante. Ninguno de nuestros jugadores nació con la vida resuelta. Son hijos de un Ecuador profundamente desigual. Es importante tratar de entender que el talento por sí solo no alcanza, que esos chicos llegaron porque hubo una madre, un entrenador, una escuela, una cancha de tierra, un club de barrio, una comunidad que los sostuvo cuando el Estado no estuvo presente. Hoy, cuando el crimen organizado disputa esos mismos territorios, cuando recluta niños y adolescentes porque sabe que allí, donde no llega una escuela, un centro cultural o una cancha digna, la discusión deja de ser deportiva, ¿no? Y pasa a ser profundamente política. Si queremos seguir celebrando generaciones como esta, no basta con aplaudirlas cuando ganen. Hay que garantizar que nuestros niños no mueran como los 4 niños de las Malvinas mientras jugaban fútbol. Hay que garantizar que miles de niños tengan la oportunidad de elegir un balón antes que un fusil, un entrenamiento antes que una banda criminal y un proyecto de vida antes que una sentencia de muerte. Entonces, esta también es responsabilidad del Estado. Piensen en esto cuando hoy vean disputar a nuestra selección ecuatoriana de fútbol este partido tan importante frente a México. La importancia que tiene de un Estado presente en la vida de nuestros niños y niñas. 7:48, hacemos una brevísima pausa, ya regresamos.

0: 7:49, 7:49. A esta hora damos la bienvenida a nuestra compañera Licenia Espinel, sin la camiseta, Licenia. Esa es la cábala.
1: Sí, esa es la cábala. ¿Cómo estás, Elena? Amigos, ¿cómo están? Buenos días, bienvenidos. Antes de contarles quiénes nos van a acompañar para nuestro segmento de entrevistas, pues muchos se preguntarán por qué no tienen a esta hora energía eléctrica en varios puntos del país. Y esta es la respuesta de las autoridades. Esta madrugada, aproximadamente a las 2:07, se registró una explosión en la subestación Paute Molino, que provocó la salida del complejo hidroeléctrico Paute Integral. Como consecuencia, se produjeron interrupciones de servicio eléctrico en varias provincias del país. Desde el primer momento se activaron los protocolos de seguridad para proteger al personal, resguardar la infraestructura y preservar la estabilidad del sistema nacional interconectado. SELEC, EPI, SENACE y las empresas distribuidoras mantienen una coordinación permanente para atender la contingencia y restablecer el servicio al menor tiempo o en el menor tiempo posible. Como parte de las acciones implementadas, la central hidroeléctrica Coca-Cola Sinclair incrementó su generación para compensar parcialmente la energía no disponible, mientras se ejecutan las maniobras necesarias para reincorporar capacidad adicional al sistema. De manera temporal y con el fin de garantizar la estabilidad del sistema eléctrico nacional, SENACE, mucha atención a esta parte, ha dispuesto en coordinación con las empresas distribuidoras desconexiones programadas en varios sectores del país mientras concluyen las labores de recuperación. Personal técnico especializado de SENACE trabaja en el sitio para determinar las causas del incidente, evaluar los equipos afectados y acelerar el restablecimiento total de la operación. Ese es el comunicado oficial que han dado a conocer en las últimas horas desde las cuentas oficiales del SENACE. Y en base a esta información, la empresa eléctrica Quito también da a conocer a la ciudadanía del Distrito Metropolitano que conforme a esta disposición del SENACE se encuentran afectados los siguientes sectores. Atención: Olímpico, Luluncoto, Chilibulo, San Roque, Belisario Quevedo, Gualo, Río Coca, Cotocollao, Santa Rosa, Ingabajo, Los Bancos, Sangolquí, El Quinche, Eugenio Espejo, Cristianía y sus alrededores. Lamentamos, señala la empresa eléctrica Quito, los inconvenientes y agradecemos la comprensión de la ciudadanía ante esta situación emergente. Los problemas eléctricos comienzan a evidenciarse, era cuestión de un poquito de tiempo. Ojalá esto se solucione en el menor tiempo posible, como ofrecen las autoridades, pero vamos a ver durante la jornada qué es lo que pasa. Esa es la explicación oficial a la situación eléctrica que ahora atraviesa el país. Nos van a acompañar para nuestro segmento de entrevistas en instantes el doctor Carlos de la Torre, exministro de Economía, analista económico. Con él hablaremos sobre la situación de las finanzas públicas. También estará en este espacio el PhD Santiago Ortega, académico, experto en seguridad y defensa. Hablaremos sobre el aumento de la violencia en el país y en específico en la capital de la República. Y finalmente, Olga Guzmán, responsable para las Américas de la Organización Mundial contra la Tortura. Ecuador está entre los países con alto índice de riesgo de tortura a nivel mundial. Hablaremos de las implicaciones de este lamentable puesto que ocupa ahora el Ecuador en esta organización internacional. 7:52, saludo directamente ya con nuestro invitado, el economista Carlos de la Torre, que nos acompaña en esta ocasión vía telemática. Qué gusto saludarle, economista de la Torre, buenos días, bienvenido, gracias por estar en Punto Noticias de Radio Pichincha.
2: Muy buenos días, Licenia, Elena, un gusto poder estar con ustedes a través de estos micrófonos y un saludo muy especial a todos quienes nos acompañan esta mañana.
1: Muy gentil economista por participar de nuestro espacio. Hace pocos días el Banco Central del Ecuador informaba que de acuerdo con las cuentas nacionales trimestrales la economía ecuatoriana había crecido 2.1% interanual en el primer trimestre del presente año frente al mismo periodo del 2025. Habla de un crecimiento del 2.1%. ¿Cómo interpretar ese crecimiento y de ser real esa cifra y cómo esta se refleja en la economía de los ecuatorianos? Más aún tomando en cuenta que de acuerdo a una encuesta del consumo en los hogares, la más reciente del INE, muestra que los 5 deciles más pobres están sacrificando lo poco que reciben para pagar gastos básicos de servicios públicos que en teoría deberían ser subsidiados por el Estado y restringen, por ejemplo, recursos para alimentación.
2: A ver, es importante tener en cuenta que estas cifras son coyunturales, es decir, están reflejando la realidad económica inmediata que se está dando en el país, pero de ninguna manera corresponde a una evaluación de más largo plazo estructural que nos permita entender la trayectoria que tiene la economía nacional. Es un primer punto, es decir, Evidentemente, la economía ha venido creciendo desde el 2025, luego del colapso que sufrió en 2024, pero no existen elementos estructurales que aseguren que este crecimiento sea sostenido y en unas cifras que puedan representar un cambio en la evolución de la economía nacional. Eso por una parte. Por otra parte, siempre que hay un efecto en la economía, tiene que analizarse cuál es su causa. ¿Esto qué quiere decir? Que de una parte tendría que existir una gestión del gobierno que justifique en este caso el incremento del Producto Interno Bruto en el primer trimestre de 2026, o de lo contrario, pueden ser más bien causas de orden coyuntural. Por ejemplo, ¿qué es lo que vimos a lo largo del año 2025 y que ha empujado el crecimiento en los últimos meses? Un incremento sustancial del valor de las exportaciones, no porque hemos exportado más, sino porque los precios internacionales de lo que exporta el Ecuador se han incrementado. Son cerca de 2.700 millones de dólares adicionales que entraron a la economía a lo largo de 2025 y que siguen empujando a los primeros meses de 2026. Tenemos también un incremento sustancial de más de 1.100 millones de dólares en las remesas de los migrantes, que son recursos que también han entrado a la economía y han apuntalado en alguna medida estas tasas que, como digo, son coyunturales del incremento del Producto Interno Bruto. Pero más allá de estos dos factores y otros más que pueden haber incidido y que responden al desempeño natural de la economía, no tenemos una gestión que apunte a consolidar bases para sostener un crecimiento de largo plazo. En resumen, lo que estamos viendo es una situación coyuntural que no necesariamente puede sostenerse en el mediano y largo plazo frente a unos retos importantísimos que se vienen más adelante, especialmente en materia fiscal, que podrían revertir esta tendencia.
0: Economista de la Torre, Elena Rodríguez le saluda. Si hoy tuviéramos que hacer un diagnóstico honesto del Ecuador, más allá de la coyuntura que usted bien explica, ¿cuál es el principal problema que enfrenta este país suramericano? ¿La falta de crecimiento, la falta de inversión, la falta de empleo?
2: A ver, estos elementos, Elena, que usted menciona, son las consecuencias de una economía que no está avanzando como debería ser. Si la economía no tiene elementos sólidos para que esta pueda desarrollarse, evidentemente usted va a tener un problema de desempleo. Y aquí le comento algunas cifras. Desde los organismos oficiales se ha estado publicitando que se ha incrementado, por ejemplo, el número de afiliados a la Seguridad Social. Pero si nosotros contrastamos el dato, son 3.401.000 trabajadores que estamos afiliados a los sistemas de seguridad social en el Ecuador. Es una cifra que refleja lo que ya vivimos en el 2016, es decir, estamos retomando niveles que el Ecuador alcanzó hace más de 8 años. ¿Esto qué significa? Si nosotros analizamos igualmente los indicadores de pobreza, en la narrativa oficial se indicó que al cerrar el 2025 llegamos a un récord histórico de 21.4% de la pobreza por ingresos, que es un valor casi exacto al que alcanzamos en el año 2017. ¿Qué quiere decir esto? Que en términos ya de una evaluación de largo plazo, principalmente de los indicadores sociales, porque lo que nos preocupa en la macroeconomía es que se atiende el bienestar de las personas, no los indicadores macroeconómicos per se. Entonces, ¿qué es lo que vemos? Que la realidad del Ecuador apenas nos remite a una situación similar a la que teníamos hace 8 o 9 años. ¿Por qué? Ahí es donde viene justamente a donde usted está preguntando. Porque no hay una gestión para la situación en la que vive el Ecuador, especialmente luego del impacto de la pandemia. Es decir, no se está trabajando en función de una recuperación de la economía para ponerle a andar para que esta funcione en el largo plazo. ¿Cuál es el principal motor que empuja a todas las economías, especialmente en estas fases de recuperación? Es la inversión pública. ¿Por qué? Porque a través de la inversión pública, primero, se inyecta recursos a la economía privada. Segundo, se genera un efecto multiplicador porque estos recursos entran a través de generación de empleo. Por ejemplo, la construcción de infraestructura requiere importante cantidad de mano de obra, que eso se traduce en ingreso a familias que luego van a consumir, y esto empieza a provocar un ciclo en un circuito económico en que mayor consumo impulsa mayor producción y mayor producción impulsa mayor empleo. Pero si nosotros vemos que las cifras de inversión pública, las presupuestadas, apenas superan los 2,000 millones de dólares, cuando hace 10 años teníamos 14,000 millones de inversión pública, y encima la ejecución no llega ni a la cuarta parte, es decir, de 2,000 y pico millones de dólares que se presupuestaron para 2025, apenas se ejecutaron 500. ¿Qué es lo que nos está diciendo? Que el modelo económico que se está siguiendo en este momento de ninguna manera apunta a un objetivo de impulsar un crecimiento sostenido y primeramente a sacarnos del marasmo en el que estamos ya desde el año 2024, en el que apenas tenemos un crecimiento muy leve debido a factores que no dependen de la acción de un gobierno. Entonces, en definitiva, no se está aplicando el instrumento fundamental para empujar a la economía a que crezca y se desarrolle. Y segundo, vemos claramente en los indicadores sociales que apenas hemos alcanzado niveles que ya los tuvimos hace 8 o 9 años.
1: Economista de la Torre, según la versión del Banco Central, más consumo de los hogares impulsó el crecimiento económico de Ecuador en el primer trimestre de 2026. Este desempeño respondió principalmente al dinamismo del consumo de los hogares y de la inversión que impulsaron la actividad económica a través de la demanda interna, asegura el Banco Central. El gasto de las familias aumentó un 3,9% respecto al primer trimestre del año anterior. Este resultado respondió a una mayor compra de alimentos y servicios, lo que refleja una recuperación del consumo privado, uno de los principales componentes del Producto Interno Bruto, dice el comunicado del Banco Central. ¿Es así? ¿Hay más consumo? ¿Las personas, los hogares, las familias pueden comprar más alimentos, como dice este boletín del Banco Central del Ecuador? Le pregunto esto porque yo le hacía referencia a esta encuesta de consumo en los hogares y allí se evidencia que los 5 deciles más pobres prácticamente no compran menos alimentos que antes. Destinan la mayoría de sus escasos recursos a pagar servicios básicos. Entonces, ¿cómo se entiende que sea el consumo, como dice el Banco Central, el que ha impulsado el crecimiento económico durante el primer trimestre de 2026?
2: A ver, ciertamente esa es la realidad, como decía, coyuntural. Hay un impacto positivo en el consumo, como digo, tiene sus raíces en 2025 porque hubo una inyección de recursos desde fuera de la economía ecuatoriana que ha empujado en alguna medida ese consumo. Pero así como también indiqué anteriormente, son efectos de orden coyuntural. A ver, en relación al consumo, si bien este se ha incrementado, hay otra variable que tiene que analizarse ya desde esta perspectiva estructural, que es la inflación, que también dentro del relato oficial se está utilizando en el sentido de que el Ecuador ha evidenciado niveles bastante reducidos de inflación en estos últimos meses, comparado con otras economías que han tenido situaciones más complejas. Pero ¿qué es lo que tenemos que analizar? Aquí en el Ecuador, evidentemente, hay un impacto en términos de costos de producción por el incremento en los últimos meses de los precios de los combustibles, particularmente del diésel. Aun cuando ha habido medidas paliativas desde el gobierno que han afectado las cuentas fiscales, como han sido los bonos de compensación a los transportistas, este impacto en costos debió haberse traducido en una mayor inflación. Pero ¿cuál es el elemento que tiene que leerse? Una baja inflación en una etapa en la que estamos saliendo de un colapso que sufrimos en 2024, lo que sugiere es que ese consumo no es sostenible, ese incremento del consumo no es sostenible en el mediano plazo en virtud de que la gente no está comprando como debía. Es decir, los precios no han subido como deberían, no porque la economía está bien, sino porque la gente no está comprando en función de lo que debería realizarse. Es decir, el consumo debería ser bastante más alto en la realidad actual si es que se estaría pensando en que la economía está avanzando en positivo, pero no es así. Una baja inflación quiere decir que la gente no está comprando, los productores no están vendiendo en la medida de lo que debería ser. Entonces, ¿esto qué es lo que nos augura? Un escenario bastante complicado más adelante frente a la posibilidad de que se puedan implementar nuevos ajustes fiscales. Anteriormente yo estaba indicando que lo que vemos este rato, que quizás es un espejismo, también se debió en la medida de que el gobierno ejecutó algunas acciones que inyectaron recursos a la economía en el 2025, los bonos en dos campañas electorales, la campaña presidencial a inicios del 2025 y los bonos a los transportistas y otros recursos que se regalaron a ciertos actores en el marco de la consulta popular del mes de noviembre. Pero eso, ¿qué es lo que generó? Eso generó un desequilibrio fiscal importante que fue ya cuestionado el mes anterior por el propio Fondo Monetario Internacional. Y esto de alguna manera le presiona a las autoridades económicas para poder cumplir con este organismo, porque de ahí es de donde vienen los recursos de financiamiento totalmente indispensables, y este cumplimiento va a exigir nuevas medidas de ajuste fiscal que seguramente no las aplican todavía desde una lógica de cálculo político. Pero esa aplicación que es inminente, quizás para los últimos meses de este año, más esta situación que yo digo que es coyuntural de esta mejora en algunos indicadores que no se traduce en términos sociales, seguramente va a generar un impacto que no va a permitir que la economía pueda seguir adelante como todos quisiéramos.
0: Uh-huh. Economista de la Torre, ¿se puede prever cuáles son esas medidas que son exigidas por el Fondo Monetario Internacional? ¿Podemos adelantar a la población alguna de ellas?
2: Ah, por supuesto, incluso esto está ya escrito en el acuerdo que tiene el país suscrito con el organismo internacional. Primeramente, en el marco de la eliminación de los subsidios a los combustibles, está pendiente la eliminación del subsidio al gas. Eso va porque va, el asunto más bien es un tema de timing, es decir, de temporalidad, por una cuestión más bien de cálculo político. Tuvimos ya un globo de ensayo en otro espacio, que fue la aplicación del IVA del 15% al pan y la leche, para ponerlo de alguna manera simple. ¿Esto qué quiere decir? Que más adelante se puede ampliar la base del impuesto al valor agregado sobre bienes y servicios que en este momento cargan un IVA de cero. Eso va a tener un golpe importante en el bolsillo popular. También está en carpeta ya desde hace algún tiempo la inclusión del 13º sueldo, el 14º sueldo para los asalariados que pagamos impuesto a la renta para el cálculo del impuesto a la renta, que significa que vamos a pagar más impuesto a la renta a las personas naturales. También está en carpeta la eliminación del pago de los décimos a los jubilados. ¿Para qué? Para aliviar al gobierno central la contribución anual que tiene que realizar del 40% del fondo de pensiones. Es decir, solamente con estos elementos que estoy comentando que están ya acordados, el impacto social que esto tendría en la economía sería bastante fuerte, y por el lado del crecimiento que todos esperamos, definitivamente mataría cualquier perspectiva de que el crecimiento de la economía pueda ser sostenido en función de atender las necesidades de los ecuatorianos.
1: Y esos ajustes que usted señala, economista de la Torre, ¿se aplicarían en el transcurso de los siguientes 3 años, en los siguientes 6 meses? ¿En qué tiempo se empezarían a aplicar?
2: A ver, este momento, en términos de las cuentas fiscales, hay un desfase de 2 puntos porcentuales en el cierre del déficit fiscal. Es decir, el Ecuador se había comprometido a cerrar un déficit del gobierno central aproximadamente el 2.1% del Producto Interno Bruto en 2025, prácticamente duplicó esa cifra, el déficit cerró en 4.6%. ¿Eso qué quiere decir? Que tiene que corregirse ese desfase lo más pronto posible. ¿Eso qué quiere decir? Que en el año 2026 pueden ejecutarse varias de estas medidas, es decir, en los próximos 6 meses, para tratar de ir cerrando esa brecha y poder otra vez ajustar el manejo de las cuentas fiscales. Desgraciadamente es el objetivo del gobierno, el manejo exclusivamente de las cuentas fiscales a lo que estableció en un acuerdo con el Fondo Monetario Internacional. Entonces, frente a esa necesidad de cumplimiento, o sea, de encarrilarse nuevamente en la senda de procurar ese cierre de la brecha fiscal, efectivamente pueden aplicarse algunas de estas medidas en lo que queda del año 2026.
0: Y probablemente habrá que analizar esa aplicación de medidas más bien en un contexto político electoral, ¿no? Si es que se dan luego de las elecciones seccionales, por ejemplo. Economista, yo quisiera preguntarle con respecto a esto que hace el Ejecutivo muy constantemente. Me refiero a resaltar la idea de que la caída del riesgo país beneficia a las familias ecuatorianas, el regreso a los mercados internacionales. ¿Se traduce necesariamente en bienestar para las familias? Eso por un un lado economista, y por otro lado, ¿qué tan preocupante es el nivel actual de endeudamiento? ¿Estamos financiando inversión o simplemente cubriendo gasto corriente?
2: A ver, empecemos por el lado del endeudamiento. Si nosotros analizamos las cifras del endeudamiento en valores absolutos, el endeudamiento público del gobierno central, prácticamente la deuda se duplica entre 2018 y 2025, es decir, de un nivel que teníamos a fines de 2017, principios de 2018, de cerca de 40 mil millones de dólares, hoy estamos bordeando los 90 mil millones de dólares. Pero ¿qué es lo que sucede? En épocas anteriores, ese financiamiento público se justificaba en la medida de que esos recursos se invirtieron en la constitución de patrimonio, que se llama, es decir, la construcción de infraestructura que favorece el crecimiento económico, hidroeléctricas que generan energía eléctrica para que las empresas produzcan, carreteras, autopistas que favorecen a la movilidad de insumos, de productos de las empresas, es decir, que contribuyen todos estos elementos a la generación de mayor producción. Pero ¿qué es lo que sucede? Además de la capitalización que implica eso desde la perspectiva patrimonial del Estado ecuatoriano, ¿ya? ¿Qué es lo que vemos ahora? Un incremento de deuda que es equivalente a lo que se incrementó la deuda desde el inicio de la República hasta el año 2018. Vemos que en 5 o 6 años se duplica la deuda, pero no vemos absolutamente ninguna inversión en términos de la construcción de elementos que promuevan al aparato productivo. Es decir, no tenemos más hidroeléctricas, tenemos ahora el fantasma de los apagones que nos persigue a cada momento, tenemos una red vial que está prácticamente destruida luego de que en algún momento fue el orgullo del país y estuvimos en el segundo lugar en términos de infraestructura vial a nivel de América Latina. No tenemos construcción de otras obras que son importantes desde la perspectiva de los servicios que debe entregar el Estado a los ciudadanos. No se están construyendo más escuelas, no se están construyendo más hospitales. Entonces, en definitiva, ¿qué es lo que vemos? Un endeudamiento que no se justifica, inclusive como debería, de acuerdo a la Constitución de la República, en términos de inversión pública. Y lo que vemos es que más bien ese endeudamiento agresivo de los últimos años termina cubriendo huecos en las finanzas públicas que se han generado ahí sí por subsidios, no los subsidios a los combustibles, no el subsidio al gas, que favorecen, podríamos decir, a buena parte de la población, sino lo que les llaman incentivos, que son subsidios a grandes grupos empresariales. Por ejemplo, el sector minero estuvo exento del pago del impuesto a la renta por 10 años, hubo un subsidio a la electricidad al mismo sector minero, también se han entregado a dedo muchas concesiones en términos de reducir el pago de impuestos y aranceles a grandes sectores económicos. Todo esto se conoce como gasto tributario. Y si nosotros analizamos las cifras de gasto tributario en exceso que tiene el país, estamos hablando de valores que pueden superar los 2.500 millones de dólares al año, más la evasión en aduanas y más otros rubros, por ejemplo, la elusión tributaria, que es importantísima en el Ecuador. Si nosotros sumamos cuánto ha dejado de percibir el fisco desde el 2018 a la fecha, viene a ser el equivalente al incremento de la deuda externa en ese periodo. Es decir, se endeudó el país para cubrir estas brechas que favorecen a grandes grupos económicos y no a la sociedad, y no se ha construido una sola obra de infraestructura.
1: Estamos conversando con el economista Carlos de la Torre, exministro de Economía y Finanzas. Economista de la Torre, usted mencionaba al inicio de la entrevista que hay algunos retos en materia fiscal que todavía no se han mencionado. Además de este oneroso pago de la deuda externa, ¿qué otros retos le quedan en materia fiscal al gobierno nacional? Porque hay que recordar que se le debe, por ejemplo, a proveedores de salud, se le debe a las dializadoras, se le debe a los gobiernos autónomos descentralizados, y así para citar algunos ejemplos. ¿Cuáles son esos retos fiscales que debe enfrentar ahora el gobierno?
2: Bueno, ahí va justo lo que no terminé de contestar, que era el tema del riesgo país. A ver, ¿qué es lo que se está manejando ahora? Es un modelo, yo no diría económico, es un modelo simplemente contable, que lo que procura es garantizar los recursos en la caja fiscal para poder atender esa onerosa deuda pública, principalmente la deuda externa que fue adquirida en estos últimos 9 años, sin que esto signifique una inversión pública. Entonces, ¿qué es lo que sucede? Desde la perspectiva de los acreedores, esa intención política y esa gestión que se está realizando, que es la única gestión que podría yo indicar que se realice en materia económica, que es la de sostener recursos en la caja fiscal, en las reservas internacionales, para el pago de la deuda, lo que significa, desde la lógica de los acreedores, es que ellos tienen prioridad número uno en cuanto al uso de los recursos fiscales. ¿Esto qué significa? Menor riesgo país. Evidentemente, el país está diciendo, vamos a pagar esa deuda, sea como sea. En este caso, el modelo es extrayendo ese dinero del bolsillo de los ecuatorianos. No es la alternativa, que es generar ese dinero a través de producción. Entonces, por eso el riesgo país. Pero en definitiva, ¿qué significa todo esto? Que los ecuatorianos estamos viviendo peor que lo que vivíamos hace algunos años, en base justamente a esta lógica del manejo económico. ¿Y qué es lo que nos espera? Que va a continuar este modelo. Más ajustes precisamente en esa lógica de sostener esos pagos a nivel internacional, como quitándole recursos del bolsillo a los ecuatorianos.
0: Economista, yo quisiera preguntarle sobre la inseguridad. Una de las mayores preocupaciones de los ecuatorianos gira en torno a esa arista. ¿La inseguridad se ha convertido también en un problema económico? ¿Existe alguna estimación seria sobre cuánto le cuesta la violencia al crecimiento del país?
2: A ver, evidentemente la inseguridad es también un problema económico. Dentro de las varias aristas que determinan los problemas de inseguridad en los países, una arista muy importante son las condiciones socioeconómicas que se viven. Evidentemente, si es que hay pobreza, si es que hay problemas redistributivos, sí, la economía no genera oportunidades para que las personas puedan desarrollar actividades honestas y puedan sobrevivir con esas actividades honestas. Evidentemente esto va a complicar el tema, en este caso, de la inseguridad. Además que el Ecuador presenta ciertas características que le hacen más vulnerable frente a estos problemas. El mismo hecho de que estamos dolarizados facilita mucho el lavado de dinero de actividades ilegales. Nuestra posición geográfica, que nos ha convertido en el canal para la exportación de estupefacientes al primer mundo. Entonces, todo eso contribuye para este problema, pero como digo, la arista económica es muy importante y justamente el modelo que se maneja en este momento de ninguna manera incide en el tema económico, en el sentido de que pueda paliar en alguna medida el problema de inseguridad que se da en economía. Ahora, por otro lado, estimaciones de cuánto le cuesta al país la inseguridad, hay varias y cada cual depende de la metodología que se aplique, pero más allá de cuantificarla en un X valor en millones de dólares, es evidente que el tema de inseguridad afecta gravemente a la propia proyección que puede tener la economía, fundamentalmente por las expectativas. A ver, ¿quién quiere invertir en el Ecuador si es que, además de la situación económica compleja que tenemos, no hay seguridad para que esas inversiones puedan desarrollarse adecuadamente frente a todos estos problemas que tenemos de violencia, de narcotráfico, etcétera? Es decir, inversión privada local, y no se diga inversión extranjera directa en el Ecuador, estaría prácticamente bloqueada por este tema de expectativas en una economía y en una sociedad que presenta altos problemas de inseguridad. Solo por ese lado ya podemos identificar un grave elemento que no está contribuyendo a que podamos salir de la situación económica precaria en la que vivimos.
1: Para finalizar, economista de la Torre, rapidísimo, ¿se puede tener ya una estimación de lo que representó esta guerra comercial entre Ecuador y Colombia?
2: Bueno, hay varios análisis a sí mismo y todo depende del alcance que se le quiera dar. Si desde la perspectiva del impacto en la reducción del comercio, sabemos que el comercio se redujo entre marzo y mayo de este año a un 40% entre Colombia y Ecuador, es decir, se perdió ese 60% de actividad comercial. Es una primera medida. Pero ahora todos los efectos colaterales que esto tuvo, por ejemplo, en términos de empleo, en términos de ganancias que no se generaron entre los actores que participan directa e indirectamente en las actividades comerciales de Ecuador y Colombia, tampoco se tiene una clara evaluación del impacto que tuvo en las áreas fronterizas, en virtud de que muchas de las actividades comerciales en muchos casos no cuantificadas, porque son actividades pequeñitas, pero muy importantes para buena parte de la población fronteriza. Todo eso todavía no se ha cuantificado, pero en definitiva, cuando tengamos ya datos sobre la base de alguna metodología bastante amplia, veremos que el impacto no ha de ser menor, ha de ser un impacto importante que contribuye negativamente a la situación económica ya antes descrita.
1: Muchísimas gracias, economista de la Torre. Gracias, muy, muy gentil, como siempre, por atendernos y por explicarnos estos temas.
2: Muchas gracias también y un abrazo para todos.
1: Lo propio para usted, economista. El economista Carlos de la Torre, exministro de Economía y Finanzas, que ha estado con nosotros. Vamos a hacer, Elena, ¿te parece? Una breve pausa antes. Yo quiero saludar con Diana Simbaña y con Lourdes Tasiguano, fieles seguidoras de este espacio informativo, que ayer me olvidé de saludarlas, pero estoy cumpliendo. Así es que muchísimas gracias por estar siempre pendientes de nuestros espacios informativos de Radio Pichincha. 8:19.
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0: 8:20, 8:20, ya estamos de vuelta y a esta hora queremos dar la bienvenida a Santiago Ortega, él es académico, experto en seguridad y defensa. Santiago, buenos días, bienvenido.
1: Buenos días, un gusto saludar.
0: Hemos visto un incremento de la violencia en zonas donde antes no era usual, ahora se registran hechos delictivos, hechos violentos. Esta semana, por ejemplo, ayer veíamos cómo una explosión despertaba a los moradores del hipercentro de la ciudad capital. Aunque Quito continúa siendo menos violenta que otras ciudades del país, los homicidios han aumentado respecto al año anterior, la dinámica del crimen organizado comienza a trasladarse justamente hacia la ciudad capital. En las últimas semanas también hemos visto un aumento inusitado de asesinatos en espacios públicos, un incremento de delitos violentos. Hay preocupación también por el reclutamiento de menores en bandas criminales. ¿Cuál es el diagnóstico? Y más allá del diagnóstico, ¿cuál es la solución? ¿Hay una solución en camino? ¿Hay un plan determinado por el gobierno central para acabar con la violencia y la inseguridad?
1: Sí, es correcto lo que usted menciona. En la ciudad de Quito han aumentado aproximadamente el 37% de los índices de criminalidad violentos en la ciudad, en los últimos 2 meses nada más. Esto es un dato preocupante. Si bien es cierto, como usted dijo en la introducción, han bajado ciertos índices, por ejemplo, de los robos oportunistas, el carterista en común, uh-huh. Pero otros indicadores como los homicidios han aumentado. Esto nos demuestra que la política de seguridad, si es que la tiene el gobierno, está basándose únicamente en la reacción y no en la prevención. Los toques de queda, los estados de excepción pueden dar resultados al corto plazo, pero vemos uh-huh. que a largo plazo y mediano plazo el crimen organizado sigue operativo. La prueba de esto fue lo que sucedió el día de ayer con los 2 artefactos explosivos, el día de hoy una granada, también al parecer hay una información acerca de eso, uh-huh. y el incendio de un carro propio de las estrategias criminales. ¿Esto qué nos demuestra? Que las estrategias de seguridad que está haciendo el gobierno no son suficientes. Se necesitan otro tipo de estrategias que vayan con un objetivo a largo plazo. Desde mi punto de vista, que es académico, netamente, sin ideología política de derecha o izquierda, analizo solamente los datos y me está demostrando que está confundiéndose la política de seguridad con política criminal y estos son los resultados.
0: ¿Cuál es la diferencia entre política de seguridad y política criminal? Perdón, Liz. Y quisiera yo también preguntarle con respecto a lo que ha sucedido en los últimos días, ¿no? Veíamos, por ejemplo, este hecho que conmocionó al Ecuador entero. Me refiero a los 2 niños que esperaban a un supuesto cabecilla de las Águilas en el aeropuerto de Guayaquil. ¿Qué significa eso en términos de seguridad y cuál es la imagen también que se está proyectando del país?
1: Bien, la diferencia básica entre política de seguridad y criminal es que la política de seguridad busca prevenir que ocurran actos delictivos, bajar la incidencia de que puedan ocurrir. La política criminal actúa una vez que ya ocurrió el delito. Entonces, en la política criminal intervienen las estrategias interinstitucionales, fiscalía, sistema de justicia, policía, etcétera, mientras que la política de seguridad busca prevenir que ocurra un delito. Con respecto a lo que usted mencionaba del caso en Guayaquil, nos demuestra una clara descoordinación entre las instituciones del Estado. Por un lado, la Policía Nacional, vemos que existe despliegue militar, despliegue policial, uso de la fuerza, pero no estamos viendo uso de inteligencia anticriminal. Lo que sucedió no es un hecho aislado, porque uh-huh. estamos hablando de una estructura crítica del Estado en donde tenía que haber actuado la inteligencia, porque previo a eso hay mucho movimiento, hay mucha información, entonces claramente no hubo una coordinación en ese sentido. Y el reclutamiento de menores de edad es, como lo mencionaba anteriormente en otro medio de comunicación, es porque la mano de obra es más barata. De hecho, los criminales tienen ese costo operativo en saber que van a perder a uno de sus miembros. Está dentro de sus costos operativos. Y de hecho, la evidencia internacional nos muestra que son fácilmente reemplazables con menores de edad. Y eso es lo que estamos viendo. ¿Por qué no existe una política preventiva, nuevamente lo repito, pero social? En ese sentido, todas las estrategias sociales que van a atacar las causas estructurales del crimen organizado, por ejemplo, cuando se ingresan a barrios mediante educación, planes de educación, de salud, deportes, empleo, etcétera, no existe un plan integral para poder dar una alternativa para los jóvenes. Por eso es que vemos que están ingresando a las bandas.
2: Doctor, usted dice que hay descoordinación. Yo le pregunto, ¿y que no se está utilizando la inteligencia, por ejemplo, en el caso del ejemplo que puso de Guayaquil? ¿Está pasando algo similar en Quito? Porque en teoría estamos dentro, el distrito metropolitano está dentro de este estado de excepción. La provincia de Pichincha está bajo el estado de excepción, el renovado. Entonces uno no entiende, la ciudadanía no entiende cómo es que pasan estas cosas, dos explosiones en la madrugada, hoy en las últimas horas el tema de la granada y todas estas situaciones que cada vez van incrementándose en la capital de la República en pleno estado de excepción. ¿Qué pasa con estas medidas? Nos hemos acostumbrado a los estados de excepción, pero vemos que no están dando resultado. Esta descoordinación le está pasando factura a las autoridades, porque uno diría, bueno, estamos en estado de excepción, tenemos más seguridad, pero evidentemente no hay más seguridad.
1: Así es, permítame responderle con un ejemplo. Es como cuando alguien pone candado en la puerta principal de la casa y se le están metiendo el delincuente por la ventana. Algo así está pasando con la estrategia de seguridad. Estamos poniendo estrategias preventivas, supuestamente, por ejemplo, toques de queda, estados de excepción. En el año 2025, solamente en la ciudad de Quito existieron más de 130,000 operativos. Uh-huh. Eso dan resultados en el corto plazo, pero en el largo plazo no van a dar resultados porque no estamos atacando el corazón del crimen organizado. Y vemos la respuesta ahorita de lo que sucedió el día de ayer. Es un mensaje del crimen a la población.
2: ¿Al Estado? Y al Estado,
1: indicando de que estamos operativos. El crimen organizado tiene tres características: que se adapta con facilidad, uh-huh, es operativo cuando se adapta, y tercero, que puede mezclarse fácilmente entre la población. Entonces, vemos que esto está repitiéndose. Las estrategias que el gobierno está utilizando en este momento no son suficientes. La reacción y el uso de la fuerza, si es que no va acompañado de otro tipo de estrategias, inteligencia criminal, inteligencia financiera realmente efectiva, protección de testigos, inteligencia penitenciaria, control y recuperación territorial, depuración del sistema de justicia y de los casos de corrupción, levantar nuevamente la legitimidad de la fuerza pública, va a ser muy difícil la guerra contra el crimen.
2: O sea, los grupos criminales conocen ya cuál es la estrategia de seguridad del gobierno, si es que existe esa estrategia de seguridad, o llamémosle medidas de seguridad que adopte el gobierno, pero ellos van innovándose. El gobierno aplica las mismas medidas.
1: Es como que el crimen organizado va en un carro a 100 kilómetros por hora y el Estado está yendo en un carro a 50 kilómetros por hora. Es decir, el crimen organizado está yendo un paso más adelante de las estrategias de seguridad que está haciendo el Estado. Si solamente utilizamos reacción y no prevención y no inteligencia, las respuestas van a seguir siendo ineficientes.
0: Santiago, sin embargo, el gobierno vende la supuesta reducción en materia de violencia, ¿no? Cuando consideramos que, o cuando tomamos en cuenta que, si consideramos que el 2025 fue el año más violento en la historia de nuestro país, cualquier reducción parece positiva. Sin embargo, ¿eso significa una reducción efectiva de la violencia? ¿Y qué pasa cuando la ciudadanía escucha que disminuyen las cifras nacionales, pero percibe más inseguridad en su barrio? ¿Estamos frente a un problema estadístico o una realidad distinta?
1: El problema es que el gobierno está midiendo de manera equivocada el éxito de sus políticas de seguridad. Si solamente nos basamos en los datos duros, que es la seguridad objetiva, el número de homicidios, número de incautaciones, número de operativos, eso no es suficiente para analizar todo el contexto. Existen dos indicadores adicionales que miden la respuesta del Estado, y algo muy importante que, como usted lo mencionó, que no se está tomando en cuenta, que son los indicadores de percepción de seguridad ciudadana. Es decir, ¿qué tan seguras se sienten las personas al salir a la calle a determinada hora? ¿A qué hora están cerrando sus comercios, etcétera? Por ejemplo, ¿qué tan cotidiana es la vida de las personas? En la ciudad de Quito, el 83% de las personas, según la última encuesta de percepción de seguridad en encuesta ¿Cómo vamos, Quito?, mencionó que el 83% consideran que la inseguridad es el principal problema que ocurre en la ciudad. Y el 80%, eso es un dato muy, muy alto, dice que han sufrido algún tipo de asalto. Entonces, si bien es cierto, los datos pueden indicar que temporalmente se han bajado ciertos niveles de inseguridad. Por otro lado, los niveles de homicidios, etcétera, han subido. ¿Qué nos demuestra esto? El análisis cuantitativo nos demuestra que, si bien es cierto, el delincuente común, el carterista, le tiene miedo al policía, por eso se bajan ciertos niveles de los asaltos oportunistas por un tiempo determinado, nos demuestra que el crimen organizado no le tiene miedo al cárcel. O sea, es un costo operativo que ellos ya saben.
0: Tienen,
1: es decir,
0: contemplado.
1: Tienen contemplado esa pérdida. Y lo reemplazan fácilmente. Entonces, más policías, más operativos, más uso de la fuerza, la evidencia internacional nos demuestra que no necesariamente significa más seguridad. No va de la mano. Pueden bajar por un tiempo, pero a largo plazo, con otro tipo de estrategias, sin incorporación de otro tipo de estrategias, no se pueden tener resultados sostenibles en el tiempo.
2: Doctor, usted señalaba que debe aplicarse también inteligencia financiera. Yo le pregunto, ¿se está combatiendo en realidad las economías criminales? Porque resulta que la propia UAFI ha reconocido que desborda su control, que hay muchos recursos que posiblemente se están lavando en el sistema financiero, se transportan en carros de valores, se compran autos de lujo, se construyen edificios, se ponen gimnasios, restaurantes y un montón de negocios que no están siendo ni siquiera observados por las entidades de control y que son precisamente fruto de este dinero ilícito que se escapa al control de la unidad de análisis financiero. Entonces, ¿con qué lucha contra las economías criminales está dando?
1: Es correcto lo que usted dice. De hecho, por fuentes oficiales, en el nuevo plan de seguridad que se plantea, que va desde 2026 al 2029, se indica de que la capacidad estatal para controlar el lavado de dinero ha sobrepasado los alcances de lo que se esperaba. La UAFE está haciendo sus esfuerzos, pero no son suficientes. En el año 2025, el Banco Interamericano de Desarrollo donó un sistema para detectar posibles movimientos fraudulentos. En el primer trimestre detectó alrededor de $600 millones en posibles transacciones fraudulentas. Pero esto no es suficiente. Se necesita aquí una política ya de seguridad y criminal, los dos de conjunto, las cuales mediante asociaciones intersectoriales se puedan identificar este tipo de acciones, lo cual vemos que no es suficiente, porque vemos que el crimen organizado, los resultados que sigue operativo. Vemos ahora que vienen con artefactos ya explosivos urbanos, lo cual no existía en la ciudad de Quito en los últimos
2: tiempos.
1: Claro,
2: es algo nuevo, eso significa que ellos están aplicando una nueva estrategia para desafiar a las instituciones, porque se van contra instituciones del Estado, ya no tienen un objetivo ciudadano, digámoslo de alguna manera así, porque hemos visto siempre o estamos escuchando permanentemente noticias de que asesinaron a alguien al estilo Sicariato y resulta que esa persona, según las autoridades, tenía antecedentes. Ahora van contra instituciones, no contra personas.
1: Y eso es lo más crítico, que el Estado debe anticipar este tipo de acciones. Si es que no existe una coordinación, mire algo tan importante. En la provincia de Cotopaxi se bajó el 44% de los indicadores de violencia durante el primer año. ¿Y cuál fue la estrategia que utilizaron ellos? Por un lado, el municipio la policía y el Ministerio del Interior. Ellos no bajaron eso únicamente con toques de queda o estados de excepción. ¿Qué está sucediendo en la ciudad de Quito? Existe una desconexión, una descoordinación total entre municipio y estado. Y mientras no haya una conexión entre los dos, compartiendo información, compartiendo estrategias, evaluando, poniendo indicadores de gestión, haciendo encuestas a la ciudadanía, va a ser muy difícil. Como vuelvo y repito, en la provincia de Cotopaxi se pudo reducir eso, los indicadores de violencia mediante acciones intersectoriales. Lo mismo se debe replicar en diferentes ciudades del país, dependiendo el contexto en el cual se encuentre.
0: Doctor Ortega, el 18 de junio...

0: profiláctica y preventiva es precisamente la renovación de estos estados de excepción en los cuales se quiere militarizar. Pero vuelvo y repito, si es que solamente utilizamos ese tipo de estrategia como política de seguridad, se pierde precisamente esa excepcionalidad, esa irrupción que necesita tener el Estado. El crimen organizado se está organizando. Y usted bien que toca sobre el decreto, hay algo que a mí me preocupa mucho y es que se habla de inmunidad para personal extranjero que venga a colaborar.
1: Militares y civiles.
0: Militares y civiles que vengan a colaborar contra el crimen organizado. Uh-huh. La Constitución de la República, apegada al derecho internacional, brinda inmunidad únicamente a personal diplomático. No a personal, no a otro tipo de personal.
1: ¿A qué cree usted que responde esa ampliación? Porque además debemos recordar que ya había un acuerdo suscrito con Estados Unidos que fue ratificado por la Corte Constitucional, el SOFA, en el que ya se otorga ciertas inmunidades y características diplomáticas, digamos, a personal militar extranjero de Estados Unidos.
0: Pensaría que fue una equivocación. No tengo otra manera de explicarlo en el momento de redactar el decreto, que yo lo he leído detenidamente. Uh-huh. Lo que sí permite la Constitución de la República es la amnistía y el indulto, que son dos cosas muy diferentes. La amnistía, la Constitución de la República lo permite siempre y cuando no exista una sentencia ejecutoriada en firme, es decir, corta el proceso de investigación. Y el indulto lo da únicamente el presidente siempre y cuando haya una sentencia ejecutoriada en firme y ejecutándose. La diferencia básica entre el uno y el otro es que mientras el indulto solamente borra la sentencia o la reduce, pero no se elimina del récord de la persona todo el proceso investigativo, la amnistía sí lo hace. Entonces, quiero pensar de que hubo un error, y es muy importante señalar a la ciudadanía y a la policía y a las Fuerzas Armadas, que no es que si es que ocurre una muerte en un operativo, inmediatamente van a ser indultados. Tienen que pasar por todo el proceso investigativo, llegar a sentencia y recién ahí podrán tener un indulto, pero tendrán que haber recursos que se utilizaron, el desgaste emocional, el estrés, etcétera. Entonces, es como cuando alguien le regala con la mano derecha un regalo que usted esperaba y con la mano izquierda le dicen, pero tienes que ir a pagar la factura. Algo así es lo que está sucediendo. Entonces, se debe, el Estado, el gobierno debe diferenciar y decirnos claramente cuáles van a ser los límites de acción de este personal extranjero que va a venir al Ecuador para no perder soberanía en cuanto a las acciones que se hacen.
2: Pero este personal extranjero que anuncian las autoridades tiene que estar sujetos a un acuerdo, como el acuerdo que cita Belena con los Estados Unidos. Sin ese acuerdo no podría venir cualquier extranjero a prestar servicio militar con las fuerzas de seguridad ecuatorianas. O sea, tendrían que repetirse ese tipo de acuerdos con cualquier fuerza militar extranjera para que puedan tener una cierta legalidad en el Ecuador.
0: Es correcto, y sobre todo estar subordinado a las Fuerzas Armadas en cuanto a las acciones que van a tener. Si es que no se subordina este personal a las Fuerzas Armadas, tendríamos una pérdida de soberanía parcial, táctica, en la cual estaría violando concretamente a la Constitución de la República, en la cual dice en su artículo 417 que el Estado ecuatoriano es soberano en cuanto a sus acciones.
1: Ahora, yo quisiera preguntarle, doctor Ortega, ¿hasta qué punto la cooperación extranjera puede solucionar los problemas internos del país? Porque se ha vendido esto como una solución permanente, ¿no? Se nos viene diciendo que la colaboración de militares de extranjeros desde hace rato va a significar reducción en los índices de violencia, sin que necesariamente hayamos podido identificar ese tipo de resultados. Por ejemplo, para citar solamente un ejemplo, lo que pasó en Sucumbíos, entre las fuerzas militares extranjeras, estadounidenses y las fuerzas militares ecuatorianas bombardearon lo que nos quisieron vender como un laboratorio de procesamiento de droga, pero al final investigaciones internacionales, incluso el New York Times dijo que se trataba de una finca lechera. ¿Hasta qué punto nos están vendiendo humo?
0: La evidencia internacional comparada en cuanto a este comentario que usted hace permite desglosarlo en dos tipos de análisis. El primer

0: Pero es que sí es necesaria la cooperación internacional porque el crimen organizado es un crimen multinacional y a fenómenos multicausales, problemas, soluciones multidimensionales. Entonces, la cooperación internacional es importante, pero siempre y cuando hayan instituciones fuertes y robustas. Si es que no existe una institucionalidad fuerte, la cooperación internacional va a ser insuficiente. Debe ir de la mano con un fortalecimiento de las instituciones. Con respecto a lo segundo que usted mencionaba, también es necesario esclarecer que la evidencia internacional en los casos de abuso es muy robusta. En el caso colombiano, en el Plan Colombia, entre los años 1996 y 2007, existieron alrededor de 6.000 falsos positivos, desapariciones forzosas simplemente para dar solución ante una crisis de seguridad que ellos tenían. Contra fuerzas insurgentes. ¿Qué nos demuestra esto? Que si es que no se tiene un plan de acción y una institución firme que controle los abusos y las exageraciones en cuanto a su marco de acción, pueden haber problemas muy, muy difíciles de solucionar y se puede torcer rápidamente la legitimidad con la cual fueron formadas en un momento. Eso nos demuestra la evidencia internacional. Entonces, el uso de la fuerza necesaria, sí, la cooperación internacional, sí, pero por sí solas no son suficientes. Otras estrategias son necesarias.
1: Muchísimas gracias, doctor. Muy gentil por atendernos, por explicarnos y darnos a conocer su análisis respecto a la seguridad en la capital de la República y en el país en general. Muy, muy gentil.
0: A las órdenes. Muchas gracias.
2: Muchísimas gracias.
1: El doctor Santiago Ortega, PhD, académico experto en seguridad y defensa, que ha estado con nosotros, 8:43. Recuerde que en algunos puntos de la capital de la República ahora mismo no hay servicio eléctrico, así es que tome las debidas precauciones. La Agencia Metropolitana de Tránsito pide a los conductores transitar con precaución debido a que varios semáforos no están funcionando por estos cortes de energía eléctrica en varios puntos del país. La ANT o la AMT trabaja en los puntos afectados por la falta de fluido eléctrico con su personal por la seguridad de todos y todas. Los actores viales y peatones, conductores, reduzca la velocidad y conduzca con precaución. Es el pedido que a esta hora hace la Agencia Metropolitana de Tránsito. 8:43.
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0: 8:00 a.m. con 44 minutos. Avanzamos con más información y con entrevistas en Punto Noticias de Radio Pichincha. Y a esta hora saludamos con Olga Guzmán, responsable para las Américas de la Organización Mundial contra la Tortura. Hace pocas horas se conoció que Ecuador está entre los países con alto índice de tortura a nivel mundial. Un puesto nada oneroso para el Ecuador. Por el contrario, refleja la situación interna que se vive en el país y causa una vergüenza internacional. ¿Cómo está nuestra invitada? Le saludamos. Olga, buenos días, bienvenida, gracias por estar en Punto Noticias de Radio Pichincha. Le acompañamos Elena Rodríguez, quien le habla, Licenia Espinel. ¿Por qué el Ecuador llegó a ubicarse en este índice de alto riesgo de tortura de la Organización Mundial contra la Tortura de las Naciones Unidas?
1: Hola, muy buenos días. Muchísimas gracias por la oportunidad de poder abordar un poco más sobre el índice global de la tortura, el cual efectivamente lo publicamos en el Día Internacional en Apoyo a las Víctimas de Tortura, justamente para visibilizar los niveles y la prevalencia de la tortura a nivel global. En esta ocasión, el índice lo lanzamos recientemente el año pasado y esta segunda edición hemos incluido a 3 nuevos países de la región, dentro de ellos a Ecuador, a Venezuela y a Nicaragua, justamente bajo la consideración que la prevalencia de la tortura en estos 3 países es altamente preocupante y de acuerdo a nuestro índice hay un alto riesgo de ser víctima de tortura. La razón por la cual lo incluimos este año es porque hemos visto justamente que el estado de emergencia vigente en el país desde el 2024, tal como lo ha considerado también ya organismos internacionales y organizaciones de la sociedad civil que están documentando la situación en el terreno, existe un deterioro sustancial de los derechos humanos, el cual además está marcado por una fuerte militarización de la seguridad pública y en donde también vemos con mucha preocupación una ampliación de los poderes que se otorgan a las Fuerzas Armadas sin supervisión civil efectiva. Eso es una de las principales razones, a la par que hemos visto ya una serie de elementos que en el índice evaluamos, como es el compromiso político contra la tortura, la brutalidad policial y la violencia institucional, cuál es la situación de las personas privadas de libertad, los niveles de impunidad, qué tanto se garantizan y se aseguran los derechos de las víctimas, cuál es la situación que enfrentan también pueblos originarios, personas pertenecientes a la comunidad LGBTIQ+, mujeres y niñas, niños también adolescentes. Y uno de los puntos importantes que también analizamos en el índice como un pilar fundamental es cuál es la calidad del espacio cívico, es decir, cuál es el entorno en el país para defender derechos humanos.
2: Olga, muy buenos días. Elena Rodríguez le saluda. Muchas personas creen que la tortura ocurre solo en dictaduras. ¿Por qué también puede presentarse dentro de un Estado supuestamente democrático? ¿Y cuáles han sido los factores que ustedes han analizado a la hora de hablar de la reducción del espacio cívico?
1: Bueno, efectivamente parecería que la tortura se cometía tal cual como lo menciona en el contexto de dictaduras. No obstante, uno de los elementos que nos preocupa en términos del deterioro justamente de un Estado de Derecho es eso que mencionábamos, el desmantelamiento de las instituciones, de la institucionalidad democrática, la falta de transparencia, pero en particular en un contexto de militarización, la ampliación de estos poderes que se otorgan a las Fuerzas Armadas y que no haya justamente ningún tipo de supervisión de carácter civil. Ecuador es uno de los países relacionado al pilar de compromiso político en donde vemos que ha firmado, es de los pocos de la región además, que ha firmado y ratificado todos los tratados internacionales en materia de derechos humanos, al menos de las Naciones Unidas, incluso también gran parte del Sistema Regional de Protección de Derechos Humanos, que es el Sistema Interamericano. Incluso el país tiene la tortura definida en su Código Penal Orgánico Integral, es decir, es un delito en el país. Incluso también fue recientemente revisado, mostró cooperación para ser revisado ante el Comité contra la Tortura de las Naciones Unidas, que lo revisó recientemente, ha sido una serie de revisiones incluidos el año pasado también. No obstante, vemos que hay una serie de brechas entre lo que está digamos, en la norma, en los marcos legislativos, en las propias convenciones de las que el Estado es parte, y la práctica. Por ejemplo, vemos de entrada que hay una práctica institucional de subregistro, ¿no? Por lo cual los actos que podrían constituir tortura incluso se investigan como exceso o extralimitación de servidores públicos en función, ¿no? Cuestión que, pues, es sumamente preocupante porque entonces se invisibiliza, ¿no? Por lo cual hemos investigado en conjunto con las organizaciones de la sociedad civil del país, que se investigan como extralimitación en la ejecución de un acto de servicio, justamente para invisibilizar su gravedad. Lo que hemos visto es que del 2024 al 2026, de acuerdo a cifras de la Fiscalía General, se registran 621 denuncias bajo esta figura frente a solo 369 por tortura. Lo cual, bueno, vemos que ahí hay, digamos, una fotografía que está incompleta. Luego, relacionado a la brutalidad policial y a la violencia institucional, que es otro de los elementos que también incluimos en el índice global de tortura, bueno, vemos con preocupación, de hecho, una delegación de la Organización Mundial contra la Tortura ha tenido oportunidad de visitar el Ecuador en conjunto con las organizaciones. Hemos visto que hay un patrón de brutalidad policial consolidado y además un uso desproporcionado de la fuerza, particularmente en operativos policiales y militares. Particularmente, como ustedes lo informaron y se ha documentado, particularmente en el contexto de protestas sociales, qué decir además del paro nacional del 2025. Las organizaciones han documentado al menos 391 vulneraciones verificadas, incluyendo 206 detenciones arbitrarias, en donde han habido 473 personas heridas y además varias de ellas con lesiones graves por impacto de proyectiles y gas lacrimógeno. Al menos dos muertes atribuidas al uso de la fuerza pública. Y en ese contexto, preguntar, ¿estas víctimas están siendo reconocidas como tal, están siendo reparadas integralmente y qué tipo de medidas está implementando el Estado para garantizar que estos hechos no vuelvan a ocurrir?
0: Olga, en lo referente a la impunidad, ¿no? Aquí se han dado muchos casos de desapariciones forzadas, no sé cuántos registra su organización, pero aquí se habla de más de 50 y de ellos las investigaciones no han sido tan diligentes, tan rápidas. Más allá del caso de los cuatro menores de las Malvinas, donde hay una primera sentencia por desaparición forzada, no se conoce cómo están esas investigaciones, reina la impunidad. ¿Qué valoración tienen respecto a esos casos? ¿Ustedes cuántos casos tienen registrados y qué opinión les merece el sistema de justicia de Ecuador respecto a las investigaciones de los procesos judiciales de las desapariciones?
1: Efectivamente coincidimos y de hecho retomamos la cifra del Comité de Desaparición Forzada de Naciones Unidas, en donde registran al menos 51 desapariciones forzadas cometidas por agentes estatales durante operativos. Cabe destacar que la desaparición forzada además se suma a detenciones arbitrarias, incomunicación, restricciones indebidas a garantías judiciales, que además, como bien lo mencionan, tienen impactos desproporcionados en población afrodescendiente, indígena, en situación de pobreza y, por supuesto, en perjuicio de niños y adolescentes, como el lamentable caso justamente de los niños de Malvinas, que recientemente vimos que hubo una disculpa pública a pesar de bueno, todos los problemas que hubo incluso para poder garantizarla tal cual como lo deseaban las víctimas. Respecto al tema de la impunidad, hicimos una solicitud de información en conjunto con la Alianza de Derechos Humanos y Organizaciones de la Sociedad Civil del Ecuador, y lo que la información que obtuvimos es que entre enero del 2024 y abril del 2026, en el contexto del estado de excepción, la Fiscalía General del Estado registró 1,110 denuncias por graves violaciones a derechos humanos, incluyendo las famosas el delito de extralimitación en el uso de la fuerza, de ellas son 621, 369 por tortura, 57 por privación ilegal de la libertad, 38 por desaparición forzada y 25 por ejecución extrajudicial, lo cual en total ha afectado a 1.295 víctimas. Pese a la magnitud de estas cifras, de estos hechos, de estos rostros de víctimas, la respuesta judicial ha sido extremadamente deficiente. Solo existe una sentencia condenatoria por tortura, mientras que no se reportan sentencias por desaparición forzada, ejecución extrajudicial, extralimitación y privación ilegal de libertad. Ahí consideramos que se debe de incluir justamente la sentencia del caso de los niños de Malvinas, pero al momento esa fue la información que nos suministró la Fiscalía General. Por lo tanto, más del 80% de los casos permanece en investigación previa, con numerosos expedientes archivados o sin avances sustantivos. Justamente en los casos de desaparición forzada, el Ministerio de Defensa pues sigue perpetuando este contexto de impunidad y se niega incluso a entregar información vinculada a las operaciones del personal militar. En el índice global de tortura, el grado, digamos, de impunidad ante estos delitos está evaluado como un alto riesgo también. Es decir, las personas en el país, en el Ecuador, tienen un alto riesgo de que las violaciones a derechos humanos no se investiguen diligentemente, no se sancionen y que, por lo tanto, las víctimas no puedan ser reparadas integralmente.
2: ¿Qué responsabilidades podría traer para el Estado este tipo de situaciones cuando ocurren torturas dentro de las cárceles, por ejemplo, las desapariciones forzadas, que, como usted decía, según propios datos oficiales, según la propia fiscalía, son más de 51, las torturas dentro de las unidades policiales o los centros de detención? Además, en un contexto de lucha contra el crimen organizado, donde algunos sectores justifican esta mano dura, ¿no?, a cualquier costo, ¿cuál es el límite jurídico, cuál es el límite ético e, insisto, cuáles son las responsabilidades que el Estado podría tener a partir de aquello?
1: Bueno, sin duda el Estado ha incumplido claramente con sus obligaciones internacionales en materia de derechos humanos. Como lo decíamos al inicio, si bien Ecuador es de los pocos países de la región que ha ratificado todos los tratados internacionales en materia de derechos humanos, también ha aceptado que estos tratados puedan activar su competencia contenciosa para conocer de casos individuales. Es decir, que estos órganos, que son comités que se crean en virtud justamente de los tratados y de las convenciones, puedan recibir quejas, puedan recibir comunicaciones, puedan recibir denuncias por este tipo de violaciones a derechos humanos. En el caso del Comité contra la Tortura de las Naciones Unidas, puede recibir casos individuales. Por lo tanto, el comité podría evaluar justamente varios de los casos de los que estamos mencionando en las cifras, a través de cifras, y el comité podría, como este y otros comités, como ya se ha hecho en varios casos, podría emitir decisiones en contra del Estado, en donde ordena al Estado reparar a la víctima e investigar justamente este tipo de violaciones a derechos humanos. Ya se hizo justamente una decisión por parte del Comité CEDAW, que es en el caso Norma contra Ecuador, en donde justamente visibiliza que la maternidad forzada puede constituir tortura y le ordena al Estado implementar reparaciones, garantías de no repetición, una adecuación normativa y políticas que aseguran el acceso efectivo a la salud sexual reproductiva, incluido el aborto. En el caso del sistema interamericano y particularmente en lo relacionado con la situación que viven las personas privadas de libertad, pues ya hay medidas cautelares que ha emitido la Comisión Interamericana para el Centro Guayas número 1. Justamente en el contexto del Índice Global contra la Tortura, eso es uno de los elementos que más nos ha preocupado, y este pilar ha sido calificado como un riesgo muy alto, que es el máximo. Y es dado que las personas privadas de libertad en Ecuador enfrentan una crisis estructural marcada por el hacinamiento extremo, la falta de atención médica, desnutrición, escasez de agua potable y altos niveles de violencia que configuran un riesgo grave para la vida y la integridad de las personas que están bajo custodia del Estado. En ese sentido que la Comisión Interamericana, gracias también al litigio que hicieron organizaciones de la sociedad civil, en particular el Comité Permanente por la Defensa de los Derechos Humanos en Guayaquil, que también es una organización clave en la elaboración de este índice, solicitó y fueron otorgadas medidas cautelares para este Centro Guayas número 1 ante estas condiciones críticas. ¿Esto qué es lo que ha generado? Bueno, que haya una especie de articulación, mesas de emergencia entre instituciones encargadas, que tiene que ser desde el SNAI hasta todas las instituciones encargadas de garantizar salud a las personas privadas de libertad. Claramente uno de los problemas hoy en el país es la crisis sanitaria en los centros de privación de libertad, que es severa. Más de 1,000 casos de tuberculosis tan solo se han registrado en 2025 y 346 muertes registradas solo en Guayaquil entre enero y mayo del 2026. Entonces, bueno, como ya decíamos, esto y estas muertes también bajo custodia del Estado están asociadas a la falta de atención médica, desnutrición y abandono. Por lo tanto, es que el Estado está incumpliendo sus obligaciones internacionales en esta materia. Y bueno, las consecuencias son que los órganos internacionales tendrían no solamente que seguir haciendo seguimiento de las recomendaciones que ya se le han hecho al Estado, sino esto potencialmente podría culminar en sentencias, en decisiones, ya hay medidas cautelares. Entonces podría empezar a tener Ecuador o a que le llegaran más tipo de órdenes jurisdiccionales y cuasi jurisdiccionales del sistema de protección internacional de derechos humanos.
0: Interesante, muchísimas gracias, Olga, muy gentil por atendernos y por explicarnos esta situación en la que lamentablemente se ve involucrado nuestro país a nivel internacional, cómo nos miran desde fuera y estos sitiales nada buenos en los que nos estamos ubicando en los últimos tiempos. Muy amable, muchísimas gracias.
1: Muchísimas gracias a ustedes.
0: Olga Guzmán, responsable para las Américas de la Organización Mundial contra la Tortura, que ha estado con nosotros. Muy interesante esta charla.
2: Muy interesante. De esta forma llegamos a la parte final. Liz, persisten los problemas de electricidad. Manténganse atentos a nuestras emisiones que les estaremos informando cómo va eso. Y en la noche, por supuesto, pendientes de nuestra selección, apoyarles a los muchachos.
0: Y sí, tengan mucha paciencia, ármense de paciencia. Ya vienen las Barbies.
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0: Buenos días, ¿cómo están, queridos amigos, amigas? Siempre es un gusto saludarles y estamos acá en las Guarmis comentando lo que todo el mundo comenta, que no hay luz, que esperemos que haya luz para ver el partido. Y bueno, hay varios encuentros deportivos del día de hoy en el marco del Mundial de Fútbol: Costa de Marfil, Noruega, Francia, Suecia y el partido que esperamos, México, Ecuador. Así es que, amigos, amigas, espero que estén bien, les saludamos, les abrazamos como siempre con todo el cariño del mundo. Ya estamos empezando nuestro programa y como siempre lo hacemos hablando de salud, por eso está con nosotros el doctor Fernando Chamorro, odontólogo y abogado de neurodental. Enseguida lo saludamos.
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0: Ya estamos en esta mañana. Bienvenido. ¿Cómo está? ¿Cómo ha pasado?
2: Bien, gracias, Gaby. Buenos días.
0: Sofi.
2: Gaby. ¿Qué tal?
0: No se preocupe. ¿Cuál es su pálpito para el día de hoy con el partido?
2: Pienso que 2-1.
0: Vamos a ganar.
2: Sí, seguro.
0: Muy bien,
2: seguro.
0: Muy bien. Bueno, vamos a hablar un poquito de salud. 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
2: Sí, en Neurodental nosotros tratamos día a día de capacitarnos, de estar actualizados y ver que los procedimientos cambian, pero en bien del paciente. Pero el que nunca va a cambiar es el paciente. El paciente es el más impaciente en odontología. Sí, piensan que el tratamiento se les debe hacer hoy y desde el minuto siguiente que salen del consultorio ya van a estar bien.
0: Porque siempre vamos como cuando ya estamos con mucho dolor, no prevenimos.
2: Exacto, Sofi, a eso voy. Si usted va donde el médico y le dice: doctor, ¿sabe qué? Lo que estábamos viendo con Elenita, por ejemplo, tiene una molestia en la garganta. Va donde el médico y le dice: ¿sabe qué? Estoy mal de la garganta. Entonces le dice: ¿sabe qué? Tómese esto. Pero Elenita no espera que al cruzar el umbral de la puerta, al salir, ya esté bien de su garganta, uh-huh. ¿Verdad? Acá en odontología el paciente entra con tremendos dolores y nosotros, como somos magos, debemos mandarlos sin absolutamente nada de dolor. Entonces hay que ponernos también en los zapatos de los profesionales de la odontología, que la odontología es una rama, es una disciplina médica que trata las molestias y las alteraciones en cavidad bucal. Y por ende, de acuerdo a la situación del paciente, hay que ser muy paciente.
0: Así es. Y bueno, pensar en que hay que visitar realmente al odontólogo al menos 2 veces al año, ¿no? Con lo básico que es la profilaxis, pero luego hay que averiguar un montón de temas más, porque usted siempre nos dice, los dientes reflejan absolutamente todo lo que pasa en el cuerpo.
2: Usted no puede concebir que una persona que esté con su dentadura en mal estado pueda tener una salud integral óptima, ¿no es cierto? Uh-huh. Entonces, lo básico, como usted muy bien lo llama, pero sin embargo es el pilar fundamental en el cuidado de nuestros dientes, es el chequeo cada 6 meses, donde se realiza una profilaxis. ¿Qué es una profilaxis? Es una limpieza completa, diente por diente, vemos cómo están los tejidos blandos, cómo están los tejidos duros, y si es que hay alguna novedad, pues le ponemos sobre aviso al paciente, y esa es la forma de prevenir cualquier situación a futuro.
0: Es que es una evaluación, ¿no? Ya así de es. Poder determinar dónde hay una caries chiquitita en este momento que puede hacerse algo muy grande.
2: Que en 6 meses, claro, puede hacerse muy grande.
0: En 6 meses ya una caries puede dañar totalmente el diente.
2: Y a veces, Sofi, unas pequeñas caries que pasan por inadvertidas son verdaderos túneles que terminan dañando a toda la pieza dental. Entonces, he ahí la importancia y la preponderancia de una profilaxis.
0: Bueno, es que perder un diente es un asunto muy serio, ¿no?
2: Además, si usted pierde un diente, no es que pierde el diente y ya, sino que se desajusta absolutamente todo el engranaje, para que me entiendan. Toda la oclusión, que se llama odontológicamente, hay un desajuste, hay una desalineación, hay una alteración, todo, absolutamente todo se vuelve un caos. Empezando por las articulaciones temporomandibulares, hay un desajuste, los dientes quieren alinearse, quieren tapar ese espacio dejado por la pieza extraída, etcétera. La pieza de arriba, si es que se extrajo la de abajo, busca con qué contactar y también termina saliendo. O sea que hay que tener mucho, pero
0: un
2: mucho
0: espacio
2: cuidado.
0: Vacío no es solamente un tema estético, ¿no?
2: No,
0: lo que está detrás, por eso hay que solucionarlo de inmediato. ¿Cuáles son las formas de solucionar pues la caída, la pérdida de una pieza dental?
2: La pérdida de una o varias piezas dentales son reemplazadas por prótesis. Uh-huh. Si es que es una pieza dental, se puede hacer el reemplazo por una parcial de un solo diente o llamado Aker. O si es que el paciente no quiere una parcial removible para ponerse y sacarse, se pone fijas, que es más estético. El paciente pasa por inadvertido también que tiene una prótesis. Si es que es de más piezas, vienen prótesis parciales con más dientes, o ya se llaman puentes fijos. Uh-huh. O cuando ya no hay ninguna sola pieza, pues ya vienen las prótesis totales, que estas sí hay que manejarlas de la mejor forma para que el paciente se adapte a la mejor forma y pueda comer, pueda hablar, pueda cumplir con todas sus funciones. Uh-huh. ¿No es cierto? Para eso son las prótesis, Sofi.
0: Un tratamiento exitoso tendría todas esas características. ¿Cómo se consigue ese tratamiento exitoso, ese resultado final que le permita ese bienestar a una paciente o un paciente?
2: Excelente, porque eso empieza desde el consultorio. Muchas veces las personas dicen, yo me voy a ahorrar, me voy directamente donde el laboratorio dental, donde el mecánico dental. Uh-huh. Y eso resulta en un rotundo fracaso, porque si bien es cierto, ellos son los que hacen, los que elaboran las prótesis, pero la técnica, la ciencia está en el profesional. Es como si usted va a dejar en manos de un maestro, por más bueno que sea, un maestro albañil, que le haga en su casa. Debe ser bajo la dirección de un arquitecto, de un ingeniero civil, qué sé yo. Acá, entonces, nosotros lo que hacemos es empezar tomando buenas impresiones. Para las impresiones debemos utilizar buenos materiales, que no se contraigan, que no se dilaten, que no alteren las dimensiones, las medidas. Luego llevamos al laboratorio, estar pendientes en el laboratorio que las cosas se hagan bien, que se realicen bien, que se pongan buenos materiales, que se pongan buenos dientes. Entonces es todo un proceso. Uh-huh. Que si se lo cumple a cabalidad y siguiendo con todos los pasos, se llega al éxito. Caso contrario, por querer omitir alguna situación, vamos directamente al fracaso.
0: ¿Cuánto tiempo dura esa transición entre el inicio del tratamiento y que una persona salga ya con su prótesis totalmente adaptada?
2: Trátese de un diente, trátese de algunos o trátese de todos. Una prótesis bien realizada, bien ejecutada, bien elaborada, nosotros acá en Odonto, en Neurodental, tardamos alrededor de 3 semanas. Uh-huh. 3 semanas, para que el paciente no se estrese, para que el paciente vaya tranquilo, para que los tejidos estén en buenas condiciones. En 3 semanas está rehabilitado un paciente.
0: Bueno, es importante hablar de ese tema. Otros temas que también pues son la consulta siempre de nuestra audiencia es el tema de los terceros molares. ¿Cómo se soluciona ese problema?
2: Bueno, antes era hablar de terceros molares era sinónimo de inflamación exagerada en la cara. El paciente no podía salir en algunos días. Ahora las cosas cambiaron rotundamente. En Neurodental tenemos un equipo de cirujanos extraordinariamente bueno. Hacemos la extracción de los 4 terceros molares o 4 cordales o 4 muelas del juicio, como quieran llamarlos, en menos de una hora. Uh-huh. Con éxito. El paciente recibe menos trauma, es atendido de la mejor forma, se le medica, se le da las indicaciones y el paciente vuelve a sus actividades normales en muy corto tiempo realmente.
0: Y tiene que volver a hacer la revisión, me imagino, dentro de...
2: Claro, los 8 días para retirar la sutura, para retirar los puntos, como dicen los pacientes, a los 8 días. Y de ahí sí ver qué es lo que está, cómo ha evolucionado, pero por lo general nos ha ido súper bien. Uh-huh. Y en vacaciones nos suele ir mejor porque...
0: pueden descansar.
2: Exacto, hay mayor descanso de los padres, de los pacientes, y están listos para entrar nuevamente a sus actividades estudiantiles.
0: ¿Puede infectarse un procedimiento de este tipo? ¿Pueden infectarse
2: sí, las heridas? Sí, Sofi, hace muy poco tiempo tuvimos el caso de una chica, de una señorita, que llegó con un cuadro bastante, bastante alarmante. Tuvimos que internarla a una clínica porque estaba a punto de desarrollar lo que nosotros conocemos como una angina de Ludwig, que es una obstrucción por la infección, uh-huh. Es una obstrucción de vías respiratorias. El paciente puede morir, puede fallecer. Entonces, a veces las personas dicen, tengo una molita que me está molestando, pero yo me paso, me pongo clavito de olor, me pongo un fósforo, me pongo alcohol, me pongo una serie de cosas, pero no se dan cuenta que en la raíz de estas piezas que están dañadas, están en contacto directo con el torrente sanguíneo general. Uh-huh. Y si es que por A o B circunstancias esta situación llega a ese nivel, hay una contaminación sanguínea que se llama sepsis o una septicemia generalizada. Y también el paciente fallece. No uh-huh. quiero ponerlos, ¿cómo les digo? Nerviosos a los
0: oyentes. El escenario más crítico.
2: Sino que ese es el escenario exacto. Uh-huh. El escenario más tétrico que puede existir. De ahí es mejor prevenir a tener que lamentar.
0: Perfecto, mi querido doctor. 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
0: 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Muchísimas gracias por
2: acompañarnos. Gracias a usted, Sofi.
0: Esta mañana, muchos éxitos también para usted, pero también para nuestra tri el día
2: exacto,
0: de hoy. 2-1 era su pronóstico.
2: 2-1, sí.
0: Muy bien. 9:18, seguimos enseguida con más en las Guarmis.
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Bueno, queridos amigos, amigas, les cuento cuál es nuestra pregunta para el día de hoy. Las recientes alertas y atentados registrados en Quito, ¿han cambiado su rutina diaria? Respóndanos sí o no. Queremos saber también y entender qué está pasando con nuestra audiencia. Y de momento tenemos 63% que nos dice que sí, les ha cambiado su rutina diaria, y que no, el 37%. Gracias por responder nuestra pregunta del día de hoy. Efigenia Vid, coordinadora de la Fundación Defensa de Niñas, Niños y Adolescentes, estará con nosotros. Hablaremos sobre la desaparición, el escape de estos 8 niños de una casa de acogida en la capital. Erika Llanes, psicóloga infantil y psicorehabilitadora, hablará sobre la educación emocional que está ganando espacio en las aulas. Importantísimo. ¿Por qué es necesaria? Pues bueno, lo vamos a detallar. Eiraís Oviedo, artista, estará con nosotros para hablarnos de una obra denominada Cantos de Altura, las mujeres que reescriben en la historia de la música ecuatoriana. Así es que son los temas que nos gusta compartir con ustedes. Estén pendientes. Una mañana de mujeres aquí en las Guarmis. También repasando información sobre los apagones, la falta de energía eléctrica en muchos sectores de la capital y bueno, del país. CELEGEP informa que esta madrugada se registró una explosión en la subestación Paute Molino, que provocó la salida del complejo hidroeléctrico Paute Integral. Como consecuencia, se produjeron interrupciones del servicio eléctrico en varias provincias del país, ¿no? SENACE dispuso desconexiones programadas mientras concluyen las labores de recuperación. La empresa eléctrica Quito, lo propio, ha emitido un comunicado diciendo que esta es la causa, que no podían avisarnos antes y que, pues ya, que no hay nada que hacer. Veamos qué ocurre a lo largo del día y sobre todo si es que a la hora del partido vamos a tener energía eléctrica. También varios semáforos permanecen fuera de servicio en Quito debido a al corte de energía registrado esta madrugada. La Agencia Metropolitana de Tránsito coordina la circulación vehicular en las intersecciones afectadas y exhorta a los conductores a reducir la velocidad, a ser muy prudentes, a ser cautos, pero también a ser empáticos, a ceder el paso de vez en cuando, ¿no? Según informó CELEGEP, la interrupción fue causada por esta explosión en la subestación Paute Molino. 9:21. Vamos enseguida con el tema del día.

0: Bueno, queridos amigos, amigas, la desaparición de 8 niños de una casa de acogida en Conocoto ha encendido sin duda las alertas sobre el sistema de protección a la niñez en nuestro país. Aunque 6 menores de edad, 6 niños ya fueron encontrados, 2 continúan desaparecidos y este caso nos invita a hacer esta reflexión, este debate sobre la responsabilidad del Estado y el funcionamiento de las casas de acogida en nuestro país. ¿Qué falló? ¿Existen suficientes controles? ¿Están realmente protegidos los niños que han sido separados de sus familias? Para analizar estas preguntas nos acompaña Efigenia Vitt, presidenta de la Fundación Defensa de Niños, Niñas y Adolescentes. Bienvenida, Efigenia. Muchas gracias por acompañarnos en esta mañana a abordar un tema tan sensible como este. Empecemos, por supuesto, por lo más importante, entender qué revela este caso sobre el estado actual del sistema de protección de niños, niñas, adolescentes en nuestro país.
1: Buenos días, Sofi. Muchas gracias. Gracias por darme este espacio, porque realmente yo sí quiero levantar mi voz una vez más sobre la importancia del desmantelamiento que ha sufrido el Sistema Nacional Descentralizado de Protección de los Integral de Derechos de Niños, Niñas y Adolescentes. Este desmantelamiento viene siendo sistemático desde el año 2013, pero acelerado de una manera brutal desde hace 2 años, desde 3 años, que termina siendo que casi no tiene ni siquiera presupuesto propio, siendo que el sistema se creó en el año 2003 con presupuestos, con los fondos para la niñez. Se fue recogido en el 2008 en la Constitución. Es el único sistema que nace por mandato constitucional a partir del 2008. Y se viene desmantelando el sistema desde la creación de los Consejos Nacionales para la Igualdad, desoyendo lo que dispone la Constitución. Pero aparte de eso, en este último tiempo ya es demencial, pues. Ya inclusive el ente rector del sistema, que tendría que ser el ministerio que en ese momento era el de Inclusión Económica y Social, ahora ya es el Ministerio del Trabajo.
0: Claro, ya ni siquiera tenemos
1: tiene un ente rector que tenga una verdadera responsabilidad sobre estos temas.
0: Uh-huh. 8 niños de Efigenia salieron de una casa de acogida prácticamente al mismo tiempo. Desde su experiencia, esto, ¿cómo se puede considerar? Algunos dirán, no, es un hecho aislado, pero también hay otras evidencias de fallas estructurales en el sistema. ¿Cuál es la realidad de las casas de acogida en nuestro país?
1: Bueno, aquí hay cosas que son importantes puntualizar. El casi simultáneamente no existe. Uh-huh. ¿Salieron simultáneamente o no salieron simultáneamente? El video muestra 7 de los niños. El octavo no está ahí en el video. No salió simultáneamente. No era parte del grupo, por lo menos del grupo que salió y se vio que salió. Entonces hay que tener claridad de saber qué pasó con ese niño. ¿Es el primerito solito que lo encontraron o no? O ese niño que no salió simultáneamente es parte de los que están perdidos ahorita.
0: Claro, quedan 2 niños que no han podido ser recuperados.
1: Hay 2. Uh-huh. Hay 2, casualmente los 2 no son niños que son sencillamente niños vulnerables, porque además no se entiende con claridad. Un niño está dentro del sistema de acogimiento, cualquiera que este sea, es un niño que tiene que tener protección especial reforzada y es el hijo del Estado.
0: Así es.
1: El hijo que le quedó al Estado cuando no tiene familia que se pueda hacer cargo, cuando no tiene nadie responsable de su vida, de su seguridad, de su protección, de su cuidado, de nada absolutamente. El papá se vuelve el Estado. La mamá se vuelve el Estado.
0: Uh-huh. Y ahora, tenemos, perdón,
1: esa una puntualización. Pero, la otra puntualización Son 29 niños los que tenía la casa en su momento, la casa de acogimiento. Es decir, casi el 30% se le escapan en un hecho. O se le escapan y uno no sabe si se escapó, si no escapó, si no lo encontraron, si no sabían dónde estaba dentro de la misma casa. No sabemos nada. Y eso no nos corresponde a nosotros determinar, pero sí se puede visualizar con toda claridad que esos niños, el 30% puede tomar una decisión así con ayuda externa, sin ayuda externa, por la razón que fuere, estaban al cuidado de la casa de acogimiento.
0: Efigenia, ¿qué le parece la respuesta del MIES o del Estado, que ha dicho que las casas de acogida no son centros de privación de libertad? No sé cuál ha sido el objetivo de esta publicación, si intentar explicar que pueden salir cuando quieran o no sé cuál es la mirada que usted le da también a esta respuesta que ha tenido el gobierno.
1: Primero, que no me extrañaría de ninguna manera que el gobierno actual, los funcionarios del gobierno actual criminalicen a las víctimas. No, porque eso está sucediendo, es una constante. O sea, o las víctimas son pésimas personas o se suicidan o lo que quiera, pero las víctimas terminan siendo culpables de lo que les pasa, según este gobierno, siempre. Entonces, claro, los guaguas deciden coger el camino. Verá, las casas de familia, mi casa, la suya, la de quien sea, no son centros de detención. Pero los niños no salen por la libre, corriendo a las 7 de la mañana con destino desconocido, en ningún lugar. Entonces, eso no explica absolutamente nada. Lo único que explica es que la casa no tenía el cuidado y la responsabilidad sobre esos niños. Pero además hay que entender que lo que es la protección especial reforzada, porque estos niños, no sé cuál será la condición de cada uno de esos niños, pero no están allí porque tienen quien vea por ellos, porque tienen personas responsables detrás de ellos. De hecho, la ley dice que quien tiene la representación legal, lo que es comparable a la patria potestad, es el director del centro de acogimiento de estos niños. Los niños pueden ser parte de víctimas protegidas, esos niños pueden ser parte de personas de criaturas que quedaron en la orfandad por femicidios. Esos niños pueden ser niños que se les murieron el papá y la mamá y todos sus parientes y no tienen a nadie. Esos niños pueden ser niños rescatados de algún proceso de trata. O sea, no sabemos nada de cada una de las particularidades, pero sabemos que son sujetos de protección especial reforzada y que no hay pues una alegre respuesta que me diga que si los niños cogieron el camino y se fueron, no pueden coger el camino e irse.
0: No debería
1: porque su
0: ser.
1: Hijo es mío, no pueden coger el camino e irse.
0: No debería ser esa la respuesta, Efigenia, pero además en los últimos años han existido también denuncias sobre falta de recursos, problemas de supervisión, deudas con organizaciones que administran las casas de acogida. Nosotros mismos acá hemos promovido campañas para poder recoger leche para bebés que están en orfanatos, por ejemplo. Es decir, estamos hablando que si el Estado es el que asume esa responsabilidad, esa patria potestad, es un padre, una madre que no paga pensión alimenticia. ¿Hasta qué punto esas dificultades están afectando la seguridad, el bienestar de los niños?
1: Desde todo punto de vista, pues. Un niño que, o sea, una casa de acogimiento es un centro que donde están niños que todos los días comen, que todos los días se visten, que todos los días tienen que ser llevados a vacunar, a los controles médicos. Muchos de ellos tienen, aquí mismo, en esta misma casa de acogimiento, hay creo que son 3 o 4 niños con discapacidades que tienen que tener tratamiento especial. Y resulta que pasan 6 meses. Y el Estado, que es corresponsable, porque no es que hace un favor, pues, firman un convenio con las casas de acogimiento y asumen los ciertos gastos para que puedan funcionar las casas de acogimiento, que además las casas de acogimiento técnicamente le dan la mano al Estado para poder, para que pueda llevar de mejor manera los procesos. Pero resulta que en el camino pasan medio año sin recibir los fondos suficientes, teniendo que hacer esto que usted dice, hacer campañas para recolectar fondos, para pedir caridad para los hijos del Estado. Porque eso hay que entender. La casa de acogimiento colabora con la responsabilidad del Estado. Y es más, genera por su parte subvenciones y pagos, porque hay muchas casas de acogimiento que no están en manos de organizaciones de la sociedad civil, ni mucho menos, ni de otras, ni de entidades privadas que tienen, me gusta la palabra, esa filantropía de asistir a los niños y todas las cuestiones. Entonces, el responsable neto, nato de los niños que no tienen otra protección, es el Estado. Eso lo dice la Constitución del Estado. Y el Sistema Nacional Descentralizado de Protección Integral de los Derechos de las Niñez y Adolescencia tiene que funcionar. No está al gusto del consumidor como está sucediendo ahorita.
0: Efigenia,
1: tiene que funcionar porque es constitucional, porque es un mandato constitucional, pero además de eso estamos hablando de la vida. Tiene que funcionar porque ahí hay vidas que se pierden. Ahorita mismo usted no sabe qué pasa con esos dos niños. El último fue rescatado en Tulcán. Los otros dos niños ya pasaron de la frontera. Están siendo sujetos de trata. Están siendo sujetos de tráfico, están siendo sujetos de violencias de todo tipo, de explotación.
0: Es gravísimo.
1: Para el trabajo infantil, pues de explotación sexual. ¿Qué sabe usted?
0: Es gravísimo.
1: ¿Qué sabemos nadie?
0: Primero tienen que ubicarlos inmediatamente, hacer todos los esfuerzos posibles para ubicar a estos niños. Y segundo, Efigenia, ¿qué investigaciones, qué elementos deberían investigarse dentro de la casa de acogida? ¿Qué se debe esclarecer con transparencia para la ciudadanía?
1: Mira, dentro de la casa de acogida existe desde un manual técnico que emitía el Ministerio de Desarrollo Humano, que tiene es un manual de procedimiento ante todas las cosas, y eso tiene protocolos y tiene cuidados básicos. Existen los convenios donde hay compromisos, o sea, hay material de sustento para la exigibilidad del manejo de las mismas casas y de cada uno de los niños existe. O sea, hacer una investigación de qué pasó a lo interno se tiene que hacer. Pero como bien decías, Sofía, al principio, o sea, eso es una cosa, pero no es una casa de acogimiento. Son muchísimas casas de acogimiento. Se tiene que por lógica vigilar qué es lo que está pasando en todas las casas de acogimiento. Porque hoy día es este problema. Además, este es uno de los problemas que trasciende porque salió de las puertas de allí. Lo que pasa a lo interno.

0: digamos, la asamblea ni siquiera, sino la Comisión de la Niñez de la Asamblea. La Defensoría del Pueblo que últimamente brilla absolutamente por ser en todo. Tiene que vigilar. El mismo sistema judicial, el sistema cantonal, consejos y consejos
1: De
0: cantonales de
1: protección.
0: protección y juntas cantonales tienen la obligación y de emitir medidas en favor de esos niños que están ahí. Porque no es que ya aparecieron y entonces
1: Ya
0: ya
1: no pasó
0: no,
1: nada, sí,
0: a los
1: nos
0: niños.
1: olvidamos del asunto.
0: Eso no es así. Y hay que ver qué está pasando en todo el sistema nacional de protección que no hay
1: Desde su
0: realmente.
1: mirada y desde la investigación, Efigenia, para finalizar, ¿qué cambios urgentes necesita el sistema de protección para que ningún niño bajo custodia del Estado vuelva a desaparecer de esta manera, ¿no? También hay quienes dicen, bueno, también se está abusando del acogimiento institucional, dejando de fortalecer otras alternativas. ¿Cuáles son los cambios que usted considera urgentes?
0: O sea, el primer cambio que tenemos que tener es un cambio de concepción de las cosas, y es verdad, la última medida de última ratio tendría que ser el acogimiento institucional. Sí. No sé si se está abusando, porque definitivamente hasta hace unos años, inclusive tal vez una década, un poquito más. Inclusive por mal comportamiento de los hijos, la amenaza era que te mando a una casa de acogimiento, ¿no? No sé si se está abusando, pero de hecho se ha estado y ha estado trabajando fuertemente el movimiento de la niñez y en especial el sector que trabaja en acogimiento. En generar alternativas de acogimiento familiar, de acogimiento de otro tipo, que no sea el institucional. Porque si bien el gobierno, a través del ministerio que sea, porque ya no, ni se sabe, ha dicho que no es una medida de encarcelamiento, sí, pues no es una medida de encarcelamiento. Es una medida de protección, pero se sabe perfectamente que cada año que pasa un niño dentro de acogimiento institucional pierde entre 2 y 3 años de vida y de desarrollo personal e incluso psicosocial, ¿no?
1: Qué fuerte.
0: Entonces, o sea, no es la mejor alternativa, pero siendo la de última ratio tendría que ser la más protegida por el Estado. No
1: Así es.
0: podría. La primera cosa que tendríamos que hacerse es que les den para que los guaguas coman, pues. Todos los días, no cada 6 meses.
1: Que les arreglen los baños.
0: Para, o sea, que se encarguen de cumplir con la parte del Estado de todos esos convenios
1: Así es.
0: adecuadamente. Eso es lo primerito que tendría que hacer. Es decir, pagar los psicólogos, pagar los abogados, pagar los guardias. Hágame el favor, se salen 7 guaguas. ¿Y qué guardia estuvo ahí viendo? Ni siquiera viendo la cámara.
1: Efigenia nos deja con muchas preocupaciones y por supuesto estamos muy pendientes a que se pueda recuperar estos dos niños. Como usted dice, es imprescindible que se haga todos los esfuerzos posibles y necesarios para que se pueda ubicarlos, porque puede existir ese riesgo de que hayan salido del país, de que sean víctimas de una red de trata o cualquier cosa puede estar pasando con esos niños, que además yo he visto en algunos medios que dicen los adolescentes, no son adolescentes, son niños. Eso, estamos hablando hasta los 12 años, estamos hablando de niños. Incluso si fueran adolescentes, pues también existe como esta posición de deshumanizar, de quitarle derechos desde la palabra, desde el discurso a los adolescentes que no tienen esta protección. Pero aquí estamos hablando específicamente de niños que están desaparecidos. Efigenia, muchas gracias por
0: Perdón,
1: acompañarnos.
0: ella hay una niña, ¿no?
1: También,
0: Que
1: por
0: es
1: supuesto.
0: doblemente vulnerable.
1: Así
0: Dentro
1: es.
0: de su vulnerabilidad ya doble, hay una niña de 12 años ahí, entre los que no asoma.
1: Gracias,
0: Entonces,
1: Efigenia.

0: Gracias a ustedes, Sofía. Un abrazo.
1: Un
0: Siempre
1: abrazo,
0: muchas
1: suerte.
0: gracias.
1: Son las 9 con
0: Igual.
1: 41 minutos. Vamos a hacer una cortísima pausa. Viene Gaby Cruz enseguida.
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0: Está ya Gaby con nosotros. Buenos días, mi Gaby, ¿cómo estás?
1: Buen día, mi Sofi. Buen día, amigos y amigas de los Warmies de Radio Pichincha. Ya los estamos acompañando y aquí estamos uniformados
0: así es,
1: todos.
0: Así es. Bueno, baja la laptop para que se vea la camiseta y está para que vean que estamos hoy apoyando a la tri. Yo tengo hasta los aretes, la señora Margarita me los hizo y pues bueno, si es que quieren comprarle también, Margarita Ramírez tiene estos aretitos que son de la tri, unas pulseritas y todo bien bonito, así es que la verdad es que estamos con el corazón puesto en este partido.
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1: Así es, y bueno, ya prepárense, estamos a muy poquito tiempo, un mes y un poco más, así que nos veremos ahí en la Ruta del Chocó. Pero nosotros también queremos seguir comentando acerca
0: de la tri
1: y del partido que tendrá hoy en Ciudad de México frente a la selección mexicana.
0: Hoy el Azteca será escenario de mucho más que un partido de fútbol. Ecuador y México vuelven a encontrarse en una cancha donde las diferencias deberían resolverse con goles y no con conflictos diplomáticos, y ustedes saben de qué les estamos hablando. Si la rivalidad pues fuera gastronómica, pensaríamos que probablemente terminaría en un empate, porque el bolón tiene el poder de reconciliar cualquier mañana complicada, mientras el taco demuestra que con una tortilla también se puede conquistar el mundo. Nosotros defendemos el plátano verde, ellos el maíz, nosotros discutimos si el encebollado lleva canguil, ellos cuál es el mejor taco al pastor, son diferencias deliciosas.
1: Y hoy pues Ecuador llega con un equipo competitivo, Becaché se apuesta por la jerarquía de Moisés Caicedo, el liderazgo de Ener Valencia, la velocidad de Gonzalo Plata y la defensa que ha demostrado ser una de las más sólidas de la Copa del Mundo. Y del otro lado, México juega en casa con este estadio Azteca que pesa como pocos estadios en el mundo, con Raúl Jiménez como referente y también una selección que todavía no conoce de la derrota en este mundial.
0: Me estaba diciendo el doctor Chamorro que no le han ganado a México en ese estadio. Veamos si es que podemos lograrlo. Se da un duelo intenso, de mucho roce, de estrategia, de talento, pero también es inevitable pensar en todo lo que ha ocurrido fuera de la cancha. ¿Sí le han ganado? Ay, entonces me mintió el doctor Chamorro.
1: Bueno, pero entonces tenemos más esperanza todavía. Y bueno, también hace poco más de 2 años, la irrupción de la policía, ustedes recordarán, esto en la Embajada de México aquí en la capital provocó una de las peores crisis diplomáticas de la historia reciente entre ambas naciones. Las relaciones quedaron rotas y quienes terminaron pagando el costo no fueron los gobiernos, sino la gente.
0: Así es, esa ruptura de relaciones diplomáticas la sintieron los estudiantes que soñaban con un intercambio universitario, los investigadores que desarrollaban proyectos conjuntos, los empresarios que vieron también frenadas oportunidades comerciales, artistas que construían puentes culturales y también miles de ecuatorianos que viven en México, quienes se quedaron atrapados en un conflicto que nunca eligieron, porque obviamente se retiraron los funcionarios en las embajadas, y eso significa desprotección para nuestros compatriotas. Las decisiones de un presidente pueden romper relaciones en cuestión de horas, reconstruirlas toma años.
1: Y es por esto que este partido tiene un simbolismo muy especial. Durante estos 90 minutos, sin duda habrá barrida, remates, gritos de gol. Después del pitazo final, mexicanos y ecuatorianos seguirán compitiendo mucho más de lo que los separa, ¿no? Que es el idioma, la música, el humor, la hospitalidad y también esas costumbres latinoamericanas de convertir, por ejemplo, la comida en un acto de afecto.
0: Así
1: porque
0: es.
1: A la final, el bolón nunca ha sido enemigo del taco, más bien amamos a los dos.
0: Así es, sobre todo pensar que hay que seguir compartiendo todo esto. Quizá el fútbol pueda pueda recortarnos una lección que la política olvidó, ¿no? Que las fronteras existen en los mapas, pero la amistad entre los pueblos se construye compartiendo una mesa, una conversación y de vez en cuando un buen partido de fútbol. Ha sido también lamentable, nos ha dolido el hecho de que haya habido esta noche difícil para los jugadores ecuatorianos,
1: presunto, ¿no? Hostigamiento, ¿no? De hinchas mexicanos en los exteriores del hotel donde está la Tri, y por otro lado también veíamos a esta Tri que juntos permanecían orando, ¿no? Pidiendo también que hoy les vaya muy bien en el partido, y bueno, son estos contrastes, parte también de la fiesta mundialista, pero bueno, debatible también, y esperaremos a ver qué pasa.
0: A los malos hinchas, pues hay que apartarlos, sí, pero la mayoría somos pues personas que pensamos y también estamos, digamos, pidiendo de que veamos el partido de fútbol primero como un encuentro deportivo, ¿no? Donde hay mucho más que un resultado. Uno de los dos equipos tiene que ganar, eso está clarísimo. Ojalá nos quedara muy claro de que van a hacer su mejor esfuerzo y que al final es un partido de fútbol y que nos muestra el talento de jugadores que han demostrado muchísimos esfuerzos, mucho sacrificio a lo largo de su vida. Son las 9:49. ¿Cuál es tu pronóstico?
1: Difícil, Sofilo. O sea, si es que le ponemos la emoción mundialista de los partidos que vimos ayer, deberíamos irnos a ese empate, a esos adicionales y a los penales, si queremos sufrir. Pero veamos, porque sería obviamente fácil el ganar 1-0 a lo mucho, pero yo digo que nos vayamos a largues y vayamos a penales y ahí se decida todo.
0: Bueno, vamos a dormir tarde entonces esta noche. Mañana estaremos con ojeras acá, pero o habrá feriado si es que gana.
1: Yo creo que ya no va a apostar por ese lado, esa carta ya se la jugó. Creería que
0: porque no le van a dejar entrar al estadio tampoco,
1: y la ciudadanía ya tan feliz con ese tipo de decisiones.
0: Bueno, yo vi a la presidenta de México, a Claudia Sheinbaum, que varios periodistas intentaron sacarle con cuchara algo sobre el tema, y la verdad es que ella, muy como es ella, así toda elegante, terminó ignorando y diciendo ya habrá tiempo para hablar de ese tema, ¿no? Y más bien les deseó pues buena suerte a los jugadores de la selección mexicana, pero totalmente, como que Noboa no existiera. La verdad es que esa ha sido la postura de la presidenta Claudia Sheinbaum. No voy a hablar de esto porque después Noboa salió por ahí. No hay motivo para que no tengamos relaciones con México, ¿no? Después de haber irrumpido una embajada y jamás, por lo menos, haberse pronunciado con el más mínimo arrepentimiento.
1: Así es. Y bueno, les queremos dejar con el siguiente reporte ya para pasar con nuestro tema del día. Mencionarles que Ecuador está a la deriva ante el Niño. 85 municipios ignoran la prevención, mientras el presupuesto de la Secretaría Nacional de Gestión de Riesgos se diluye en salarios. Serían estos 85 gobiernos locales a escala nacional que estarían incumpliendo con la entrega obligatoria de sus planes de acción, y mientras tanto Riesgos prioriza el gasto corriente que la preparación para el fenómeno del Niño. Tenemos más información en el siguiente reporte.
2: A medida de que el fenómeno del Niño aumenta su probabilidad de ocurrencia en Ecuador, la capacidad de respuesta del país vuelve a quedar bajo cuestionamiento. Un total de 85 gobiernos locales no cumplieron con la entrega obligatoria de sus planes de acción para prevención y preparación, pese a que estos documentos son clave para enfrentar inundaciones y deslaves. De los 246 municipios y prefecturas obligadas a presentar su planificación, solo 161 lo hicieron dentro del plazo establecido, y la mayoría lo entregó en las últimas 48 horas. La Secretaría Nacional de Gestión de Riesgos advierte que esta falta de planificación representa una debilidad importante en la preparación territorial frente a un evento climático que podría generar pérdidas millonarias. A nivel central, la situación tampoco es favorable. El presupuesto de la entidad encargada de la gestión de riesgos evidencia una baja ejecución en inversión, mientras gran parte de los recursos se destina al pago del personal y gasto corriente. Según datos oficiales de los 4 proyectos estratégicos de la institución, ninguno está enfocado directamente en el fenómeno del Niño, lo que ha generado preocupación en torno a la falta de prioridad preventiva. Además del proyecto de fortalecimiento del sistema de alerta temprana, considerado clave para la prevención de desastres, registra una ejecución mínima en comparación con los recursos asignados. El impacto potencial de la emergencia es alto. Se estima que los desastres naturales han generado pérdidas multimillonarias en los últimos años, y podría afectar a millones de estudiantes y comunidades ubicadas en zonas de riesgo. En este contexto, autoridades locales y expertos advierten que la falta de recursos, planificación y ejecución efectiva podría dejar al país en una situación de alta vulnerabilidad frente a un evento impacto del fenómeno climático. Tomado de radiopichincha.com, reportó para las Warmis Valentina Barrena.

0: Y bueno, les contamos que la Asamblea Nacional aprobó el proyecto de ley orgánica de promoción, prevención y atención psicosocial, esta normativa que, entre otros aspectos, plantea incorporar la psicoeducación y el fortalecimiento de las habilidades socioemocionales dentro del sistema educativo para promover la prevención, convivencia y el bienestar de niños y adolescentes. ¿Qué impacto podría tener esta propuesta en las aulas? ¿Es suficiente una ley para mejorar la salud emocional de los estudiantes? Para analizar estos cuestionamientos, ya nos acompaña nuestra siguiente invitada, la psicóloga infantil y psicorehabilitadora Erika Llanes. Doctora, muy buenos días, bienvenida a este espacio de las Warmis. Y bueno, al hablar de este proyecto de ley que ya ha sido aprobado en la Asamblea, desde su experiencia también, ¿qué tan importante es este paso? ¿Qué necesidades también busca responder? Y si realmente será efectiva. Muy buenos días.
1: Muy buenos días, Sofía. Muy buenos días, Gaby. Realmente es un gusto poder estar aquí y compartir información importante acerca de esto, ¿no? Efectivamente, la Constitución nos da una ley en el cual desde este año lectivo en la costa y el próximo año lectivo en la sierra se tiene que implementar tanto en los establecimientos públicos como en los establecimientos privados la clase de educación socioafectiva. Esta clase es, en papel, marca una importancia súper grande, porque es darle un enfoque de integralidad al ser humano. Ya no estamos enfocados en cuánto aprende en los contenidos académicos, sino también en estas habilidades blandas que como seres humanos tenemos que desarrollar. Uh-huh. Como decía, en papel está súper bien. Tenemos que ver todavía cómo se va generando o cómo se va estableciendo los procesos, debido a que todavía tenemos la incógnita de quién lo va a impartir esta clase, porque si solo se va a manejar como una clase aislada, en el cual la dará su profesor tutor, que tal vez no tenga la formación en inteligencia emocional. Entonces todavía tenemos varias dudas, sin embargo, el que ya esté como una ley nos da un paso grande a entender que la parte socioafectiva de los niños y de los adolescentes marca una gran importancia para la adultez, para tomar buenas decisiones, para solucionar buenos problemas. ¿Y cuál es el enfoque, literalmente? Es disminuir de alguna manera los problemas socioemocionales que hay actualmente, ¿no? Vemos casos de depresión, casos de ansiedad, intentos autolíticos, embarazos en adolescentes. Entonces, el objetivo netamente es, de alguna manera, crear un espacio para que los chicos puedan desarrollar estas habilidades blandas y bajen los índices de estos problemas psicosociales que actualmente nos se ven en índices mucho más grandes, ¿no? La segunda causa de muerte en los adolescentes es el suicidio. Entonces, es tratar de bajar. Uh-huh.
2: Usted decía que, bueno, uno de los objetivos es detectar de forma temprana estos problemas emocionales o de salud mental. ¿Qué señales pueden identificar los docentes y cuándo deben intervenir con un profesional? Es decir, ¿todos los docentes deberían estar capacitados para dar la alerta temprana?
1: Efectivamente, realmente todos los adultos que estamos a cargo de niños y adolescentes deberíamos estar capacitados para poder detectar ciertos síntomas de alerta, ¿no? Chicos que antes tenían su grupo de amigos y actualmente están más aislados, chicos que antes eran muy buenos académicamente y ha habido una baja significativa en sus notas, chicos que faltan a menudo a clases, estudiantes que están siendo mucho más agresivos. El cambio comportamental en los niños es la forma de comunicación. Muchas veces los niños no nos pueden decir: me siento triste, estoy enojado, pasó esto en mi casa, pero cómo ellos se manifiestan conductualmente es como nosotros como adultos, como docentes, estamos obligados a mirar.
0: Y bueno, también, doctora, conocer si es que nuestro sistema educativo está preparado para implementar este tipo de formación o qué desafíos existen todavía, por ejemplo, lo que usted menciona en la capacitación docente, los recursos, personal especializado y después también cómo evaluar si es que estos programas funcionan o no.
1: ¿Qué tan preparados estamos como Estado? Me parece que todavía estamos en pañales. Uh-huh. Los problemas de salud mental han tenido mucha fuerza hace años atrás y la ley recién aparece para este año lectivo. Entonces, desde ahí ya nos damos cuenta que todavía nos falta. Uh-huh. También tenemos otra medición que sería la parte pública, la parte privada. Tal vez en la parte pública podemos contratar perdón, tal vez en la parte privada podemos contratar a personal mucho más especializado y poder contratar las formaciones de inteligencia emocional, que ahora a nivel mundial hay muy buenas. Entonces, tal vez tenemos una forma de poder cumplir con esta ley de una manera satisfactoria. Uh-huh. Sin embargo, en la parte pública es donde más entra la duda de quién va a dar la clase, si solo se va a cumplir con dar la clase y como no hay el personal capacitado, capaz se vuelve una clase de relleno donde solamente se dedican a jugar, donde solamente se dedican a pasar la hora y que no haya realmente las bases de la conciencia emocional, de la autorregulación, de desarrollar la empatía, de desarrollar las habilidades de resolución de problemas. Entonces, tal vez todavía tenemos que esperar a qué nos dice el ministerio para cuáles serán los procesos, pero de seguro tiene que haber una capacitación masiva para los docentes que vayan a realizar que vayan a impartir esta clase.
2: Y es tan necesario pensar, porque los docentes están trabajando con niños, niñas en formación, con adolescentes en formación, ¿no? Pero hay como esta tendencia de decir que estas nuevas generaciones son de cristal, por ejemplo, de que les tratamos como muy bien. Y esto quisiera que lo expliques un poquito mejor. ¿Por qué no es tan importante solo hablar de matemáticas, de física, de química, que obviamente es necesario para la formación profesional de los estudiantes, pero por qué es tan necesario de que los niños, niñas, las adolescentes, los adolescentes, pues puedan tener otro tipo de espacios también para sentirse bien, para desarrollar, no sé, relaciones, para hacer comunidad, para tejer redes?
1: Hoy la neuropsicología ha avanzado un montón y hoy se ve una relación súper directa entre la parte socioemocional con la parte de aprendizaje. Cuando un niño, cuando un adolescente no está teniendo un equilibrio socioafectivo, está estresado porque en su casa sus papás pasan peleando todo el tiempo, está estresado porque no tienen que comer en la casa, tenemos problemas de padres que ausentes. Entonces, ¿qué es lo que pasa? Se activa nuestro cerebro más innato, se activa nuestra amígdala, que es como la que está netamente ligada a las emociones. Entonces, cuando la amígdala entra en un proceso de alerta y de supervivencia, empieza a generar mucho más adrenalina, mucho más cortisol. Entonces, el niño, el adolescente, no, lo que hace es bloquear al prefrontal y no tiene forma de aprender. Está más en su modo alerta, su modo de supervivencia, y todo lo que tiene que ver con el aprendizaje, con la memoria, con la atención, queda un poco bloqueado. Uh-huh. Entonces, si nosotros queremos hablar de la importancia de la matemática, de la importancia de la historia, de la física o de cualquier materia, tenemos que ir a esto más básico, que es la importancia y la estabilidad emocional del niño. Si yo no tengo un niño que está tranquilo para aprender, que está motivado para aprender, puede haber el mejor profesor de la materia y no va a lograr aprender porque su cerebro está en alerta y literalmente necesita sobrevivir. Y para ellos, aquí es importante, ¿no? Lo que decías anteriormente acerca de la generación de cristal. A veces nosotros como adultos decimos la generación de cristal porque para nosotros tal vez no es tan importante que el amigo no nos deja jugar, pero para un niño que está en crecimiento, que está en desarrollo, que está trabajando en esta parte social, que está desarrollando su parte social, que un niño no le deje jugar, es vida o muerte. Uh-huh. Entonces, para él es importante, como para nosotros como adultos nos quedaríamos sin trabajo. No podemos como adultos medir con la vara que para mí las cosas son importantes.
0: Así es. Bueno, doctora, muchísimas gracias por acompañarnos esta mañana. Erika Llanes, psicóloga infantil y psicorehabilitadora, hablando de la educación emocional, que esperamos gane espacio en las aulas y también sea como este factor que cambie también en el momento en el que vivimos, ¿no? Y que protejamos siempre a las infancias pensando también en su bienestar. Muchísimas gracias, doctora.
1: Sí, realmente para nosotros también es un gusto. En el colegio en el que yo trabajo, en el ISM, nosotros hemos apostado a esto del bienestar socioemocional ya hace varios años. Nosotros este es nuestro tercer año que vamos implementando, que ha sido un largo trabajo. Todavía nos toca mucho que aprender. Sin embargo, el apostar por la parte socioemocional nos ha dado resultados. Por eso estamos muy alegres.
2: Muchas gracias.
1: Alegre a que todo a nivel de estado, si ya se dio como una ley, va a seguir caminando y cada año será mucho mejor.
2: Muchas gracias, muy amable por acompañarnos el día de hoy, 10:03. Bueno, vamos a repasar más noticias. Ecuador ingresó al índice global de tortura, les contamos luego de la pausa.
3: Son 10:00. 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

0: Estamos de regreso y bueno, ahora contarles que Ecuador ingresa al índice global contra la tortura con una calificación de alto riesgo. La Organización Mundial contra la Tortura advirtió sobre los 51 casos de desapariciones forzadas y las 369 denuncias de tortura ocurridos en Ecuador en los dos últimos años. Tenemos más información en el siguiente reporte.
1: La Organización Mundial contra la Tortura, OMCT, incluyó por primera vez a Ecuador en el Global Torture Index 2026, un instrumento internacional que evalúa el riesgo de tortura y otros tratos o penas crueles, inhumanos o degradantes. El país fue clasificado en la categoría de alto riesgo, una señal de alerta sobre el deterioro de las garantías para prevenir este tipo de violaciones a los derechos humanos. El Índice Global contra la Tortura analiza 39 países de 5 regiones del mundo y mide el nivel de cumplimiento de los estándares internacionales establecidos por la Convención de las Naciones Unidas contra la Tortura. La incorporación de Ecuador al índice ocurre en medio de una prolongada crisis de seguridad, marcada por el fortalecimiento del crimen organizado, la declaratoria de conflicto armado interno y una creciente participación de las Fuerzas Armadas en tareas de seguridad pública. Diversas organizaciones nacionales e internacionales han advertido que este escenario ha venido acompañado por denuncias de uso excesivo de la fuerza, desapariciones forzadas, presuntas ejecuciones extrajudiciales y malos tratos durante operativos de seguridad. A ello se suma la persistente crisis del sistema penitenciario, donde organismos internacionales han documentado condiciones incompatibles con los estándares internacionales y elevados niveles de violencia. Según la OMCT, el Global Torture Index no se basa únicamente en estadísticas oficiales. La evaluación combina información recopilada por organizaciones locales de derechos humanos, análisis de legislación nacional, cumplimiento de obligaciones internacionales, observaciones de organismos de Naciones Unidas, evidencia sobre funcionamiento del sistema judicial y de los mecanismos de prevención de la tortura. La organización señala que uno de los principales desafíos es precisamente la falta de información pública confiable sobre casos de tortura y malos tratos, por lo que también evalúa el grado de transparencia y acceso a la información de cada país. Tomado de la web de Radio Pichincha, reportó para las Guarmis Gabriela Espinosa.

0: Reportes en vivo. Avanzamos con más información esta mañana. El alcalde de Quito, Pavel Muñoz, hizo una evaluación de la gestión e inversión en salud.
1: Así es, los resultados nos comparte nuestra compañera Verónica Galarza desde el Centro de Arte Contemporáneo. Escuchemos.
0: Así es, ella ha estado precisamente siguiendo estas declaraciones del alcalde Pavel Muñoz desde el Centro de Arte Contemporáneo y vamos a escuchar de inmediato las declaraciones. Creo que también se ha referido a otros temas. Nosotros a través de nuestra cuenta de Telegram y de Twitter, bueno, X en realidad, hemos estado publicando también lo que ha dicho esta mañana. Veamos el reporte.
2: Saludos cordiales, queridos amigos de Radio Pichincha. Nos encontramos en el Centro de Arte Contemporáneo, en donde el alcalde de Quito, Pavel Muñoz, realizó un balance de la gestión e inversión en el área de salud. Escuchemos lo que mencionó.
3: Pero quiero hoy complementar lo que hemos hecho en materia de inversión, que son cerca de 25 millones de dólares lo que hemos invertido en estos 3 años de administración municipal, a las cerca de 600 mil personas que hemos atendido, en realidad 580 mil personas atendidas de la Secretaría de Salud y el sistema que tenemos, y por lo tanto quiero comentar con ustedes lo que hemos hecho, tanto en términos de infraestructura y calidad de servicio, como prevención y atención cercana.
2: Asimismo, el señor alcalde hizo énfasis en unidades de salud del centro, del sur y también del norte de la ciudad capital. Y habló también de un nuevo bloque de consulta externa en el sur de la ciudad. Esto es lo que manifestó el señor alcalde en cuanto al tema de la infraestructura.
3: Hemos invertido de manera significativa en la Unidad Metropolitana de Salud Sur. Esta es la que se conocía históricamente como el Patronato San José y la Maternidad San José. Recordemos que en el gobierno del presidente Correa se hizo una importante inversión, que es la Maternidad Luz de Elena Arizmendi, muy cerca de este sitio. Por lo tanto, ya no se atienden más partos, por ejemplo, en la Unidad del Sur. Y por lo tanto se ha destinado más a la salud preventiva y curativa. Debo darles una buena noticia que más adelante les daré detalles. Estamos construyendo un nuevo bloque justamente ahí en el sur, en el sector de Chiriaco, porque estamos consolidándola como también un hospital del día. 5.9 millones de dólares es lo que hemos invertido en el sur, 235 mil las atenciones que hemos hecho en estos 3 últimos años.
2: Otro tema de los que mencionó el alcalde de Quito, Pavel Muñoz, es el hecho de que el fin de semana fue electo como precandidato a la alcaldía de Quito, camino a su reelección. Sin embargo, el alcalde señaló que existe un hostigamiento, es decir, parte de la persecución política a la Revolución Ciudadana y principalmente al señor alcalde. Esto es lo que mencionó Pavel Muñoz.
3: Evidentemente sí. Debo ser de las autoridades locales más hostigadas en los años de administración que tengo. Yo ya he superado los 3 años de mi administración y desde el día 1 prácticamente hemos recibido, hostigamiento de parte de distintas instancias, sectores de oposición y también entidades del gobierno. En algún momento presentaré, tal vez en este espacio o en uno que tengamos de conversatorio con los medios de comunicación, un análisis comparado de, por ejemplo, exámenes de auditoría a las 3 últimas alcaldías y vamos a ver cómo en nuestro caso se multiplica.
2: Cabe añadir que el señor alcalde mencionó que no se siente bien siendo parte de otra organización política, pero eso es lo que les ha tocado vivir en este momento político, en este ambiente político, a puertas de las seccionales. Para Radio Pichincha informó Verónica Galarza.
0: Gracias, Berito. Ahí estamos entonces siguiendo también las declaraciones del alcalde de Quito, Pavel Muñoz. Bueno, estamos a la espera también de nuestra invitada que en breves instantes nos acompañe también para hablar de cultura, las mujeres que reescriben la historia de la música ecuatoriana. Queremos compartirlo también, pero sin duda estamos también en ese ambiente futbolero. Yo veía la ciudad, mi Gaby, como que temprano, no sé si fue mi impresión, pero como que no había mucho movimiento.
4: Sí puede ser.
1: hacer, pero bueno, esto lo veremos en las próximas horas también. Recordemos que esta tarde está suspendida la medida de pico y placa, justamente para evitar que haya congestión vehicular, que todos puedan llegar a sus lugares de destino. ¿Por qué? Porque el partido de la Tri ya sería esta noche, así que bueno, eso dispuso la Agencia Metropolitana de Tránsito. Ustedes ya saben que esta medida rige desde las 4 de la tarde hasta las 19:30. Esta medida está suspendida solo por esta tarde y esto aplicaba a los vehículos cuyas placas terminan en 3 y 4, así que ahora ya pueden circular todos sin ninguna restricción dentro del perímetro urbano de nuestra capital en esa franja horaria. 4 de la tarde, 8 de la noche, ya está libre y despejado para que ustedes puedan llegar con calma a sus hogares, a sus puntos de destino para ver jugar a la Tri.
0: Así es. Bueno, ¿qué tal si repasamos lo que dice nuestra página web con respecto a cuántas veces enfrentado México y Ecuador en un mundial? Pues bueno, las selecciones se enfrentarán por segunda vez en una Copa del Mundo y por 26ª ocasión en el historial general con ventaja para el conjunto mexicano. Ana Isabel Rodríguez, a través de www.radiopichincha.com, nos cuenta más detalles sobre lo que tiene que ver con la historia de estos dos equipos y los encuentros.
1: Y bueno, este compromiso marcará apenas el segundo enfrentamiento entre ambas naciones en la historia de un torneo, aunque también en el historial entre ambos países supera las 2 decenas de encuentros, esto entre amistosos y competiciones oficiales. El único antecedente en una Copa del Mundo se remonta al Mundial de Corea-Japón 2002, y en aquella ocasión recordemos que Ecuador se adelantó en el marcador con un gol de Agustín Delgado, nuestro Team Delgado, pero México remontó gracias a las anotaciones de Jared Borghetti y Gerardo Torrado para imponerse 2-1 en la fase de grupos.
0: Así es. Bueno, ahí están algunos de los detalles. En torneos oficiales, ambos equipos se han enfrentado en 7 oportunidades con un balance favorable para la selección mexicana, que registra 4 victorias, 2 empates y 1 derrota. Entre esos duelos destacan las semifinales de la Copa América 1993 y los enfrentamientos en las ediciones 1997, 2004, 2007, 2015 y 2024. Si se consideran todos los compromisos disputados entre amistosos y torneos oficiales, el historial alcanza los 25 partidos.
1: Y bueno, México domina con 13 triunfos, mientras que Ecuador suma 4 victorias y se registran 8 empates. Y pese a las estadísticas, los antecedentes suelen quedar en segundo plano cuando se trata de un partido de eliminación directa, así que hoy tendremos sorpresas y Ecuador buscará igualar la serie mundialista y avanzar por primera vez frente al combinado mexicano en esta Copa del Mundo, y mientras que la Tri pues intentará reafirmar también su dominio histórico, asegurar un lugar en los octavos de final.
0: ¿Quiere usted ver los resultados de todos esos partidos? Pues bueno, en esta nota de www.radiopichincha.com, Ana Isabel Rodríguez nos detalla ese historial de partidos con los resultados, como cuando en la Copa América 1993 México le ganó a Ecuador 2-0, en un amistoso 1996 Ecuador 1-0, en 1997 Ecuador 1, México 3, en la Copa América de 1997 México ganó 4-3 en penales, el amistoso del 99 0-0, el del 99 otro amistoso también fue 0-0, en el 2000 un amistoso México marcó 2 y Ecuador 0, y bueno, luego la Copa Mundial Corea-Japón 2002.
1: Así es, ahí quedó 2-1, nos ganó México en el amistoso 2004, mismo resultado 2-1, en la Copa América lo mismo, en esto también en el 2004. De ahí tenemos el amistoso del 2007, 4-2 a favor de México, en la Copa América 2007 2-1 a favor de México, en el amistoso del 2008 también México nos ganó 2-1, en el amistoso del 2010 0-0, y también en ese mismo año un amistoso Ecuador ganó 2-1 a México. Para el 2011 hubo empate a unos, en el 2014 en un amistoso México se impuso 3-1, en el 2015 el amistoso México ganó por un tanto, en la Copa América 2015 Ecuador venció 2-1 a México, y en el amistoso 2019 México nos gana 3-2.
0: Ahí 2021 ganamos 3-0, en el 2022 empates a ceros, Copa América 2024 0-0, amistoso 2025 1-1, y pues vamos a ver qué pasa el día de hoy, este partido decisivo. Son las 10:19, vamos a continuar con los temas programados para el día de hoy.

0: Y bueno, durante décadas muchas compositoras ecuatorianas quedaron fuera de los escenarios, los archivos, la memoria musical del país, y ahora también 5 artistas se unen a la Orquesta de Instrumentos Andinos para recuperar ese legado y presentar también nuevas obras que buscan abrir espacio a las voces femeninas dentro de la música de raíz, y para eso queremos ya conversar con nuestra invitada.
1: Así es, Iliari está con nosotros, una de las impulsoras de Cantos de Altura, un concierto que combina investigación, creación y memoria para reivindicar la autoría femenina de la música ecuatoriana. Bienvenida, muchísimas gracias por acompañarnos. Cuéntanos cómo nació esta idea de Cantos de Altura, qué necesidad sentían, por supuesto, de que hacía falta atender también dentro de la música ecuatoriana.
2: Bueno, buenos días a estas warmies que están aquí poniéndoles al día con el fútbol, estuve escuchando.
1: Y no sabemos, bueno, la Gaby tal vez un poco más, yo nada, pero bueno, igual estábamos hablando de fútbol.
2: Ahí les estaba escuchando. Y sí, pues Cantos de Altura es una es un concierto que nace de una investigación en donde constatamos y que vamos a seguir investigando, pero en donde se constató que la presencia de autoras femeninas en la Orquesta de Instrumentos Andinos, y bueno, en muchos otros espacios, pero este en específico, era muy limitada, era muy poco visible. Okay. Entonces, se reúnen a 5 cantantes de diferentes descendencias, territorios. Está Grecia Albán, está Iraíz Oviedo. Ya veo que ahí me han puesto Iraíz Oviedo y siempre nos confunden.
1: Así es Iliari.
0: Iliari, es verdad. Ahí,
2: siempre somos como la misma muchas veces. Y está Linda Pichamba, está de Otavalo, y Cris Leyani de Esmeraldas. Y nos hemos juntado para meter obras nuestras al repertorio de la Orquesta de Instrumentos Andinos y también homenajear a las compositoras que han influenciado nuestro trabajo, como son Chabuca Granda, Violeta Parra. Y bueno, entonces este concierto se va a dar en el Teatro Sucre el 12 de julio y junto a esta maravillosa orquesta, que es única en Latinoamérica y que ahorita además está completa, o sea, eran 20 músicos, ahora son 50, y cuenta con un director titular que es Benito Tayupanda.
1: Bueno, uno de los objetivos de este proyecto, entendemos, es crear también un cancionero popular ecuatoriano elaborado por mujeres compositoras. ¿Por qué creen que puede marcar ahí un antes, un después de la música también en este país?
2: Porque creemos que, mira, hay esta visión de que la música se está perdiendo, ¿no? Y nosotras creemos que no, que hay un montón de gente que está haciendo cosas, hay un montón de mujeres que están componiendo, sino que no tienen los espacios para presentar su trabajo por diferentes razones, ¿no? O sea, no se trata también de funar aquí a los caballeros, pero sino que culturalmente también no ha habido ese espacio, espacios de formación también para que hayan instrumentistas, pero sí hay un montón de chicas que han hecho cosas y que están buscando ese espacio. Entonces, con el cancionero queremos empezar a sembrar esta semilla para visibilizar esto y para que después vengan más,
1: ¿no? ¿Recoger música desde hace cuánto tiempo? No sé, en este cancionero, pensar en artistas de qué épocas.
2: De ahora.
0: Contemporáneas.
2: Las de ahora, porque también creemos que faltan los discursos de ahora. O sea, que sí es música que dialoga con el territorio y con los géneros ecuatorianos, pero que sí también tienen que tener otros discursos, ¿no? Sobre el amor, sobre el paisaje, sobre la vida cotidiana misma, de ahora, porque estamos viviendo en el ahora. A veces la cultura se queda muy también en una vitrina, ¿no?
0: Así es.
2: Entonces queremos también mostrar que está viva y que se cambia.
0: Y bueno, ¿qué esperan también que sienta el público que asista a escuchar este repertorio? También, si es que buscan abrir estos espacios de memoria, de cultura, también el papel de las mujeres en el arte y el mensaje principalmente a las niñas y a las adolescentes que también sueñan con componer, con cantar, dedicarse a la música. ¿Cuál sería ese mensaje? Ajá.
2: Bueno, como tú dices, ¿no? Estimular a que se inspiren, de que puedan ver que se puede hacer cosas bonitas, cosas cooles, cosas interesantes, que sí tengan que ver con nuestra identidad. Y eso, estimular a que estos espacios también se democraticen más también, ¿no? Con el tema de género y eso, y que la gente se pueda sentir orgullosa de que aquí hay un montón de riqueza musical y cultural y que está vigente.
1: Después de Cantos de Altura, ¿qué sigue? ¿Tienen ya planes? ¿Cómo esperan que este proyecto continúe?
2: O sea, estamos ahí con el vuelazo y el sueño de que esto siga siendo un colectivo y de que ese colectivo pueda seguir gestando otras cosas también en el plano de la investigación. Nuestra compañera Grecia Albán justo hizo una tesis sobre la participación de las mujeres en escenarios, uh-huh. ¿no? Y desarrolló uh-huh. una herramienta que puede medir esto, no con el afán de sacar el diagnóstico y culpabilizar, pero con el afán de ver qué se puede hacer para que sí eso pueda cambiar. Entonces, eso, de seguir uh-huh. organizando cosas, estimulando, ahí estamos hablando en un festival de cantautoras, bueno.
0: Así es. Y bueno, ahora sí, la invitación formal a Cantos de Altura, donde pueden adquirir también las entradas, toda la información también, en qué redes las pueden encontrar.
2: Bueno, en las redes del Teatro Sucre, que es www.teatrosucre.com, ahí está toda la información, ahí pueden encontrar las entradas y contarles que estamos con una promoción de preventa hasta el 2 de julio. Entonces, que aprovechen, y por el resto en nuestras redes sociales. Las mías de Iliari, de ahí está Iraís, Grecia Albán, Cris Leyani y Linda Pichamba.
1: Qué lindo poder tener la música y el talento de las mujeres también ecuatorianas y latinoamericanas en estos escenarios. Con esto ya nos despedimos, un abrazo muy fuerte para ustedes, queridos amigos y amigas. Mañana nos volvemos a encontrar a partir de las 9:00. Esperemos que con la alegría de haber ganado el partido. ¿Te gusta el fútbol?
2: Mañana vacación. Y si no, el sábado trabajamos todos.
1: Un poquito bueno. Aguafiestas. ¿Cuánto vamos a ganar? Para no trabajar el sábado.
2: No, pues por lo menos un 2-0.
0: Bueno, muy bien, bueno. veremos.
2: 1-0 ya, 1-0, ganemos, solo ganemos.
0: Nos despedimos, bueno. Se vienen las noticias de Kika Show con las Warmies. Hasta mañana.
2: Gracias, chicas, Sofía, Gabriela.
0: Gracias.

0: Las Guarmis se despiden por hoy. No dejes de escribirnos a info@radiopichincha.com.
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Buenos días, bienvenidos a la información de la hora en Punto Pi. Les acompaña Licenia Espinel. Los presidentes de Ecuador, Daniel Noboa, y de Paraguay, Sergio Peña, sostuvieron este 30 de junio una reunión bilateral en la que ratificaron su compromiso de fortalecer la cooperación entre ambos países en áreas estratégicas como seguridad, comercio, economía, asuntos sociales e integración regional. Según informó la presidencia de la República a través de sus redes oficiales, el encuentro permitió consolidar la voluntad de ambos gobiernos de continuar trabajando de manera coordinada en temas considerados prioritarios para las dos naciones con el objetivo de fortalecer las relaciones diplomáticas y la colaboración bilateral. Durante la cita, los mandatarios abordaron la cooperación en materia de seguridad, uno de los ejes centrales de la política exterior y de la agenda interna del gobierno de Ecuador. También analizaron mecanismos para impulsar el intercambio comercial y económico con miras a ampliar las oportunidades de inversión y fortalecer los vínculos entre Ecuador y Paraguay. Hasta el momento, ninguna de las dos administraciones ha informado sobre la firma de acuerdos específicos o de compromisos concretos derivados de esta cita. No obstante, ambos gobiernos descartaron o destacaron la importancia de mantener un diálogo permanente para avanzar en iniciativas comunes.

0: La prefectura de Pichincha continúa con los trabajos de mejoramiento en la ruta de los volcanes, una vía de 22 kilómetros que conecta los cantones de Mejía y Rumiñahui. Los esfuerzos se concentran en la ampliación de la vía, excavación de taludes, reposición de suelo, colocación de capa estructural, la base y la capa asfáltica. Estas obras buscan generar mayores oportunidades para agricultores y ganaderos de la zona, impulsar el turismo y mejorar la conectividad en la provincia de Pichincha.
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0: En la información internacional, destacamos a esta hora que más de 1 millón de inmigrantes presentaron los papeles para regularizar su situación en España, bajo el plan lanzado por el gobierno y que termina este martes, anunció el presidente del Ejecutivo español, Pedro Sánchez, a pesar de la oposición de la derecha y la extrema derecha en el país. Partidario de una política de acogida, el gobierno de Pedro Sánchez constituye una excepción en materia de migración en la Unión Europea, a contracorriente con gran parte de sus socios. Queremos que el mundo vea a España como un país que respeta, que protege y que ampara los derechos humanos, indicó Sánchez este martes en un discurso sobre esta decisión que calificó de buena para la economía española, aunque también reconoció los desafíos que comporta. Según este plan de regularización masiva, las autoridades disponen de 3 meses para tramitar las peticiones y conceder o no a los solicitantes un permiso de residencia y trabajo válido únicamente en España. La fecha límite para presentar las solicitudes es este martes por la noche.

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1: 10 de la mañana con 32 minutos ya, 10 con 32 minutos. Me acompaña Juan Carlos Cabezas con la nota cultural. Juanca, buenos días.
2: ¿Cómo estás, Lee? Como todos estamos tan futbolizados, vamos a leer La Cultura en estilo deportivo. Esta es la programación del mes de julio en la librería de la Casa de Cultura y el Ángel Editor, que se encuentra en la casona de la Casa de la Cultura. Las actividades arrancan este 4 de julio con una lectura de tarot y poemas. En cambio, para el 9 de julio se ha previsto una reunión de versos y poetas, una tarde íntima de lectura junto a Kevin Villasís, Santiago Grijalva, Carla Armas y Carolina Buccelli. Mientras que el sábado 11 de julio se presentará el libro Sin Clave, con la participación de Sara Palacios. Esa es La Cultura del día de hoy aquí en Radio Pichincha.

0: 10 de la mañana con 33 minutos. Continuamos con información deportiva de Javier Ojeda.
1: Esta es la agenda mundialista para hoy. Preste mucha atención porque tendremos acción en los 16avos de final de la Copa Mundial de la FIFA. Al mediodía, Costa de Marfil se enfrentará a Noruega en un partido que se disputará en Arlington, en el AT&T Stadium. Más tarde, a las 16 horas, Francia se medirá ante Suecia. El partido está pactado para disputarse en el MetLife Stadium en Nueva Jersey. Y a las 20 horas, en territorio mexicano, en el mítico Estadio Azteca, Ecuador buscará hacer historia y meterse a los octavos de final cuando se enfrente a México a las 20 horas. El árbitro será el esloveno Slavko Vincic. Reportó para Punto Pi, Javier Ojeda.
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12: Bueno, ya sé que. Pero no porque ustedes me saquen al aire a la hora que ustedes quieran, sino porque tengo que trabajar, pues. Ajá. ¿Por qué? ¿Por qué los retrasos? Puedo saber. ¿Qué pasó? No había YouTube. Se cayó YouTube. No sabemos qué pasó con YouTube. Pero bueno, ya estamos en YouTube. Estamos en X, estamos en Facebook. Estamos en la página web, radiopichincha.com, y estamos en 95.3 FM y también en 94.5 al noroccidente de la provincia. Aquí en la radio de la Pichi Radio, Radio Pichincha. Veamos. Déjame solamente cambiar esto y fijar esto. 30 de junio del 2026. Qué gusto, como siempre, estar con ustedes. Gracias por tolerarnos. Ahora sí empezamos oficialmente el programa. El presidente de viaje. Con tus impuestos. Y claro, tú con envidia de que tú no estás viajando con tus impuestos, sino él está viajando con tus impuestos. Y es que Noboa no gobierna, solo viaja. La pregunta que me hago es, ¿hay alguien gobernando? ¿Quién nos gobierna?

0: si es que hay alguien
1: que nos está gobernando, ¿quién es? Para mí que se trata de una mezcla, metieron en una licuadora a la Corporación Noboa, el Fondo Monetario Internacional y a José Julio Neira. Ese es el jugo verde que nos está gobernando. El 37% del mes de junio lo ha pasado entre reuniones con subalternos de Donald Trump, viendo el Mundial y quién sabe qué otra cosa más. Porque encima son opacos. Esa es una característica primordial al momento de analizar tu gestión, cuando los libros de historia te recuerden como el disque presidente que nunca fuiste, pues el libro debería decir régimen de características opacas. Periodo opaco. Todo ocultamos. Doblamos la Constitución a nuestro gusto. Somos incapaces de informar, lo cual es su obligación mínima, qué están haciendo durante el 37% del mes que se encuentran afuera del país. Es como que te contraten en una empresita y faltes 2 días cada semana. Y ni siquiera seas capaz de pedirle un certificado médico trucho al doctor de la familia para justificarte, ¿no? Esta podría ser una gran causal para destitución, pero ni siquiera piensan entregar los formularios para la revocatoria. ¿A qué le tienen tanto miedo? Me pregunto y me sigo preguntando. ¿A que consigan las firmas? ¿A eso le tienes miedo, Enrique Herrería? ¿A eso le tienes miedo, José Cabrera? ¿A eso le tienen miedo los pusilánimes del Tribunal Contencioso Electoral? ¿En cartón de LED le tienen miedo a eso? A eso debe ser. ¿Le tienen miedo a que 6 o 7 de cada 10 ecuatorianos estemos dispuestos a firmar y firmemos? A eso le tienen miedo. Se les hace así, así les tiembla. Yo creo que sí, a eso le tienen miedo, a que firmemos. Aunque después nos llamen los de Claro y Movistar a vender promociones que no queremos cada 5 minutos. Yo creo que si es que sabíamos que se iba a pasar de viaje todo el tiempo, 37% de junio, solo junio. Bueno, mejor poníamos de presidente un bot. ¿Qué tal? Uno como ese que escribió el plan de gobierno, por ejemplo. O como aquel que querían usar para redactar la nueva constitución. ¿Qué tal? Yo creo que esto se pudo tranquilamente solucionar con un bot. Hoy voy a tener un invitado a las 11 de la mañana para hablar de la crisis de salud. Es que ya la crisis de salud es tan redundante que lo último que se me ocurrió, me parece que en un chispazo de brillantez que a veces uno tiene, como todos, se me ocurrió preguntarle a Claude, ¿qué dice la Constitución de la República del Ecuador al respecto de los derechos de salud de los ecuatorianos? El artículo central es del 32, señala, norma matriz declara que la salud es un derecho que garantiza el Estado, cuya realización se vincula al ejercicio de otros derechos, entre ellos agua, alimentación, educación, cultura física, trabajo, seguridad social, ambientes sanos y otros más. El Estado garantizará mediante políticas económicas, sociales, culturales, educativas, ambientales, con acceso permanente, oportuno y sin exclusión a servicios de salud integral, salud sexual y reproductiva, regidos por equidad, universalidad, solidaridad, interculturalidad, calidad y bioética con enfoque de género y generacional. Hay algunos otros artículos relevantes, Por ejemplo, el 11.3 establece que los derechos y garantías constitucionales, incluida la salud, son de directa e inmediata aplicación por cualquier servidor público o judicial sin necesidad de ley que los desarrolle previamente. Lo que prácticamente dice aquí la ley es que no necesitamos tener una ley que nos diga que es ley que nos garanticen el derecho a la salud, que hay que garantizarlo de todas maneras. Es decir, no necesitas leer la Constitución y que yo te lea los artículos para que el derecho sea respetado. Artículo 66. Derecho a una vida digna, integridad personal y demás derechos relacionados con el bienestar. Sección séptima. Salud. El artículo 32 forma parte de esta sección dentro del capítulo de derechos del buen vivir. Artículo 361. Constitución de la República del Ecuador de 2008. Que fue aprobada en las urnas y además la confirmamos recién. Cuando nos preguntaron si queríamos cambiarla, dijimos que no, con un abrumador 60%. Artículo 361. Sobre la rectoría del sistema de salud. El Estado, a través de la Autoridad Sanitaria Nacional, formula la Política Nacional de Salud, regula todas las actividades del sector. Artículo 363. Obligaciones específicas del Estado en materia de salud pública. Artículo 426. Refuerza la aplicación directa de los derechos constitucionales y de los instrumentos internacionales de derechos humanos. En síntesis, el artículo 32 es la base normativa explícita del derecho a la salud, pero su exigibilidad y desarrollo institucional se completan con los artículos 11, 66, 361, 363, 426, dentro del marco general del Estado Constitucional de Derechos que adopta la Constitución de 2008. Una Constitución, a pesar de que se redactó, se aprobó, encima se reconfirmó, etcétera, no les interesa. Yo pienso que este es un gran motivo para revocar el mandato. Es un gran motivo. Porque en la Constitución está escrito clarito. Clarito dice que es obligación del Estado. Y a veces los enfermos, las personas que tienen alguna dolencia, no son afiliados al Seguro Social, pero en una buena cantidad sí. Y a esa gente le hacen lo mismo. No le brindan el servicio de salud. Y son personas que pagan sus aportes al IES mensualmente como religión. Porque si no lo pagan, ya saben lo que pasa. Y voy a perder la antigüedad, voy a tener que pagar acumulado. Aunque sea con el mínimo, se paga. Voluntariamente se paga. Desempleado, pagas. Y esos millones de personas afiliadas al IES, que ya no sé en cuánto estaremos en esta altura del 2026, serán 3 millones, un poco más. Y eso corresponde a más o menos un promedio de 4 personas. Ponle 3 ya. Estamos hablando de casi 9 millones de personas, entre 9 y 10 millones de personas en este país dependen de la seguridad social. ¿Qué pagan? Pero no hay medicinas, no hay citas, no hay operaciones. Nunca me olvido que a una amiga le dijeron, quiero operarse en el IES, ¿en serio? ¿De la rodilla por la movilidad? Vea, regrese cuando cambie el gobierno, le habían dicho una vez, en serio, hace no mucho. Y eso, pero despiden médicos, recortan presupuesto, cierran universidades, pero se van de viaje 37% del mes con tu plata y la mía. ¿A quién sabe qué diablos? Nadie sabe con qué resultados. No nos dicen ni siquiera a qué se van. O si nos dicen, lo hacen a medias. Voy a saludar a continuación con todos los compañeros que están escribiendo. Ah, no hay nadie escribiendo. ¿Qué pasó hoy? Estamos caídos. Sí, empezamos un poco tarde por algún problema con YouTube. Quierde, dicen los compañeros. La IA también nos gobierna. Correcto. Metámosle en la licuadora, por favor, si me ayuda a mí. mi asistente gastronómico Esteban Bustamante, que está en el Control Master, le puedes poner en la licuadora, aparte de el Fondo Monetario Internacional, la Corporación Novoa, José Julio Neira, le puedes meter en la licuadora un poquito de inteligencia artificial. Ajá. Eso también nos está gobernando. Según los oyentes. No, es solo como un decir nomás. ¿Ibas en serio a meterle a la licuadora? Saludos al querido Quique. Buenos días, Quique. Sí, hay poca gente, obviamente, porque empezamos súper tarde y YouTube no nos dejaba trabajar. Vi que se le habían bajado. Confírmame, Esteban Bustamante, ¿era la granja o era el balance? Creo que era la granja, que se le bajaron en la cuenta de TikTok. A la granja de Alexis. Me parece que en estos días le habían bajado la cuenta de TikTok. Bueno, a nosotros siempre nos hacen problema. En esta radio no se crean que todo es marshmallows y Hello Kitties. No, en esta radio siempre estamos bajo ataque, siempre están tratándose de bajar la página web, siempre están en el YouTube shadow baneándonos, están siempre perjudicándonos con el algoritmo sin avisarle a la gente que ya estamos al aire, etcétera, etcétera, etcétera, todo el tiempo. A esta radio van... ¿Cuántos años lleva esta radio al aire? ¿15? ¿15 creo son, no? Sí, no. Está en 15 años ha venido todas las que terminan en IA. La policía, la fiscalía, la contraloría. Ya solo falta que manden a alguien con IA. Sí. Oye, me preocupé porque Licenia me dio este tornillo y no sé de dónde es. Verás, espera. Antes de que te agarres contra mí, solo escúchame. Me pasó el tornillo este que está aquí en mi mano, es un tornillito gris chiquito, y no sé de dónde es, ni por qué me lo dio. Después le pregunté y me dijo, porque te falta un tornillo. Entonces ha sido un chiste conceptual. Ponle una risa grabada para festejarle. Pero el problema es que tengo miedo de dónde sacó el tornillo. Porque si salió de la silla y estamos otra vez al borde del colapso, yo debería usar la silla nueva, seamos sinceros. ¿No? Bueno, no tengo derechos de uso de sillas nuevas por el momento. Oye, me salió carísima esa silla. $39. Y al comienzo, ¿sabes qué era? 10 vale. Sí, unos $10 da de valer. Él se cogió 29 de propinita. ¿Sabes cuánto me querían cobrar al comienzo? Porque no había la silla donde el proveedor original. Me querían cobrar 80. ¡Qué bestia! Y al final me dijo, ve, conseguí en 39 los mismos panas que nos... ni sé qué, y bueno, ya. Pero según el pato, $10 vale. A ver... Les voy a pedir a los que están conectados en YouTube que nos den una mano. No soy mucho de decir esto, pero hay que decir. Interactúen, por favor, pongan like, dejen un comentario de odio. Pónganme que soy un ridículo, que estoy pagado con los impuestos de todos, que trabajo en la radio del gobierno de Pichincha, que soy paulista, correísta, pabelista. Lo que quieran pongan. Pongan borreguista, pongan lo que ustedes quieran. Y... ayúdennos para que más gente se prenda a esta transmisión. Bueno, hoy juega Ecuador. Al respecto del fútbol no tengo nada que decir, solo que quiero que gane México. Quiero que gane México porque me parece que tienen un gran país, un tremendo gobierno. Quiero que gane México porque además son un pueblo digno. Quiero que gane México porque... no quiero que se aprovechen otra vez para darnos feriado y que la gente festeje en la Shiris borracha. Sí, la cuenta de TikTok de la granja, exacto. Sí, se bajaron justo ayer, creo. Estaba el Alexis ahí quejándose. Es hasta normal, ¿no? Que le jodan a Moncayo. Totalmente lógico. No me hubiera esperado menos de este oscurantista y retrógrada gobierno de mierda. Ya estoy perdiendo la compostura. como pueden notarlo, después me hago viral y me juzgan toda la gente que no me conoce solo por cuando dije, tus candidatos te maldijo. Ya, pring, marcado de por vida. Ya se está conectando más gente. Muy bien, saludos desde Sangolquía, Nicolás. Se va la señal, saludos, Quique. Ojo, Esteban Bustamante, puedes monitorear la señal porque dicen que se está yendo. Hola, Quique, no te escriba, te escucho todos los días, todos los programas de Radio Pichincha. Gracias, Gladysita. Un abrazo. Hola, paso a dejar saludos, poner clic en like y dar los... Eso. Los que están escuchando en la radio, yo sé que mucha gente escucha esta emisora. En 95.3 están. Vayan un ratito al YouTube. Métanse un ratito para que el algoritmo diga, mira, sí, hay gente aquí, no les shadowbaneemos, no seamos tan hijos de la... Porque los de YouTube son unos hijos de la chingadera, ¿no? Esa gente se... Puedes comprar las reproducciones para que sepan lo asqueroso, putrefacto y repugnante, repulsivo y vomitivo que es YouTube, ¿no? Para que por si acaso a alguien le quede dudas de que YouTube es la gran maravilla, es una porquería. Y yo lo estoy diciendo en YouTube. Así que seguramente nos van a cerrar la transmisión ya mismo. Aprovéchela mientras dura. YouTube te vende likes, te vende reproducciones. Entonces, y así como te vende reproducciones, también te limita las reproducciones. Así son, pues, estos sádicos nuevos terratenientes de lo digital en la era de este capitalismo salvaje de internet, como lo llama el exministro de Economía de Grecia, el, ¿cómo es? El tecnofeudalismo. Esa va. Y YouTube es uno de los principales dueños de la tierra. Es uno de los principales patrones. Tienen el monopolio, la gente entra a YouTube, quiere ser viral. Y si quieres ser viral en YouTube, mi consejo, métele harta plata. A eso les gusta. Si les das plata, te dan reproducciones, te dan platita, te dan monetización, etc. Si no les das plata, y peor aún, si andas promoviendo discursos que se salen de los márgenes de la, no sé, de lo preconcebido, pues igualmente, tampoco te van a hacer que tengas muchas reproducciones. 10:59, desde hoy me he propuesto entregar el programa en punto a Licenia Espinel, así que faltaría un segundo. ¡Chau!
0: Son las 11 horas. 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

0: Actualizamos la información en punto PI. Les acompaña Licenia Espinel. La asambleísta Patricia Núñez de la Revolución Ciudadana afirmó que la Corte Constitucional dio la razón a quienes advirtieron sobre posibles inconstitucionalidades en la Ley Orgánica de Ordenamiento Territorial al declarar parcialmente procedente la objeción presentada contra la normativa. Según la legisladora, el fallo frenó disposiciones que permitían la injerencia del gobierno central en competencias de los gobiernos autónomos descentralizados. Si bien saludó la decisión de la Corte, dijo que es incompleta.
1: Nosotros advertimos desde un principio que hay varias leyes que se están aprobando y que son inconstitucionales. Y hoy venimos a decirlo con claridad. La Corte Constitucional en el dictamen 1260P26 declaró parcialmente procedente la objeción por inconstitucionalidad de la Ley Orgánica de Ordenamiento Territorial. Debo decirle que esta ley ya fue analizada por la Comisión de Gobiernos Autónomos Descentralizados y se determinó, pues, lo que decía la Corte Constitucional, corrigiendo algunos puntos fundamentales. Entre ellos, se frenó que la Superintendencia de Ordenamiento Territorial pudiera condicionar decisiones locales mediante informes vinculantes, así como también que pueda sustituirse decisiones habilitantes de los municipios, y además se frenó que una entidad de control también pueda actuar como instancia de asistencia técnica y coordinación. Pero no es todo. Fueron artículos que han sido ya eliminados y revisados, pero debo decir que hay muchos más que todavía no están y constan actualmente en la ley.
0: Núñez insistió en que el gobierno nacional no debe intervenir en competencias que corresponden a los gobiernos autónomos descentralizados. A su juicio, la normativa todavía contiene disposiciones que afectan la autonomía municipal, por lo que reiteró la necesidad de introducir nuevas correcciones para garantizar el respeto al marco constitucional.

0: Según las autoridades del sector eléctrico, se ha normalizado absolutamente el servicio en todo el país. El ministro de Energía, Juan Carlos Blum, informó que el servicio eléctrico fue restablecido en todo el país tras la explosión registrada en la subestación Pautemolino. La madrugada de este martes, el sistema energético del país sufrió un golpe recurrente que dejó a oscuras a gran parte del territorio nacional, lo que obligó a las autoridades a retomar las desconexiones programadas para evitar un colapso total del sistema eléctrico. El hecho ocurrió aproximadamente a las 2 de la madrugada, comenzó en Azuay. La Corporación Eléctrica del Ecuador informó que se registró una explosión en la subestación Pautemolino que provocó la salida del complejo hidroeléctrico Paute Integral. Este complejo representa la fuente de generación más grande del país, por lo que su salida de operación desestabilizó instantáneamente la red nacional, provocando apagones en varias provincias del país, y por supuesto Quito no fue la excepción. En todo caso, el ministro de Energía, Juan Carlos Blum, informa que el servicio eléctrico fue restablecido en todo el país y se irá normalizando en el transcurso de las horas.
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0: La máxima instancia judicial de Estados Unidos rechazó la orden ejecutiva con la que el presidente Donald Trump pretendía restringir el acceso automático a la ciudadanía estadounidense para determinados niños nacidos en el país. Con una votación de 6 magistrados frente a 3, la Corte confirmó las decisiones de tribunales inferiores que habían bloqueado la medida antes de que pudiera entrar en vigor. El fallo supone un importante revés político para Donald Trump y refuerza la interpretación tradicional de la Constitución sobre quién tiene derecho a ser ciudadano estadounidense desde el momento de su nacimiento. La resolución llega además en el cierre del periodo anual de sesiones del tribunal y pocos días antes de la celebración del 4 de julio, una fecha de fuerte simbolismo para el país por conmemorarse el 250 aniversario de independencia de Estados Unidos.
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0: 11:05, Juan Carlos Cabezas con información cultural.
2: 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Vive la gran final nacional de Supremacía MC Ecuador 2026. Un encuentro que impulsa la expresión artística, el pensamiento crítico y la participación de jóvenes de todo el país. Sábado 4 de julio, 5 de la tarde, Teatro Capitol. Entre Ramón Egas y Julio Castro Quito. Acceso libre con descarga de pases. Para Punto Pi, Juan Carlos Cabezas.

0: Finalizamos el punto pico en la nota deportiva de Javier Ojeda.
1: La selección ecuatoriana de fútbol jugará contra México en los 16avos de final de la Copa Mundial esta noche a las 20 horas en el Estadio Azteca. A continuación, algunos datos. Se han disputado 27 partidos. Triunfos mexicanos fueron 15, 8 empates y 4 triunfos ecuatorianos. 42 goles fueron convertidos por los aztecas y 28 por los tricolores. El primer partido data del 4 de diciembre del 84 en Los Ángeles. El último, el 14 de diciembre del 2025 en Guadalajara. Los máximos goleadores, Omar Bravo con 3 tantos, Jared Borghetti con 3 y Altín Delgado con 3 ocasiones. Esta noche Ecuador por la historia, por la hazaña, para llegar a los octavos de final, como en Alemania 2006. Reportó para Punto Pi, Javier Ojeda.
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1: Cuando salgamos al aire, pero no muy duro ya. Gracias, Patito. El Patito Pinos, tratando de entenderme lo que le digo al otro lado del vidrio, y el Esteban Bustamante haciendo vida social mientras trabaja. Pero sí haces más o menos 50-50, ¿no? Que no te caigan nomás los de Contraloría, ¿no? Que van a decir, y este señor que está aquí haciendo vida social, por lo menos no estás dormido. ¿Cómo ese asambleísta? Que era alterno de Paola Cabezas. Pero, por favor, ni los alternos pueden escoger bonito. Me comunico en este momento con la ciudad de Guayaquil, donde nos acompaña Wilmer Basurto. Él es uno de los voceros de los pacientes renales. Y, bueno, para conocerte un poco primero, rapidito, Wilmer, cuéntanos ¿qué ha sido de tu vida? ¿Cómo llegaste a ser un paciente renal? ¿Y cómo es tener, me imagino que, necesitar diálisis frecuentemente? Cuéntanos un poco tu caso, así un resumen. Bienvenido.
2: ¿Qué tal? Muy buenos días a toda la audiencia y a todos los amigos que nos están escuchando. Mi nombre es Wilmer Basurto. Actualmente tengo 38 años de edad, 4 años de tratamiento dialítico, con una discapacidad del 81%. En mi vida cotidiana, bueno, pues soy desempleado, no tengo trabajo. Se ha hecho duro vivir con esta enfermedad a lo largo de mi vida, ya que hemos dejado de lado muchas cosas por nuestra enfermedad, el tratamiento, los exámenes, las malas noches por el... A veces la situación aquí en el país es muy agravante, ya que la falta de diálisis nos está matando de a poco. No sé si darán cuenta que soy un poco hinchado. Estamos un poco acabados. Mi corta edad, estamos ya padeciendo esta terrible enfermedad, pero sin la necesidad de que el Estado diga, ¿sabes qué? A los pacientes renales vamos a poderlos ayudar. No nos está dando.
1: Wilmer, cuéntanos un poco tu caso en estos momentos. ¿Cuántos tratamientos necesitas a la semana? ¿Cuántos estás recibiendo? ¿Son de la calidad que requiere tu cuerpo? ¿Cómo es tu cuadro?
2: El cuadro dialítico, todas las personas necesitan 3 diálisis a la semana consecutivas, cada diálisis de 4 horas. Lamentablemente, donde yo me dializo, en la unidad hospitalaria Albert Irbre Pontón de la ciudad de Guayaquil, más conocido como Hospital Guayaquil, desde diciembre del año pasado estamos con 2 diálisis a la semana. Muchas de ellas a nosotros nos ha costado llevar todos los insumos. Actualmente hay falta de líneas en este hospital. Actualmente de 13 máquinas operativas, solamente 5 máquinas para la acumulación de pacientes, que son 6 turnos diarios. 6 turnos diarios por día. Y esto y este concurrencia de pacientes, el hospital, ¿cómo te puedo explicar? Está ya full.
1: Saturado.
2: Full. Está full. Te digo que hay compañeros del día domingo en el hospital esperando un turno, actualmente el día martes, que no se pueden dializar porque solamente 5 máquinas para 18 pacientes en cada turno. Uh-huh. Imagínate, hermanito, y los pacientes crónicos que estamos en máquinas apartes, como las enfermedades venéreas y enfermedades raras, tenemos salas muy aparte y estas máquinas están dañadas. Nos ha tocado a nosotros buscar alternativas en otros hospitales. Por ejemplo, hoy día, ahorita, en vivo, estoy en el hospital Monte Sinaí, esperando a ver si es que hay un cupo para mí. Lamentablemente no hay. Estoy un poquito ahogado, he gastado recursos, como no lo tiene ni idea. Autoridades en Guayaquil nos han recibido, pero mentiras. Gobernador de Guayas, jefe distrital de salud, nos dijo que se iba a poner las cosas bien en el transcurso de estos días, pero mentiras y más mentiras. Estamos pasando mal.
1: Oye, Wilmer, a partir de que el Estado empieza a desinteresarse de ustedes y los tratamientos empiezan a ser deficientes, ¿cómo se va transformando tu salud? ¿Puedes un poco definirnos cómo era el Wilmer cuando recibía todos los tratamientos y cómo es el de hoy?
2: El Wilmer de hace aproximadamente 3 años era una persona activa, una persona que luchaba por llevar un recurso a la casa, más que sea ir a los buses a vender agua, ir a buscársela el día a día. Pero ahora, con mi condición, que no puedo ni respirar, en las noches no se puede dormir, no puedo tomar mucha agua, no puedo comer bien. ¿Por qué? Por el motivo de la acumulación de toxinas. La acumulación de toxinas me está matando. No sé si pueden ustedes ver un poquito la cara, estoy hinchado, estoy muy mal. Y eso es que yo todavía resisto, no he merendado, no he desayunado, no he almorzado, porque desde el día martes de la semana pasada no me dializo. Estoy que me aguanto como varón, me estoy ahogando y estoy tratando de buscar alternativas en lugares públicos, ya que una terapia sustitutiva renal en una unidad renal privada cuesta $110. $110, una diálisis.
1: O sea, tendrías que gastar 330 a la semana, y eso sería más o menos como entre 1,200 y un poco más al mes, solo para tenerte con la diálisis completa en un sistema privado.
2: En un sistema privado, pero sin medicina, sin la adecuada medicina como la eterojoyetina, complejo B, vitaminas
1: más
2: y medicina. Los sueros que vienen a continuación. Eso es muy aparte. Y créalo, hermano, que estamos dolidos, ya que aquí en Guayaquil hay un desabastecimiento de líneas de filtro, el kit completo no lo hay. Aquí en este hospital donde estoy ahorita no hay, ya para mañana ya no hay líquidos. Y afuera las distribuidoras no venden, solamente hay centros de distribución autorizados, pero pocos. Y estos pocos no quieren vender ya la ciudad de Guayaquil. ¿Por qué? Porque las clínicas ya están cerrando por la falta de pagos. Uh-huh. Y esto hace que el mercado se aglomore de que los pacientes quieran comprar. Y ya automáticamente desde ayer se han cerrado las puertas, han cerrado la venta y estamos nosotros buscando por todo lado y no hay líneas, no hay líquidos, no hay filtros, no hay agujas. La gente está desesperada. Estamos asustados porque no queremos morir. Estamos dando guerra, estamos dando todo por sí, porque mi vida depende de una sala de diálisis. Mi vida depende de una diálisis y mi vida depende de un tratamiento dialítico, mi estimado.
1: Wilmer, si es que una persona que necesita diálisis para llevar una vida relativamente normal, ¿no es cierto?, para tener un mejor estilo de vida, calidad de vida, no recibe la diálisis completa o, por último, ya en el peor de los casos, casi que no la recibe, ¿cómo va deteriorándose lo que te quiero preguntar es que si, cuando dices tengo miedo, ¿tienes miedo a que por la falta de diálisis te mueras?
2: Sí, actualmente la falta de aire, porque la acumulación de líquidos en organismo es total, que a veces caminar 5 pasos me ahogo, sentado me ahogo, y la falta de aire, porque mis pulmones ya están llenos de aire, mi corazón ya está comprimido de mucho líquido, ya está ya a punto de reventar, y tengo miedo de que yo me cueste supuestamente a dormir, que no duermo, pero en esos 5 minutos, 10 minutos de descanso que el cuerpo lo quiere, me da un infarto, una taquicardia, me puedo quedar, y ese es el miedo por la acumulación de líquidos. Y eso es lo importante, cabe recalcar que todas las unidades hospitalarias tienen que dar sí o sí 3 sesiones, no 2 sesiones, no una, no 2 horas diarias, por Dios. Actualmente el ministro de Salud ha hecho caso omiso a las solicitudes que nosotros como agrupaciones y como frentes hemos realizado, y creo que no nos quieren ni tomar en cuenta los pacientes renales. De igual manera, la Comisión de Salud, la Asamblea Nacional, el mismo presidente no nos quiere ni tomar en cuenta. ¿Por qué? Porque para él, decir, somos un gasto innecesario, pero para nuestra familia, nosotros somos algo muy importante, y para nuestro país, somos ecuatorianos y queremos que nos vean con buenos ojos. Somos pacientes renales. Actualmente estamos pidiendo ayuda, mucha contribución, pero hay mucha gente que está mirando a otro lado. Créalo que esos recursos que a veces nosotros necesitamos como pacientes, están en otro lado, la gente no nos mira como seres humanos, no nos mira con esa gentileza como algunos hacen. mucha gente dice, no, si el Estado gasta en ustedes, tienen bonos, tienen esto, tienen todo. Mentira. Mentira, esos $200 que a veces el gobierno da por enfermedad catastrófica no alcanza ni para la comida del mes. Tenemos que sacar todas por otros lados pidiendo, más que sea subir y luego, como te lo decía, viniendo aguas colas. Uno lo hace cuando puede. Cuando no puede, tenemos que estar ahí nosotros perennes viendo qué come el compañero de lado.
1: Oye, Wilmer, ¿tú crees así o algún momento pensaste en que en el gobierno se sientan y definen la situación de los pacientes renales y dicen expresamente, déjalos nomás morir? Porque yo no veo otra explicación. ¿Desde hace cuánto tiempo está la crisis? ¿Cuántas personas ya han perdido la vida? Ustedes pasan haciendo vocerías, incluso protestas, y no hay una respuesta. ¿No crees que no les importa a la final y que en realidad hay esa conversación que te mencioné? ¿O cuál es tu teoría?
2: Mi teoría es que la gente solamente, los políticos están solamente dispuestos para tomar la foto y para la pasarela, como nos ha tocado ver. Al hospital Guayaquil han ido muchas autoridades, pero no entran a la sala de diálisis. Entran a la puerta de diálisis y de ahí les ponen alfombra y de ahí salen los camarógrafos, salen todo su equipo de seguridad y va el ministro y van los políticos de siempre a tomarse la foto saliendo. ¿Y qué dicen en los spots? Tantas cosas. Y es mentira porque nosotros le hemos gritado, señor ministro, señores, ¿hasta cuándo compramos insumos? Por favor, necesitamos 3 diálisis. ¿Hasta cuándo esto? Y ellos lo que hacen es desentenderse, caminar más rápido y se van. Y cuando al otro de ellos te ve el comunicado oficial en las páginas, visitamos hasta los hospitales, abastecimos con el 100% de medicación. La sala de hemodiálisis está cubierta al 100%. Mentira. Mentira, te lo hablo como paciente renal. Como paciente renal y para la gente que diga que es mentira. Ahí está mi fístula. Ahí está mi fístula. Ahí está por donde ellos me dializan. Para que cualquier persona, porque yo sé que en todos los medios hay voces críticas a decir, no, el medio compró a tal persona, a Wilmer que hable. Yo soy paciente renal. Hace 4 años en el hospital Guayaquil y pueden comprobarlo. Actualmente hay una escasez de productos, hay una escasez de insumos y mis compañeros están haciendo protesta actualmente en el hospital Guayaquil. Ahorita yo estoy en el hospital Montesina y esperando algún turno, a ver si es que me dan. Ya todo el día he estado acá y todavía no hay una respuesta completa.
1: ¿Cuándo fue la última vez que Wilmer se pudo aplicar una diálisis completa como corresponde?
2: Una diálisis completa, el año pasado, la última de las 3 veces. Ya martes, la semana pasada solamente fue una subdiálisis de 2 horas. Y el viernes, que salía a las 2 de la mañana con 1 hora 40 minutos, porque la máquina se dañó. Y la única que tenemos nosotros los pacientes crónicos. Una máquina para 6 pacientes y en sala general, que es el mismo tratamiento, pero para las personas que tienen una dolencia más compleja. De 13 máquinas solamente funcionan 5. Por eso te decía que la gente está aglomerada del día domingo esperando un turno.
1: Oye, tú como representante y vocero de los pacientes renales en esta situación crítica que vivimos hoy, me imagino que debes estar al tanto de cuántos pacientes ya están llegando a su límite y están falleciendo. ¿Ustedes manejan las cifras al respecto?
2: Nos ha tocado semanalmente ir a la última morada de mis compañeros. En el 2024 fueron casi 5.000 pacientes, en el 2025 aproximadamente 1.000. Este año la suma por día a nivel nacional, te lo digo así, morochamente, aquí en Guayaquil más de 500 personas, aquí en Guayaquil a nivel nacional ya supera los 2.000. Son cifras extraoficiales que gracias a la institución que encarga del INE, que dice que por qué falleció, le ponen que de insuficiencia cardíaca, le ponen que es por la diabetes, le ponen por paro cardíaco, le ponen un sinnúmero de enfermedades a nuestros compañeros, más no le ponen por insuficiencia renal, por falta de diálisis, no le ponen eso. Créalo que si yo tengo miedo de cualquier rato estirar e irme, es por el ataque al corazón o por la falta de respiración. Pero todo esto conlleva por la falta de la terapia sustitutiva renal.
1: Claro. Es una necropolítica que lo que está haciendo es acabando con ustedes. Esa es la política de salud con pacientes renales, acabemos con ellos. Oye, te quería también preguntar así rapidito, ya para dejarte descansar y que esperes tu turno, ojalá te puedan atender de todo corazón. Medios de comunicación que te invitan a hacer vocerías. Me imagino que habrá radios en Guayaquil, yo conozco algunas que sí les interesan estos temas. ¿A dónde has podido ir? ¿Quién te busca? ¿Me puedes dar una idea?
2: Las personas que están interesadas en tomar la voz, que nosotros comuniquemos, puede ser mi persona, puede ser los más de 19.000 pacientes a nivel nacional lo pueden hacer. Ellos están, todos estamos para hablar. Pero en Guayaquil, lastimosamente, son pocas las radios, pocos son los medios y pocos son las personas que quieren entablar una conversación abierta, así como usted, don Quique, que estamos hablando. Son pocos los medios. En Quito sí nos ha tomado en cuenta muchas radios. Y mira que yo soy de acá de Guayaquil. Mucha gente de Quito quiere conversar con nosotros, agrupaciones, incluso con nuestra compañera que está allá en vocería, Gaby Álvaro y Kevin Valdés. Compañeros de casi todas las giras de diálisis y estamos en la vocería. Pero son pocos los medios que están para decir la verdad al pueblo que estamos nosotros padeciendo.
1: ¿Tú eres afiliado al IES?
2: No. No, yo estuve trabajando cuando tenía 33 años en una empresa, uno de los actuales gobernantes de aquí del Patria, aquí atrás del Hospital del Guasmo, donde hay unos contenedores que exportan fruta al exterior, y estuve trabajando y nunca me aseguraron. Cuando me diagnosticaron la enfermedad renal, estuve al paso ahí atrás del Hospital Guasmo y ahí me detectaron la enfermedad, pero cuando me dijeron que estaba asegurado, fuimos al seguro y yo no estaba ni... En tantos años de aportación, nunca me dieron un centavo de eso, ni vimos, ni me dijeron en el instituto, dijeron, usted nunca ha estado asegurado. Por esta empresa no ha estado asegurado, está por otra, sí, pero por esta no tiene nada, cero polito. Pero ¿quién puede pelear con ellos cuando están en el poder y cuando tienen toda la influencia en todos los ministros? Hay compañeros que todavía siguen trabajando, pero ellos se quedan porque la verdad no hay trabajo para las personas comunes y corrientes.
1: Además, me imagino que con la enfermedad debe ser muchísimo más difícil encontrar trabajo que en una situación anterior o normal, ¿no?
2: Claro, no nos dan, porque la hoja de vida que uno ha dado, cuando le preguntan, ¿tienes algún tipo de enfermedad, algún tipo de patología, alguna operación? Yo le digo, soy enfermo renal, me dializo y ahí me dice, ahí, espera, añadito, no te podemos contratar porque la base de la empresa nos dice que tenemos que tener personal idóneo de las 8 horas y tú no aplicas. Aunque yo tengo 81% de discapacidad, le digo, porque las empresas sí se lucran con la discapacidad de uno. Claro. Dice, no, aunque tenga el 100%, no, por tu enfermedad.
1: Oye, Wilber, ya para cerrar la última, ¿tienes alguna esperanza de que este gobierno cambie de opinión, de que este gobierno empiece a cubrir las necesidades de los pacientes renales, que les dé las diálisis que merecen por ley, por derechos humanos y por la Constitución de la República del Ecuador, o no tienes esperanza?
2: Yo creo que la esperanza está, que todos los ecuatorianos tienen en el presidente, pero siempre y cuando el presidente vaya a palpar con su propia mano, con su propia vista, no se dejen influenciar de otras personas, de sus ministros, de sus asesores y de otras personas, ya que para enterarse de lo que nosotros pasamos, tiene que él mismo ir al hospital, él mismo caer desde sorpresa para que se dé cuenta la falta de aire acondicionado, la falta de reactivos que no tenemos para los exámenes, la falta de blogs que no sabían dar, la falta de atención de los médicos, la falta de licenciados, todo esto tiene que él mismo asesorarse. El presidente tiene que ir solo, no con su comitiva, porque la comitiva lo que va a decir, vamos por donde pasa la abuelita bien bonito y la hacemos, vamos a comer, vamos acá, pasamos a gerencia y asunto cerrado. Eso no es una visita presidencial a un hospital ni a una unidad pública. Tiene que ir, caer de sorpresa y ahí se va a dar cuenta. Y de ahí, si eres una persona muy corriente y con su sentido como gobernante, vas a ver el sufrimiento del pueblo quien le dio el voto.
1: Oye, si fueras afiliado al IES, ¿tu situación fuera distinta?
2: En cierta parte, porque las clínicas privadas también están le están adeudando mucha plata el IES, está adeudando como más de casi 100 millones. Y la deuda del MSP supera los 300 millones a clínicas privadas. Recordemos que son más de 110 clínicas distribuidas a nivel nacional para 19 mil pacientes en todo el país.
1: Pero lo que digo es, ¿en qué cambiaría si tuvieras afiliación al IES? ¿Debes tener algún amigo que tiene alguna condición parecida a la tuya, pero que es afiliado al IES? ¿Más o menos en qué se diferencian los dos?
2: Ya, la diferencia es que las clínicas privadas que tienen el convenio con el IES sí dan las tres diálisis. Te dan las tres diálisis y te obligan a hacerte los chequeos mensuales y cada tres meses la ecografía y la taquicardia y todo esto te lo obligan a hacer por medio del IES. Todo te lo cubre el IES y todo esto ya. Cuando falta de atención por algún cupo, por alguna situación, la clínica mismo te lo hace y le pasa la factura al Instituto Ecuatoriano de Seguridad Social. Cosa que en el Ministerio de Salud Pública tenemos que sacar todo un turno en admisión, que esos turnos, si yo saco hoy día un turno, está para el otro año esa agenda.
1: Claro.
2: Pero en el día es más rápido.
1: Claro, sí hay una pequeña gran diferencia, ¿no? Oye,
2: que también son jubilados. Acuérdate que, claro, que las personas con insuficiencia renal, la mayor parte son jubilados a temprana edad por la enfermedad y tienen su ingreso también como jubilados y tienen sus aportaciones y créditos y todo esto por el seguro social.
1: Oye, Wilmer, te agradezco muchísimo tu tiempo. Espero que mejore la situación lo más pronto posible. ¿Algo más que quieras dejarnos de reflexión? ¿Algún mensaje final?
2: A cuidarse todas las personas, la salud preventiva es importante en cada hogar. La salud viene de casa a cuidarnos. La salud preventiva de parte de madre, padre, abuelito, para los hijos, para estos pequeños que todavía están en pañales, tenemos que cuidarlos y fijarse en el espejo que lo tenemos al frente. Un paciente, a el vecino, a la vecina, que se hace cualquier tipo de tratamiento en el hospital, tenemos que prevenir. Y sé que también hay enfermedades que son hereditarias, pero tenemos que saber suplir y saber explicar a nuestros hijos a cuidarse y más que todo a enfocarnos en la salud preventiva en el hogar, ya que en el Estado todavía esa salud preventiva no la hay.
1: Wilmer Basurto, representante en Guayaquil de los pacientes renales, te mando un abrazo, estoy a la orden siempre, ¿no?
2: Muchas gracias, Quique Viván, con gusto, un placer a toda la audiencia. Saludos especiales, muchas gracias.
1: Un abrazo a todos los pacientes renales de este país que tienen que rezar para que se cumpla la Constitución, que reciben subdiálisis y su calidad de vida se deteriora todos los días. Desde hace casi 3 años, según las cuentas de Wilmer, 7,000 muertes por falta de atención a pacientes que necesitan la diálisis. Brutal. Brutal. Eso es política de la muerte. Eso es necrogobierno. Eso es por lo que votaste. No me entiendo. Qué bestia. Ya indignarse más. Ya no hay cómo. Malas palabras en los mensajes de Telegram. Tiembla la tierra en la avenida Mallorca. Ya están haciendo hueco aquí. Este alcalde no. Claro, como quiere reelegirse, se ha puesto a solucionar todos los problemas viales de la Floresta en 2 semanas. Entonces nos tiene a todos temblando. No, está bien. Ya una parte de la Madrid está arreglada, desde el Redondel hacia la Toledo. Hay un buen tramo que ya está acabado. Esperamos que sigan solucionando el problema del asfalto, ¿no? Yo sí me hubiera puesto también a asfaltar y a soterrar los cables de una vez. Las dos cosas al mismo tiempo. Porque estás ahí, pues ya estás haciendo el hueco para lo uno. No sé, pues. De una vez aprovechemos. Que quede más bonito todavía. Voy a leer mensajes. Valiente, el señor Basurto, dice Cecilia. Patricio dice, saludos desde Guayaquil, felicitaciones por el programa. Seguir apoyando a los que más necesiten. André Las, ¿de qué manera podríamos ayudar? Chuta, habría que contactarse con los pacientes renales. Escríbeme ya, yo te puedo pasar el contacto. ¿Podemos ya tener en claro el verdadero Daniel Noboa? Dice Juane. Ya son 31 meses y 7 días de su gobierno. Vamos a ver, 31 meses. Vamos a calcular, 31 por 30. No, mejor hagámosle con días exactos, que nos encanta el... A mí al menos, me encanta saber los días exactos que pasaron desde un día hasta otro día. Aquí hay una página web que te da calculando. 23, eso es noviembre 23 del 23 hasta hoy, calcular duración. Estamos hablando de 950 días. Esos son 2 años, 7 meses y 7 días. O 31 meses y 7 días. En semanas, son 135 semanas. Desde que asumió el poder en noviembre del 23. Y estoy de acuerdo con algún análisis. ¿Me puedes quitar el retorno? Gracias, Patito. El Patito Pinos quitándome el retorno. Apenas ni acabo la frase y ya me está quitado. Gracias, Patito. Estaba escuchando a un analista que decía el otro día que Daniel Noboa tiene dos Danieles Noboas dentro de su Daniel Noboísmo. Y que el un Daniel Noboa es el que estaba de campaña en el 2023 y que, pues, bueno, completó el gobierno del inepto anterior y logró 18 meses de gobierno. Y después se embarcó en su reelección, hizo otra campaña, Lara Lara. Y en segunda vuelta no sabemos con qué clase de fraudulenta brujería logró regresar a la presidencia de la República, a utilizarla como sala de embarque del Aeropuerto Internacional de Tababela. Y claro, en ese orden de cosas hay dos Danieles. El primero, el electoral, el de 2023, el que ofrecía todo, ¿se acuerdan? Era una locura. Es que pongámonos la mano en el corazón y recordemos sus palabras de campaña. Era para enamorarse locamente, para coger su figura de cartón y revolcarnos en el lodo al son de esa canción tan famosa que dice: llegó la esperanza que todos tenemos, y revolcarnos en el lodo con su figura de cartón. Era para eso, porque nos iba a bajar impuestos, combustibles, el costo de la vida. Era una locura. Era el gobierno perfecto en papeles. Esos 18 meses, ni fu ni fa. Yo no recuerdo así, aparte de los exabruptos diplomáticos con distintos países. Yo no recuerdo nada del otro mundo tampoco. Luego, esto ya viene siendo mayo, agarra el poder otra vez y pasa un año y pico más, ¿no es cierto? Hasta este mes de julio que empezamos mañana. Y contándole ya 950 días. Esos 950 días en el poder se dividen en dos, el primer Daniel y el segundo Daniel. El segundo Daniel ya es un Daniel mucho más pasivo. Ya no te ofrece tanta pendejada que no te va a cumplir. O sea, al comienzo te ofrecía pura pendejada que nunca te iba a cumplir. En el segundo Daniel encontramos menos pendejadas que jamás te va a cumplir. Porque ya te ofreció todo. ¿Qué te va a ofrecer ahora? No vamos a tocar el precio del cilindro del gas. Eso también te ofreció el primer Daniel. Pero el segundo se lo va a echar abajo antes de diciembre. Eso está escrito en un documento. No es una especulación maliciosa. No me van a poner grillete 3 años por pánico hidrocarburífero. No.

0: entregado al anticorreísmo, el anticorreísmo a veces radicalizado, a veces medio tibio, porque hay días que nombra a los correístas, pero sin nombrarlos, y hay días en que con nombre y apellido en el X o en un videito de TikTok se acuerda de ellos, pero se acuerda de ellos todo el tiempo. Y eso es clave. Eso es clave porque eso es en buena medida lo que sostiene a Daniel Noboa. No son sus hospitales maravillosos construidos. ¿Cuántos hospitales lleva Daniel Noboa en 31 meses construidos? El Eddie siempre está informado. ¿Algún hospital en estos 31 meses de Noboa? Que tú sepas. No, no sabes. No por eso, pero que él sepa, no sabe. No quiero decir que no tenga el conocimiento ni la información, sino que no conoce del particular porque no hay, pues. Me hace explicarle todo el Esteban. ¿Sí ves qué difícil que es trabajar con esta gente, Eddie? Eddie, ¿sí ves qué difícil que es trabajar con esta clase de gente? Como el Esteban. No, después la abuelita se preocupa porque dice que yo le hablo. No le hablo a mi Estevitan. 3-0 gana Ecuador. 3-0 gana Ecuador. Pero eso me parece un poquito exagerado de tu parte. Yo quiero que gane México. Ya dije. Quiero que gane México. Me parece un país más digno. Me parece un gobierno más humano. Me parece, no sé, una sociedad más próspera, etcétera.
1: Ya, etcétera.
0: Sí, pero hay que desear que gane Ecuador. Ojalá me hiciera viral con esto.
1: No
0: creo. Yo sí he de sufrir. Y si me tengo el Ecuador, he de llorar. Así que no me tomen en serio todo lo que dijo. Pero, claro, lo que pasa es que Noboa no puede defender la obra, porque no hay. La única obra que se conoce de Noboa es un museo que está haciendo en la Avenida República en Quito, que creemos que está haciendo, y una cárcel que nunca terminó y que metió a la gente ahí a confinarse en otra provincia con tuberculosis, con comida envenenada, con ratas, sin luz, obra gris, sin servicios básicos, sin agua, con enfermedad, por montones. Esa es la única obra que le conozco a Daniel Noboa, sinceramente. ¡Ah, y el dique! El dique que se cayó, ¿cuánto duró? Un mes, ¿no? Un mes duró el dique. Ese dique que a Inés Manzano jamás le van a interpelar por ello. ¡Jamás! ¿Y por qué, por ejemplo? A ver, espérate, voy a acabar una idea para después pasarme a otra, porque como soy TDAH, me cuesta. Para cerrar esta primera idea del tema del un Daniel y el otro Daniel. El primer Daniel daba más papaya porque estaba en tarimas, porque estaba en entrevistas, porque tenía que hacer gira de medios. Salía en Ecuavisa, salía en Teleamazonas, salía en todas partes donde podía. Y si podía salir dos veces, salía. Este Daniel ya no sale casi en ninguna parte. Este Daniel escoge quirúrgicamente dónde va a salir, ¿no? Entonces, una probadita a Benedetti, una probadita a Carlos Vera. No sé si ha ido con Carlos Vera, creo que no. Una probadita con CNN, una probadita con Colombia, para ahí, qué sé yo, no sé, algún medio colombiano, que en este momento se me escapa, no sé si Caracol, no sé, bueno, no creo, no estoy seguro. Por ahí una probadita con este, y claro, este Daniel ya no es el Daniel que salía en todo lado en la campaña, y solo hablo de la primera campaña, porque igual la segunda tampoco era el mismo Daniel. Ya no hablaba tanto, ya no prometía tanto de todo lo que nos iba a incumplir. Entonces este es un Daniel 2 más de mantenimiento, más de... es como transición a un Daniel 3. Pero tienes 3 años. Tienes 3 años para cambiar la historia y te vas a pasar viajando de Paraguay a Miami y de farras en España a Miami otra vez. Ese es el plan de gobierno que escribió un bot, además. Entonces, como Daniel 2 no tiene nada que defender, porque no tiene obra, no tiene gestión, tiene crisis en salud, en seguridad, en educación, en migratoria, etcétera, etcétera, etcétera, muchas de ellas heredadas, pero que durante el danielismo se han empeorado. Entonces, como no tiene nada que defender,

0: defender. No puede salir en los medios a sobreexplotar su imagen. Por eso te saca un videito de TikTok de 17 segundos mostrándote los pectorales, por ejemplo. O te saca un posteo en X de dos párrafos donde el 37% es putearle al correísmo. Eso. Ese es su nivel de exposición. Porque el Daniel 2 no se expone. Se expone muchísimo menos que en comparación al primero. Y el segundo Daniel es ya mucho más difícil de sostener. Porque el primer Daniel te mentía, pero tú no sabías que te estaba mintiendo. Por eso votaste por él, o votamos por él, o los que votaran por él. Y el primer Daniel te mentía en la cara con mentiras flagrantes que después obviamente no pudo sostener jamás. Pero en ese momento nadie sabía que le estaban mintiendo en la cara. Nadie de los que iban a votar por él, me refiero, obviamente. Y luego, el segundo Daniel, pues el segundo Daniel es casi un fantasma. Sabemos de él muy de vez en cuando. Sale en algún video, ¿cuántas veces a la semana? ¿Una? ¿Dos? No sabemos qué piensa. De la mayoría de temas se calla. Prefiere no hablar de los cuatro de las Malvinas, no habla de las más de 50 desapariciones forzadas, por las cuales ya somos un país peligrosísimo. No quiere hablar de que estamos en alto riesgo del índice de tortura, no te habla de la cantidad de muertes violentas que no ha disminuido y que si ha disminuido es una cosa ridícula, marginal. No te habla de nada de eso, no te habla de los sicariatos, no te habla del caso Porsche. Jamás le has oído decir nada del caso Porsche, hasta lo que yo recuerdo. Tal vez me equivoco. Nunca le he oído decir nada de todos los escándalos de narcotráfico en los que está involucrado su apellido. Olvídate que es Novoa Trading, es el apellido del tipo. Jamás. En campaña dijo, es la empresa familiar, yo no tengo nada que ver. Listo. Todos nos quedamos súper tranquilos, porque finalmente, pues, es el presidente, ¿cómo nos va a mentir? Pero si todo lo que hace es mentirnos, ya deberíamos estar empezando a olérnosla, creo yo. Ah, ya se encendieron en el YouTube, ¿no? Ay, ay, ya. Ay, ay, ya. Novoa es un accidente de la política, sí. Novoa nunca en su vida pensó en ser presidente, es un accidente. Y cuando habla dice pendejadas. Sí dijo que los compró con plata de su familia. ¿A quiénes? ¿A los carros? ¿Estás preguntando por los autos de lujo? No, no hay cómo. No hay cómo hablar de los viajes de Novoa con plata del Estado, o sea, de todos nosotros. Porque es envidia de que vos no te fuiste al mundial porque eres chiro. Eso, no hay cómo hablar de los viajes. De los autos, no hay cómo. No hay cómo hablar de los autos de lujo de varios cientos de miles de dólares sin placa y no declarados en la Contraloría. Porque vos eres chiro y andas en Ecovía o en Metrovía. Entonces no podemos hablar de eso tampoco. ¿No es cierto? Porque el rico no roba porque ya tiene plata. Veamos qué más dicen. Hola, Kike, sentimientos divididos. Por un lado queremos que gane Ecuador. Y por otro, para que Novoa no se aproveche el triunfo. Sí. Estremece el testimonio del señor Basurto. Provoca indignación la impavidez gubernamental. Sinceramente, yo te digo, no es impavidez, es exterminio. No quería decirle tan en la cara a Wilmer, y ojalá no esté escuchando ahorita mejor, pero los está matando el Estado a propósito. Lo siento. A ver. No soy abogado constitucionalista. Me caen al huevo la mayoría de abogados constitucionalistas. Creo que son una lacra. Pero considero al mismo tiempo que esto es un crimen de Estado. Sácame de la cabeza. A ver, como dicen a veces en Estados Unidos, has visto que se sienta un tipo a hablar de un tema y te pone un letrero que dice, convénceme de lo contrario. Convénceme de que no es un crimen de Estado las muertes de los pacientes renales por falta de atención del Estado. A ver, Pato, ¿te animas a convencerme de que no es un crimen de Estado? ¿Estás de acuerdo? Ah, Esteban. ¿No estás de acuerdo? ¿Leíste la Constitución? ¿Leíste la Constitución sobre el derecho a la salud? Ya, te leo. Ya, por eso te leo, pues, pero si escucharas el programa ya hubieras oído, porque esta parte ya leí temprano. Pero bueno, ya te leo. Rapidito. Artículo 32. La salud es un derecho que garantiza el Estado, cuya realización se vincula al ejercicio de otros derechos, entre ellos agua, alimentación, educación, cultura física, trabajo, seguridad social, ambientes sanos, etc. ¿Qué te parece? El Estado está obligado a darnos salud. Por eso hay un sistema de salud pública. Por eso existe el hospital público. Por eso existen los médicos que trabajan en el sistema público. Porque si no, no existieran. ¿Sí entiendes? La salud es un derecho humano y es un derecho consagrado en la Constitución. Si es que no fuera el caso, cerraríamos los hospitales públicos. No tendrían razón de existir. Por eso hay tantos hospitales públicos, para garantizar lo que dice la Constitución. Por eso cada muerte por falta de diálisis es un crimen de Estado. Cada muerte por falta de diálisis es un crimen de Estado. Y yo creo que deberían ser perseguidos hasta la muerte por ser criminales de Estado y por cometer estos crímenes. Ya me excedí, ¿no? Ahorita sí puede venir la CIA a cerrarnos. Esa es otra con IA que no ha venido todavía, la CIA. No, acuérdate que iban a abrir oficinas de la CIA, era o del FBI. Era el FBI. Ta, qué huevada que el FBI no termine en IA, ¿no? Porque le hubiéramos metido en el mismo saco solo por fines poéticos. A ver, ya se encendió la gente. Yo tengo una teoría bastante polémica, dice Omar. Pero si la izquierda se olvida un rato del feminismo y empieza a hablar más de las problemáticas de los hombres, ganaría bastantes votos, porque al final los votos hacen ganar. Ah, tú estás diciendo que la izquierda es muy feminista. Yo creo que hay gente de izquierda que sí tiene tendencia feminista y creo que debe seguir habiendo. Pero también estoy de acuerdo, Omar, en que esas luchas, que si bien son justas, que los derechos de las mujeres y de todos en general, de las minorías, de los más oprimidos, todos tienen derecho a pelear por sus derechos y a exigirlos, a crear movimientos, a protestar, a hacer política, a estar en los espacios de poder. Totalmente de acuerdo, totalmente de acuerdo. Solo que voy a decir algo que va a sonar impopular, espero que no me funen, pero creo que en este momento, si solo por falta de diálisis están muriendo los últimos 3 años 7.000 ecuatorianos, sí hay, pues, otras prioridades más que el derecho de, por ejemplo, una minoría sexual a expresarse, ¿no es cierto? O a que no le persigan, o a que no la maten, o a que no... Espera un momento. Me parece que vamos a terminar en el mismo sitio. No me refiero a las feministas, pero sí a los LGBTIQ+. Porque ellos tienen mucho menos expectativa de vida. Sí son perseguidos. Son discriminados todo el tiempo. Entonces, así como el paciente renal está luchando por su vida, ellos también. Entonces, yo creo que no es momento de mezclar. No es momento de mezclar. Son las condiciones del país. Creo que va más allá de si yo soy gay o si soy feminista o si soy... de izquierda feminista o si soy de izquierda a secas. Creo que va mucho más allá. Entonces, porque estoy seguro que los LGBTIQ+ también tienen necesidades médicas, porque estoy seguro que ellos también requieren que el Estado les proteja, que haya más seguridad, que no pongan coches bombas en los ministerios o afuera de las empresas que regulan la minería, que es la nueva joya de la corona, por lo que ahora los ecuatorianos se van a matar. Ya no es la cocaína, ahora es la minería. Cambiamos la coca por el oro. Ese es más o menos el cambalache que al parecer han estado haciendo y no nos han avisado. Con razón, pues, a veces militarizan los proyectos. Con razón, pues, presurosos quieren saltarse consultas populares y ciudades que se oponen a ellos, ¿no? Me refiero a los proyectos de extracción minera.
1: Si ha estado la plata. Olvídate de las drogas. Guerra contra las drogas. ¿Qué drogas? El oro. El cobre. Hace unos 4 años, ha de haber sido un poco más, estaba conversando con un amigo que sabe mucho de este tema, de los minerales, ¿no? Y de los minerales que hay en el país, los que hay disponibles, los que más o menos podemos explotar si es que nos metemos a explotar minerales en el Ecuador. Y uno de ellos era el cobre. Y yo le decía, cobre, cobre, así como en Chile. Y me dicen, nosotros vamos a ser el nuevo Chile en cuestión cobre. Porque en Chile ya no es lo que era. Y nosotros tenemos una reserva estúpidamente grande de cobre. Así que vienen por nuestro cobre. Están los metales raros también. También tenemos. Esos son importantísimos en materia tecnológica. Y por supuesto el oro y todos ellos. El oro y sus amigos. Puta, si es... Olvídate de qué fentanilo. Qué huevada. Fentanilo es huevada. ¿No ves que es hasta peligroso? El oro es plata. El fentanilo te enferma. La coca te pegas y te haces adicto, te daña el cuerpo. La plata te pones y quedas más guapo. La izquierda es y debe ser feminista. La lucha feminista es parte intrínseca de las luchas de la clase obrera, carajo, dice Fernando Dávila. Estoy de acuerdo. ¿Pero hay derechas feministas o no? Eso confírmame. A ver, dice E. Esto es, me parece bien porque a esta hora, ya cuando me voy a ver Costa de Marfil, Noruega, aparecen los que están en el grupo que siempre aportan, ¿no? Es un seguidor. Dice, el silencio de Roboa es una estrategia tipo Durán Barba. Sus asesores saben el bajo nivel intelectual que tiene y lo mushpo que es, así que mejor le aconsejan que se calle. Ajá. Omar, te comento porque muchos hombres se sienten atacados por la izquierda y dicen que no les representa, pero sí se sienten representados por youtubers, tiktokeros que hablan bonito con carros, lujos y bla bla. Y ellos con 2 videos te llegan a millones. Acá la izquierda jamás llega a esos números. Es imposible pedir el voto a gente que no se identifica contigo y peor que se siente atacado como con cierta parte. A ver, Omar, lo que tú estás pidiendo entonces es que la izquierda se vuelva antifeminista. Vas a tener que ser más específico, mi brother, porque si no, yo malinterpreto tus huevadas y las hago huevadas mucho peores. Ya viene el guachito, mil disculpas por cualquier cosita. No dormí bien. Mi excusa para el programa de hoy, no dormí bien. Y como dice mi mamá, cuando nos sirve la comida, sea lo que sea que nos esté sirviendo, disculparán cualquier cosita. Y volvemos mañana, gracias a Esteban Bustamante, Patricio Pino. ¿Pinos o Pino? Siempre me olvido. Es con ese. Son varios pinos. ¿Cuántos pinos son más o menos en tu casa? 5. 5 pinos. Ah, porque si no serías pino, solito. Bueno, muchas gracias por acompañarnos y por sintonizarnos y por aguantarnos todos los días. Ya está el guachito Yepes. Ya se viene Punto Noticias de las 12 horas aquí en la radio de las noticias.

0: Gracias por ser parte del espacio El Quique Show. Sabrán disculpar cualquier cosita. ¡Nos vemos!
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1: 12:04, 12:04. ¿Cómo están, amigos? Buenas tardes. Bienvenidos, bienvenidas a la segunda entrega de Punto Noticias. Este martes 30 de junio de 2026, tarde calurosa en la capital de la República, a esta hora 21 grados la temperatura ambiente. Como todos los días, les acompañamos en esta segunda entrega de noticias. En el control de sonido, Javier Bisuete, Esteban Bustamante, en la transmisión en vivo, Javier Ojeda, en la producción de este espacio informativo. Para contarles las noticias, Washington Yepes y quien les habla, Licenia Espinel. Con muchísima expectativa de lo que ocurra esta noche, el país está en modo fútbol.
2: Bueno, sí, cada quien pues tiene esa facultad de apoyar a su selección, y Ecuador se juega un partido muy crucial el día de hoy, sin lugar a dudas. Y vengo un poco sorprendido porque hay cantidad de buses que están circulando por la 10 de agosto, Liceña, sin un solo pasajero. Y no logro entender por qué puede estar sucediendo esto. O es que no ocupa la gente los buses, o algo pasa. Porque observé siquiera una fila de 7-8 buses de transporte urbano vacíos, que circularon justo a la altura del IES, donde que gran cantidad de personas hacían sonar sus bocinas el día de hoy durante el plantón de la plataforma de jubilados y jubiladas del Ecuador. Ya les vamos a estar informando, amigas y amigos. Bienvenidas, bienvenidos, un abrazo fuerte a todos, que haya suerte con la selección ecuatoriana. Aquí comenzamos.
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1: Tras la explosión en la subestación Paute Molino, el servicio eléctrico fue restablecido después de 7 horas, según SELEC.
2: Y Daniel Noboa y Santiago Peña, presidentes de Paraguay y Ecuador, se reúnen.
1: El alcalde de Quito, Pael Muñoz, denuncia un proceso de hostigamiento político y anuncia que acudirá a organismos internacionales de derechos humanos.
2: Milagroso rescate de niños de 12 años es hallado con vida tras 5 días bajo los escombros en La Guajira. Hay imágenes realmente espectaculares.
1: Ecuador, por la historia, esta noche enfrenta a México en los 16avos de la Copa Mundial de Fútbol 2026.
2: Alerta por lluvia en el Azteca. Reporte del clima para el Ecuador versus México. Gran expectativa mundial latinoamericana.
1: Estas y otras novedades después de la nota editorial.
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3: Explosiones en Quito y la fragilidad del orden. La madrugada de este lunes 29 de junio, dos explosiones sacudieron el norte de Quito, específicamente las instalaciones de la Agencia de Regulación y Control Minero ARCOM y el cercano Ministerio de Agricultura. Un vehículo incinerado en el túnel Guayasamín, panfletos amenazantes y un guardia herido completan el cuadro, según información oficial. Estos hechos no pueden archivarse como episodios de la Crónica Roja. Representan un mensaje directo al Estado. Hay actores dispuestos a usar explosivos para intimidar a quienes intentan regular actividades que mueven millones de dólares en la economía ilegal. La ARCOM no es un edificio cualquiera. Es la entidad encargada de enfrentar la minería ilegal, uno de los principales motores de financiamiento del crimen organizado en el Ecuador. Atacarla es afectar la capacidad del Estado para imponer reglas en un territorio que en demasiadas zonas ya no controla plenamente. El alcalde Pavel Muñoz lo expresó con claridad. Condenó el atentado, envió solidaridad a las víctimas y trabajadores y ofreció la colaboración del municipio. Su frase central merece repetirse. Nadie debe tener miedo en ningún lugar de la ciudad. Sin embargo, la realidad diaria demuestra que ese miedo ya se instaló. Los quiteños y los ecuatorianos en general se están acostumbrando a despertarse con estruendos, cierres viales y operativos policiales. La normalización del terror es la antesala de la derrota institucional. ¿Por qué la inteligencia del Estado no anticipó o evitó un ataque contra una institución clave? ¿Hasta dónde llega la penetración de intereses ilícitos en las redes que operan con relativa impunidad? ¿Estamos enfrentando meros delincuentes o estructuras con capacidad logística, económica y de inteligencia propias? El uso de mechas propias de la minería y la repetición del modus operandi apuntarían a una conexión clara con economías criminales que el Estado intenta, pero aún no logra desmantelar. En medio de un renovado estado de excepción, que incluye a la provincia de Pichincha, ya no basta con condenar. Se requieren resultados concretos que devuelvan la tranquilidad a la ciudadanía. La coordinación entre el gobierno nacional, municipio y fuerzas armadas es indispensable, pero debe traducirse en eficacia, no solo en comunicados. Ecuador lleva años en una espiral donde la violencia se está volviendo parte del paisaje. Cada atentado erosiona la confianza ciudadana, ahuyenta la inversión y deteriora la calidad de vida. Si permitimos que instituciones estatales se conviertan en blancos rutinarios, estaremos aceptando que el monopolio legítimo de la fuerza ya no reside en el Estado, sino que se disputa en la calle. El atentado en La Pradera no es solo un ataque a dos edificios. Es un desafío abierto al orden y a la posibilidad misma de vivir sin miedo. Y la respuesta debe estar a la altura, firmeza sin improvisación, inteligencia sin espectáculo, y sobre todo resultados palpables. De lo contrario, mañana el titular no hablará de dos explosiones, sino, Dios no lo quiera, de muchas más. Y para entonces, el miedo ya no será noticia. Será la nueva normalidad. 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
0: Licenia Espinel y Washington Yepes le acompañan en Punto Noticias. Noticias en desarrollo.

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1: 12:12, vamos al desarrollo informativo de inmediato, señoras y señores, gracias por su compañía.
2: Así es, y este martes fuimos sorprendidos por una explosión en la subestación Paute Molino, lo que derivó en serios problemas del sector eléctrico, que fue luego ya restablecido según las autoridades del sector. Una fuente de SENACE señaló a Radio Pichincha que el sistema eléctrico ecuatoriano es muy vulnerable y que ante cualquier falla deja a medio país sin energía. Escuchamos la nota en la voz de Gabriela Cruz.
3: La madrugada de este martes 30 de junio, el sistema energético de Ecuador sufrió un golpe recurrente que dejó a oscuras a gran parte del territorio nacional, lo que obligó a las autoridades a retomar las desconexiones programadas para evitar un colapso total del suministro eléctrico. La Corporación Eléctrica del Ecuador, CELEC, informó que se registró una explosión en la subestación Paute Molino que provocó la salida del complejo hidroeléctrico Paute Integral. Este complejo representa la fuente de generación más grande del país, por lo que su salida de operación desestabilizó instantáneamente la red nacional. Antes de la explosión, Molino funcionaba con 10 unidades de generación y tras el evento la operación bajó a 2 unidades. Eso ocasionó que también salga de operación la hidroeléctrica Sopladora. El complejo hidroeléctrico Paute Integral cuenta con una capacidad instalada conjunta de 1.757 megavatios. Esta potencia se distribuye en 3 centrales principales que operan en cascada aprovechando el caudal del río Paute. Ante la emergencia, el Operador Nacional de Electricidad, SENACE, activó los protocolos de seguridad para proteger al personal, resguardar la infraestructura y preservar la estabilidad del sistema nacional interconectado. A pesar de estas maniobras de protección, la pérdida de carga fue masiva y como consecuencia se produjeron interrupciones del servicio eléctrico en varias provincias del país. Para compensar la ausencia del complejo Paute Integral, el holding estatal ordenó cambios en la matriz de generación de manera urgente. La central hidroeléctrica Coca-Cola Sinclair incrementó su generación para intentar cubrir de manera parcial la energía que Paute dejó de suministrar al sistema. Sin embargo, esta medida no fue suficiente para satisfacer la demanda nacional. Por esta razón, SENACE dispuso una serie de apagones temporales en coordinación con las empresas eléctricas locales. La institución justificó la medida explicando que las desconexiones programadas en varios puntos del país ocurren con el fin de garantizar la estabilidad del sistema eléctrico nacional. Esto mientras concluyen las labores de recuperación. Tomado de la web de Radio Pichincha, reportó para Punto Noticias Gabriela Espinosa.
1: Y la Corporación Eléctrica del Ecuador, CELEC, emitió un comunicado en el que se informó que no será necesario realizar desconexiones, pero si ya dejaron 7 horas sin luz a varias partes del país. Pero bueno, leamos el comunicado.
2: La Corporación Eléctrica del Ecuador informa a la ciudadanía que el servicio eléctrico fue restablecido en todo el territorio nacional luego de la explosión registrada a las 2 de la madrugada con 7 minutos de este martes 30 de junio en la barra de 230 kilowatts de la subestación Molino, pero provocó la salida del complejo hidroeléctrico Paute del Sistema Nacional Interconectado. Tras las acciones técnicas, no será necesario realizar desconexiones, señala un boletín de CELEC. Desde el primer minuto del incidente, se activaron los protocolos de protección y recuperación del Sistema Eléctrico Nacional. La coordinación permanente entre CELEC y SENACE y las empresas distribuidoras permitió ejecutar las maniobras necesarias para recuperar de forma segura y progresiva la operación del sistema, preservando la infraestructura estratégica del país y restableciendo el servicio en tiempo récord, dice el comunicado de CELEC. Posteriormente se normalizó la operación de la subestación Molino, con lo que quedó completamente restablecido el Sistema Nacional Interconectado y el suministro de energía a escala nacional. CELEC mantiene las investigaciones técnicas para determinar las causas que obligaron este evento y reafirma su compromiso de fortalecer plenamente la confiabilidad del Sistema Nacional Interconectado. En otras palabras, aún no se conoce qué provocó esta explosión que dejó a medio país sin energía eléctrica durante varias horas la mañana de este martes.
4: Si no lo digo, reviento. 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
1: Al Ecuador, las autoridades, el Poder Ejecutivo, tiene que hablarle siempre con la verdad. No es costumbre, pero hay que insistir en aquello. Señoras y señores, lo primerito que deben salir a explicar los funcionarios de CELEC, el Ministerio de Energía, es qué pasó realmente. ¿Qué es lo que explosionó? ¿O qué es lo que hizo explosionar torres, transformadores, qué sé yo? Explíquenle al país, por favor. Porque como dice el técnico que acabamos de escuchar, el sistema eléctrico ecuatoriano es súper vulnerable. Por cualquier cosa, deja medio país sin luz. Si eso se conoce hace rato, ¿por qué no se han tomado las precauciones del caso durante estos últimos años? Y cada que sucede cualquier incidente, 7 horas sin luz, 4 horas sin luz, 14 horas sin luz. Y como ya se avecina el estiaje, no sabemos qué es lo que vaya a pasar en nuestro querido país. Qué lamentable, ¿no? 12:17.
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2: 12:18, 12:18, y como les decíamos, el país está en modo fútbol con la expectativa puesta en el partido de esta noche que enfrentará a nuestra selección con su similar de México. Podría ser sin duda una jornada histórica. Y en este contexto se han producido algunas situaciones en México respecto a la presencia de nuestra selección en ese país, por lo que la Federación Ecuatoriana de Fútbol ha presentado el siguiente comunicado oficial sobre algunas acciones extrafutbolísticas acontecidas en la previa al partido de 16avos de final. La Federación Ecuatoriana de Fútbol informa que ha enviado un reclamo a la organización, pues este proceder dista mucho de los principios de juego limpio, equidad y unidad en un mundial de fútbol, o que un mundial de fútbol debería representar, señala la federación. Por ello, la Federación Ecuatoriana de Fútbol hace un llamado respetuoso a las autoridades competentes a prestar mayor atención a estos acontecimientos y a adoptar las medidas necesarias para salvaguardar la integridad de nuestros jugadores, cuerpo técnico e hinchas. Confiamos en que estos hechos antideportivos no empañen la fiesta futbolística que une a dos países hermanos y en que prevalezca en todo momento el respeto, la sana competencia y el fair play que dan sentido a una Copa del Mundo. Ecuador siempre responderá en la cancha a estas acciones antideportivas, señala la Federación Ecuatoriana de Fútbol, a referirse a algunos incidentes que se han registrado previo a este encuentro que genera muchísima expectativa tanto en México como en el Ecuador.
1: Y aquí cabe, Liceña, señalar que el pueblo mexicano es un pueblo hermano, que será sin duda alguna un poco de desadaptados los que fueron al hotel de la selección ecuatoriana a impedir que descansen de manera adecuada para tratar en alguna medida de afectar el desenvolvimiento técnico y profesional de los ecuatorianos. A esas gentes hay que rechazarlos, tanto internamente en México como a nivel mundial. Es gente desadaptada, gente desenfrenada, fanática, enferma, la que hace este tipo de cosas. Mientras tanto, es una muy buena pregunta. ¿Cuántas veces creen ustedes, si lo saben, escríbanos, se han enfrentado México y Ecuador en un mundial? Las selecciones se enfrentarán, según nuestras estadísticas, les vamos a dejar ahí la expectativa, en una Copa del Mundo y por 26ª ocasión en el historial general. Pero en el último tiempo, ¿cuántas creen ustedes que se han enfrentado? ¿Cuántas veces se han enfrentado México y Ecuador? ¿Y qué ventaja ha tenido tanto el Ecuador o México? Podría ser una muy buena disyuntiva que ustedes nos pueden contestar, amigas y amigos. Pero les hemos preparado la siguiente nota con Edison Paucar, que a lo mejor resuelve estas incógnitas, pero bueno, sería bueno que se comuniquen con nosotros. Vamos, Edson.
6: México y Ecuador volverán a verse las caras en un escenario mundialista cuando disputen los 16avos de final de la Copa Mundial de la FIFA. El compromiso marcará apenas el segundo enfrentamiento entre ambas selecciones en historia del torneo, aunque el historial entre ambos países supera ya las 20 de encuentros entre amistosos y competiciones oficiales. El único antecedente en una Copa del Mundo se remonta al Mundial de Corea-Japón 2002. En aquella ocasión, Ecuador se adelantó en el marcador con un gol de Agustín Altín Delgado, pero México remontó gracias a las anotaciones de Jared Borghetti y Gerardo Torrado para imponerse 2-1 en la fase de grupos. En torneos oficiales, ambos equipos se han enfrentado en 7 oportunidades, con un balance favorable para las selecciones mexicanas, que registran 4 victorias, 2 empates y 1 derrota. Entre esos duelos destacan las semifinales de la Copa América 1993 y los enfrentamientos en las ediciones de 1997, 2004, 2007, 2015 y 2024. Si se consideran todos los compromisos disputados entre ambos amistosos y torneos oficiales, del historial alcanza los 25 partidos. México domina con 13 triunfos, mientras que Ecuador suma 4 victorias y se registran 8 empates. Pese a las estadísticas, los antecedentes suelen quedar en segundo plano cuando se trata de un partido de eliminación directa. Ecuador buscará igualar la serie mundialista y avanzar por primera vez frente al combinado mexicano en una Copa del Mundo. Con los ánimos renovados y una selección histórica, Ecuador espera la noche de hoy imponerse y marcar más historia. Para Radio Pichincha, Edison Paucar.
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2: 12 horas con 23 minutos, 12 con 23 minutos, y este martes se vivirá en el histórico Estadio Azteca. Se ha convertido ya en el escenario de uno de los choques más vibrantes por los 16avos de final de la Mundial del Fútbol 2026, este encuentro entre México y Ecuador. Este encuentro, nacido del nuevo formato de 48 selecciones, representa un desafío de eliminación directa en el que el ganador avanza a octavos de final y el perdedor se despedirá del sueño mundialista. La selección de México llega a esta instancia con un paso perfecto tras liderar el grupo A con 3 victorias consecutivas ante Sudáfrica, Corea del Sur y Chequia. Por su parte, la Tri revivió de manera heroica en el grupo E, tras un inicio complicado con una derrota ante Costa de Marfil y un empate frente a Curazao. El equipo dirigido por Sebastián Becasese logró un histórico triunfo 2-1 sobre Alemania para clasificar como uno de los mejores terceros. Este martes es histórico sin duda para Ecuador. El lugar del encuentro, el Estadio Azteca en Ciudad de México. La hora para el encuentro futbolístico, 20 horas hora de Ecuador, 19 horas hora local de México. Así es que muchísima expectativa. La puede ver y seguir este partido por Teleamazonas, también por televisión por suscripción, por DirecTV Sport, DirecTV TV Gol y Paramount son las cuentas por donde usted puede seguir DS Sports. ¿Qué es esto, Javi? DS Sports, que también va a ofrecer esta transmisión del Mundial de Fútbol, este partido específico de Ecuador versus México, que sin duda genera muchísima atención. Aquí nuestros compañeros, algunos de ellos ya están vistiendo su camiseta tricolor. ¿Tú no viniste con tu tricolor?
1: Bueno, yo
2: tampoco,
1: soy un poquito,
2: ¿no?,
1: antisistema.
2: Tú eres medio Olaf.
1: Bueno,
2: Olafo,
1: sí. Pero de todas maneras hay que apoyar y arrimar el hombro para que Ecuador gane. Y se juega este partido en uno de los estadios que ha sido objeto de finales, ¿no? El Estadio Azteca, ya le tenemos acá a Javier para que un poquito más adelante nos explique cómo se da este histórico partido, porque en el Azteca se han jugado finales de mundiales de fútbol, ¿no? Se han jugado al menos 2 finales, de lo que yo recuerde.
2: Ya son las 12 horas con 25 minutos. En instantes, nuestro compañero Javier Ojeda tendrá mucha más información respecto a estos previos, esta información preliminar de lo que va a ser este encuentro Ecuador-México.
7: El Estadio Azteca enfrenta una alerta climatológica debido al pronóstico de lluvias persistentes para el encuentro de hoy, martes 30 de junio, entre las selecciones de México y Ecuador, correspondiente a los 16avos del final de la Copa del Mundo. Las condiciones de la atmósfera amenazan con alterar el desarrollo habitual del juego y la circulación del balón sobre la cancha. El monitoreo meteorológico confirma que la Ciudad de México registra una temperatura de 22 centígrados, con lloviznas constantes. También se prevé que la humedad alcance el 61%, acompañada por ráfagas de viento leves que viajan a 5 kilómetros por hora. Estos factores ambientales configuran un escenario de alta exigencia física para los futbolistas. El gráfico sitúa la probabilidad general de precipitaciones en un 65%. El riesgo de lluvia incrementará de manera paulatina durante el día. Registrará un 45% a las 4 de la tarde y tocará su punto máximo de 50% a las 7 de la noche, el horario crítico donde se definirá el pase a la siguiente ronda. Hacia las 10 de la noche, la probabilidad descenderá notablemente al 15%. Este partido representa la segunda ocasión en que México y Ecuador miden sus fuerzas dentro de una Copa del Mundo. El único antecedente data de Corea-Japón 2002, cuando el combinado mexicano venció 2-1 a los sudamericanos con anotaciones de Jared Borghetti y Gerardo Torrado. Agustín Delgado descontó en ese momento por el bando ecuatoriano. Tomado de radiopichincha.com, reportó

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1: 12 horas 29 minutos y nos ponemos modo fútbol nosotros también, porque claro, el partido causa una expectativa tremenda. Javier está con nosotros, ¿qué nos cuentas? ¿Cómo va la alineación? Es un estadio histórico, ¿no? 90 mil personas ahí.
2: Hola, Lee, Washington, ¿cómo están? Muy buenas tardes, es un gusto estar con ustedes. La verdad es que hay mucha expectativa por este duelo de los 16avos de final de la Copa del Mundo. Miren, han tenido que pasar 20 años para que el conjunto tricolor logre clasificar a la siguiente fase, luego de una fase de grupos, valga la redundancia, en donde Ecuador con 4 puntos y con lo generoso también que es esta Copa Mundial, se mete ya en los 16avos de final. Uh-huh. Totalmente, es un partido histórico. Y pregúntenme, estaba hablando sobre el Estadio Azteca, el mítico Estadio Azteca, sí, sí. Capacidad más de 80 mil personas. Uh-huh. Históricamente el conjunto mexicano, que ha sido ya previamente patrocinador de 2 Copas Mundiales, como claro, es en 1970 y en 1986, nunca perdió un partido en este escenario deportivo.
1: Caramba.
2: Ecuador irá contra la historia, nunca ha logrado
1: perder. Hoy le ganamos.
2: Vamos a ver, hoy se puede ganar.
1: ¿Y cómo está la alineación ecuatoriana?
2: Bueno, y la alineación ecuatoriana, hay una duda, entraría con el mismo 11 inicial, y hay dos dudas. Uh-huh. Que seguramente las estará tratando el director técnico Becasese. Una de ellas es la permanencia de Piero Hincapié en el 11 inicial, porque estaba más que lesionado, una sobrecarga muscular la que tiene el jugador del Arsenal, el defensor por la izquierda que tiene el ecuatoriano. Si no va a Piero Hincapié, podría tranquilamente jugar por el sector izquierdo con Pervis Estupiñán y en el bloque defensivo con William Pacho junto a Joel Ordóñez. Uh-huh. Y también cerrando por la derecha podría estar Alan Franco, como lo ha venido realizando en todos los partidos, o si no, incluir a Ángelo Preciado, que también es una de las variantes que utiliza el director técnico argentino por el lateral derecho. Después, en el medio campo no va a haber muchos cambios, muchas variantes, estará Moisés Caicedo junto a Pedro Vite. Laterales por la izquierda estaría el jugador John Yeboah, por la derecha estaría seguramente Gonzalo Plata, y arriba Nilson Angulo junto a, y aquí está la duda, si es que entraría desde Ener Valencia o
1: exacto,
2: Kevin Rodríguez, quien fue un cambio determinante en el partido uh-huh contra Alemania, en donde Ecuador ganó 2-1.
1: Oye, John Yeboah ha jugado muy bien, ¿no?
2: John Yeboah es un gran jugador, tiene una temporada espectacular en uh-huh en la Serie B italiana, juega en el Venecia.
1: Sí, señor.
2: Ha metido varios goles, fue campeón de la Serie B italiana, es una de las grandes figuras que tiene el conjunto de Venecia.
3: Y él va a estar de titular en el en el partido de hoy.
2: Sí, pero posiblemente que sea titular, exacto.
3: Yo te quería preguntar, Javi, ¿hasta qué punto la hinchada mexicana, que ha prometido ser bastante fuerte, bastante, diría, que va a respaldar con mucha potencia a su equipo, porque se juegan el todo por el todo en este partido, hasta qué punto eso puede, de cierta manera, desconcentrar a la selección ecuatoriana de fútbol y restarle un buen nivel de participación?
2: Es muy complicado, creo, Lee, que se logre quitar la concentración de los futbolistas por
3: estadio en contra. Mayoritariamente mexicano, sede
2: sí,
3: además.
2: Pero tenemos que darnos cuenta también, Lee, que ya históricamente estos futbolistas se han fogueado en climas adversos.
1: Sí.
2: Muchos de ellos salidos de Independiente del Valle, e Independiente del Valle históricamente ha tenido que jugar de visitante. De visitante ha tenido que jugar el conjunto del Valle. Creo que mentalmente deben estar muy bien preparados, concentrados uh-huh y acordarse de un objetivo en sí, que sería clasificar. Ahí las palabras que diga Sebastián Becasese, que digan los asistentes, serán primordiales. ¿Quién tendrá la cinta de capitán? ¿Mantendrá esa cinta de capitán Moisés Caicedo? Hoy es un partido para que las grandes figuras ecuatorianas que han jugado finales de Champions League, como es el caso de Piero Hincapié y William Pacho, como el caso del mismo Moisés Caicedo, quien es un gran
1: campeón del mundo,
2: baluarte y campeón del mundo, exactamente, con el Chelsea, se pongan el equipo al hombro, la mochila de la selección ecuatoriana de fútbol. Si tú me preguntas, Lee Washington, yo arrancara con Enner Valencia como titular.
1: Yo te iba a preguntar si es que Enner no va, ¿quién va?
2: Kevin Rodríguez,
1: ¿no?
2: Totalmente. Yo lo pondría como titular, porque claro, Enner Valencia es un jugador que milita hoy por hoy en el Pachuca, ya sabe cómo ganarles a los mexicanos, y creo que defensivamente estos jugadores mexicanos no son tan fuertes como los marfileños, como los corazoleños o también los germanos.
3: Entonces, hay muchísimas posibilidades.
2: Hay muchas posibilidades. Todo puede pasar, Lee querida, con el partido de esta noche. Y yo creo que mentalmente el conjunto ecuatoriano tiene que estar bien preparado y salir a golpear. Porque en el momento, Lee, en el que tú sales a golpear y metes un gol en los primeros 12 minutos, ese estadio Azteca
1: es decisivo.
2: Va a estar en silencio. Y si algo nos ha demostrado el conjunto mexicano, y he escuchado a varios periodistas norteamericanos, en este caso del país hermano, México, que han hecho de menos al conjunto ecuatoriano. Y que claro, puede ser válido decir, es que nosotros tenemos 9 puntos, pero tenemos que darnos cuenta también a qué selecciones terminó ganando México y cómo lo hizo. México derrotó a Sudáfrica en el primer partido, todos lo vimos, disfrutamos de los goles, pero no fue un equipo netamente superior. El partido contra Corea del Sur, se encontró un gol por un error defensivo, el guardameta surcoreano no logró contener una pelota, la dejó ahí soltando y llegó el gol Azteca, y después finalmente contra los chequios. Finalmente, creo que individualmente el conjunto ecuatoriano está por encima de México. Y eso
3: pero
2: habla...
3: el conjunto que jugó el último partido, porque bajo la lógica que tú expones, podríamos decir exactamente
2: totalmente
3: lo mismo del Ecuador,
2: es
3: que
2: un
3: se enfrentó
2: equipo
3: contra otros dos equipos y no les pudo ganar.
2: Es una buena observación. Ecuador ha venido de menos a más y tiene que permanecer así. Y tener dentro del chip, prácticamente estábamos eliminados y tenemos que jugar estos partidos como si fuera el último, porque es el último finalmente. Y no botar a la basura el partido contra Alemania, porque costó ganarle a Alemania.
1: Costó ganar.
2: Hay que ganarle a Alemania.
1: Y resultó que ese bajón de Alemania,
3: esa actitud, esa perseverancia, ese esfuerzo, esa confianza en su propia capacidad.
2: Totalmente, totalmente, Lee, me acordé del programa de la tarde. Totalmente, Lee. Y sabes que creería, y yo siempre haría un llamado a los periodistas, a los mismos jugadores, al entorno que rodea Ecuador, a no perder esa humildad. Estábamos hace una semana, estábamos eliminados. Le ganamos a Alemania, pero tenemos que mantenernos con humildad hasta el final. Creo que es una selección que para lograr ganar una copa, no sé si se pueda ganar una Copa del Mundo, pero algún rato la Copa América se tiene que hacer con humildad y creyendo en las capacidades de uno. Y creo que esta selección nacional a nivel individual es superior a México. Es increíble ver cómo ha cambiado el mundo en estos últimos años.
1: Claro.
2: En el 2002, ustedes ponían uno por uno. La selección mexicana era más millonaria que Ecuador.
1: Claro,
2: y hoy los pones
1: a los
2: tres jugadores más valiosos de México y con los tres futbolistas que más cuestan en el mercado internacional y encuentras una diferencia formidable de los ecuatorianos sobre los mexicanos.
1: Claro.
2: Entonces,
1: Hincapié, Pacho y
2: Moisés
1: Caicedo les barren casi toda la selección.
2: ¿Cuándo hemos visto eso, Guacho?
1: Es
2: ¿cuándo
1: verdad.
2: Hemos visto eso? Entonces, yo creo que todo está en la mente y afrontar con humildad lo que se viene. Creo que Ecuador, me gusta este proceso de perder, empatar, ganar y seguir hasta donde se lleve.
1: Y seguir ganando sería la idea.
2: Seguir ganando sería lo ideal.
1: Que así sea.
3: Muchísimas gracias, Javi, por esa información que nos has compartido sobre este sin duda histórico encuentro que tenemos esta noche entre Ecuador y México. 12:37, una brevísima pausa, volvemos.
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3: 12 horas con 39 minutos. Continuamos con más información en Punto Noticias, segunda emisión.
4: Tayo Novoa y Santiago Peña se reúnen en Paraguay. Los presidentes de Ecuador y Paraguay mantuvieron una reunión bilateral sobre cooperación en seguridad, comercio, economía, asuntos sociales e integración. Gabriela Cruz tiene los detalles.
5: El presidente de Ecuador, Daniel Noboa, mantuvo una reunión con su homólogo de Paraguay, Santiago Peña, en la que ambos mandatarios ratificaron su intención de fortalecer la cooperación bilateral en áreas como seguridad, comercio, economía, asuntos sociales e integración regional. El encuentro fue informado por la presidencia de Ecuador a través de sus canales oficiales, donde señaló que la reunión sirvió para reforzar el compromiso de ambos gobiernos de continuar trabajando de manera conjunta en temas considerados prioritarios para los dos países. Entre los asuntos tratados estuvieron la cooperación en materia de seguridad, uno de los ejes de la política exterior y de la agenda interna del gobierno ecuatoriano, así como el impulso a las relaciones comerciales y económicas, con el objetivo de fortalecer los vínculos entre ambas naciones. Según lo establecido en el decreto ejecutivo, el presidente Noboa se ausentó de territorio ecuatoriano desde el 29 de junio. El objetivo principal es intervenir en la cumbre de jefes de Estado y de gobierno del Mercosur y Estados Asociados, la cual se desarrolla en Asunción. Tomado de radiopichincha.com, reportó para Punto Noticias Gabriela Cruz.
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4: Son las 12:41, 12:41. Seguimos.
3: El alcalde de Quito, Pavel Muñoz, denuncia un proceso de hostigamiento político y anuncia que acudirá a organismos de derechos humanos. El alcalde de la ciudad anunció que enviará una carta a organizaciones de derechos humanos para denunciar la persecución política y aseguró que no hablará de una eventual candidatura hasta que exista una inscripción oficial. Verónica Galarza estuvo en la rueda de prensa del alcalde y nos tiene los detalles.
6: Saludos cordiales, queridos amigos de Radio Pichincha. El alcalde de Quito, Pavel Muñoz, aseguró de que es blanco de hostigamiento y de persecución política una vez de que el fin de semana fue electo como precandidato por la agrupación política Amigo para la alcaldía de Quito. Escuchemos lo que dijo a Radio Pichincha.
7: Debo ser de las autoridades locales más hostigadas en los años de administración que tengo. Yo ya he superado los 3 años de mi administración y desde el día 1 prácticamente hemos recibido, hostigamiento de parte de distintas instancias, sectores de oposición y también entidades del gobierno. Nos abrieron la puerta organizaciones políticas de las que no somos parte. Esto, lleven ustedes esto a cualquier otro país. Y cuenten en cualquier otro país que la fuerza política más grande del Ecuador, y si no vayan a ver las encuestas, ha tenido en los últimos 8 años que correr sobre 3 membretes distintos por procesos de persecución y proscripción política. ¿Saben qué les van a decir? No les creo. No me venga a mentir, por favor, retírense. Pero es que es de no creer. Y entonces, hasta, como esto es

0: absolutamente posible de que suceda, y como tengo este proceso de hostigamiento, por favor, les pido a los medios de comunicación la comprensión del caso, porque no volveré a topar este tema hasta que sea una candidatura en firme. El momento que sea una candidatura en firme, esté legalmente inscrito, les daré todas las declaraciones del caso.
1: Sin embargo, indicó de que presentará una carta a organismos internacionales de derechos humanos. Escuchemos lo que nos contó.
0: Por lo tanto, no tengo la más mínima duda que atravesamos por un proceso de persecución política. Estoy enviando una carta a entidades de derechos humanos advirtiendo lo que puede suceder y lo que ya ha sucedido.
1: Estas declaraciones las realizó en el Centro de Arte Contemporáneo en el marco de una rueda de prensa en donde hizo una evaluación de la gestión a la infraestructura y todos los mecanismos empleados para el área de salud. Y esto es lo que mencionó.
0: Y si bien hay otros municipios que también han entrado en materia de salud, que bueno que así sea, nosotros también tenemos esa excepcionalidad. Desde hace algún tiempo atrás, el municipio de Quito maneja 3 unidades de salud. Pero quiero hoy complementar lo que hemos hecho en materia de inversión, que son cerca de 25 millones de dólares lo que hemos invertido en estos 3 años de administración municipal.

0: de los cuales, luego de ese incidente, pues fueron detenidos dos sujetos. Pero son casos muy extraños y medios coincidentes con una serie de acontecimientos políticos que está viviendo la capital de todos los ecuatorianos. Y tenemos que ponerle mucho el ojo, porque cuando hay campaña electoral envuelta en un sinnúmero de circunstancias opacas, oscuras, medias hasta perversas, todo puede pasar en el país. Acuérdense ustedes lo que sucedió en una elección ecuatoriana, cuando inclusive fue asesinado un candidato a la presidencia de la República. A estar atentos, quiteños, quiteñas y ecuatorianos. 12:39, 40.
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2: 12:49. En Quito, los índices de criminalidad han aumentado en un 37% en los dos últimos meses. Esto demuestra que las estrategias de seguridad del gobierno central, que tiene la competencia de la seguridad en la capital de la República, no son suficientes. Se requieren políticas de largo plazo, afirmó Santiago Ortega, académico y experto en seguridad. El vocero afirmó que el gobierno comete un error al confundir la política criminal con la política de seguridad, una situación que, según él, ha contribuido al incremento de la violencia en todo el país, pese a la aplicación recurrente de los estados de excepción. Para el analista, esta confusión ha impedido diseñar una estrategia integral y efectiva para combatir el crimen organizado y reducir la inseguridad. Escuchemos.
3: Todo lo que usted menciona, en la ciudad de Quito han aumentado aproximadamente el 37% de los índices de criminalidad violentos en la ciudad, en los últimos dos meses nada más. Esto es un dato preocupante. Si bien es cierto, como usted dijo en la introducción, han bajado ciertos índices, por ejemplo, de los robos oportunistas, el carterista en común, uh-huh. Pero otros indicadores como los homicidios han aumentado. Esto nos demuestra que la política de seguridad, si es que la tiene el gobierno, está basándose únicamente en la reacción y no en la prevención. Los toques de queda, los estados de excepción pueden dar resultados al corto plazo, pero vemos uh-huh. que a largo plazo y mediano plazo el crimen organizado sigue operativo. La prueba de esto fue lo que sucedió el día de ayer con los dos artefactos explosivos, el día de hoy una granada, también al parecer hay una información acerca de eso, uh-huh. y el incendio de un carro propio de las estrategias criminales. ¿Esto qué nos demuestra? Que las estrategias de seguridad que está haciendo el gobierno no son suficientes. Se necesitan otro tipo de estrategias que vayan con un objetivo a largo plazo. Desde mi punto de vista, que es académico, netamente, sin ideología política de derecha o izquierda, analizo solamente los datos y me está demostrando que está confundiéndose la política de seguridad con política criminal, y estos son los resultados.

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1: 12:52, 12:52, y una agente de control municipal fue asesinada a tiros frente a su vivienda en Durán, provincia del Guayas. La funcionaria de 56 años fue atacada por hombres armados que la llamaron a la puerta de su domicilio. El hecho o en el hecho también resultó herido un hombre que sería su hijo. Javier Ojeda tiene los detalles.
2: La violencia volvió a golpear a Durán. Un agente de control municipal de 56 años fue asesinada cuando se encontraba en su vivienda ubicada en la cooperativa Héctor Cobos, uno de los sectores más afectados por la inseguridad en el cantón. Según el medio de comunicación Ecoavisa, el ataque ocurrió cerca de las 18 horas. Varios sujetos armados llegaron hasta el inmueble y llamaron a la puerta. Cuando la mujer salió para atender, fue sorprendida por los atacantes, quienes abrieron fuego en repetidas ocasiones antes de huir del lugar. Durante el atentado también resultó herido un hombre que se encontraba en el sitio y que, según las primeras versiones, sería hijo de la víctima. El ciudadano fue trasladado de emergencia a una casa de salud para recibir atención médica. Minutos después, agentes de la Policía Nacional acudieron al lugar para acordonar la

0: escena, levantar indicios e iniciar las investigaciones que permitan identificar a los responsables. Pasadas las 20 horas del lunes, personal de medicina legal realizó el levantamiento del cuerpo y lo trasladó a la morgue para las diligencias correspondientes. 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
2: 12 horas con 54 minutos y el tiempo avanza, se acerca a la hora del partido. Ya le veo ahí que llegan tres lunas también que deben venir pues ya con más datos sobre el partido del Mundial de este día.
3: Pero continuamos con información. En la segunda edición del Índice Global de la Tortura de las Naciones Unidas incorporó a Ecuador, Venezuela y Nicaragua, esto debido al alto riesgo de que las personas, cualquier persona, sea víctima de tortura. En el caso de Ecuador, se ha observado un deterioro sustancial y sistemático de los derechos humanos, afirmó Olga Garzón, responsable para las Américas de la Organización Mundial contra la Tortura de Naciones Unidas. Escuchemos sus declaraciones.
4: Sobre el Índice Global de la Tortura, el cual efectivamente lo publicamos en el Día Internacional en Apoyo a las Víctimas de Tortura, justamente para visibilizar los niveles y la prevalencia de la tortura a nivel global. En esta ocasión, el índice lo lanzamos recientemente el año pasado y esta segunda edición hemos incluido a tres nuevos países de la región, dentro de ellos a Ecuador, a Venezuela y a Nicaragua, justamente bajo la consideración que la prevalencia de la tortura en estos tres países es altamente preocupante. Y de acuerdo a nuestro índice, hay un alto riesgo de ser víctima de tortura. La razón por la cual lo incluimos este año es porque hemos visto justamente que el estado de emergencia vigente en el país desde el 2024, tal como lo ha considerado también ya organismos internacionales y organizaciones de la sociedad civil que están documentando la situación en el terreno, existe un deterioro sustancial de los derechos humanos, el cual además está marcado por una fuerte militarización de la seguridad pública y en donde también vemos con mucha preocupación una ampliación de los poderes que se otorgan a las Fuerzas Armadas sin supervisión civil efectiva. Eso es una de las principales razones, a la par que hemos visto ya una serie de elementos que en el índice evaluamos, como es el compromiso político contra la tortura, la brutalidad policial y la violencia institucional, cuál es la situación de las personas privadas de libertad, los niveles de impunidad, qué tanto se garantizan y se aseguran los derechos de las víctimas, cuál es la situación que enfrentan también pueblos originarios, personas pertenecientes a la comunidad LGBTIQ+, mujeres y niñas, niños también adolescentes, y uno de los puntos importantes que también analizamos en el índice como un pilar fundamental es cuál es la calidad del espacio cívico, es decir, cuál es el entorno en el país para defender derechos humanos.
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3: 12:57
2: Y un conmovedor evento se produjo allá en Venezuela en medio de semejante tragedia luego de los terremotos. Un niño de 12 años fue hallado con vida tras 5 días, imagínense ustedes, bajo los escombros en La Guaira. Carlos, de 12 años, fue rescatado la noche de este lunes por equipos de Ecuador y República Dominicana en Macuto, estado La Guaira, en una operación que devolvió la esperanza en medio de la tragedia sísmica que azota a Venezuela. Imágenes realmente estremecedoras, conmovedoras, las que vamos a ver a continuación en la nota de Gabriela Cruz.
5: La La noche del lunes 29 de junio, una noticia llenó de esperanza a toda Venezuela. Se trata del hallazgo de un niño de 12 años, identificado como Carlos Miguel Colmenares, quien fue rescatado con vida tras permanecer 5 días atrapado entre los escombros de un edificio residencial en la parroquia Macuto, municipio Vargas, en el estado La Guaira. El hallazgo, calificado como uno de los más esperanzadores desde los terremotos que devastaron varias regiones de Venezuela, reanimó la fe de los equipos de rescate y de las familias que aún esperan noticias de sus seres queridos. El operativo fue ejecutado por el equipo USAR-EQ-01 del Cuerpo de Bomberos de Quito, en coordinación con especialistas de República Dominicana. Fueron horas de intensa labor bajo los escombros, en medio de la incertidumbre y el agotamiento físico, hasta que finalmente lograron localizar al menor. Las imágenes del rescate conmovieron al país. Tras una minuciosa extracción, Carlos fue colocado en una camilla rígida mientras decenas de personas que seguían el operativo con cautela pero emocionados por el hallazgo. Inmediatamente, el menor fue trasladado a una ambulancia para recibir atención médica especializada por parte de las autoridades venezolanas. Los bomberos ecuatorianos no ocultaron su emoción. Encontrar a un sobreviviente 5 días después del terremoto representa un impulso moral invaluable para continuar con las labores de búsqueda en medio de la tragedia. El rescate de Carlos se produce en un contexto de dolor y destrucción. Según el más reciente reporte oficial del gobierno bolivariano, los terremotos que azotaron a Venezuela han dejado un saldo de 1.719 personas fallecidas, 5.034 heridos y cuantiosos daños materiales en varias regiones del país. Equipos de rescate nacionales e internacionales continúan desplegados en las zonas más afectadas, en una carrera contra el tiempo para localizar a más sobrevivientes. La solidaridad internacional tampoco no se ha hecho esperar. Gobiernos y organismos de América Latina, Europa y Asia han enviado ayuda humanitaria. Cada rescate, cada vida salvada es un recordatorio de que incluso en medio de la mayor adversidad, la solidaridad y el trabajo colectivo pueden abrirse paso entre los escombros. Tomado de radiopichincha.com, reportó para Punto Noticias Gabriela Cruz.
3: Y con esta información esperanzadora nos despedimos, les dejamos como siempre bien acompañados. Enseguida el programa deportivo con Ñeque. ¿Tu pronóstico para esta noche, Washington?
2: 3-0, gana Ecuador, señoras y señores.
3: Ya vienen los expertos en fútbol.
2: Nos vemos.
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1: Día de fútbol en Ecuador, día de mundial, un día especial, diferente. Y es que esto es lo que traen los mundiales de fútbol, esta idea de resetearnos y abstraernos de la cotidianidad, abstraernos de la rutina. Hoy es un día, sin duda, ¿no?, que tiene otro sabor. La gente está futbolizada con sus camisetas de la selección, en sus actividades, actividades que además se interrumpen más temprano, se suspenden para poder movilizarse, ¿no?, sin pico y placa, incluso quienes estamos en Quito, poder movilizarnos pronto para mirar un partido que se juega a las 20 horas de Ecuador, 20 horas de Ecuador, 19 horas de Ciudad de México, correspondiente a los 16 avos de final de este mundial que nos ha visto clasificar a esta ronda que por primera vez tiene un mundial de fútbol. Esta ronda de 16 avos es la primera vez que se presenta. Nosotros conocíamos en los últimos mundiales las rondas de los octavos de final, y que es a la que estamos pugnando justamente ahora, ¿no? Pero bueno, se ha incorporado esta final preliminar, esta eliminatoria preliminar, este mata-mata, este pierde-sale, y eso es lo que nos jugamos hoy contra nada menos que los anfitriones. Clima hostil, Ana Isabel, amigos y amigas, una noche llena de petardos, llena de ruido, llena de estruendo. A esto se suma también una logística que más o menos le tomó a la selección 9 horas, ¿no? Una logística de 9 horas que normalmente duraría 3, e incluso en circunstancias algo más amigables, menos de 3 horas.
2: Porque era vuelo charter.
1: Exacto, la selección debió hacerlo en 9. Son cosas que juegan, que siempre han jugado, los traslados, las distancias, la posibilidad de que los locales vayan sacando determinadas ventajas. Pero bueno, esta noche estamos con la ilusión de que nada de eso pese, o al menos que no pese para mal, y que podamos conseguir una clasificación, el resultado cualquiera, ¿no? Podemos clasificar ganando o podemos clasificar empatando a través de los tiros penales, porque hoy entre México y Ecuador tiene que haber un ganador, tiene que haber un clasificado, tiene que haber uno, ¿no?, que enfrente, no sé, probablemente a la selección de Inglaterra, que es la candidata en esa llave. En fin, chip mundialista, y les contamos todas las novedades de lo que tenemos preparado para ustedes.
2: Así es. Grita la grada.
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2: Y precisamente de este partido en donde la selección ecuatoriana de fútbol enfrenta a México, ya nos vamos a enlazar hasta allá, hasta México, con nuestro compañero ya, nuestro reportero Salvador Arana, desde México, en donde se vive, cómo se vive también esta previa del partido, un partido histórico, porque son las entradas más caras de los partidos de 16 avos de final. Está completamente lleno, va a estar completamente lleno, en su mayoría van a ser los mexicanos los que estén también ahí en ese escenario deportivo, y también habrá la presencia de ecuatorianos, pues de eso también lo dio a conocer la Federación Ecuatoriana de Fútbol, lo que hablaba Andrés sobre todo lo sucedido, sobre el retraso, sobre también la bulla que ayer estuvo frente al hotel en donde estaba hospedada la Selección Ecuatoriana de Fútbol. La Federación Ecuatoriana de Fútbol ya presentó una carta a la FIFA solicitando de que se analice también estos hechos extrafutbolísticos, los denominó la Federación Ecuatoriana de Fútbol. ¿Qué tal, Salvador? ¿Cómo estás? Gracias por acompañarnos. ¿Cómo vives? ¿Pensaste que esa selección mexicana iba a estar? Recuerdo que al inicio tú estabas muy... no tenías muchas esperanzas en esa selección mexicana. ¿Cómo están ahora esas esperanzas en estos 16 avos? ¿Qué tal? Buenas tardes.
4: ¿Qué tal, Ana? ¿Cómo estás? Buenas tardes a ti también, a ti, Andrés. Pues aquí hay una frase, ¿no?, que se ha dicho mucho, el de y si sí, que es y si posiblemente ahora sí pasemos al quinto partido, que ahora sería el sexto partido. La gente está muy ilusionada después de los 9 puntos conseguidos en fase de grupos. Es la primera vez que lo hace México, primera vez que gana 3 partidos consecutivos en una Copa del Mundo, primera vez que gana los 3 partidos de fase preliminar. Y nada más que eso es que también se convierte en el grupo selecto de conseguir 9 puntos y no recibir ningún solo gol en esta fase de grupos, lo cual ya lo convierte a México en ese selecto grupo junto con Brasil del 70, junto con Argentina del 98, Uruguay del 94, entre otras selecciones que algunas de ellas fueron campeonas del mundo, ¿no? La fiesta acá en México se vive todos los días, ¿no? No nada más en la Ciudad de México. Me tocó a mí cubrir Guadalajara, me tocó cubrir Monterrey, que el día de ayer se llevó a cabo un partido excepcional entre Marruecos y holandeses. En Guadalajara, el España contra Uruguay. La verdad es que como anfitriones México se quitó el sombrero ante ello. Y también está la esperanza de que México por fin trascienda, ¿no? Debido a estos buenos resultados. Desafortunadamente, o bueno, no quería, sobre todo por la buena amistad que tenemos con ustedes, que nos tocara contra Ecuador en 16avos de final. Le comentaba a Andrés en otras instancias que México lo que buscaba era sentir esa ventaja de la altura, esa ventaja que se vio en República Checa, y desafortunadamente con Ecuador, que la mayoría de sus eliminatorias las hacen a nivel altura junto con Bolivia, pues no se va a poder obtener esa ventaja. Bien mencionaban lo de los cánticos o de la serenata del día de ayer. Para mí eso está mal, debido a que es un torneo internacional en el cual se tiene que respetar a todas las selecciones. Se hizo con las demás en Monterrey, en Guadalajara y en la Ciudad de México, pese a que se enfrentaban con México. Tan es así de que ya hay una hermandad muy buena entre coreanos y mexicanos. Pero eso es algo que nos identifica sobre todo a nosotros los latinos, ¿no? Esto se ve muy comúnmente en la Copa Libertadores, en la Copa Sudamericana, entre clubes. Al igual que, bueno, cuando me tocó cubrir en Europa los partidos de Champions League, también es muy común que haya serenatas en las ciudades en donde visita el club.
1: Pensaría que estamos hablando de cosas distintas. En Ecuador se ha hablado mucho del clima hostil, se habló mucho de, como tú lo denominas, de esta serenata. También se ha hecho un detalle, una cronología del desplazamiento de Ecuador hasta México, que tardó alrededor de 9 horas. Digamos que ese ha sido el tema del día en Ecuador. No sé si sea tan trascendente para ustedes que tienen su propia agenda informativa. Previo al mismo partido, claro está.
4: Como bien mencionabas, Andrés, lo que se busca es una ventaja. Ahora, con respecto a... tengo algo de información, que aquí quien no estuvo bien en cuanto a la administración fue la Federación Ecuatoriana de Fútbol, ¿no? Después de que conocieron de que México iba a ser su rival y que iban a jugar en el Estadio Azteca, no proporcionaron las visas necesarias para poder llegar a este país, y por ende es de que se tardaron demasiado en cuanto a su llegada, ¿no? Aquí fue más en la administración de la Federación Ecuatoriana, que desafortunadamente ya los ecuatorianos necesitan una visa con México por la problemática que hubo hace algunos años con las embajadas en cuanto a lo de diplomacia. Obviamente no me quiero meter absolutamente nada de eso.
1: Y en este momento menos.
4: Sí, exactamente. Sí afectó, desafortunadamente afectó eso, amigo, porque necesitaron de un permiso necesario ya para venir a México.
1: Bueno, pues es la versión que se maneja en México, evidentemente, claro, no son acá, temas que acá se, claro, acá siquiera no, se haya mencionado.
2: Exactamente, acá, bueno, mira que acá, Salvador, varias, de las... que serían de los medios que también son encargados de revisar exhaustivamente todas estas noticias, lo daban por negativo, que no era así, que no era por el asunto de las visas. Entonces, por acá casi no se maneja mucho ese asunto de las visas. Lo que sí lo vimos que en México fue fuerte también, que se hablaba de que era eso, pero no, acá no se habla de que fuese el impedimento. Incluso no se sabe con certeza por qué mismo fue ese retraso, o sea, no se conoce. Incluso ayer la molestia también de Sebastián Becasés en la rueda de prensa, sí, tampoco fue claro, porque tampoco lo dijo.
4: Sí, acá lo que se maneja obviamente es uno de los rumores, pero sí muy fuerte rumor de que fue debido a la mala administración que tuvo la Federación Ecuatoriana de Fútbol en cuanto a los permisos, ¿no? A diferencia de, bueno, en Estados Unidos también se necesita una visa, pero con anterioridad ya se tenía que haber hecho. Acá, como todavía no se sabía si México era su rival o Inglaterra, pues prácticamente yo creo que lo hicieron de último minuto y por eso fueron. Pero también se nos hizo muy extraño esas 9 horas que estuvieron tanto en aeropuerto como en vuelo lo de Ecuador. Claro. Ahora, aquí no tiene, se los puedo decir, aquí no tiene nada que ver México en cuanto a la administración, tanto del país como la federación, porque la federación, incluso quiero hacer hincapié de esto, ¿no? La federación no tiene absolutamente nada que ver de fútbol. La Federación Mexicana de Fútbol no tiene nada que ver en cuanto a la administración, en cuanto a la realización de este Mundial de Fútbol, ni tampoco ellos presentan boletas, ni tampoco ellos venden tickets, ni permisos, ni absolutamente nada. Tiene que ser todo, absolutamente todo por medio de FIFA. E incluso, dando un pequeño ejemplo, antes de que se llevara a cabo la inauguración del Mundial en Sudáfrica, en contra de Sudáfrica, perdón, hubo problemas de la Federación Mexicana de Fútbol con la propia FIFA porque no les daban los boletos para los familiares de los jugadores. E incluso hubo problemas aquí en México, también lo veníamos comentando en otras transmisiones, con los palcohabientes, en donde prácticamente les decían, es que ahorita la jurisdicción es por parte de FIFA, ya no es de México, lo cual es rarísimo porque pues estamos en México, pero ya incluso hay denuncias por parte de los palcohabientas hacia la FIFA, obviamente después estas se van a resolver, pero aquí no tiene nada que ver México, todo es administración de FIFA.
1: Hablando un poco de fútbol, Chava, dos selecciones que... A ver, en cierta medida se parecen, juegan en la altitud, tienen un déficit notorio en el ataque, en la ofensiva, tienen cifras menores al promedio de goles, pero tienen una defensa más o menos buena. Ecuador es un equipo defensivo y se defiende bien y es muy difícil marcarle goles, cosa que también se puede decir de México. Tienen estas características, solamente para abreviar, en las que pueden coincidir.
4: Sí, bueno, lo veníamos comentando también, Andrés, México de los últimos 12 partidos nada más ha recibido un gol, y en este Mundial no ha recibido ni uno solo, y obviamente Ecuador tiene una defensa implacable con William Pacho como capitán del PSG. Hincapié, si va a jugar Hincapié, es alguna de las dudas que se tiene, pero pues también se tiene referencia con ello, además de grandes jugadores con Caicedo y con Ener Valencia, ¿no? Pero ustedes tienen una muy buena defensiva. México, su fuerte, que era lo que veníamos comentando, es la defensiva con Johan Vázquez, junto con el Cachorro Montes, que se une ahora a Edson Álvarez. Y lo diferente con este Mundial es la frescura de los nacionalizados, que se podría decir, junto con la gente joven, ¿no? Hablo de Julián Quiñones, el colombiano, junto con Álvaro Fidalgo en la media cancha, pero también de Brian Gutiérrez, y de Mora, ¿no? De este chico de 17 años que la verdad está jugando como si fuera de 30 años y que le da otra cara a México.
1: En estas circunstancias podríamos pensar de que un gol puede definirlo todo, Chava, cualquiera de los dos. Si tienes defensas tan bien armadas, si tienes bloques defensivos tan bien arreglados, el que cometa un error, una desconcentración y permita un gol, no sé, por pelota quieta o por contragolpe o por algún error involuntario, quizás podría ser definitivo. No sabemos, pero pensaríamos que sería un partido de pocos goles.
4: Sí, nosotros como analista lo vemos como, no sé si tuvieron la oportunidad de ver el México contra Corea, en donde prácticamente el que se equivocó fue el que perdió, ¿no? Corea tuvo ese error por parte de su portero, que muy bien aprovechó México con el gol de Romo, y con ello se llevó la victoria. Pero ese partido era para empate de 0-0. Todos nosotros como especialistas, no tanto como aficionados, pero como especialistas dábamos por hecho que íbamos a empatar, o bueno, que la selección mexicana iba a empatar en contra de Corea, por lo mismo. Entonces, en este caso con Ecuador igual, un error por parte de uno de los dos equipos va a llevar a la derrota a esa selección, ¿no? Hablando del ambiente, pues posiblemente sí sea un 98% por parte de la selección mexicana, bien lo comentaban, los boletos ya estaban vendidos desde incluso hace un mes y medio, absolutamente todos, y incluso si pasara Ecuador o pasara México, el partido contra Inglaterra también, o contra el Congo, porque este Mundial ha sido de sorpresas, ya está completamente vendido. y los boletos en reventa empieza incluso el de Inglaterra, acabo de ver, o contra el Congo, que se lee de los octavos de final, alrededor de unos 25,000, 30,000 pesos mexicanos, que son alrededor de unos 15,000, 16,000, 17,000 dólares. Wow. En ese precio están los octavos de final ya. Entonces, eso de que se quejaban los youtubers de que es que porque llegó Ecuador están caros los boletos, no. De hecho, la mayoría de nosotros como mexicanos, como aficionados, no tuvimos la posibilidad de ir a un solo partido por el alza de los precios. La mayoría de los que están ahí decimos, pues son políticos, son hijos de políticos, o son personas que tienen mucho dinero. Y la verdadera fiesta, los verdaderos aficionados son los que están en las calles. Aproximadamente unos 500,000, 600,000 aficionados estarán en las calles en todo México, tanto en el Zócalo como en el Ángel de la Independencia, observando este partido en la Ciudad de México.
1: ¿Quién ha quedado mejor hasta el momento de la presentación de México? ¿Se puede ver como algún futbolista que ha liderado esta clasificación? ¿O es el director técnico y su experiencia, Javier Aguirre, que a propósito fue quien enfrentó a Ecuador, entiendo, en el Mundial del 2002, acuérdate? ¿Cuál es esa figura que ha destacado? Porque en el caso ecuatoriano, lo que se ha visto no es necesariamente la mano del técnico, sino en cierta medida ya esa conjunción de un equipo que se tomó en serio el último partido con Alemania y que con carácter, sobre todo eso, con carácter, lograron un milagro, que es como se explicó lo que sucedió en ese partido.
4: Sí, bueno, acá en México ha sido el conjunto. Quien ha llamado mucho la atención es un jugador que se llama el Piojo Alvarado, jugador de las Chivas Rayadas del Guadalajara. Por nosotros los analistas decíamos, ¿por qué lo va a meter si ni siquiera tiene muy buena experiencia en su equipo? La verdad ha sido la revelación. Esa banda por la derecha ha sido magnífica, tanto defensivamente como ofensivamente. Y ha sido, yo creo que la gran sorpresa para nosotros los mexicanos, ¿no? Obviamente también lo de Gil Mora, hablando del partido con República Checa, igual del tal Arrangel, el portero de la selección que ha mantenido en cero el arco. Incluso debido a eso es de que se le da la oportunidad a Guillermo Ochoa de hacer ese famoso homenaje de 20 minutos o 13 minutos en contra de República Checa. Porque México prácticamente ya estaba dominando el partido y el cero ya lo había obtenido Malagón, el tal Arrangel, tenido una actuación sobresaliente, ¿no? Sigo diciendo que la defensa es lo mejor de México y Johan Vázquez como capitán se parece muchísimo a los mejores partidos que tuvo Rafael Márquez con nosotros en las eliminatorias y en los mundiales. Uh-huh. Entonces, ese yo creo que sería el fuerte, ¿no? La defensiva, la sorpresa un poco el Piojo Alvarado y la frescura que ha puesto este Gil Mora, ¿no? Además de Julián Quiñones, que hasta el momento es el goleador de nuestra selección con 2 anotaciones, ¿no? Y lo comentabas, Andrés, posiblemente sea el técnico, porque Javier Aguirre en el 2002 tomó la selección como bomberazo, lo decimos así, a una mala administración. Llega en 2002, le gana a Ecuador, le gana a Croacia, empata contra Italia y desafortunadamente pierde contra Estados Unidos, pero por primera vez no se pierde en fase eliminatoria. Luego, en el 2010, una mala administración con 3 directores técnicos diferentes, llega Javier Aguirre, faltando 3 jornadas de que finalice la eliminatoria mundialista, los logra clasificar, lo cual para nosotros fue un milagro, porque esta selección en ese entonces no se le veía ni pies ni cabeza, se le gana a Francia y se pasa a lo que son a los octavos de final contra Argentina. Y ahora, en este caso, otra vez, Javier Aguirre regresa como el bombero, logra ganar la Nations League después de que Estados Unidos derrotó a México en 3 finales consecutivas, logra la Copa de Oro y ahora este hito de 9 puntos consecutivos sin un gol recibido. Entonces, también se podría decir que es Javier Aguirre, pero en realidad es la camada de jugadores y ahora mucho se nota también la mano de Rafael Márquez como asistente técnico, que curiosamente ya va a ser el director técnico de la selección mexicana en el próximo proceso del 2030, quede como quede la selección.
2: Pero no se le ha visto mucho a Rafael Márquez, ¿no? Tú lo mencionas, pero es como que hace un trabajo calladito también dentro de la selección. Salvador, y hablando también de la de los, bueno, la información que llegaba de México, que el fin de semana entrenó a puerta cerrada, recién abrió ayer también Javier Aguirre. ¿Cómo están los medios, también tus colegas? Porque bueno, hemos escuchado a muchos periodistas de farándula, quizás, de que hablan de la selección, pero ¿cómo está en los colegas de los periodistas deportivos? ¿Cómo ven también este partido?
4: Bueno, a nosotros nos dejan nada más asistir 15 minutos al entrenamiento. No te dejan entrar una hora, ni como antes, o hacer algunas entrevistas, a menos que tú tengas los derechos de transmisión, como los tiene Televisa. Ahí sí puede hacer entrevistas. Pero a los medios de comunicación únicamente los dejan entrar 15 minutos. No se puede notar absolutamente mucho en cuanto a estrategia, debido a que hacen juegos o el famoso torito, no te enseñan absolutamente nada a los medios de comunicación. Exactamente, no les enseña nada más de que hay un buen grupo de trabajo, que están unidos, que se sienten confiados. La semana pasada les dieron a los jugadores la posibilidad de ver a sus familiares un rato. Obviamente, como están en México la mayoría de ellos, pues bueno, eso les da un poquito más de seguridad, y de nueva cuenta concentrarse ahí en el CAR, que es en Toluca. Lo que me comentan es de que está muy bien el ambiente. México se siente un poco muy confiado, sobre todo por conseguir este hito de 3 victorias consecutivas, pero de que no están confiados, sobre todo porque les toca un rival que es muy parecido a ellos, como bien comentan ustedes, ¿no? Ecuador es muy parecido a ellos, es un equipo latinoamericano férreo en defensiva, y que van a tener que ser estratégicamente muy inteligentes para poder ganarle en el Estadio Azteca el día de hoy.
1: La última, Chava, ¿qué pasaría si se da cualquiera de los 2 escenarios? Porque hoy no se pueden dar 3 escenarios, hoy hay un ganador y un perdedor, no hay empate hoy. Gana México. Acá tuvimos feriado el pasado jueves, luego de la victoria ante Alemania. De hecho, hay quienes aspiran que mañana tampoco quieran o puedan ir a trabajar, o deban ir a trabajar, depende de lo que sucede hoy. No sé, en México, ¿cómo se están organizando? Son anfitriones y sus aspiraciones son mucho mayores que los 16avos de final, por supuesto. Y ganarle a Ecuador, pues para seguir cumpliendo esas aspiraciones, estaría dentro del pronóstico. ¿Cuáles son los escenarios que se plantean en tu país en cualquiera de ambos resultados?
4: Bueno, con respecto a que México gane, no sé si han visto algunas de las imágenes después de República Checa. 800,000 personas estuvieron en las calles celebrando, incluso ni siquiera la lluvia los pudo detener. Hay muchas imágenes, videos en donde se ha hecho relevancia de cómo México festeja los triunfos, pero no nada más eso, sino también de que son sede de un mundial. El día de mañana va a ser normal, gane o pierda México, eso está dicho. Obviamente va a haber gente en el FanFest celebrando, si es que gana México. Posiblemente algunos no vayan a trabajar, igual como comentan en Ecuador. Y ya hasta ahí. Si es que gana Ecuador, pues igual obviamente va a haber como un bajón de ánimo. Sin embargo, como comento, ya los boletos ya están completamente vendidos. O sea, a México no le interesa, sí le interesa obviamente que esté México en octavos de final, pero en caso de que pase Ecuador contra Inglaterra va a estar lleno, y me imagino que los mexicanos van a estar apoyando a Ecuador en el siguiente partido.
1: Oye, les queda un partido del Mundial, ¿no es cierto? Una fase y se acaba México.
4: Exactamente, queda el próximo, si mal no recuerdo, domingo. Este domingo sería el partido, el último en la Ciudad de México, sea Ecuador, México, Inglaterra o el Congo. Pero como comentó, esto ya está completamente vendido, y es porque México fue sede. Tan es así que en Guadalajara se vio lleno, en Monterrey también, que me tocó, se vio lleno. Se dice de las partes de que no están, o de que hubo muchos vacíos ahí, es porque los boletos en esa zona costaban 4, 5 o 6 veces más de lo que costaba un boleto normal. Y esto porque era hospitality. Entonces, hay otra empresa que se llama On Time, si mal no recuerdo, agarró la organización de los hospitality de FIFA de todos esos partidos, y ahí únicamente puede ir en esa sección ese tipo de población. Por eso es de que se ve tan vacío en algunos partidos esas líneas de butacas. Sin embargo, en todo el estadio ha estado completamente lleno, tanto en Guadalajara como en Monterrey, en la Ciudad de México, y pase lo que pase, yo creo que va a haber un lleno el próximo domingo también en el último partido de este mundial para aquí, para el país.
2: Gracias, Salvador, gracias por contarnos, por vivir también con nosotros esta experiencia, esta cita mundialista allá en la Ciudad de México y la previa también de este partido entre Ecuador y la selección mexicana. ¿Te atreves a dar algún pronóstico para despedirnos? ¿No?
4: Bueno, obviamente quisiera que ganara México. Yo pienso que va a ganar un 2-1, un 2-0, o incluso 1-0, como bien comentábamos del error. Pero la verdad, gane quien gane, pues hay que seguir apoyando a nuestros equipos latinoamericanos.
2: Chévere, muchísimas gracias, Salvador Arana, periodista mexicano aquí en Coñeque. Nos vamos a ir a la pausa y regresamos porque tenemos más invitados, pero antes vamos a contarles la Ruta del Chocó. 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Vamos a la pausa y regresamos.
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0: Vamos a analizar el partido y lo vamos a hacer desde el plano técnico-táctico. Y para eso está con nosotros Mónica Amboya. Además que el analizar el arbitraje va a ser determinante en un juego en donde hay un local. En los mundiales generalmente uno no se enfrenta siempre a un local, pero en esta oportunidad sí, jugamos como visitantes ante uno de los anfitriones y siempre estará el aura del arbitraje. Mónica, ¿habrás sentido esto y podrás dar fe de que habrá alguna experiencia en donde este tipo del árbitro local se siente y en algunas otras pasa imperceptible? Tú has estado dentro de la cancha, tú conoces testimonios de los colegas y sabrás explicar mejor esto. Bienvenida.
1: Muy buenas. Primero agradecida con ustedes por la invitación. La verdad, muy contenta de verla, Isabelita. Un abrazo a la distancia desde acá. Gracias, y bueno, te escuché la última parte porque como que tenía algo en el audio acá, pero después te escuché y me parece que me preguntaste cuál es la aura del arbitraje como para los partidos de ahora, de eso. Me parece claro. Que por ahí van a preguntar.
0: Cuando hay un equipo local, siempre se presume de que el árbitro puede tomar decisiones algo más generosas con el anfitrión que contra la visita.
1: Bueno, te voy a contar y te diré que yo pienso que el arbitraje, cuando va a un torneo de este tipo, que es alto nivel, jugamos muchas cosas los árbitros. Cuando somos tomados en cuentas para un mundial, nos toman una carta completa, íntegra del árbitro, de venir trabajando 4 años, porque no se trabaja una semana, dos semanas, sino 4 años para poder hacerlo. Y todos los que llegamos a tener oportunidad de estar en un mundial nos estamos jugando una carrera. Entonces, hablar de la manera de que alguien

0: tomamos, si bien es cierto, hay errores, porque en el arbitraje siempre va a haber errores, siempre, no somos 100% cero errores, somos seres humanos y cometemos muchas cosas. Y con el VAR ustedes deben haberse dado cuenta en estos últimos años que tener 46 cámaras, 48 en un mundial,
1: Así es.
0: es muy diferente al árbitro posicionado de una manera y con un solo ángulo. Entonces, son cosas así que se juegan, no más bien son cosas de que pueden tomar decisiones, no. Los árbitros que están en una Copa del Mundo son árbitros que están jugándose una carrera de muchos años. Y te soy muy honesta, muy personalmente te digo, yo no votaría mi carrera porque gane un equipo o no. Son
2: Mónica,
0: muy
2: que
0: estudiados, incluso las designaciones son muy estudiadas para los partidos, ya que hay árbitros con alto nivel de faltas, hay otros árbitros que tienen un nivel medio de faltas, porque no todos son los que tenemos la misma perspectiva. Si bien es cierto, tenemos reglas de juego todas universales, pero yo puedo hacer un análisis de una manera, otro árbitro de otra manera. Tratamos de equiparar los mismos, la misma situación para poder ver de esa manera, pero no es 100% que todos pensemos lo mismo, por eso somos seres humanos.
2: ¿Qué tal, Mónica? ¿Cómo estás? Gracias por estar con nosotros, por conversar. Mónica Amboya es una de las representantes, si no es la única, del arbitraje ecuatoriano que ha estado por varios mundiales, tanto femeninos como también de menores y también los Juegos Olímpicos. Alguna vez hablábamos, Mónica, que por qué no se estuvo en el Mundial de Qatar, no fue representación ecuatoriana y tú tenías muchas posibilidades. Y parece de Mundial del 2026 tampoco tenemos presencia de ecuatoriana. ¿Qué crees que se debe esto?
0: Bueno, yo pienso y voy a irme no a dar conclusiones porque la verdad no te puedo dar unas conclusiones reales de la situación. Lo único que te puedo decir es que hay muchas cosas que encierran un mundial, hay muchas cosas que al final a veces no viene del arbitraje, sino pesan otras cosas externas. Por eso me voy a llevar siempre palabras de mucha gente. Da todo de ti, da 200% de ti. Si ya no vas, es por cosas externas y a mí me pasó en el Mundial de Qatar, tú lo sabes, me pasó, estuve con altas posibilidades dentro de la lista para poder ir como asistente y realmente terminar yendo a países que pesan mucho en el nivel mundial. Entonces me quedé muy tranquila porque sé que las profesionales que fueron estábamos en el mismo nivel y que pesaron otras cosas, no la capacidad que se puede tener, sino pesaron otras cosas en un momento determinado. Entonces, yo pienso que esas cosas son las que a veces nos afectan el trabajo, no porque seamos malos. Veo mucha gente que emite muchos criterios, que somos malos, que no tenemos criterio, que no tenemos esto, pero no, trabajamos igual que todos los árbitros del mundo. Te soy porque yo lo he vivido, gracias a Dios, estuve en seis copas mundiales, dos de adultos, de mujeres, estuve en una Copa Mundial de varones, siendo la única terna femenina, conforme una terna femenina, para estar en el primer mundial que fue una terna femenina, estuve en Juegos Olímpicos, así que les puedo decir que nosotros los árbitros nos sacamos del aire y hacemos todo, todo, todo, todo completamente bien. Entonces, que sí, que hay cosas que nos diferencian a un árbitro de otro, sí, pero no más.
1: Es decir, uno podría explicar que son asuntos algo más administrativos, sino políticos, y no tanto los técnicos que han impedido que Ecuador tenga una delegación de árbitros en un mundial en donde su selección sí clasificó y que haya, no sé, países como Chile o como China y tantos otros que no tienen selección, pero que sí tienen ternas arbitrales.
0: Sí, como te digo, son cosas externas. No te puedo decir cosas precisas porque no las sé. Solamente sé que luego te puedo hablar de cosas que yo he experimentado personalmente. No te puedo decir en este momento sí, no, pasó esto con mis compañeros. No te puedo decir. Lo único que sí te puedo decir es que el arbitraje ecuatoriano es bueno, que el arbitraje ecuatoriano trabaja igual que todos los árbitros, que tenemos diferencias unos a otros, sí, pero que el trabajo del arbitraje ecuatoriano es bueno.
1: Y al arbitraje femenino también le ha cambiado la cara estos últimos mundiales. Ya tenemos los primeros juegos que tuvieron árbitras centrales, ¿no? Y esto creo que va marcando una pauta que se irá replicando en los siguientes mundiales. Porque antes, Mónica, no, creo que podían incluso, y a nivel local, no se diga internacional, ser árbitras.

0: hasta jueces de línea. Hoy ya tenemos árbitras centrales que han inaugurado este puesto, si se quiere.
1: Bueno, la verdad, creo yo que el arbitraje ha ido evolucionando bastante. Uh-huh. Y no es que no teníamos jueces de línea. Lamentablemente, en un momento determinado, a ti te dan una escarapela de una manera. Por ejemplo, en mi caso, hablo muy personalmente, yo hice siempre de árbitro central. Uh-huh. En un momento determinado me dijeron, bueno, vas a ir como árbitra FIFA con esta escarapela y ya, listo. No evaluaron si soy mejor para árbitra o soy mejor para árbitra asistente. Entonces me dijeron, esto pasa y ya. Entonces, bueno, yo le doy gracias a Dios por las oportunidades que siempre me dieron y me abrieron las puertas. En este momento estamos en una evolución de insertación femenina dentro del arbitraje. Y creo yo que la insertación femenina abre una puerta, pero no es todo. Es el trabajo y lo que tú demuestras dentro de la cancha lo que te puede hacer abrir más oportunidades para que tú estés en un ranking de un mundial en partidos de Copa Libertadores, Copa Sudamericana. Entonces, el arbitraje anterior y el arbitraje actual son dos cosas muy diferentes. Antes las puertas eran muy cerradas para las mujeres porque había el machismo y decían, no puede ser que una mujer esté dentro del campo de juego y tomando las mismas decisiones de los hombres. Ahora la insertación femenina ha abierto las puertas. Eso no quiere decir que tengamos una aceptación 100%, porque yo todavía siento y veo que todavía no hay eso de que valoras el trabajo que haces, sino más bien tenemos que tener a una mujer ahí y bueno, la tenemos que tener y ya, listo. Entonces, es como que va evolucionando de a poquito, se van abriendo las puertas. La verdad, ha sido un trabajo duro. Isabelita sabe del trabajo que hemos tenido que pasar. Realmente yo 12 años en FIFA, bueno, sigo como FIFA, pero 12 años dentro de los procesos mundialistas, a mí me ha tocado hacer trabajo fuera, porque en mi país no han aceptado mi trabajo, no han valorado mi trabajo, en un momento determinado no te dieron las oportunidades, y ya estando afuera, solicitando de fuera, haciendo, ahí vinieron y dijeron, bueno, vamos a abrir las puertas y bueno, y se pudo demostrar. Entonces, más bien, yo siento que ahora es solo en insertación femenina. Hablamos de igualdad, de todo, pero es una insertación, más no una valoración de decir, no, sí, es verdad, ellas están en las mismas condiciones de los hombres, así que puedo poner a cualquiera en este partido y va a dirigir este partido. Puedo hacer esto y esto lo va a hacer. Entonces, yo pienso que ese proceso están pasando las nuevas chicas del arbitraje y espero y aspiro, como siempre digo, de que el trabajo de ellas sea concentrado, que ya no solamente se concentre en un trabajo de los hombres, sino más bien trabajemos todo para todos, hombres y mujeres.
2: Y precisamente para este mundial, Mónica, lo de Tori Penso también, ¿cómo lo viste? Lo de la mexicana también, Katia Itzel García, que son las dos que debutaron en este mundial. Yo recuerdo haberte entrevistado para el mundial del 2022 y hablábamos precisamente de Stephanie Brafham, que es que incluso es tu amiga y que incluso trabajaste con ella también y estuviste en la final del fútbol del mundial del 2023 femenino, trabajaste con ella. Has trabajado con Tori, has trabajado también con la mexicana. ¿Cómo ustedes también en ese gremio de árbitras de estos mundiales han podido conversar quizás? ¿Cómo están viviendo este momento?
1: Bueno, la verdad yo tuve la oportunidad y la bendición de haber compartido torneos con ellas, con las dos que están ahora en Estados Unidos. Tori fue la árbitra prácticamente en Australia que pitó semifinal y final. Y se veía venir que venía haciendo un trabajo para poder estar en un mundial de acá. Recuerden también quién es la sede, que es de Estados Unidos, y ella es de Estados Unidos. Entonces, hay cosas así que también pesan para un arbitraje. La verdad, contenta por ellas, porque sé el trabajo que hacen, porque somos de la misma línea de trabajo. Yo, por lo general, hablo y he aprendido mucho a que el trabajo es el que tiene que estar reflejado en cancha. Es lo que hacen mis profesores conmigo, es lo que hacen mis instructores conmigo. Ellos siempre están rodeando esas ideas de que el trabajo es lo único que puede hablar del arbitraje femenino. Y hoy vemos el trabajo de las dos árbitras, realmente árbitras que están en las mismas condiciones físicas de los hombres, están en las mismas situaciones de poder pelear pruebas físicas de hombres en la misma situación, de poder hacer cancha igual que los hombres, tomar las mismas decisiones, y ustedes lo han visto. Creo yo que al sentarse y ver el arbitraje de una manera de arbitraje, tenemos que verlo, porque sí es verdad, hay mucha gente que me dice, no, la árbitra estuvo mal porque pitó Ecuador, miren esto, miren otro. Entonces uno cuando lo ve de otra manera, lo ve arbitrando, lo ve de arbitraje, es lo que uno tiene que saber, y están en excelentes condiciones. Yo contenta porque sé que Stephanie pitó la vez anterior y fue una árbitra que pitó. Ahora estamos 4 años después y ya tenemos 2 ternas. Yo pienso que vamos evolucionando y podemos tener muchas personas más. Entonces, lo único que tenemos que hacer es, como siempre digo, con la bendición de Dios, trabajar, trabajar, trabajar y hacer reflejar lo que tú piensas.
0: Estamos hablando con Mónica Mboya, ella es árbitra y es una autoridad dentro de esta disciplina en el Ecuador. ¿Cómo viste la decisión? Porque si se ha hablado también del arbitraje y nos vamos a poner en el plano ecuatoriano, la influencia que tuvo Tori Penso en el juego frente a Alemania. Se le acuñó que el gol de Alemania pudo haber sido anulado por la patada a Pedro Vite. ¿Cómo explicar reglamentariamente esto, Mónica? ¿Debió ser anulada? ¿Penso actuó de buena forma? Y esto poniendo en contexto de que si bien el reglamento está ahí y es muy bien redactado, el arbitraje incide en el 70% dentro de lo que es la interpretación, ¿no? Porque la interpretación es el árbitro y el 30% será el reglamento escrito. ¿Qué pasó aquí?
1: Bueno, como siempre voy a decir, hay dos cosas fundamentales. Justo muchas personas me habían llamado por la jugada y les explicaba y les decía, si bien es cierto que mucha gente se va a que el pie está muy arriba de un jugador, así es. Pero si ustedes hacen la secuencia de la jugada completamente, el que tenía la posición del balón era el jugador de Alemania. Él gira, para la pelota con el pecho, va al pie y gira, porque el balón se elevó. El rato que él gira, él juega el balón. Entonces, una vez que él juega el balón, y automáticamente el resto de cosas vienen complementarias. Si la cabeza del jugador ecuatoriano hubiera estado al mismo tiempo que él jugó el balón, estoy totalmente de acuerdo que ustedes me pueden decir, sí, capaz que hubo un contacto y podemos decir que fue una falta. Pero si ustedes ven la secuencia completa, el jugador de Alemania ya jugó el balón. Y ese pie no se puede quedar ahí. Ustedes saben, como comentaristas, ese pie que jugó no va a quedarse ahí, es imposible. Ningún jugador se va a quedar con el pie arriba. Automáticamente, por inercia, por todo, ese pie va a tener que bajar. Y en el momento que bajaba el pie, es donde el jugador ecuatoriano mete la cabeza. Entonces, una vez que ya jugó el balón, el jugador, no le estoy diciendo que le exime de una culpabilidad, pero si hubiera habido un movimiento adicional, hubiera abierto el pie más, hubiera habido un como algo diferente a lo que la secuencia del pie va, estoy totalmente de acuerdo que hubiera sido falta. Pero en este momento no, porque jugó el balón y la consecuencia del movimiento siguiente es que baje el pie. El rato que baje el pie, el jugador ecuatoriano mete la cabeza. ¿Quién provoca el contacto? El jugador ecuatoriano.
0: La árbitra no se hace problema en ese momento, nunca duda de su decisión, de hecho, ¿no?
1: Tiene muy buen ángulo.
0: Resuelve muy rápido, quizás explicándose en este argumento que tú cuentas.
1: Así es. Realmente estuvo con muy buen ángulo en esa jugada. Y realmente recuerden que ahora en el Mundial están jugando con VAR. Y todos, por eso van a un Mundial, vamos 3 semanas antes. 3 semanas antes los árbitros no llegan justo para el Mundial, llegan 3 semanas antes, hacen una base, porque hay un curso, hay preparación física, hay preparación con VAR, hay preparación con jugadores, clases, todo. ¿Por qué? Porque tratan de unificar a todos los árbitros sus conceptos. Entonces, si es verdad, 100% no se puede unificar porque, como les dije, somos seres humanos, pero la gran mayoría son el 80%, 90% de unificación de conceptos. Así que todos los árbitros tienen la misma ideología y estudian las mismas jugadas. El análisis de los videos son los mismos. Todos están en una base. de entrenamiento, 100% concentrados para enfrentar un mundial. Porque la realidad, un mundial es algo totalmente diferente. Tú me pueden hablar que Ecuador llegó con 10 partidos ganados y el equipo X llegó con 20 partidos ganados y Ecuador le gana al equipo X. ¿Por qué? Porque es un mundial. Cada partido se juega diferente, cada cosa se juega diferente. Es otra esencia esto. Entonces el arbitraje también se prepara para otro tipo de sorpresas, de esencias. Entonces ustedes se han dado cuenta, hay muchas cosas que el arbitraje ha cambiado en un solo torneo, que esos cambios van a venir luego a los torneos de todos los países, pero que hoy es la prueba en el mundial.
2: Oiga, ¿crees tú que haya protagonismo también del arbitraje femenino en estas otras instancias? ¿Cómo ves tú también que Tori y que la misma mexicana puedan seguir también siendo designadas para dirigir los compromisos que se vienen?
1: Bueno, tienen muy altas posibilidades de poder dirigir nuevos partidos. Lo hicieron muy bien en sus dos partidos, realmente. Tori tuvo una sola revisión de VAR y fue por la jugada previa al penal, uh-huh. La jugada previa en el APP. Tuvieron, ya le digo, muy buenas comentarios. Siempre tenemos nosotros un cúmulo de compañerismo entre nosotras y queda.
2: ¿Te tienes en el WhatsApp?
1: Sí, las tengo a las dos, les hice llegar igual mis felicitaciones y que Dios les bendiga a todas. Igual tenemos un grupo de árbitras que hemos ido a los mundiales y estamos siempre pendientes de nosotros, de jugadas, aprendemos entre nosotras, porque si no aprendemos entre nosotras es imposible. Entonces aprendemos y sé que tuvieron muy buenos comentarios, tuvieron muy buenos los asesores, muy contentos del trabajo de las dos árbitras. Ahora hay que esperar, porque recuerden que están en un mundial de varones. Me pasaba por la mente, conversando hace dos días con algunas compañeras, me pasaba por la mente lo que nos pasó a nosotros en Brasil. Fuimos al torneo sub-17 de varones y nosotros con la terna uruguaya, con Claudia y con Luciana, uh-huh. Hicimos en la primera etapa hasta octavos de final, hicimos tres partidos, o sea, hicimos lo que nunca habíamos pensado que podíamos hacer, íbamos por uno, hicimos tres y llegamos a la siguiente etapa y nos dijeron, no les vamos a poder designar más, es un torneo de varones, obvio, ¿no? Ustedes saben la demás situación que les trato de decir, pero el premio de que ustedes hicieron un excelente trabajo es quedarse hasta la instancia final y nos quedamos hasta las finales. Estuve yo de quinta árbitra en semifinal, entonces pienso que hay muchas cosas también que se juegan dentro de un torneo varonil, que es este, y espero y aspiro de que ellas tengan una nueva oportunidad y puedan estar en cancha cualquiera de las dos, que sería un triunfo grande para el arbitraje femenino, sería lo máximo, pero si no, muy contentas de que ellas nos hayan representado a nivel del mundo, muy contentas de que ellas hayan dejado la huella, de que hay muchas mujeres árbitras en todo el mundo que están trabajando por esos sueños y por todas esas cosas.
0: La última de mi parte, Mónica, ¿has visto mucha incidencia en las nuevas reglas que aplicó la FIFA para el Mundial de Fútbol? Digo, la salida obligatoria por un minuto de un jugador que recibe atención médica, o el tiro de esquina cuando un arquero demora el saque. Además que he visto que hay una que prácticamente no se aplica y es que el juez solo habla con el capitán. Generalmente está hablando con otros futbolistas dentro de la cancha. ¿Cómo has analizado este experimento, esta prueba piloto?
1: Bueno, la verdad, es un solo objetivo, el de FIFA mediante la IFAT, y el uh-huh. único objetivo es tú como televidente, ¿qué quieres ver?
0: Claro, que no se queme tiempo, que se juegue más.
1: Juego. Uh-huh. ¿Quieres ver juego? ¿Quieres ver juego efectivo? ¿Quieres ver el espectáculo? Que los jugadores jueguen, que hagan goles, que defiendan. Entonces, el objetivo de FIFA es ese. Y con todas las reglas que pusieron ahora es eso, no quemar tiempo. Claro, yo siempre voy a decir, voy a cumplir 30 años de árbitra, y hasta el día de hoy siempre veo cambios en las reglas. Y a los dos meses ya veo a los técnicos maniobrando cómo evadir esos cambios y cómo tratar de hacer para que eso no le altere. Lógico, es fútbol. Dentro del lado perspectivo mío, personalmente, para mí, excelente, porque obligas a que haya más juego, a que los equipos se preparen para jugar. no se preparen para quemar tiempo, no se preparen para hacer más problema, no se preparen para provocar a los adversarios, no se preparen para evadir las reglas, sino más bien se concentren en jugar, en buscar un rendimiento efectivo de los jugadores. Porque si tú te dabas cuenta, antes había selecciones que metían un gol y se encerraban y comenzaban a demorar un saque de meta, se demoraban 2 minutos, 2 minutos y medio, un saque de banda se demoraba 1 minuto, y ahora tienen tiempos específicos. Las sustituciones mismo era una locura. El jugador que estaba en el área de las 16 tenía que cruzarse todito el campo para salir por la mitad. Ahora tiene cierto tiempo, si no, se quedará fuera 1 minuto. Entonces, esas cosas pienso que van en beneficio del fútbol. Y al mismo tiempo del espectáculo. Recuerden que el fútbol es un espectáculo y que todos debemos aportar para ese espectáculo. Entonces, para mí, la verdad, buenísimo. Espero y aspiro que aquí en Ecuador lo podamos aplicar al 200% y verán que vamos a tener fútbol efectivo en Ecuador más tiempo.
2: Muchísimas gracias, Mónica, gracias por atendernos. ¿Te atreves a decir el marcador de hoy? ¿Cómo le va a la selección antes de despedirnos y agradecerte también por estar con nosotros?
1: Bueno, me voy a sacar la camiseta como árbitro y voy a hablar como ecuatoriana. Pienso que sea cual sea el ganador, sea cual sea el marcador, ganemos, que pasemos a la siguiente etapa. Es duro el rival, es duro la cancha donde van a jugar, pero lo que sí sé que los ecuatorianos tenemos esa garra de dejar las cosas hasta el último y pelear todo lo que tengamos que pelear. Todo, absolutamente todo. Así que estoy convencida que hoy la selección va a salir con otra mentalidad, porque se está jugando la vida y la muerte, y que al mismo tiempo toda la gente que está acá, expectativa de ello, le pongamos el corazón y le mandemos las buenas energías, pidamos a Dios sobre todas las cosas para que puedan ellos hacer su mejor papel, porque pienso que han luchado mucho para estar allá. Y eso hay que valorar, no solamente el resultado, hay que valorar todo lo que han hecho cada uno de esos jóvenes, todo lo que han llevado a la cancha, y recordar que ellos son los embajadores de ahora. No cualquiera está en un mundial.
2: Muchísimas que, gracias, Mónica. Gracias, Mónica. Ahí estamos, nos estamos despidiendo. Muchísimas gracias. Hoy juega la selección ecuatoriana de fútbol. Esperemos mañana hablar de la victoria del combinado nacional. Hasta mañana.

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¡Ole, hola, ole, ole! ¡Claro que sí! 14 horas con 8 minutos. Yo soy Jessy Almeida y te doy la bienvenida al Pichincha Rima. Y porque estoy de regreso en un día importantísimo. ¿Saben por qué? Porque hoy juega la selección contra México. Y hoy, así no te guste el fútbol, así no sepas por qué esos hombres corren detrás de un balón, tienes que estar con el Ecuador. ¿Por qué? Porque el día de ayer, la selección mexicana, o bueno, los hinchas mexicanos, dieron tremenda sorpresita en horas de la noche a la selección ecuatoriana. Así que hoy venimos con garra, hoy venimos con pasión para decirle a la tricolor que hoy tienen que ganar. Con ese ánimo vamos a empezar porque, claro, uno queda con la pica. Todos somos hermanos, todos nos llevamos bien, todos los países somos hermanos, pero recuerda que cuando juega la selección, ahí nos olvidamos de eso y ponemos todo para nuestra tricolor. Así que hoy vamos con todo, voy a estar escuchando cuáles son sus apuestas y, por supuesto, con buenas recomendaciones, porque hoy tenemos grandes invitados, tanto para conocer sobre el verde, ese delicioso plátano verde que tiene varios platillos y que va a tener un festival, claro que sí, el Tigrillo Fest. Y aparte de eso, si tú quieres en este día también saber qué vas a hacer este julio, porque ya se acerca, hoy es fin de mes, también vamos a tener cervecita, claro que sí, porque hay también el festival y la semana de la cerveza en Ecuador. ¿Sabías eso? Datos interesantes con Jessy Almeida en el Pichincha Rima. Y yo sé que debes estar diciendo, ¿y dónde está Coralito? Pues Coralito está dándote sorpresas. Ya se vino el Canta Pichincha, por supuesto, y más adelante se vienen más sorpresas con Coralito, así que no te puedes olvidar de seguir la 95.3 FM y www.radiopichincha.com para esta y más información. Yo te dejo con más música, ¿a cargo de quién? Alguien que extrañé muchísimo con su buena música, que esta vez nos va a poner pues a reventar este día para ponerle al ambiente. Exacto. Gracias, Estevitan. Gracias, Estevitan, por la música que nos pone a continuación antes de nuestro primer invitado.

0: 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Por supuesto, la buena música, el buen ambiente de este Vita en Bustamante. Claro que sí, ya los extrañábamos. Y por supuesto, hoy en este ambiente futbolero, hoy con la selección y por supuesto con esa alma tricolor, vamos a dar la bienvenida a alguien muy especial. Ella es Judith Vivar, porque nos va a contar para qué, cómo, cuáles son los platillos que tiene este plátano tan delicioso que es el plátano verde, porque va a tener su propio festival, así que tú no te lo puedes perder. Judith, ¿cómo estás? Bienvenida, gracias por estar aquí. Se viene un festival importante, pero antes de este festival, para poder conocerlo, quiero que me cuentes un poquito de qué platos nomás se puede hacer con el verde.
1: Hola, mi querida Jessy, muy buenas tardes a todas las personas que nos están escuchando. Así es, definitivamente este carbohidrato necesitaba darle ese realce, así que estamos con el Tigrillo Fest, que es un homenaje, es resaltar toda la variedad de platos que podemos, como tú lo decías, preparar.

0: lasañas, o sea,
1: la pizza de verde, así no lo crean, es deliciosa. Es uno dice, rica. ¿Y ahora cómo así la pizza?
0: Pero ¿cómo bueno, quedará esa pizza de verde?
1: ¿Cómo quedará la pizza? Pero en realidad es deliciosa porque esa es, pues, como nosotros los emprendedores ecuatorianos han dicho, a ver, tengo el verde, que es delicioso. En todas sus presentaciones, ¿cómo no vamos a saber aprovecharlo y hacer este mix? Y lo bueno de esto es que varios emprendedores han visto en el verde y en una oportunidad también laboral deliciosa. Vamos a tener este Tigrillo Fest, ¿qué es lo que vamos a ver ahí?
0: Bueno, sabes que justamente tenemos a 13 cafeterías que están concursando. El Tigrillo es el rey del festival.
1: ¡Qué lindo!
0: Que están concursando por un primero y segundo puesto y que estamos justamente con el aval de la UID, que están yendo a visitar a estos restaurantes, calificándolos con el tema de sabor, preparación, innovación. Pero no solo van a encontrar Tigrillo, también van a encontrar todos los platos con todas las variedades del plátano verde en el festival.
1: Y hay algo súper rico justo hoy, porque ¿con qué creen que se alimentan los futbolistas? Obviamente se pegan por ahí su buen verde. No me digan que Piero Hincapié no come verde, porque después del video viral que vimos, sabemos que sí come verde, y harto verde, porque sabemos para qué funciona. Ahí está, Estevitan está que se ríe. También come verde.
0: Yo creo que el 99.9 de los ecuatorianos comemos verde.
1: A lo menos en la costa come bastante verde.
0: Pero aquí también, en la sierra también.
1: Claro, no se nota mucho en nosotras, pero que también comemos verde. Oigan, qué delicia, la verdad, y qué bueno que nosotros tengamos a hoyo ahora varios festivales. ¿Qué es lo que pasa? En estos festivales donde dan cabida al producto ecuatoriano, a los emprendedores nacionales. ¿Por qué? Porque antes ser un emprendedor era muy complicado. Llegar a un festival, llegar a un stand, llegar a un lugar como emprendedor con un pequeño negocio era casi imposible. Veías a las grandes marcas. Ahora tú puedes decir, mira, yo tengo un buen producto, lo sé vender muy bien y quiero participar, y aparte de eso también reciben premios, creo.
0: Exactamente, justamente ese es uno de los objetivos del festival, visibilizar a estos pequeños emprendimientos, darles el realce, que tengan justamente, que generen un ganar-ganar, que se hagan conocidos, que en redes sociales también sepan toda la variedad de productos que son de excelente calidad, porque justamente el festival lo que busca es eso, la excelencia gastronómica que hay en todos los emprendimientos que tenemos aquí en el Ecuador y aquí en Quito.
1: Si a ti te gusta el verde y a veces dices, uy, pero es que yo ya estoy cansado del bolón. Uy, es que me encanta el Tigrillo, pero también depende de dónde compras el Tigrillo y cómo comes, porque cada uno sazona diferente, pues quiero probar más variedades. Ya lo sabes que este festival, ¿cuándo se va a realizar? Porque me parece súper interesante, de manos de emprendedores, que como siempre nosotros resaltamos, los emprendedores son lo más importante, porque empezaron desde cero. A veces muchos de ellos perdieron el trabajo y dijeron, ¿sabes qué? Yo sé cocinar, yo sé hacer un verde, yo tengo un sazón, y de ahí sale todo para arriba. Entonces, ¿cuándo se realiza esto para apoyar nosotros también a nuestros queridos emprendedores?
0: Sí, como tú lo dices, definitivamente uno de los que nos caracteriza a los ecuatorianos es esa resiliencia que tenemos. Y este festival se va a realizar el 4 y 5 de julio en la explanada del Parque Bicentenario.
1: ¡Ah, caray! Ahora un lugar muy concurrido.
0: Totalmente, tienes tanto el metro, tienes toda la mano para poder llegar, es de fácil acceso.
1: Disfruten del metro, que qué bonito que está, ahora lo utilizo bastante, siempre limpio, muy seguro, te acerca rápidamente a todo lado. Imagínate, si tú vives en el sur, vas a poder asistir pues al Tigrillo Fest, porque tienes que coger el metro, llegas, te bajas.
0: Se queda en la parada del Labrador.
1: Listo, eso, no has dicho nada, listito, ahí está para probar los platos de estos emprendedores. Sabía que hay 3 premios y que, claro, la UID, escucha bien, Valentina, la UID va a ser parte de los jurados de lo que va a ser el Tigrillo Fest. ¿Por qué la UID específicamente?
0: Bueno, como te decía, nosotros estábamos en búsqueda de la excelencia gastronómica y la Universidad Internacional siempre se ha caracterizado por eso, entonces siempre como que vamos con alineados.
1: Ah, muy bien, van alineados y ahí tienen a los mejores chefs para poder estar aquí en esta elección. Qué difícil debe ser probar platito por platito, sazón por sazón y tener que elegir. Hay 3 ganadores y uno de ellos va a ser por votación popular, claro que sí, porque las redes sociales son las que también interactúan. Así que si tú conoces a alguien que está participando en el Tigrillo Fest o un emprendedor que va a estar ahí, puedes votar por él por las redes sociales, así facilito, limpio y transparente. ¿Cómo se puede hacer eso?
0: Así 10, ustedes ingresan a las redes sociales que estamos como Tigrillo Fest en Instagram, van al post de su cafetería, de su emprendimiento que está participando, comentan, le ponen like y ahí está, como tú lo dices, con toda la transparencia, ahí están los votos ahí al ojo, visibles.
1: Oye, y las redes sociales justamente que se han volcado, porque claro, vimos que en el partido anterior muchos emprendimientos, no me digan que le tenían fe, no le tenían fe a la selección del Ecuador y por eso decían,
0: botaron bueno, la casa por la ventana.
1: Para todos, Tigrillos, si es que gana la selección contra Alemania, ¿quién iba a esperar eso? Casi nadie lo pensaba.
0: Creo que estaba con el 0.01 de fe a nuestra querida selección.
1: Y la ley les ordena, tú prometiste, ahora pagas. Prometiste dar sauna gratis para todos los que escribieron, más de 1,000 personas, tienes que entregarlo. Prometiste dar bolones, tienes que entregarlo. Prometiste dar Tigrillo, tienes que entregarlo. Y eso es por eso que las redes sociales también ahora están regularizadas. Entonces, nosotros, como transparencia, porque si no, nosotros así no tengan leyes, como usuarios exigimos. Vamos a exigir transparencia. ¿Cómo están en las redes sociales para nosotros como usuario poder ver los platillos, poder ver a los emprendedores y poder votar?
0: Bueno, estamos en todas las redes sociales, tanto en Facebook, en Instagram, en TikTok, como @TigrilloFest.
1: Para ti, ¿qué no puede faltar en un Tigrillo?
0: Para mí no puede faltar un buen chicharrón y queso.
1: ¡Qué rico! ¡Delicioso! ¿Hace cuánto es la última vez que probaste un Tigrillo? Yo sí me he demorado. Lo último que probé es un bolón. Un bolón es lo último. Tigrillo.
0: Bueno, déjame decirte que en estos últimos 15 días, porque hemos tenido la ruta hacia el Tigrillo, entonces junto con unos amigos que tienen carros clásicos, nos vamos a visitar a todito los restaurantes que están inscritos, justamente a probar y hacer justamente la difusión para los videos promocionales.
1: ¡Qué rico!
0: Y te puedo decir que en la mañana terminé de
1: todos
0: probar.
1: Todos los días.
0: Todos los días a punta de verde.
1: ¿Cuál es lo que más te ha llamado la atención? Porque como nosotros sabemos, los sazones son diferentes. O sea, uno le pone un poquito más de sal, uno más de comino, por ahí un caldito de gallina. Bueno, un montón de mezclas. Pero ¿cuál es el que hasta el momento de todos los que has probado te ha llamado más la atención? Ya sea por la presentación o por el sabor.
0: Esa es una pregunta complicada porque, claro,
1: sin decir el nombre del emprendimiento.
0: Cada cafetería, siempre, como tú lo dices, le pone el toque, que el uno es toque manaba, que el otro es toque esmeraldeño, el toque es sarumeño, pero con versión adaptada.
1: Dicen que el sarumeño es rico, no he probado.
0: Bueno, el Tigrillo es originario de Saruma, que fue reconocido como patrimonio cultural en el 2020.
1: Vaya dato perturbador, miren, nosotros comemos, pero a veces no sabemos. ¿Ya?
0: Entonces, desde ahí, digamos que tiene ese reconocimiento el Tigrillo. Aparte, el año pasado fue reconocido dentro de los 50 mejores platos, según el Atlas Taste.
1: ¡Ay, caray!
0: Entonces, es un plato que a nivel del exterior ha tenido bastante realce. Y bueno, entre las 13 variedades de tigrillos que hemos probado hasta el momento, no te podría decir que tengo que ver sea uno favorito, porque cada uno tiene su toque.
1: ¿Uno que te llamó la atención? ¿Una forma? ¿Algo?
0: Hay uno que se me viene a la mente, que la parte de la presentación del emplatado, muy bueno.
1: Si nosotros aprendimos algo de MasterChef es que la comida entra por los ojos también. Hay que ser sincero.
0: Enamora por los ojos, definitivamente. Claro, y eso también es uno de los parámetros que califica la OIM.
1: La presentación. Uy, entonces ya sabemos, recuérdanos cuándo van a ser las fechas de este Tigrillo Fest para, más que nada, nosotros apreciar lo que tenemos, como es el plátano verde, y apoyar a los emprendedores ecuatorianos. Si algo se caracteriza el Pichincha Rima, y es por siempre dar cabida a todos estos emprendimientos, a todos estos festivales donde están nuestros pichinchanos, donde están nuestros ecuatorianos saliendo adelante de una u otra manera. Así que, ¿cuándo es para visitar, para ir a consumir, para conocer nuevos restaurantes y cafeterías?
0: Bueno, si no tienen planes para este fin de semana, y aunque tengan planes por ahí,
1: ¡eso!
0: Un brinquito, por favor, este sábado y domingo 4 y 5 de julio en la explanada del Bicentenario. Pueden adquirir sus entradas a través de Buen Plan, que estamos con preventa hasta el día viernes de $2.99, y el día del evento ya estamos con $3.99. Por ahí también, si es que compras para los dos días, por ahí también hay un descuento. Y ya saben, van a ver comida ecuatoriana deliciosa, música, la proyección de los partidos.
1: ¡Ah, caray, es verdad!
0: De octavos de final.
1: Así esperemos que por ahí esté todo. Ecuador, esperemos. Tiene por ahí que vaya.
0: Yo sé que va a ganar. ganar Ecuador ante México. Y de, aunque nos han querido sabotear toda la noche,
1: mismo.
0: Vamos a estar ahí.
1: Mientras Piero Hincapié esté ahí, esté en pie con ese verde para que tenga ese cuerpazo como lo tiene. Y si quieres tener el cuerpo de Piero Hincapié, ya lo sabes, también ponte verde. Ponte
0: ¿Y
1: verde.
0: Sabías que el plátano es el segundo carbohidrato más consumido aquí en Ecuador? Déjame decirte, el primer lugar obviamente está el arroz, pero el segundo es el plátano.
1: Es que a veces, y hay que ser muy, muy sincero, a veces uno no tiene dinero para con la comida, o a veces uno está así, pero con el tiempo, ¿qué se puede hacer? Un pataconcito con queso, sal pietra, listo. El bolón ya toma pues como su
0: un
1: tiempito.
0: Un poquito más de
1: pero
0: elaboración.
1: Hay variedad de cosas que se pueden hacer con el plátano verde. Así que qué rico, aparte, como les decimos, apoyar a los emprendedores, conocer distintos sabores, apoyar a lo que es el talento ecuatoriano y apoyar a conocer más de estos platillos típicos en este Tigrillo Fest. Muchísimas gracias, gracias por venir. La cordial invitación está hecha, por supuesto, siempre el Pichincha Rima y abierto las puertas para ustedes.
0: Gracias. Mi Jessy, también te esperamos, por favor, este fin de semana para que nos acompañes y disfrutes de todo el festival.
1: Verán, tomo la lista. Yo también quiero darme una vueltita por todos esos restaurantes, cafeterías y apoyar a los emprendimientos.
0: Muchísimas gracias por la entrevista.
1: 14 horas con 25 minutos. Estevita Bustamante poniéndote la buena energía en esta tarde.

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1: Horas con 31 minutos, no podemos estar con mejor vibra que el día de hoy, porque el día de ayer, es que no me canso de repetirlo, porque nunca había visto tremendo suceso que, claro, los hinchas, los periodistas y todo México, por el temor, por el miedo a la tricolor, pues se volcaron a las 11:30 de la noche a las afueras del hotel en donde se encontraba la selección. ¿Para qué? Para no dejarlos dormir. Pero ya sabemos que los ecuatorianos, así caiga, si haya terremotos, que estamos acostumbrados, así haya sismos, nosotros dormimos de largo, así que eso no le va a hacer nada. Y ya hablamos del verde, claro que sí, del verde que debe estar comiendo mi querido Piero Incapié para tener ese cuerpazo. Pero también vamos a hablar de lo que tiene, ¿qué? Los hinchas, porque los hinchas no se pueden perder, pues, de ver con una cervecita el partido, sea con alcohol o sin alcohol. Pero aquí te llamo la atención, ¿por qué? Porque los emprendedores ecuatorianos, que estamos hablando de emprendimientos, han sacado cervezas artesanales. Son cervezas creadas por ellos, con un proceso, varias tiendas. Nosotros tenemos, pero una infinidad de emprendedores que han dado buenos resultados, y eso es lo que tenemos el día de hoy. Porque nosotros te vamos a presentar a Javier Cela, que tiene su emprendimiento. Empezó así, desde abajo, con garra y con corazón, y ahora ya tiene su negocio, y así va a participar en la mitad del mundo, en una nueva semana, en una copa cervecera. Mi querido Javier, bienvenido, qué gusto conocerte. Familia cercana, cercanos de amistades, ¿cómo estás? Bienvenido.
2: Jessica, qué gusto saludarte, muchas gracias por la invitación.
1: Oye, cuéntame, ¿cómo empezó más que nada tu amor por la cerveza? ¿De dónde empieza el trabajar? Porque los emprendedores, si tenemos algo, es que a veces o perdimos el trabajo, o un día tuvimos un sueño, o un día dijimos, quiero ser mi propio jefe. ¿Cómo empezó?
2: Bueno, yo creo que es una reunión de varios aspectos que has indicado. La una es que siempre soñábamos tener un negocio familiar. La idea de elaborar cerveza vino de uno de mis hijos, que estudió en el exterior. Y obviamente en países...
1: ¿En qué país?
2: Estaba en Ucrania.
1: Ah, ya venía con una mentalidad.
2: Y ya vino con la idea del tema de la cerveza artesanal. En Europa está más arraigado este negocio. Entonces iniciamos estudiando juntos, el papá e hijo, estudiando juntos cómo elaborar cerveza. Ya hicimos la primera cerveza robando la tamalera de la abuela. De la abuela de la Andreita. Con la tamalera de la abuela de la Andreita, le robamos, y ahí hicimos las primeras cervezas en casa. Después nos fuimos preparando, obviamente ya le tomamos en serio desde un inicio el proyecto, y la preparación fue más o menos de 4 años para ya arrancar en como cerveceros artesanales. Y de ahí, pues, hemos tenido un plan estratégico con visión a 5 años, lo hemos tomado en serio, entonces nuestro crecimiento ha sido consistente, estamos siempre midiéndonos y con la idea de dejar en bien en alto el nombre del Ecuador en tema de cerveza artesanal.
1: ¿Y cómo se empieza a hacer la cerveza? ¿Qué ingredientes se necesita? ¿Cómo así en la tamalera? ¿Cómo así es caliente? Uno no sabe. Uno a veces consume y no sabe, como le decía, del tigrillo. No sabe ni de dónde se viene, ni cómo se hace. Solo come, sabe rico, y aquí solo toma, sabe delicioso. Pero ¿cómo empieza a hacerse?
2: Ok, verá. Nosotros en el mundo cervecero decimos dos cosas. Que los maestros cerveceros hacen el mosto, que es la cocción de la cerveza, y las levaduras hacen verdaderamente la cerveza. Este es un proceso de fermentación. Primero pasas por una cocción y sacas los azúcares de las maltas, y ahí incluyes los otros productos, que son la levadura, y esta trabaja y genera el grado alcohólico, y obviamente pones lúpulos para dar especificaciones de la cerveza. Es un mundo súper interesante, y es un mundo que justamente hoy les estamos invitando a todos los ecuatorianos a que participen en un evento que tenemos, que es la Copa Cervecera. Es nuestra 10ª edición y es un evento que ha ido creciendo constantemente cada año, y con la idea de que conozcan la calidad de cerveza que tienen los ecuatorianos. Ahora participan países de Sudamérica y Centroamérica, hay más de 25 jueces internacionales que nos visitan la próxima semana, de Alemania, Estados Unidos, y en varias partes de internacionales,
1: octubre,
2: también del país.
1: El Oktoberfest, por supuesto, es muy conocido, porque como tú dices, en otros países tienen más arraigada esta tradición de la cerveza. Y claro, yo recuerdo, o sea, cuando yo era jovencita, que dos bellos tiempos, uno sabía todavía de la cerveza. Ay, Diosito, ya quisiera. Pero uno sabía de la cerveza y hasta ahí llegaba. O sea, solo había una había un sabor y hasta ahí llegué. Cuando ya sales, o sea, cuando ya vas conociendo, hay la negra, la roja, que la de café, que la de chocolate, y hay tanta variedad que probar, y como tú dices, son manos artesanales, son un proceso, algo que no se puede hacer así a la ligera y que toma su tiempo, así que qué lindo que nosotros también como ecuatorianos podemos llegar a hacer algo más, no solo a tenerlo tradicional, no solo a tenerlo comercial, sino también algo artesanal de buena calidad y tener una copa así, que se va a realizar en un lugar que a nosotros nos encanta. ¿Cómo no nos va a encantar a Radio Pichincha? La mitad del mundo.
2: Así es, justamente ya es la tercera ocasión que vamos a hacerlo en Ciudad Mitad del Mundo. Gracias por la apertura que siempre nos da Ciudad Mitad del Mundo. La prefectura de Pichincha es parte de nuestros aliados estratégicos que nos apoyan siempre. Quito Turismo también está incluido en esta participación, pero sin embargo Ciudad Mitad del Mundo nos ha abierto siempre las puertas para hacer un evento único. Realmente es un par de días de fiesta, eso va a ser el 11 y 12 de julio. Va a haber pues artistas, va a haber el ambiente cervecero artesanal, que es único, donde la gente se siente súper relajada, disfruta de una cerveza, yeah, de una buena gastronomía, en un ambiente muy acogedor, con mucha seguridad. Yo digo siempre que Ciudad Mitad del Mundo es un lugar mágico y único.
1: Y se ha vuelto, y justamente hay algo que hay que recalcar, porque yo recuerdo que antes la mitad del mundo, cuando en cambio uno era muy chiquitito, era solo la mitad del mundo y se acabó. Y uno que otro emprendimiento, hasta ahí llegaba. La mitad del mundo ahora semana a semana tiene entradas. No se diga lo que es el Festival del Globo, que es una maravilla. Pero luego de eso tiene festivales de Star Wars, tiene fiestas para el Día del Niño, tiene circo. Semana a semana la mitad del mundo se ha renovado. Y ya no solo es ir a tomarte la foto con el monumento, sino son variedades de eventos semana a semana que han hecho que uno diga, bueno, puedo ir este sábado, pero no voy a encontrar lo mismo que la siguiente semana. Y eso es lo que ha generado atractivo a este lugar, y es algo magnífico, porque ya no se quedó solo en vamos a la fotito familia, no, vamos a los eventos, vamos la siguiente semana a ver qué tiene, semana del Día del Padre más eventos, se viene la Copa Cervecera, así que la prefectura ha hecho un excelente trabajo en este sitio, la verdad es que es de aplaudir. Ahora bien, hablando de la cerveza

0: especificaciones. Y como la cerecita del pastel, solo tiene 10 grados.
1: Justamente eso te iba a decir. Cuando yo, lo poco que sé de cervezas en el tema artesanal, te dicen la rubia, la roja, la negra, la de chocolate. Y lo que te dicen es que la rubia es la más bajita en grados, pues, de alcohol. La roja un poquito más alto, la negra más fuerte. Eso es lo que sé. ¿Estoy bien o estoy mal? ¿Estoy equivocada?
0: Ese es un mito, realmente. El nivel de alcohol depende mucho de los azúcares que le saques a la malta. Aquí tenemos un ejemplo de una rubia de 10 grados y acá hay una negra de 5.5 grados.
1: Ah.
0: Entonces, el alcohol es obviamente de todos los azúcares que podamos sacar en el proceso de cocción y que trabaje la levadura en el tema de fermentación. Más o menos para sacar una cerveza como la que tenemos aquí en la mesa, estamos hablando de un mes, dos semanas. Entonces, es un proceso con mucho cuidado, muy delicado, porque es muy fácil de contaminarse, por eso que nuestros procesos, desde que inicia la cocción hasta que lo tienes en un envase o en un draft de dispensación, no hay contacto humano. Todo se lo hace por medio de tuberías desinfectadas. El control de temperatura, en nuestro caso, son con PLCs, llevamos control remoto de la temperatura en los fermentadores. Entonces, eso ayuda a que la cerveza salga con las especificaciones que necesitamos.
1: ¡Qué rico! Pero, por supuesto, antes de hablar de lo delicioso y todo lo que es, siempre hay que recordarte que hay que tomar con moderación. Y si tomas, así sea un poquito, no manejes. Recuerda que se generan full accidentes. Anda y disfruta con tu familia, anda y disfruta con tus amigos. Hay un montón de vehículos que llegan allá, transportes públicos que llegan a la ciudad mitad del mundo, así que tú disfruta en familia, sanamente. Sabemos que es alcohol, que es cerveza, pero también hay formas de disfrutarlo sin que tú te expongas, que eso es importante, y eso también es una recomendación para el día de hoy. Ya lo sabes, la tricolor juega en la noche, obviamente sabemos que vas a festejar cada uno de los goles que esperamos que se realicen, pero recuerda que mañana es un nuevo día, recuerda que mañana hay que trabajar, recuerda que mañana hay que sacar al país adelante, y para eso tienes que saber tomar con moderación o a veces evitarlo si es que tú dices, no, tal vez me vaya a sobrepasar. Pero ya lo sabes, el siguiente fin de semana tienen un evento en la mitad del mundo donde puedes ya ir alistándote y preparándote para ir y regresar sano y salvo. Pero eso es lo importante. Ahora, muy bien, ¿cuál es la historia más bonita que te ha tocado en todo este tiempo como emprendedor? Que tú has dicho, bueno, lo logré. Logré esta cerveza que tanto tiempo me costó. Logré este sabor que tanto tiempo se me dificultó y que ahora pues soy quien soy.
0: Bueno, lo primero, creo que vale recalcar lo que tú dices. Nosotros, como parte de miembros de la SOCER, que es la Asociación de Cerveceros Artesanales del Ecuador, de alguna manera promovemos el tema del uso del consumo responsable de la cerveza.
1: Importantísimo.
0: Entonces, sí, cuando estás en un stand y vemos a alguien que está ya pasado de copas, pues simplemente no le atendemos. Más bien, tenemos siempre algo de agua para darles. A veces se molestan, sin embargo, cuidamos nuestra imagen, que es importante eso.
1: Claro.
0: Para que se siga manteniendo el concepto cervecero, ¿no? Que es el de disfrutar más de algún otro problema. Bueno, hay muchas anécdotas de a nosotros en especial, a mí me gusta la Scotch Ale, es una cerveza roja, es una wee heavy, estilo escocés, dulzona, maltosa. Y esta cerveza, cada vez que alguien prueba, pues se enamora con la combinación que hace, o un maridaje que hace con carnes emparrilladas, es ideal para maridar la cerveza, también lo hacemos. Entonces, para mí, como que también es una cerveza icónica.
1: ¿Cuál sería justamente, si nosotros queremos marinar una carne o un pollo, porque también sabemos hacer el pollito, ¿cuál nos recomiendas tú para aquellas personas que dicen, hoy quiero hacer algo rico para la tricolor, para poder ver el partido?
0: Mira, para carnes, como te decía, una wee heavy, para postres.
1: ¿Sería un color?
0: Rojo.
1: ¿Rojo?
0: No especificas el color, más bien los lúpulos que tiene la cerveza y las maltas te van a dar esas especificaciones.
1: Wee heavy.
0: Es una wee heavy. La cerveza negra que tienes aquí, ideal para postres, un tiramisú, un biramisú con una cerveza negra te va muy bien. Entonces, a café o a chocolate por la malta tostada. Ciertas rubias con mariscos.
1: Rubias con mariscos,
0: sí,
1: nunca,
0: por ejemplo,
1: nunca he puesto.
0: Ciertas IPAs o American Pale Ales con mariscos te va muy bien.
1: Ah,
0: y eso también es lo que vas a encontrar en mitad del mundo en el evento, ¿no? Porque vas a encontrar gastronomía diversa donde puedas maridar con una buena cerveza, ¿no?
1: ¡Ay, muy bien! ¡Qué interesante, la verdad! Y qué rico saber que no solo la puedes tomar, sino también poner un poquito en la comida, porque sí es verdad que te da un sabor, un toque diferente. Una rubia con unas presitas de pollo, las dejas media horita ahí.

0: luego ya cocinas, y la verdad, eso a mí me ha salvado, porque para la cocina rudita, rudita sí que soy, pero sí me ha salvado ese truquito de poner ese sazón previo.
1: Así es un seco de chivo, por ejemplo. Es infaltable la cerveza, ¿no es cierto? Eso es un tema tradicional, es parte de, ¿no?
0: ¡Ay, qué bueno! ¡Qué rico, qué delicioso! 14:45, si nosotros queremos ir a la mitad del mundo, recuérdanos las fechas y cómo podemos adquirir las entradas para ingresar.
1: Bueno, brevemente a contarte que es una semana cervecera. Iniciamos el lunes con catas con los jueces internacionales. Pero también hay una serie de eventos, por ejemplo, el día viernes, para gente que le encanta el tema cervecero, hay charlas gratis, charlas de catas de chocolates, de cervezas lupuladas, de hidromieles, que también es una derivación de las fermentaciones, van a hacer un recorrido a cervezas italianas, y luego de eso, pues hay una premiación a las mejores cervecerías y cervezas, y ahí sí empieza la fiesta el 11, el día sábado, a las 11 de la mañana, hay varios artistas que se van a presentar, y termina a las 11 de la noche. Y luego continuamos el día domingo, con a las 11 de la mañana, así mismo, con el festejo, con el ambiente agradable, con la fiesta, con varios artistas. Cerramos con, me suena el nombre, y si lo ves que yo le sigo a él, pero Gianni.
0: Gianni
1: va a estar aquí, entonces
0: le
1: va a cerrar.
0: Cuento que Coralito, que no está presente, pero es fanático de Gianni. Por aquí Andresito Vela también era amigo de Gianni, bueno, es amigo de Gianni y siempre lo siguen en sus conciertos. Muy buena
1: le
0: música.
1: Esperamos entonces.
0: Ay, muy bien. ¿Qué más tenemos? ¿Qué más tenemos? ¿Y dónde compramos las entradas?
1: ¿Cómo adquirimos? Bueno, eso es lo hermoso de estos eventos, porque el costo es el mismo costo de entrar a Ciudad Mitad del Mundo, y eso es uno de los atractivos que tiene Ciudad Mitad del Mundo. Los eventos, así sean grandes y han presentado artistas internacionales en sus anteriores eventos, el costo es $5 para adultos y un valor preferencial para niños y adultos de $3. Entonces, para esta fiesta se suman a ese valor, $5 para disfrutar de un día de más de 100 estilos de cerveza, más de 20 cervecerías, eventos gastronómicos, buena música y el mejor ambiente que lo da la mitad del mundo y la SOCER.
0: Y que es lindísimo, Ana. Si no has ido a la mitad del mundo hace mucho tiempo, te recomiendo. Veas, ingreses a la página de la mitad del mundo y ahí te salen todos los eventos que tienen. Por el Día del Padre, ya pasó, por el Día del Niño, por el Día de la Madre. Siempre tienen un evento diferente y cada semana, cuando no hay una festividad, siempre ponen algo nuevo. Como les dije, había un festival de Star Wars que fue increíble. Luego también ponen cañones de espuma. En Halloween también hubo el tema de recordar a los a personajes que fallecieron y también un tributo. O sea, estuvo hermoso, la verdad. Tienen variedades y lo único que tienes que ingresar es a la página web. Ahí puedes adquirir las entradas si es que quieres adquirirlas antes de ir, o también hay las boleterías, que en este caso sí van a estar habilitadas para que tú puedas ingresar a la Ciudad Mitad del Mundo y vayas a disfrutar de este festival. Recuérdanos las fechas y muchísimas gracias, mi querido Jaime.
1: Iniciamos la Copa Cervecera desde el 6 hasta el 12 de julio, y la fiesta, que es el Gastrofest, celebrando los 10 años de la SOCERV y de esta Copa Cervecera, el 11 y 12 de julio. Así que les esperamos, además que tienen varios atractivos en Ciudad de Mitad del Mundo, como es el Museo del Chocolate, el Museo de la Cerveza, también lo tienen ahí, y varios atractivos, que así que la fiesta es completa, les esperamos.
0: Y hay un museo virtual, tú te pones las gafas, es espectacular, porque en serio, tú ves, hay gente en TikTok que se cae jugando eso, pues yo casi me caigo viendo, porque hay una parte donde es como una tarabita que vas conociendo lo que es Pichincha, y claro, tú también te sientes inmerso, o sea, como tú ves y estás con las gafas, todo en los ojos, tú ves de arriba para abajo, de lado a lado, parece que tú estuvieras dentro de la tarabita, es increíble, es conocer a Pichincha de otra manera, y ahí, en la mitad del mundo. Así que vamos a la mitad del mundo, disfrutemos de esta semana, y no solo de esta, sino de todas las semanas. Visita la página y encuentra las nuevas cosas que tiene Ciudad Mitad del Mundo. Gracias, Javier Celi, 14:49. Vamos a más musiquita a cargo de Esteban Bustamante y ya regresamos.
1: Gracias.
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0: 14:54. Hoy la Federación ya emitió el comunicado este martes 30 de junio a pocas horas del partido y criticó el accionar de los hinchas mexicanos. Y es que la Federación Ecuatoriana de Fútbol informó que ha enviado un reclamo a la organización, pues este proceder dista mucho de los principios del juego limpio, equidad y unidad, que un mundial de fútbol debería representar. Mira tú, también están pidiendo que, por supuesto, a ver si es que hay algún tipo de sanción, porque esto no podría quedar así. Se supone que ellos tenían que descansar. Se supone que están concentrados y vienen los hinchas y con mariachis la serenata que les pegaron. Por último, el comunicado concluye con un pedido por los valores deportivos. Confiamos en que estos hechos antideportivos no empañen la fiesta futbolística que une a dos países hermanos y en que prevalezcan en todo momento el respeto, la sana competencia y el fair play, que dan sentido a una Copa del Mundo. Yo lo que les puedo decir es que por primera vez tengo, pero esa ilusión, esa garra, ese ámbito, como cuando te quedas picado, así, igualito, pero que gane hoy la selección. Nos vemos el día de mañana. Coralito ya está aquí, pero por supuesto, ya lo saben, escuchen la 95.3 FM, 94.5 en el occidente de la provincia y busca las mejores noticias, los mejores periodistas, las mejores investigaciones en www.radiopichincha.com. Yo soy Jessy Almeida, búscame en redes sociales como @xjessicaalmeida. Gracias, Estevita Bustamante.
1: Gracias, Estevita.

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finales de los 90, un joven Pablo Lescano empezó a cambiar la música argentina. Entonces era el teclista de Amar Azul, una banda cumbiera del conurbano. Ahí mismo empezó a aparecer este subgénero de la cumbia. Argentina se sumergía en la mayor crisis económica y social que se recuerde. Las políticas neoliberales de Carlos Menem hicieron estallar

era la voz de los que no se podían hacerse escuchar. Y ahí estuvo

violencia policial, que en su mayoría quedan en la impunidad. Generalmente son las barras de fútbol las víctimas del abuso policial. Muchos jóvenes han muerto por esos disparos. Del 2019 al 2022 se han dado 172 casos de gatillo fácil.

sonaban solo en las villas, en las radios de los barrios, hasta que este ritmo se popularizó. Se decía que esta era la cumbia de los negros, no por su color de piel, sino por su marginalidad.

años después del aparecimiento de este subgénero de la cumbia en el año 2000. Los creadores en un principio componían desde sus casas, porque ningún estudio les abría las puertas. Pablo Lezcano componía desde su cama de la Villa Miseria San Fernando, donde estaba postrado por algunos meses

impacto en su Producto Interno Bruto en su primer trimestre y estaba en plena recesión. Después vino el corralito y toda Argentina colapsó. Los marginados encontraron voz

0: Mientras en las villas miseria de Argentina nacía la cumbia villera, en los barrios populares de Ciudad de México nacía por la misma época la cumbia sonidera. Una fusión entre la música colombiana que preferentemente usa el acordeón, añadido a efectos de sintetizadores, que se hizo muy popular en las colonias mexicanas de finales de los 90. Surgió en el Peñón de los Baños, un barrio populoso de Ciudad de México, conocido como Colombia Chiquita.
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ciudad de Puebla, preferentemente en las zonas del transporte público y en los mercados. En algún momento se quiso prohibir su difusión, pero ya era imposible, porque la penetración de esta cumbia la hizo ser parte integral del pueblo.

Pastor López es el creador de estas magníficas cumbias, cantante y compositor venezolano que dejó raíces en la cumbia sonidera mexicana. Por eso los homenajes a

bachata caribeña colombiana se extendió al mundo entero. A esos ritmos alegres tropicales lo llamaron cumbia. Una fusión extraordinaria de culturas, africana, indígena y española. Tres culturas que se unieron en una maravillosa danza. Desde el 2022, la cumbia colombiana fue declarada Patrimonio Cultural de la Nación. La mezcla de los negros con los indígenas y los descendientes de la conquista española. 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

0: de Gigantes con Carlos Bravo.
1: Estudiosos dicen que la palabra cumbia proviene del vocablo africano cumbé, que significa celebración o fiesta. Y la Real Academia de la Lengua Española lo ha incluido en su vocabulario como baile de negros. Con origen triétnico, es un símbolo de la entidad nacional colombiana, donde se extendió a todo el continente creando facciones propias, en Argentina con la cumbia villera, en Perú con la cumbia peruana o en México con la cumbia sonidera

extraordinaria que desde sus inicios se ha encargado de rescatar sus raíces y la música regional de su natal Oaxaca. No solo hace cumbia mexicana, su amplio repertorio se extiende al jazz, al folk, al bolero, en colaboración

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2: Actualizamos la información en Punto Pi. Les acompaña Licenia Espinel. Una balacera registrada durante la salida de clases en un colegio fiscal de Pedernales, provincia de Manabí, dejó un estudiante muerto y 3 heridos. El hecho violento ocurrió al mediodía de este martes 30 de junio de 2026 en los exteriores de la Unidad Educativa Fiscal Ciudad de Pedernales, en el barrio María Luisa. La víctima mortal fue identificada como Edwin Alcíbar, de apenas 16 años, quien perdió la vida tras recibir varios disparos mientras estudiantes ingresaban y salían al establecimiento educativo. En el ataque también resultaron heridos Samantha S., de 14 años, Dian G., de 6 años, y Juan Carlos G., de 42, conductor de una tricimoto que apenas transitaba por el lugar. Los 3 fueron trasladados a una casa de salud para recibir atención médica, mientras el hecho provocó momentos de pánico entre estudiantes, docentes y padres de familia. Según información preliminar, los responsables serían varios adolescentes que escaparon en una motocicleta tras perpetrar el crimen. La policía acordonó la escena para recabar indicios y avanzar en las investigaciones.

0: Recibimos a Marco Criollo con las novedades de la provincia de Pichincha.
1: Este 27 de junio, el alcalde de Quito, Pavel Muñoz, inauguró una obra de salud pública. Los cinco primeros puntos, Quito Salud y Espacios Amigables, con la lactancia materna, que cuentan con una inversión de $245,000. Estos espacios están ubicados en los parques La Carolina, dos espacios en el Bicentenario, El Ejido y Padre Carolo, en donde se brindarán servicios de promoción de la salud y prevención de enfermedades. El alcalde indicó que los servicios están pensados para diferentes edades. Por ejemplo, hay atención para niños de 0 a 3 años, con información nutricional y de estimulación temprana. Respecto a los espacios de lactancia materna, el alcalde señaló la importancia de que en los parques de la ciudad hay un lugar adecuado para que las madres puedan dar de lactar a sus hijos. A través de estos puntos, la población tiene acceso libre a servicios de promoción de salud y prevención de enfermedades, entre los que se incluye tomas de signos vitales, valoración antropométrica, tamizaje preventivo, orientación nutricional, educación alimentaria, promoción de actividad física, consejería personalizada y derivación o articulación con la red municipal de salud, cuando corresponda. Los puntos Quito Salud atenderán de miércoles a domingo, incluido feriados, en horario de 8 de la mañana a 3 y media de la tarde. Informó para Punto Pi, Marco Criollo.
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0: En la información internacional les contamos que el presidente de la Asamblea Nacional de Venezuela, Jorge Rodríguez, dio a conocer este martes 30 de junio que la cifra de muertos por los terremotos que sacudieron al país se elevó a 1.943, mientras que la cuenta de personas rescatadas ascendió a 6.461. El parlamentario también destacó que se han atendido 80.870 familias, distribuido 3.191.692 litros de agua y se han restablecido casi por completo los servicios eléctricos en La Guaira.
3: El día de hoy se contabilizan 1.943 personas fallecidas. Tenemos un número de heridos que llega a 10.571. Hasta este momento tenemos 15.866 personas damnificadas. Ya están habilitados 14 refugios en el estado La Guaira y tenemos habilitados 55 refugios entre Caracas, Miranda y los otros estados afectados. Están acondicionándose de manera lo mejor posible, vista la carrera contra el tiempo, pero no vamos a escatimar esfuerzos en brindar las mejores condiciones para atender a las personas que tengan que ser llevados a los campamentos provisorios.

0: 16 horas con 3 minutos, Juan Carlos Cabezas con información cultural.
1: Como parte de la programación del Verano de las Artes, el Parque Cultural Ichimbía presenta Cometas al Viento, Memoria y Tradición, una propuesta que invita a niñas, niños, jóvenes, familias y público en general a reencontrarse con una de las tradiciones más representativas, el vuelo de cometas. La actividad se desarrollará todos los sábados de 11 a 1 de la tarde en el Parque Cultural Ichimbía. Para Punto Pi, Juan Carlos Cabezas.
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8: Muy buenas tardes, gente hermosa, muy buenas tardes. Bienvenidos y bienvenidas a una nueva entrega de Sin Miedos en la Radio. Hoy, martes de Patronato San José, esta dependencia de la Alcaldía de Quito que nos cuentan, nos informan y además nos van ilustrando de cuáles son las actividades de carácter social y de protección de derechos en todo el distrito metropolitano. Siempre es un gusto recibir a las compañeras y, por supuesto, estamos en un lugar aquí abierto para poder conversar, intercambiar y que nos podamos informar a fondo. Hoy me acompañan las compañeras Ana María Rojas, que es la coordinadora de servicios de acompañamiento familiar en la primera infancia, y Valeria Matovelli, que es la trabajadora social de primera infancia. Y el programa se llama Guaguas Crece. Vamos a conversar con ellas, darles la bienvenida y saber de qué se trata todo este encare, todo este trabajo que se realiza directamente en territorio y que estamos trabajando sobre algo más que importante, que es la primera infancia de los seres humanos. Muchísimas gracias por estar aquí, Ana María y Valeria. Muchísimas gracias por acompañarme y empezamos. Acá hay que aclarar, jefa y subalterna. Adelante, mi amor, cuénteme.
9: Bueno, muchas gracias por la oportunidad de expresar un cordial y atento saludo a todas nuestros radio oyentes. Es un gusto para nosotros aprovechar estos espacios como patronato municipal para poder socializar el trabajo que vamos realizando y, como no, por supuesto, enfocados en la atención a la primera infancia a través de la política metropolitana de la primera infancia, liderado por Pavel Muñoz, que es nuestro alcalde y quien ha dado prioridad extrema a que esta política eficazmente se cumpla en territorio como debe ser. Y en esta ocasión, pues, queremos comentarles a la ciudadanía todo lo que estamos haciendo a través de la metodología Guagua Crece en el servicio de acompañamiento familiar de primera infancia. Este servicio actualmente se lo está llevando a cabo en 6 parroquias priorizadas. donde un equipo de educadoras capacitadas en la metodología Guagua Crece, que les vamos a comentar de lo que se trata, pues llevan a cabo visitas domiciliarias con las familias para poder desarrollar esta metodología con las familias directamente. Es un trabajo muy bonito, muy interesante, del cual nosotras estamos enamoradas, porque debe ser así para que pueda ejecutarse de la mejor manera. Es una metodología que está pensada justamente en la relación directa entre educador y padres o cuidadores de los niños, para que sean ellos quienes lleven a cabo todas las actividades de desarrollo infantil integral de estimulación temprana. Entonces, esta metodología tiene como objetivo hacer que sean las y los cuidadores quienes vayan desarrollando actividades diferentes para potenciar el desarrollo evolutivo de las niñas y niños. Entonces, aprovechar de esta estrategia que, imagínate, llega a cada casa, a cada hogar de estas parroquias, precisamente de las familias más vulnerables. Estamos en las parroquias como Pintag, Pacto, Guamaní, Atucucho, La Libertad, Turubamba. Y en estas parroquias pues hemos hecho ya todo un trabajo con las familias, no solamente en una atención directa con los niños en la estimulación temprana, sino también en una forma integral, de tal manera que hacemos un control en temas de salud, nutrición, y principalmente también la organización social a través de redes, donde vamos constituyendo los comités de familia. Entonces, toda una estrategia muy bien fundamentada en territorio, que lo que tiene como objetivo fundamental, aparte del desarrollo o propender al desarrollo integral de las niñas y niños, también fortalecer esta actoría y participación ciudadana a través de la corresponsabilidad de las familias. Entonces, es una atención completa. Es una atención que se da a través del equipo de educadoras comunitarias. En total, ahora tenemos 22 educadoras y un equipo técnico que está conformado por 5 personas. Una trabajadora social que nos acompaña hoy es Vale. Tenemos una psicóloga educativa. Tenemos 2 gestoras técnicas que están también en territorio acompañando a nuestras educadoras. Y de esta manera operamos en territorio.
8: Muy bien. Yo creo que estos trabajos, a mí cuando me enfrento a todo esto, digo, bueno, la seriedad con la que están trabajando, porque no está nada improvisado. Habrá errores, obvio, habrá que hacer ajustes, por supuesto, pero que no es una improvisación, no es una estrategia. Y esta metodología que ustedes están desarrollando, que además están construyendo corpus conceptuales, están construyendo la metodología, no solamente corpus conceptuales, sino práctica de actividades, que cuando uno está en terreno no es lo mismo que estar en el escritorio, ¿no? Porque los seres humanos, digamos, tenemos vivencias y uno puede calcular en el escritorio determinadas variables, pero frente a frente de las personas es una cosa totalmente distinta. Contame, Valeria, ¿cómo ha sido tu experiencia ahí y cuál es tu papel en la construcción de esta metodología?
10: Bueno, muy buenas tardes con todas y todos los oyentes. Muchas gracias por este espacio. Desde mi experiencia en el trabajo en territorio con educadoras comunitarias, yo he podido evidenciar de manera cercana la aplicación de la metodología Guagua Crece con nuestros niños y niñas. Ha sido un trabajo maravilloso porque es una experiencia en conjunto con los cuidadores y cuidadoras de nuestros usuarios. Con esta metodología se puede participar activamente con ellos, fortalece el vínculo materno-paterno con los usuarios, que es lo más importante. Asimismo, se practican las formas de crianza positivas también. Hemos evidenciado bastante desarrollo en cuanto a los niños una vez aplicadas estas metodologías. Entonces, ha sido un trabajo maravilloso poder evidenciar esto con las educadoras y nuestros usuarios.
8: Pero un trabajo duro.
10: Claro.
8: Es un trabajo duro
10: porque, bueno, nuestras sesiones de la metodología son 22. Entonces, se tiene que construir material a partir de materiales reciclables, por ejemplo, vasos, botellas, tapas. Como trabajamos con población en situación de vulnerabilidad, es muy importante estos materiales, básicamente lo que tenemos en casa. Entonces, las familias no tienen que gastar, no tienen que comprar insumos, no tienen que comprar materiales, sino es con lo que tenemos en casa.
8: Perfecto. Cuando hablamos de metodología, estamos hablando de la construcción de un modelo. ¿no?
9: Así es.
8: Estamos hablando de la construcción de un modelo. Y este modelo construido es exclusivamente de patronato. Lo construyen ustedes. A partir de otras experiencias, a partir de otros de otras experiencias o de otros contactos con otras comunidades, Ana María.
9: Sí, en efecto, pues nosotros precisamente el 24 de junio, que fue en la semana anterior, tuvimos un evento muy bonito donde IRC realizó la entrega oficial de esta metodología al patronato. Ha sido una construcción.
8: ¿IRC qué es eso?
9: Es International Rescue Committee. Ellos junto con nosotros.
8: Es un organismo internacional.
9: Así es.
8: ICR, ajá.
9: Ajá. Y nosotros, juntamente con ellos, hicimos la construcción de esta metodología desde el 2024, que ha tenido sus diferentes etapas.
8: Claro.
9: Ha sido un proceso, como tú dices, muy interesante, donde se llevaron a cabo varios momentos de capacitación, de formación al personal, de una aplicación en territorio, de instrumentos que se fueron validando a través de el ejercicio justamente con nuestro equipo de educadoras y con los padres o cuidadores. Y esto nos ha permitido ir fortaleciendo este currículum específico para esta para este servicio y modalidad de atención, como es acompañamiento familiar de primera infancia. Entonces, las educadoras han sido certificadas en esta metodología y ellas son las que en territorio ejecutan las actividades en cada encuentro, en cada sesión, con las familias bajo su responsabilidad. Aquí cabe señalar que cada educadora tiene alrededor de 40 niños, niñas y mujeres gestantes que atender, y ellas están organizadas, como lo mencionaba antes, precisamente en estas parroquias priorizadas, donde realizan su atención una vez por semana en un tiempo de 45 minutos que dura la sesión. Y allí hacen todo el trabajo de la metodología de cada encuentro que van teniendo, ¿no es cierto?, de acuerdo a una planificación que nos da esta hermosa metodología. Y después de 6 meses aplican también un tema de evaluación que se llama CREDI. Ahora precisamente vamos a iniciar en julio ya con el tema de la aplicación CREDI para ver la evaluación que tenemos en estos primeros 6 meses. Entonces, ha sido una construcción interesante, muy bonita, y como te comentaba, precisamente el 24 de junio tuvimos el evento formal con la entrega por IRC al patronato municipal ya formalmente sobre la metodología. Fue un evento bonito, con testimonios de las madres beneficiadas de este servicio, que fueron a contar su experiencia y cómo esto ha influido positivamente en sus vidas, en transformar justo lo que Vale decía hace un momento, la crianza positiva en hábitos positivos, no solamente para los más chiquitos, sino para la familia como tal. Es importante destacar que, a pesar de que nosotros contamos con esta metodología organizada, esta forma de llevar a cabo, ¿no es cierto?, la metodología de Guagua Crece, también como patronato estamos interesados en dar un servicio integral a la familia. Entonces, sucede que cuando una educadora visita a una familia, un núcleo familiar, pues si en ello evidencia que hay un adulto mayor que no está siendo atendido, pues hay que hacer una referencia y contrarreferencia al equipo del patronato para que pueda ser atendido. Si por allí tenemos un caso de violencia intrafamiliar, justamente nuestra trabajadora social que está aquí, en coordinación con la psicóloga, hacen un tema de atención inmediata para direccionar el caso según corresponda. Entonces, esto es realmente muy bien organizado, muy bien planificado, y que involucra, por supuesto, el tema de llevar este servicio a las familias de manera integral. Entonces, no solamente llegamos con una metodología completa, con currículum específico, sino que además del servicio de atención integral permite que la familia sea integralmente atendida de acuerdo a sus necesidades.
8: Perfecto. Cuando hablamos de esto, quiere decir que todo esto está escrito como con un manual, ¿no? Digo, todo esto lo fueron escribiendo con un manual, con objetivos, con actividades, con resultados, etcétera. Porque me imagino que habrá habido una propuesta de que, bueno, al terminar tanto tiempo tenemos que tener tales resultados, ¿no?
9: Por supuesto. Nosotros tenemos tres módulos específicos de la metodología Guagua Crece. Y estos módulos se llevan a cabo en las diferentes visitas que tenemos en cada sesión y encuentro con los cuidadores. Entonces, hay una metodología completa que permite tener objetivos, actividades, evaluación, es decir, hay una secuencia metodológica que se utiliza en cada visita. Eso está escrito, está especificado, está organizado en esta hermosa metodología que nosotros la aplicamos. Entonces, aparte de ello, por supuesto, corresponde al modelo del servicio de acompañamiento familiar que como patronato tenemos. Entonces, las dos cosas se acoplan para brindar un servicio eficaz a las familias.
8: Integral.
9: Integral, además.
8: No queda nadie afuera.
9: No queda nadie afuera.
8: Uh-huh. Eso me parece muy importante porque además todo el tema de las zonas vulnerables, las madres que trabajan, el tema económico que no alcanza. Entonces, como que esta ayuda, que tiene una ayuda, que no es una ayuda material de productos, ni menos aún de caridad, construye sujetos. Uh-huh. Es una política que construye sujetos. Tu trabajo como trabajadora social, mi amor, ahí. Vale.
10: Bueno, mi rol como trabajadora social es identificar los casos que necesitan una articulación interinstitucional.
8: Ajá, perfecto. Uh-huh.
10: Entonces, en ese caso, las educadoras evidencian la necesidad de intervención de trabajo social y lo que se hace es la derivación directa a trabajo social y trabajo social hace la visita domiciliaria, identifica la necesidad, la problemática y articula con tanto con Patronato San José como con entidades municipales como Secretaría de Salud, Secretaría de Seguridad. Entonces, nos articulamos como municipio.
8: Perfecto. ¿Las educadoras qué profesión tienen?
9: Ellas son, digamos, como regla general, psicólogas, son...
8: Ah, es variado, no tienen que tener...
9: Parvularias.
8: Trabajadoras sociales, sí. También pueden entrar.
9: No, necesariamente, más bien están en un perfil educativo, digamos.
8: En un
9: así.
8: Perfil educativo. Uh-huh. Es decir, parvularias y egresadas en el área de la docencia.
9: Uh-huh. Así es.
8: En la parte educativa.
9: Sí.
8: Ellas son las educadoras.
9: Ellas son las educadoras que atienden a los niños con este proceso de formación y de certificación, que además es importante destacar que han recibido con esta metodología de Guagua Crece. Han sido formadas, certificadas, de tal manera que cuando ellas están haciendo su trabajo en territorio, pues cuentan con esta metodología ya organizada para poder hacer más eficiente su desenvolvimiento en las visitas y en el desarrollo propio de actividades.
8: Perfecto, sí, hay una cosa que a mí siempre me inquieta mucho, que una cosa es el papel y después cuando lo llevamos a aplicar, ¿no? Uh-huh. ¿Cuáles serían las dificultades que ustedes encontraron en esta articulación teórico-práctica?
9: Bueno, en realidad...
8: Aparentemente no hay ningún cabo suelto.
9: Sí, en realidad más
8: está
9: bien...
8: Perfecto.
9: Es como que rescatar el tema de que esta metodología nace ya de una experiencia
8: práctica.
9: Anterior en Jamaica... de una experiencia práctica, así es, que está hecha justamente para trabajar con familias directamente. Entonces, es una metodología pensada para este escenario, donde las educadoras van a territorio, hacen sus visitas domiciliarias, su actividad grupal y el trabajo con madres gestantes a través de estos encuentros. Entonces, es una metodología que está pensada precisamente para este modelo de atención, si se requiere.
8: Muy bien, ¿es ahí donde también tienen las canastas del mercado mayorista?
9: Bueno,
8: ¿este programa es?
9: Así es, como te decía, nosotros, el municipio como tal y el alcalde siempre tiene presente que el tema de la política metropolitana tiene que cumplirse a cabalidad de manera integral con las familias, dando respuesta a sus necesidades. Y por eso nace este proyecto de la canasta Esperanza. Exacto. Y que actualmente nosotros también la vamos a aplicar ya como servicio de acompañamiento familiar primera infancia. Precisamente el día de mañana tenemos nuestra primera entrega en la parroquia Guamaní, que a nosotros nos llena de mucha alegría, de gratitud, porque podemos hacer eso, llegar al corazón de las familias, a dar respuesta a sus necesidades, a acompañar estos temas. Y precisamente cuando tenemos en nuestra atención integral identificados niñas, niños con desnutrición, bajo peso, baja talla, hacer un acompañamiento también a través de esta estrategia es maravilloso, porque podemos complementar esta alimentación saludable no solamente a través de la entrega de la canasta, sino también de una formación, capacitación a las familias en estos procesos de alimentación saludable, en el control nominal de niños y niñas con estas condiciones, y que entonces así se convierte en una atención integral.
8: Perfecto. Ahora, los resultados en número, ¿cuántos niños atendidos tienen? Porque a mí me iba a preguntar, ¿hay una cuestión que me parece que debe ser bastante frecuente, que es el embarazo adolescente o no?
9: Sí, tenemos casos en los cuales vamos identificando precisamente a través del equipo multidisciplinario, adolescentes con embarazos y otras situaciones. Entonces, justamente aquí, cuando a través, además del taller Caracola de los Cuidados, que es una estrategia adicional que vamos implementando en el servicio también de acompañamiento familiar, pues tratamos de dar respuesta a estos escenarios diferentes. Nuestra psicóloga, trabajadora social, identifican los casos para poderlos ir acompañando y direccionando a donde corresponda para tener este debido acompañamiento. Pero adicionalmente, a través de este taller de Caracola de los Cuidados, que también es otra forma de estar presentes y acompañar a las familias, pues nosotros con ellos hacemos un espacio de cuidado al cuidador, que es tan importante, donde las familias pueden obtener un espacio para ellos, para cuidarse, para, atenderse también, no olvidarse como personas, madres, cuidadoras. Mientras el taller se desarrolla, el mismo instante tenemos un punto de cuidado de niños. Entonces las mamitas que van con sus guaguas dejan a los niños en el punto de cuidado y asisten al taller tranquilamente. ¿De qué se trata el taller? Se trata de un encuentro donde ellas se relajan, donde ellas vuelven a recordar quiénes son, donde ellas hacen un trabajo de volverse a mirar como personas, como seres humanos, y de poder sacar sus cosas en un ambiente tranquilo, en un ambiente seguro de relajación. Hacemos, a través de nuestra psicóloga, quien conduce estos talleres, espacios de respiración, relajación, meditación, y también consentirse un poquito. Ese espacio para nosotros es demasiado importante que se cumpla a cabalidad, mientras, como te explico, el mismo instante sus guaguas están muy bien cuidados en el punto de cuidado por otras educadoras, y así ellas pueden estar tranquilas en su encuentro.
8: ¿Todos estos lugares en dónde funcionan? ¿En casas de familia? ¿Cuáles son los lugares físicos donde funcionan?
9: Para poder hacer estos talleres hacemos coordinación con las casas barriales, con las casas Somos de cada parroquia, donde tenemos espacios específicos, sí, para poder desarrollar estos encuentros. Pero se hacen en las mismas parroquias de las familias.
8: En las mismas parroquias. Así. ¿Y en total qué cobertura tienen de personas?
9: En total nosotros actualmente tenemos 900 niñas, niños y mujeres gestantes en acompañamiento familiar primera infancia.
8: ¿En todas las parroquias?
9: En las 6 parroquias priorizadas.
8: En las 6 parroquias. ¿Y esto, digamos, los toman a los niños desde qué edad?
9: Desde los 0 hasta los 3 años.
8: De 0 a 3, de 0 a 3. Claro, porque después van a la otra guardería, ¿no?
9: Sí, a los Quito Guaguas, que van de 1 a 3 años.
8: ¿Cómo es que se llama Quito Guaguas?
9: Quito Guaguas.
8: Quito Guaguas. Así que todo el ciclo vital está cubierto, ¿no?
10: Totalmente. Incluso, sí, incluso desde la gestación, nosotros damos atención a mujeres gestantes. Nace el bebé y desde que nace nosotros también brindamos la atención. O sea, es un proceso desde la gestación hasta los 3 años. Y hacemos el acompañamiento hasta que ingrese al inicial.
8: Lo que pasa es que esta política pública es muy, muy importante porque está sostenida. Porque no es un capricho, ay, hoy me levanté, me voy a ir a trabajar en una parroquia. No hay una sistematización metodológica, como bien estamos hablando, y que me parece muy, muy, muy importante, ¿no? Todo lo que yo he trabajado con patronato tiene este carácter. Ahí tenés una cantidad de anotaciones. ¿Quiere hablar? ¡Hable!
10: Bueno, estaba un poquito viendo que la metodología desarrolla diversas áreas de estimulación en los niños. Nosotros nos manejamos manejamos con el desarrollo cognitivo, que es bastante importante en la primera infancia, el lenguaje y la comunicación. Tanto la iniciar una conversación desde que son muy pequeños, obviamente los niños no hablan, pero desde que balbucean ya se está iniciando una conversación.
8: Y entienden, entienden todo. Mucho más de lo que uno quisiera.
10: Sí, se trabaja lo que es la motricidad gruesa, la motricidad fina, y la más importante también, que es el desarrollo socioemocional desde los más chiquitos. Desde ahí se empieza la afectividad con las familias.
8: Claro, lo que pasa es que ustedes tienen una ventaja, ¿no? Que pueden articular con una cantidad de servicios, porque ustedes tienen el tema de salud, tienen el tema de educación, tienen el tema laboral de proyectos de vida. Digo, hay una articulación muy importante, sí, y la hacen muy bien, y hay una respuesta, ¿no? Porque cuando uno está trabajando y no tiene ese marco institucional tan amplio y tan eficiente como lo tienen ustedes, todo se complica, ¿no?
9: Así es. Lo importante es articular primero internamente, que esto es una regla para el municipio como tal, aprovechar todas y cada una de las áreas para complementarnos y poder brindar este servicio de calidad y calidez, pero adicionalmente alineados al tema de la política metropolitana, porque creo que esta es la base como para organizar todo nuestro trabajo en territorio, y no solamente desde nosotros, sino además en articulación con las familias, que es lo importante, porque qué bonito que ellas sean las principales actoras de su propio desarrollo, que ellas se empoderen del servicio, se apoderen, que ellas empiecen a hacer vigilancia comunitaria, por ejemplo, para que todo el tema de servicios se lleven como deben llevarse, que recuerden que son sus derechos los que están siendo atendidos, que no es un favor el que reciben, sino es un derecho
8: cumplido.
9: Un
8: derecho, y que pagan para eso con los impuestos.
9: Exacto, tal como lo dice el alcalde Pavel Muñoz, este es un servicio hecho para y por ellos, y entonces cumplimos los derechos. Y es este nuestro deber en territorio. Más bien, nosotros como equipo de acompañamiento familiar, como patronato, como municipio, pues estamos fortaleciendo cada vez más el trabajo en territorio a través también de la articulación con las otras secretarías: Secretaría de Salud, Secretaría de Educación, Secretaría de Seguridad, por ejemplo, por el tema de seguridad, nuestras educadoras. Y lo vamos haciendo en un trabajo, sí, completamente articulado, estableciendo cada vez estrategias que sean más propicias para justamente atender las necesidades de las familias.
8: Ana María, ¿y dónde está tu oficina? En todos lados y en ninguno, por lo que veo. Estás, sí, en todas partes y en ninguna.
9: Nosotros estamos, digamos, referencialmente, nuestro espacio está en el patronato, en planta central.
8: Ah, tu oficina está ahí, sí.
9: Nosotros,
8: pero
9: por supuesto, estamos en territorio, siempre esa es como nuestra prioridad para poder dar el acompañamiento al equipo que realiza sus actividades. Hacemos acompañamiento, asistencia técnica, de manera que podamos un poquito como ir retroalimentando ese trabajo en territorio.
8: Muy bien, vamos a ir un corte porque tienen que estar los chicos con la tanda y luego seguimos con este programa Sin Miedos en la radio con la gente de Patronato.
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0: de Patronato Guaguas Crece. Y ya terminando las entrevistas con ellas para luego yo seguir con mi programa, les pido las últimas palabras de despedida y de cierre, mis queridas compañeras.
1: Bueno, agradecer muchísimo por este espacio. Para nosotros como patronato y municipio, pues es muy importante el poder contar a la ciudadanía lo que estamos haciendo, recordar estos servicios que vamos prestando en territorio y decirles pues a nuestras queridas y queridos usuarios que seguramente están escuchando la radio que vamos a continuar fortaleciendo el trabajo en territorio, que hemos ahora aumentado, somos 6 parroquias, antes eran 4, ahora son 6 las priorizadas, y que continuaremos dando este servicio integral de atención, porque eso es lo que ahora requerimos, estar en territorio, brindar un servicio de calidad y calidez, y pues agradecerles por este espacio, porque es importante poder tener justamente esta coordinación que nos fortalezca a todos en lo que vamos desarrollando.
0: Gracias, Valeria. Palabras de despedida.
2: Bueno, muchas gracias nuevamente por la invitación. Y decir que es bastante importante que la ciudadanía conozca las actividades que nosotros estamos realizando, porque muchas veces pueden pasar desapercibidas.
0: Totalmente, yo estaba totalmente sin conocer nada hasta que empecé a trabajar con Patronato, y cada vez así un asombro mayor y un asombro mayor. Yo quisiera agradecerles por esta colaboración, de venir a contar, y bueno, cuando la gente importa, cuando el ser humano es prioritario en las políticas públicas, tenemos este salvataje de las personas que por diversas razones no han sido favorecidas en la vida, ¿no? Muchísimas gracias, Ana María y Valeria. Nos veremos pronto.
1: Gracias.
2: Muchas gracias.

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1: Nada de que no estamos animando la selección. Ya pedí que me cambien la música, porque bueno, ganaremos o no ganaremos. El fútbol es el fútbol, y si algo da sorpresas en esta vida es justamente el fútbol, querida gente, porque nunca, nunca se sabe. Y en este sentido tenemos que tener la cabeza muy, muy amplia. ¿Por qué podemos perder? ¿Por qué podemos ganar? ¿Por qué? ¿Por qué? ¿Por qué? Entonces, el fútbol es un deporte muy disfrutable para alguna gente, para otra no tanto, y debemos estar con la cabeza abierta, no echar culpas por aquí y por allá, que la bronca sea bien manejada si no nos va bien, y que la alegría también sea correctamente encauzada si tenemos la suerte de ganar. Te cuento que este programa Sin Miedos en la radio va de lunes a viernes de 4 a 5 de la tarde. Quien te está acompañando, la doctora Isabel Benítez, psicóloga y sexóloga, con todo mi cariño, con todo mi amor. Me encuentras en el 098-44-57-429. Estoy en Instagram como @DRA Isabel Benítez. Estoy en Facebook como doctora abreviado sin punto Isabel Benítez. Y además estoy en TikTok como doctora Isabel Benítez. Siempre es bueno, si estás con algún problema, alguna dificultad, un divorcio entre manos, una infidelidad que te condena, consultar a un psicólogo, a una psicóloga, para poder que estar mejor, para poder ver las situaciones desde otro ángulo, para poder entenderlas desde otra dimensión. Por lo tanto, esas son mis coordenadas si tú me quieres encontrar. 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Por lo tanto, aquí seguimos con Sin Miedos en la Red.

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1: Muy bien, y seguimos aquí hablando un poco de todo lo que significa el tema del Mundial. ¿De qué manera un deporte puede movilizar al globo entero, al globo terráqueo entero, y sin perdonar absolutamente ninguna franja en ningún sentido, para que se involucren en los en el desarrollo y en los resultados de esta contienda deportiva? Es un deporte que se ha extendido de una manera exponencial y ha ocupado prácticamente el deseo, la información, los comentarios de gran parte del mundo. Y esto me parece que es muy interesante en el sentido de que hay dentro y a partir del deporte, de todos los deportes, una convivencia y un acercamiento entre países, entre diferentes culturas, que hacen que conozcamos todo de otros lugares muy lejanos al nuestro. Hay una autora colombiana que se llama Diana Uribe, que tiene un canal en YouTube que se llama dianauribe.fm, en donde esta historiadora tomó cada uno de los países que, con los que iba a jugar Colombia, y empezó a darnos a conocer la historia, la geografía de cada uno de estos territorios. Una tarea muy interesante que genera, a partir de un hecho deportivo, otro tipo de conocimientos. Y esto me parece muy importante. ¿Qué pasa cuando todos estos sentimientos de solidaridad, de juego franco y de construcción deportiva caen en el tema de la violencia y o caen en el tema de los negocios? Pasó en México, que habían firmado una ley, un convenio, en donde la FIFA era exonerada de un montón de gastos que, al evitarlos, ese dinero iba para ellos y no quedaba en el país anfitrión. Entonces, Claudia Sheinbaum dijo que no, que eso había que revertirlo, y entonces le empezaron a cobrar a la FIFA absolutamente todos los impuestos que estaban en la ley, que estaban dentro del estatuto tributario, y por lo tanto la FIFA tuvo que asumir ese gasto. Yo creo que cuando cae en el terreno de los negocios, como, bueno, ya está, prácticamente es uno de los negocios más rentables, y sobre todo esto está basado en el tema de la convocatoria, ¿no? Es decir, un deporte que convoca y convoca a todos los grupos etarios, convoca a todas las nacionalidades, obviamente el tema de la concurrencia es algo absolutamente inevitable y muy importante, es muy importante. Ahora depende de cómo lo manejemos y depende si esto nos une como país, nos une como humanidad. En el caso de Uruguay, por ejemplo, es muy claro el tema que para nosotros el fútbol es un tema identitario muy fuerte, un tema que nos identifica, y además, al ser tan pequeñitos, nos da esa relevancia y nos da esa presencia que posiblemente desde otro punto de vista no la tendríamos con tanta fuerza. Así que bueno, hoy a las 8 de la noche todo el mundo frente al televisor, ahí muy nerviosos, muy nerviosas, en un estadio en el cual México jamás perdió históricamente. Así que vamos con muchas expectativas y vamos con mucho deseo de triunfo, porque ganar siempre es rico. Gente, una buena tarde, gracias por haberme acompañado. Nos vamos a ver mañana nuevamente aquí en Sin Miedos, con todo el gusto y con todo el placer. Que tengas una excelente tarde.

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0: Cordiales saludos, queridos amigos, muy buenas tardes, bienvenidos a Bajo el Ocaso, como siempre. Este es su espacio informativo con los 5 de la información, martes 30 de junio de 2026, y por supuesto estamos con la tri porque hoy tenemos que ganar a México esta noche, así que de aquí salimos soplados a la casa, ¿no? Así que gracias, queridos amigos, por acompañarnos, bienvenidos, y como siempre, como parte del equipo técnico, está el Pato Pinos en el control master, Esteban Bustamante en la transmisión digital y Fernando Calderón en los diseños. Tenemos nuevamente una tarde veraniega bastante calurosita, ¿no? Así que bienvenidos.
1: Bueno, ¿cómo están todos ustedes? Se preguntan por qué no estoy con la camiseta de la selección. Es que cuando no me la pongo, la selección gana.
2: O sea, si te pones, eres el saco de sal. Si te pones. Por eso hoy no te pones.
1: Saco de sal.
2: Sí.
1: No, es una cábala.
0: ¿Quieres asegurar el feriado mañana?
1: Claro. ¿Tú crees que de feriado sigue en el
0: juego? Es que gana, puede ser, ¿no? Todo puede pasar.
2: Este hombre es imprevisible.
1: No, yo quisiera saludar a Carlos Bedoya también, querido amigo aquí.
2: Ecuatorianísimo.
1: Quizás el hincha más ferviente de la selección ecuatoriana, Carlitos Bedoya, que está aquí. Bueno, pues que haya mucha suerte, y igual un abrazo para Germania, para Mauro, para Edida Barca, para Guachito Calderón, para Soraya Sánchez y para toda la gente que a pesar de la emoción están dándose unos segundos para ver este partido. Igual a Oscar Urbano, a Mercy Largo Benítez, ¿quién más está? Gabriel Velázquez saludándonos y a todos mismos, que gracias por estar aquí como siempre, se les debe mucho.
2: Buenas tardes, feliz martes, martes 30 de junio, se acaba este lindo mes con un calor que para qué les cuento. Aquí en la capital quiero enviar un gran saludo a nuestra querida amiga y compañera Jessica Almeida, que nos está escuchando, que hoy estuvo aquí en el RIMA y esta tarde, y les mando besos, cariño y todos saludos, queridos amigos, gracias a ustedes que están sintonizando la 95.3 y también la 94.5. No se olviden de compartir esta transmisión, compártanlo con sus amigos, con sus familiares, para llegar a más audiencia. Gracias a todos por ser parte de Bajo el Ocaso Plus. Les quiero contar las tendencias del día de hoy en la red social X, queridos amigos. Les cuento que está de tendencia Amazonas Park, y esto por un asalto frustrado en un edificio en Avenida Colón y Amazonas, esto en el norte de Quito. 6 sujetos armados fueron neutralizados por la policía. Está de tendencia Selec, y esto por los cortes de energía programados en varias provincias del país tras una explosión registrada en la subestación Paute Molino la madrugada de hoy. Y también Ana Valero, y esto en referencia a la periodista mexicana quien difundió la ubicación del hotel donde se hospedaba la selección de Ecuador y de forma sarcástica invitó a los aficionados mexicanos a no hacer ruido en los exteriores del lugar. ¿Y qué creen? Hicieron ruido en los exteriores del lugar. Gracias a todos por ser parte de Radio Pichincha. Esto es Bajo el Ocaso Plus. Bienvenidos.
3: Vaya, con toda la energía y con toda la fe, muévalo, gócelo y sienta toda la energía, que hoy, póngale fe, hoy ganamos, hoy vamos a darle con todo el ánimo y con todo, porque siempre hay que hacer así. Yo creo que los ecuatorianos tenemos una fe tan gigante. Hoy salimos a las calles, les cuento, a preguntarle a la gente, no tienen idea de lo maravilloso que ha sido, porque sí, realmente el fútbol nos une, la camiseta nos une, y sí, muchos dirán, bueno, pero hay que preocuparse por otras cosas, y es verdad, pero démonos un momentito de alegría que tanto lo necesita este país. Además, recordarles que este 30 de junio, adivina adivinador, es el Día Mundial de las Redes Sociales.
4: ¡Upa!
3: Ya tenemos Día Mundial de las Redes Sociales. Les cuento que cada 30 de junio se conmemora el Día Mundial de las Redes Sociales, una fecha que reconoce el impacto de estas plataformas en la forma en la que nos comunicamos, nos informamos y entendemos el mundo. Las redes sociales han democratizado la información, pero también han amplificado la desinformación, la polarización y la cultura de las apariencias. Recuerde usted que no todo lo que vemos es real. Las vidas perfectas, el éxito permanente y la felicidad constante suelen ser solo una parte cuidadosamente seleccionada de la realidad. En un mundo donde un algoritmo decide gran parte de lo que consumimos, el pensamiento crítico es más que necesario. Verificar la información antes de compartirla y cuestionar lo que aparece en pantalla también es una forma de ser ciudadanos informados. Y de vez en cuando también recuerde, desconéctese un rato. También es salud mental. Apagar el teléfono, mirar alrededor, conversar cara a cara y vivir el presente puede ser el mejor recordatorio de que la vida sucede mucho más allá de una pantalla.
1: Así que, ¿cuál fue su primera red social?
3: High five.
1: Claro. ¿Sí tuvieron claro, sí. época de high five?
3: Claro.
2: En la universidad.
3: En el colegio.
1: Facebook. Muy moderno ya.
4: Club Penguin.
5: ¿Qué es ese?
3: ¿Cuál?
4: Club Penguin. No sé.
3: ¿Penguin?
4: Es un jueguito ahí de pingüinos.
3: No.
4: Como un mundo virtual y tú
2: no,
4: podías
2: el gusanito
4: tener
2: en el Nokia.
4: Un pingüino. Y
1: ¿cómo se llamaba? My Penguin.
4: Club Penguin, huevón.
1: Ese Club Penguin es un famoso.
3: No tengo idea.
4: O Facebook.
3: Yo me acuerdo que Facebook había en Quito. Ese momento que te decían dar un toque. Nunca entendí qué significaba dar un toque.
2: Es como que te toqueteaban. Esas que te saludan ahora, envía un saludo, era creo que
3: eso. Ah, eso significaba. Ajá. Ah, bueno, pero bueno. Te pasaste, chiquitín. El tema de las redes sociales nos puede confundir muchísimo, pero usted viva el día a día. Y recuerde que hay personas que están a su lado mucho más allá de una pantalla.
1: MySpace tuvieron.
3: No,
2: pero sí escuché de MySpace.
1: Más claro.
4: Bueno, ponga musiquita, ponga. ¿Cómo están mis queridos amigos? Bienvenidos a este Bajo el Ocaso de día martes. 16 grados la temperatura, nos lo reporta el querido amigo Google. Dice que hay un viento a 6 kilómetros por hora. Uno está durmiendo y se escucha arriba cómo se mueven las cositas para colgar.
1: Más rápido que Gonzalo Plata.
2: Ya vas.
0: Sí, mira, suenan los árboles.
4: Los árboles. El zinc de los tejados.
0: Sí, y ha habido muchos vuelos que han tenido que desviarse acá en Quito.
6: Ya.
0: Guayaquil, la Tacunga.
4: Sí, ves. Sí.
0: Los vientos no pueden aterrizar.
4: Ahorita una cometa.
2: Javi, tienes que comer la sopa.
4: Sí, yo camino por favor. La calle y por eso me puse hoy día esta camiseta grande, porque hace como un alerón hacia los lados.
1: ¿Y ese es de Ecuador?
2: Sí, sí, de Ecuador.
4: Un alerón a los lados. Ahí está el alerón, entonces que me lleva ya esto.
1: Como ardilla voladora.
4: Y atrás.
1: A esa membrana, no, pensé que era natural de tu cuerpo.
4: No soy como la ardilla voladora. No soy un marsupial.
0: Podemos encontrar en algún techo.
4: Un roedor.
0: Bueno, en algún cable.
4: Un cable.
2: Chavito, en el cable más probable. Aquí hay lo que hay es cables. Claro.
4: Gaby, verme, estoy ahí. Ya. Señores, está jugando en este momento Francia-Suecia. Está ganando Francia, imagínate. 1-0 con gol de Kylian Mbappé, que suma 17 tantos. A las 20 horas juega México contra Ecuador. Tenemos un par de notitas sobre eso. Y además recordamos que Noruega dejó afuera a Costa de Marfil. Ganó 2-1. Eso, mis queridos amigos, en el día. Estas son las notas más importantes, los titulares, en Bajo el Ocaso Plus.
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8: Pánico en Quito. ¿Por qué? Hombres armados intentaron asaltar un edificio en la Mariscal.
3: Y mire usted,
4: Belencho, cuéntanos.
3: Que cámara capta pausa activa con presuntos funcionarios.
4: Esa de ahí, mi querida Belencho.
3: Ah,
4: sí, ahí.
3: Papacito.
0: A ver, ¿cuál?
3: A ver, vamos, aquí está. La de Mónica. Caso Mónica Silva. Exacto. Madre e hijas dejan Ecuador y exigen justicia por el asesinato del activista.
2: Y ojo, cámara capta pausa activa con presuntos funcionarios de Contraloría.
1: ¡Epa!
4: Eso, ahí estamos. Ahí estamos. ¿Qué me hice bolas? Uno tiene chances de hacerse bolas también.
2: Te puedes equivocar.
4: Amigos, y la cuarta notita. Ecuador por la gloria ante México en los 16avos de final de la Copa Mundial. Y en la chacota, mi querido Adrián Sin, que tenemos...
0: Bueno, les cuento que no para el hostigamiento en contra de Pavel Muñoz.
4: Déjeme vivir, como decían esos chistes allá en el 2010. Señoras y señores, esta es la propuesta informativa en Bajo el Ocaso Plus. Vamos al desarrollo de las noticias.
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0: Vamos a empezar hablando de seguridad, algo que ocurrió hoy acá en Quito, porque un grupo de hombres armados intentó asaltar un edificio en la zona de La Mariscal.
8: El incidente, que se reportó pasadas las 11 de la mañana, derivó en un intenso operativo policial que culminó con la captura de tres sospechosos.
2: Según los reportes oficiales y testimonios recolectados en el sitio, los presuntos asaltantes, un grupo aproximadamente de 5 a 6 hombres, llegaron al edificio vestidos como repartidores de delivery.
3: Así es, los sujetos se movilizaban en un taxi y 5 motocicletas e ingresaron al inmueble a través del área del parqueadero.
5: Una vez dentro, los delincuentes avanzaron rápidamente por varios niveles del edificio. Este alberga un banco, notarías, consultorios jurídicos y también agencias de viajes.
0: Este hecho violento ocurrió apenas un día después de que se registraran atentados con explosivos en las oficinas de la Agencia de Regulación y Control Minero, ARCOM, y el Ministerio de Agricultura, también en el norte de Quito. Estamos fritos, ¿no? Porque estos hechos delictivos se van repitiendo, y en el caso concreto de lo que les acabamos de informar, pues se utilizaron, los hombres armados ingresaron incluso con fusiles, ¿no?
2: Uh-huh. A mí me parece como raro. Era como las 2 de la tarde y que entren sumamente armados. Decían las últimas actualizaciones que iban al tercer piso a una notaría. Inicialmente se reportó que tenían rehenes y en esta última actualización decían que no. Uh-huh. Entonces la gente estaba muy con pánico, estaban alrededor del edificio. Pero les prometo que a mí me impresiona y me parece extraño. Ayer justamente hablábamos de lo que dice Adri, de la bomba en los exteriores de ARCOM. Uh-huh. Y hoy, con esta noticia.
3: Uh-huh. Y bueno, pero fue la mañana, ¿no? Fue como a las 11 del día, más o menos. Porque
2: pensé que era como las 12.
3: No, de hecho, justo yo pasaba por el sector. Ajá. Y estaba cerrado totalmente, estaban los policías.
2: Mira que hubo un siniestro de tránsito alrededor. Pero, de esa misma hora.
3: Entonces, como dices, bueno, más que solamente extraño, también nos preocupa, ¿no? Sospechoso. Porque lo decimos después de un día de lo que pasó con el tema de las bombas. Además, recordemos que, por ejemplo, los panfletos que dejaron ayer justamente en este atentado no solo se referían a que era un atentado directamente solo, no sé, por un hecho aislado, sino que además decían que era por un tema de corrupción que existe desde la ARCH, ¿no? Hacia los mineros que están pidiéndoles coimas. Entonces es un acto que uno tiene que averiguar. O sea, yo sí siento que estamos en un punto donde no podemos ni normalizar ni dejar que nos dejen sin explicaciones. Creo que las explicaciones hace que uno al menos pueda ir entendiendo y leyendo mejor el panorama.
2: Y lo que dice Mauro Aguirre nos recuerda, ayer también hubo un incidente con una granada en el sector de la Ofelia, pero es que es muy extraño que estos episodios se den de seguidilla. ¿Qué, cuántas horas han pasado? Uh-huh. ¿Cuántas horas?
8: Ahora, a mí me parece que este es el Ecuador que nos va a recibir apenas terminemos la distracción del Mundial.
2: Sí.
8: Vamos a estar viendo este tipo de situaciones y dándonos cuenta de cómo nos afectan, porque ya no vamos a tener esta panacea, esta anestesia que es el fútbol, no sé en cuánto tiempo más. Pero no, apenas nos demos la vuelta, es como lo que pasó con la pandemia, no sé si recuerdan ustedes, terminó el, más o menos ya el asunto de la pandemia y empezó esta otra pandemia, la de la violencia, fue inmediato.
3: Uh-huh. Y es preocupante, ¿no? Porque además también lo que dices, Chanito, se pueden venir noticias graves. Hoy teníamos la entrevista justamente con un economista que decía que el tema del gas va porque va, la eliminación uh-huh. del subsidio. Entonces sí, son cosas que nos preocupan y que merece toda la atención también de la ciudadanía.
2: Y mira que a raíz del ataque, del tema de TC Televisión, uh-huh. ustedes recordarán que fue igual una ola de incidentes simultáneos que en un par de días, y el 9 de enero se desató el tema de TC Televisión y se derivó en el tema del alza del IVA. Hoy hemos visto estos episodios de violencia, 2 días seguidos. ¿Qué es lo que se viene? Y justamente mencionas el tema de Carlos de la Torre, del exministro de Energía, quien a propósito decía, de Economía y Finanzas, uh-huh. y quien decía que el alza del gas va porque va, y otro tipo de acuerdos que habían llegado con el Fondo Monetario Internacional. Y mira que desde esa cartera de Estado le pusieron un falso gigantesco a esa a esas declaraciones de Carlos de la Torre esta tarde y desmintieron totalmente el análisis que hizo y dijeron pues desde el Ministerio de Economía que los acuerdos con el Fondo Monetario Internacional son públicos y que ahí no hay ningún acuerdo de estos de los que
1: yo solo quería agregar una cosita. Me parece justo que todos estemos interesados en el fútbol, más hoy que juega Ecuador, está muy bien, pero el gobierno creo que en esta etapa debió aprovechar pues para trabajar en el tema justamente de la seguridad, pensando, proyectando de que cuando esto termine, el ciudadano va a sentir ese bajón, va a sentir realmente ese pesar. Esta es una especie de orfandad, quedarse sin tanto fútbol como el que estamos acostumbrados ahorita a consumir, exactamente. Y luego de un tiempito más, vamos a ver estas noticias con mucha fuerza y vamos a vernos unos a otros y decir, ¿perdimos cuánto tiempo? Desde el 14 de junio en adelante, sin que se haya hecho nada. Entonces, yo simplemente quiero advertir, porque me considero en la capacidad ahorita de decir que en poco tiempo más vamos a sentir que este periodo fue un espacio en blanco, un ruido blanco, como el que se escucha en ciertas radios cuando no se sintonizan bien.
0: Sí, y de paso con estos últimos hechos delictivos frustrados, sí es bastante sospechoso también, ¿no? Porque de paso también se deja ya de hablar de Progen y de otros temas que no le convienen al gobierno, ¿no?
3: Así sí. Es.
4: Muy bien, señoras y señores.
0: Bueno, seguimos hablando con más, más sobre la inseguridad. Terrible, pero y esto sí es un hecho real. Porque resulta que un estudiante asesinado y tres heridos dejó un ataque armado en los alrededores de un colegio de Pedernales, esto en la provincia de Manabí.
1: El ataque ocurrió mientras estudiantes ingresaban y salían del plantel, generando pánico en la unidad educativa fiscal Ciudad de Pedernales en el barrio María Luisa.
2: La víctima mortal fue identificada como Edwin Alcíbar, quien recibió varios impactos de bala y falleció en el lugar. En el ataque también resultaron heridos Samantha S. de 14 años de edad, Dean G. de 6 años y Juan Carlos G. de 42 años, conductor de una tricimoto que circulaba por el sector al momento del tiroteo.
1: Situación tremenda,
3: qué duro,
1: ¿no?
3: Comentar eso, ¿no?
2: Sí.
3: Qué doloroso, porque ¿qué es lo que podemos decir? Cuando, y ¿saben qué pasa? Que pienso de nuevo en las palabras de la ministra Morillo cuando dice que el tema de la revocatoria de mandatos son de los mismos de siempre, que por poco se quejan de todo. Estas son las personas que están diciendo algo no está haciendo bien el gobierno. Las personas que hoy estarán llorando a sus muertos. Quienes lloramos al país todos los días y quienes nos enfrentamos al miedo de salir a la calle. Entonces no le digan al país que están haciendo bien las cosas cuando tenemos estas noticias todos los días, cuando en serio ya nos hemos vuelto un contador de muertos. Yo no sé hasta qué punto vamos a resistir realmente. ¿Cómo se puede vivir así? ¿Cómo se puede vivir con tanto miedo?
0: Sí, y mira tú, ayer nomás hablábamos de toda esta campaña impulsada por el gobierno en contra de la revocatoria. Y recordemos que el gobierno presentó 22 cajas con 14 mil documentos, que es la prueba de que el gobierno está cumpliendo las ofertas de campaña, ¿no? Y los ministros que se pronunciaron en las redes sociales coincidían en que el gobierno está cumpliendo y está trabajando por la seguridad, por la educación, por la salud. Y vemos con estos hechos que es totalmente falso, porque además de lo que ha ocurrido en Pedernales, se da en una provincia que encima está en estado de excepción, que ha sido una medida reiterativa del gobierno para enfrentar la delincuencia, y vemos que definitivamente no da ningún resultado.
2: Y justamente es eso, el estado de excepción y los continuos viajes del presidente a Estados Unidos a propósito de tratar temas de seguridad. Y vemos que aquí la inseguridad sigue campeando. Es el tema de todos los días, es el que llena los titulares en los medios de comunicación.
4: Sí, no podemos normalizar eso.
3: No podemos
4: normalizar. Eso es algo que no se puede. Porque vivir así, imagínate, ser un estado fallido en temas.
6: ¿Qué es
4: un estado fallido para varios analistas y para la gente que lo ve en diversos temas jurídicos, incluso por el accionar de diversas organizaciones estatales, organizaciones públicas, pero no sé, que no se normalice que todos los días hayan matanzas, masacres, que todos los fines de semana hayan masacres. Todos hemos estado un turno el fin de semana.
2: Sí, yo sí, este fin de semana leía.
4: Y siempre hay una masacre, siempre. Sí. Cuando uno amanece el sábado a ver las notitas de Adrián, ¿qué se encuentra? Masacre. Y antes de ya como queriendo cerrar el turno del domingo se encuentra otra masacre. No se puede normalizar eso. Eso sí debe ser un llamado de atención, porque claro, pueden decir que se ha combatido a las mafias, que se han incautado toneladas de droga, pero en las calles la gente continúa perdiendo sus vidas. O sea, por favor, levántense las mangas y empecemos a trabajar allí, en la calle, para que no te roben, para que no te asalten, para que no te maten. Y no sé hasta cuándo durará esa forma de vivir del gobierno nacional, es decir, que ya estamos cumpliendo y estamos atacando cuando no se ve. O sea, algún momento ya se va a acabar ese discurso.
2: Y lo peor de todo es que hablan de reelección, pero no saben ser gobierno.
3: No, y ¿sabes qué? Ahora que mencionas esto, Javi, de hecho el ministro Lofredo, cuando pasó esto de la bomba del día de ayer, salió a decir, o sea, este discurso de los vamos a enfrentar con todo el peso de la ley, con todo el poder, no tengan dónde esconderse, la cárcel o el infierno. Bueno, pero ¿hasta cuándo? O sea, ¿hasta cuándo, de verdad? Y una pregunta suelta, ¿dónde está el ministro Reimer? ¿Ya regresó?
2: No, yo no.
3: O sea, porque yo de verdad no entiendo. Es que es válido que todo el mundo disfrute de un momento, pero en estas circunstancias no. O sea, usted imagínese en su casa. Si su casa en este momento se está incendiando o tiene, no sé, goteras, algo, no sé, candente en su casa. Sus hijos están enfermos, usted no tiene trabajo, sus guaguas están mal. Usted coge y se va al mundial. O sea, de verdad, usted en ese momento dice, bueno, me voy a gastar los ahorros y me voy al mundial. No, se queda a resolver lo que pasa en su casa. Y ese es el malestar que tiene la ciudadanía con el gobierno, de que, ok, está bien que disfruten, pero no en un momento como en el que estamos viviendo aquí en Ecuador.
6: ¡Ya nos exhibiste!
3: Ya nos exhibiste. Perdón, yo siempre...
4: Bueno, vamos con más.
0: Bueno, vamos cambiando ya de tema, pues vamos a hacer una pausa activa.
3: ¿Ah, sí?
4: Una pausa
3: activa. A ver, ¿y cómo es?
1: Un tema polémico también aquí.
0: Sí, sí, vamos a hablar de un tema muy, pero muy polémico, porque ni saben, queridos amigos, una cámara... captó el momento en que presuntos funcionarios de la Contraloría General del Estado, acá en Quito, bailaban en una terraza del edificio.
1: ¿Cómo? Qué chistoso que dice, empleados de la Contraloría bailaban en una terraza del edificio.
4: Presuntos funcionarios. Pero
3: porque ya han de decir que no era, de paso. Claro.
4: Póngale la tomita de paso para
1: Así es, ¿verdad?
3: Sí, chanito. Ahí está, mire.
2: Es el edificio de la Contraloría, pero son presuntos funcionarios de la Contraloría.
1: Claro, ¿cómo sabemos que esos son de la Contraloría?
2: Porque es el edificio de la Contraloría.
3: Mira, si se va a acercar la cámara y justamente, porque ojo, ¿no? Esto está tomado desde... mira, ahí está. La Contraloría está quienes nos están escuchando por la señal de radio. En este momento les estamos presentando un videíto que circula en redes sociales, donde alrededor de unos 7 u 8 funcionarios, presuntos funcionarios de la Contraloría, están bailando en una terraza. Y sí decimos de la Contraloría porque es el edificio de la Contraloría.
2: ¿Pero qué será? ¿Pausa activa o penitencia?
4: Soy muy malo para bailar.
1: No tienen swing.
3: Eso, claro, eso
1: falta
3: más
1: sandunga.
3: Se mueven así.
4: Claro.
1: Bueno, y parece el Pato Pinos, el de la gorra, que está bailando.
0: No ha habido ningún pronunciamiento por parte de esta entidad, ¿no? Hasta el momento.
4: Hasta el momento estoy...
0: O sea, no ha sido desmentido este video.
1: Pero, ¿saben cuánto duró la pausa activa?
4: Según testigos, ¿cuánto?
1: Según testigos, yo no estaba bailando ahí.
4: Ya.
1: No. Me contaron.
4: Ya.
1: Media hora.
0: Pregúntale al Pato Pinos, parece que está bien.
9: Pato Pinos. Llamo compa, ya no camellano, fue un camello. Chúpalo.
2: Es lo
1: máximo. Oye, y seguramente esa coreografía ya ganó el premio a la mejor coreografía de la Contraloría. ¡Bravo! ¡Woo!
3: Contraloría.
4: ¿Cuánto dice que esa pausa activa duró?
3: 30 minutos te dijeron, Chanito.
1: 30 minutos, sí, 30
2: minutos. No, eso ya no era pausa activa.
3: ¿Cuánto es la pausa activa?
2: 15 claro. minutos 15. Cada 4 horas laboradas.
1: Así dice la ley.
2: Así dice la ley.
1: La LOEP.
2: Claro, pero media hora ya eso es avaricia.
1: Claro. Pero además que no debe haber sido la única, por favor, no era la única coreografía. Es empleados que están repasando la coreografía que ya en otros momentos, desde el 14 de junio, están repasando para este momento específico. ¿Cachas?
4: Bueno, puede ser una muy
1: Además
4: buena.
1: Es que es fin de mes.
4: Se suma a Ecuador, viejo.
1: Ecuador. Es que se tenga margueta.
3: Claro, tal vez subieron y estaban haciendo la danza del gol.
1: Claro.
3: Eso es lo que ustedes no entienden.
1: Capaz que por eso.
3: Por eso están puesto la camiseta, porque están haciendo la danza del gol para ahuyentar a los mexicanos.
2: Pero ustedes, amigos, son bien terribles. No les gusta que les den feriado, no les gusta que la gente festeje.
1: La gente está feliz. Javi le gusta, le pone mal la cara.
2: Claro, amargado.
3: Ya, amargado. Son 30 minutos que en este mismo medio se te puede caer.
4: Claro. No pasa nada. 30 minutos.
1: Vamos, vamos, vamos.
3: Vamos, Javi, con la danza del gol. Nosotros también hagamos la danza del gol.
2: ¿Cuál es esa?
3: La ola.
2: Esa es la ola, es la ola. Pasa allá.
3: La danza del gol, la danza del gol.
2: Aquí ya se rompió la ola. Ya, bueno, ¿y?
1: Y ya, así, pues ya. Ay, media hora ya pasó.
4: La sanción que les va a caer, viejo.
1: ¿Qué sanción? Por no ganar, de pronto les va a caer la sanción.
3: A mí más me preocupa que no eran funcionarios.
4: ¿Cómo más puedes?
3: Apostemos que dicen que no eran funcionarios.
4: ¿Cómo más puedes sacar?
1: Que no han respondido todavía. Decir, no, ¿puedes verificar, Javi, en tu amargura si es que ya han contestado algo? A ver.
4: Contraloría dice: no hay nada.
2: No creo que eso podrían contestar.
3: ¿Cuándo fue el último posteo?
4: 29 de junio.
2: ¿Qué dijo?
4: Dice: te invitamos a conocer el trabajo que realiza a la nueva Contraloría.
3: Y el baile.
4: Para precautelar el UEB, pero mira, el correcto uso de los bienes y recursos públicos.
3: B. Ahí está. Esa ha sido su última publicación. Claro. Vaya.
0: Eso fue de ayer, ¿no? Pero hoy día no ha publicado absolutamente nada.
2: Pero bueno, dirán que están en su derecho. Uh-huh. Ya sabe.
4: Solo algunas cuentas pueden responder, dice B. Ya han puesto ya... Que no, uh-huh, no se puede responder, mira. Ahora ninguna publicación de la Contraloría se puede responder.
2: Ah, se quitaron los comentarios.
4: Se quitaron los comentarios.
2: ¿Y por qué no dejan?
1: Estaban en la pausa de hidratación, que deberíamos tener también nosotros más a menudo.
2: Claro.
1: Los señores de la consola no pueden tomar agua.
2: Ni ir al baño.
1: Ni ir al baño, se enferman de los riñones.
0: Una buena idea que se implemente la pausa de hidratación a más de la...
4: Una decisión netamente mundialista.
3: Era la danza del gol. Era la danza del gol.
1: Ahora, no hay, ¿y si es la Contraloría de Colombia? A ver, pregunto, ¿cómo sabemos que es la Contraloría de Quito, Ecuador?
3: ¿Por qué?
2: Por la camiseta.
3: La camiseta.
1: Es de Ecuador también. Dos, la de Colombia es amarilla.
3: Pero le acercaron y decía Contraloría.
2: Pero
3: y
2: no juega Contraloría.
1: Ay, si es viejo.
4: Y tampoco puedes responder ni en Facebook, güey.
3: Y es evidente que está tomado desde la asamblea que está al frente.
1: No, que está bailando, si es viejo, si el video es viejo.
2: Deja de meterte con la gente.
4: Increíble, bueno. Ahí está, entonces, los hechos, mis queridos amigos, están representados en esta, la notita número 3.
2: Vamos a la 4, dice.
4: Uh-huh. Vamos a
1: generalmente toca eso.
0: Vamos a la 4, dices. Ya. Vamos, entonces, ya que estamos hablando de fútbol, tenemos temas mundialistas previo al partido de Ecuador versus México esta noche a las 20 horas.
2: La analista Gabriela Guerrero Hidrobo publicó un oportuno mensaje en redes sociales sobre el trato hostil que han recibido los miembros de la selección ecuatoriana de fútbol en territorio mexicano.
3: Así es, y dijo: el fútbol jamás ha sido neutral, es el espejo de nuestra realidad. El acoso y la hostilidad que hoy sufre la Tri en México no son simples...
1: Folclore.
3: El síntoma social de una diplomacia rota desde la soberbia del poder. Ay, ay, ay. Cuando un gobernante dinamita las relaciones con un país hermano, abre la grieta de odio que la ciudadanía termina asimilando. Uh-huh. Es una injusticia absoluta. Los platos rotos de la irresponsabilidad política de Daniel Noboa no los paga él. Los pagan nuestros deportistas, soportando el hostigamiento en territorio ajeno. Hoy, la Tri juega contra un rival en la cancha y contra las secuelas de un conflicto que nunca fue suyo. Ante esto, la FIFA World Cup no puede hacerse de la vista gorda ni escudarse en la neutralidad. Estos hechos de acoso sistémico deben ser sancionados. @FIFA@FIFA.com.es, FIFA World Cup.
4: Y todos los FIFAs del universo.
1: Claro.
4: Interesante este... punto, cómo lo visualiza Gaby Guerrero, porque sí, ustedes ven los memes.
3: Esto te iba a decir, ajá, es una locura. Yo estaba revisando los memes hoy desde México y pude observar que muchos sacaban como imágenes prehispánicas más o menos y decían: ahora sí, vamos, porque no nos hemos olvidado lo de nuestra embajada. era un tema recurrente que utilizaban en los memes. De hecho, un sketch que se hizo también en Enchufe TV justamente hacía remembranza, ¿no?, a este tema de la embajada. Y les cuento un tema personal. Yo publiqué un tuit el día de ayer en mi cuenta personal y dije como los mexicanos creen que porque salen con juegos pirotécnicos y con rancheras nos van a distraer, cuando los ecuatorianos hemos crecido en medio de la cumbia a todo volumen, durmiendo en dos sillas de plástico y bailándote la familia alrededor. Y pues bueno, era porque así hemos crecido, ¿no? Básicamente. Pero yo nunca, y de hecho les digo sumamente, soy sincera, yo nunca había recibido comentarios de gente de México y atacándonos. ¿Y saben cuáles fueron sus respuestas? Ajá. Me ponían noticias de Ecuador y me decían: usted silencio, que ustedes no tienen ni luz. Luego otro me decía como: cállese, que
0: contundente,
3: su... Ajá, me decía, cállese, que su presidente es un lacayo de Estados Unidos. Uf. Y yo, hermanos, no se metan con eso, no sean tan groseros.
2: Es que lamentablemente golpean, los temas políticos golpean, y ahí están como las reacciones de la gente, porque yo no creo que se hayan olvidado tan fácil que hayan asaltado su embajada, que es... políticamente y en el derecho internacional es tu territorio en otro país. Uh-huh. Entonces invadieron su territorio.
1: Uh-huh. Bueno, y esto de hacer ruido a la delegación, impedir que duerma, también lo hemos hecho nosotros aquí con distintos equipos brasileños, argentinos que han disputado distintos torneos.
2: Eso no, o sea, se justifica.
1: No se justifica, uh-huh, pero comparar eso con invadir una embajada,
2: claro,
1: no creo que hay punto de relación. No. Lo que hizo Ecuador afecta las relaciones totales entre un país y otro, en este caso entre Ecuador y México. Lo que pase con los aficionados que cantan rancheras, que no dejaron dormir supuestamente a los seleccionados, pasa por un tema futbolístico de... Exacto. La previa y todo lo demás, pero hay nada más. Ecuador afectó severamente las relaciones entre dos países que tuvieron una tradición de hermandad muy antigua. Con decirles algo, la señora Raquel Serur, uh-huh, que para ese momento era la embajadora de México aquí, era esposa, es esposa de Bolívar Echeverría. Bolívar, claro, Echeverría es uno de los grandes intelectuales, uh-huh, a la altura de Agustín Cueva, y daba clases en la UNAM. Entonces México nos brinda, nos da la oportunidad de tener una embajadora de ese nivel, y nosotros le sacamos la madre al encargado de negocios.
2: Uh-huh. Y lo vergonzoso de esto, ¿sabes qué es, Chanito? Que el presidente se lave las manos y diga: nosotros no tenemos problemas con México. Nosotros no tenemos ningún problema. Claro que existe un problema, que usted no lo quiera reconocer es muy distinto, pero el problema, uh-huh, está ahí sobre la mesa.
3: Pero miren que es tan fuerte, perdón, solo para decirlo, sí. La presidenta Claudia Sheinbaum, en una de las mañaneras, le preguntaron justamente sobre el partido de Ecuador y cuál iba a ser su respuesta ante estos problemas diplomáticos, y ella respondió: bueno, después del partido hablaremos, porque una cosa es el partido y otra cosa son los temas diplomáticos, ¿no? Es que y recordar además de esto que obviamente el tema de ingresar a la fuerza, de violar una embajada, porque así hay que decirlo con todas sus letras, es sumamente grave, pero además, con un agravante, es que México tiene una identidad muy profunda. Los mexicanos...
4: Muy nacionalista.
3: Es un nacionalismo impresionante. Entonces, sí, yo he visto muchísimo en las redes sociales, sobre todo de creadores de contenido de México, que el tema de la embajada ha golpeado muchísimo y es lamentable, porque al final del día, como lo decía el analista, tienen que sufrir la selección, pero también tendrá que sufrir quienes están en México y son ecuatorianos y se sientan desplazados, cuando México ha sido tan amigo, tan hermano, siempre nos ha abierto las puertas, y luego sentir que esta rivalidad, por culpa de una decisión desafortunada, ni siquiera desafortunada, una decisión tan... no sé qué palabra colocar, la verdad, porque no sé qué agravio ponerle en algo tan fuerte como violar una embajada, haga que dos pueblos hermanos tengan hoy este conflicto tan grande.
1: Cogernos del ejemplo de Irán. Irán en este mundial le trataron mal. Uh-huh. No podía entrar al territorio estadounidense y lucharon hasta el final por clasificar. También es un ejemplo de dignidad, me parece, lo que ha pasado con el pueblo de Irán, ¿no? Totalmente. Saludos a Livia Vega, y nos recuerda que fue el encargado del negocio, el señor Canseco, una persona de la tercera edad, y a Mauro Aguirre, claro, que dice que fue el gobierno, no el país en sí el que tuvo, claro, este actuar.
4: Entonces, es verdad.
1: Gracias por las acotaciones.
4: Tenemos un videíto que lo presentaba Gaby, y me hacía acordar de la noche de ayer. Uh-huh. Porque si es que se desconectó un poquito de lo deportivo y de lo que pasa con la selección nacional, cientos de aficionados mexicanos pasaron en los alrededores del hotel donde se encontraba la selección nacional y pitaron, hicieron bulla y gritos para intentar no dejar descansar al, al seleccionado nacional. Sí, bueno, pero vamos a escuchar lo que dice el niño. Ajá. Es un niño con que tiene una mirada más...
3: profunda.
4: No profunda, muy tierna.
2: Él se molesta,
4: sí,
2: mira.
4: Se molesta, pero de una forma interesante. Póngale, córrete ahí.
10: Hasta el bus público. Bueno, siguen y siguen, se van a quedar así hasta la madrugada. Deben haber ya 500 personas abajo, unos 80 autos. Hay motocicletas, hay pitidos, hay cornetas, hay cánticos, hay banderas, es toda una caravana. La verdad, siento que quiero denunciar esto. No puedo creer cómo... Es que miren, la policía está ahí abajo y no actúan. De verdad, quiero denunciar esto. Esto no es una muestra de fair play. Y quiero saber, ¿cómo van a hacer el mundial si esto hacen así? Son unos irrespetuosos. Solo digo que quiero denunciar esto. Y que, por favor, si México sigue jugando acá, que la FIFA, te lo pido especialmente a ti, Gianni Infantino, que la FIFA tome medidas por esto.
11: Muy bien, listo.
12: ¡Bravo!
2: A ti te digo.
4: Así va a ser mi hijo.
1: Oye, así hay que hacer, ¿no? Hablar de frente, hablar de frente.
2: Son unos irrespetuosos. Claro.
4: Igual de ciego que el papá. Claro. Ya lo veo así. Bueno, señoras y señores, ¿alguna cosa más que añadir para terminar en esta primera tanda?
1: Claro. Marcador para hoy.
4: 1-0 gana Ecuador.
1: Ay, se van a los penales. Se van a los penales, gana Ecuador 5-4.
2: Gana Ecuador. Qué bestia.
3: Ay, sí, a mí me encantan los penales.
2: Ay, no.
1: Oye.
3: O sea, me parece muy, no sé, te da mucha emoción. No sé, ustedes coméntenos si les da emoción los penales.
2: Sí, no nos viste ahí.
3: ¿Cuál es su marcador? Oiga, le cuento que salimos a preguntarle también a la gente cuál es el marcador que piensa, ¿no? Sí. Así que tenemos mucha información.
4: Mucha información. Vamos, Pau. Marcador, ¿cuánto dijiste?
3: Yo digo 1-0, pero me gustaría que sea penales.
4: Ya, ok. Ay.
2: Sí.
4: Tú, Adrián, sí.
13: Yo digo penales, igual 1-1 y penales.
4: ¿Y quién pasa por los penales?
13: Ecuador, obviamente. Ecuador.
4: No importa, si creen que puede pasar el otro, es así, de gana y se pierde. Tú, Gaby.
2: Yo digo 2-1, no penales.
4: Ya, 2-1.
3: No, no penales.
4: ¿Quién
3: no,
4: gana?
3: No, quiere sufrir. No.
13: Pero 2-1, ¿quién?
2: Ecuador.
4: Muy bien, espectacular.
2: Chanito.
1: 5-4 penales.
3: Ah, ya. Vos, Gaby.
4: 1-0, digo.
3: Ah, ya. 1-0,
4: sí. Bueno, vamos, señoras y señores. No le tiren hate al niño y la gente.
2: No, es
4: hijo,
2: un...
4: tiene 8 años, fíjate de joder.
2: Y sí, son unos irrespetuosos. Lo hayamos hecho aquí en Brasil, en México, todos irrespetuosos.
3: Claro, el importante es no
4: al niño de 8 años, ¿no? Quiere, o sea, que le cuente la historia nacional desde los 5.
2: No, es lo que ve, déjense. Lo que percibe.
4: Vamos, señoras, a la pausa.
14: ¿Qué

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6: Bueno, vamos entonces con la chacota de hoy que titula así, queridos amigos, no para el hostigamiento contra Pavel Muñoz.
7: Así es, el alcalde de Quito, Pavel Muñoz, tiene claro que su posible postulación para la reelección no está garantizada debido a la persecución de la que es víctima.
8: Muñoz se enfrenta a procesos en el Tribunal Contencioso Electoral, en la Fiscalía, la Contraloría y hasta en la Asamblea Nacional, pese a que el legislativo no tiene competencias sobre los municipios.
3: Por esta razón, el alcalde capitalino anunció que enviará una carta a organismos internacionales de derechos humanos para denunciar la persecución política en su contra.
6: Bueno, y Muñoz denunció que es una de las autoridades locales más, pero más perseguidas del Ecuador. Vamos a escuchar.
9: Las autoridades locales más hostigadas en los años de administración que tengo. Yo ya he superado los 3 años de mi administración y desde el día 1 prácticamente hemos recibido, hostigamiento de parte de distintas instancias, sectores de oposición y también entidades del gobierno.
3: Increíble.
7: Aguas.
3: Increíble, señores y señores.
7: A todos los procesos en contra de Pavel Muñoz se suma la suspensión del Movimiento Revolución Ciudadana por parte del Tribunal Contencioso Electoral, por lo que sus candidatos no podrán participar por la propia organización política.
8: Esto obligó a la Revolución Ciudadana a buscar una alianza con el Movimiento Amigo para participar por esa organización política.
10: Y si bien la Revolución Ciudadana anunció la precandidatura de Pavel Muñoz para la reelección, a través del Movimiento Amigo, nada está dicho y todo puede pasar.
5: El Movimiento
7: Amigo, ¿por qué tomas tanto?
5: Debe ser eso siempre.
7: Deberían hacer este, con esa canción la campaña.
5: Por el Movimiento
7: Amigo.
3: Por ello, señoras y señores.
8: ¿Por qué votas tanto?
7: ¿Por qué votas tanto? No, ¿por qué tomas tanto? Porque me dieron feriado.
11: En esta elección.
12: ¡Esa es la muchacha!
3: Esa es. Señoras y señores, por esto, Pavel Muñoz pidió a la ciudadanía y a los medios de comunicación que aguarden el desarrollo de los acontecimientos.
6: Hasta tanto, Muñoz anunció que no volverá a pronunciarse sobre su posible candidatura en las elecciones adelantadas del próximo 29 de noviembre. Vamos a escuchar a Pavel Muñoz.
9: La puerta, organizaciones políticas de las que no somos parte. Esto, lleven ustedes esto a cualquier otro país. Lleven ustedes esto a cualquier otro país. Y cuenten en cualquier otro país que la fuerza política más grande del Ecuador, y si no vayan a ver las encuestas, ha tenido en los últimos 8 años que correr sobre 3 membretes distintos por procesos de persecución y proscripción política. ¿Saben qué les van a decir? No les creo. No me venga a mentir, por favor, retírese. Pero es que es de no creer. Y entonces, como esto es absolutamente posible de que suceda, y como tengo este proceso de hostigamiento, por favor, les pido a los medios de comunicación la comprensión del caso, porque no volveré a topar este tema hasta que sea una candidatura en firme. El momento que sea una candidatura en firme, esté legalmente inscrito, les daré todas las declaraciones del caso.
7: Y bueno, en medio del hostigamiento denunciado por Pavel Muñoz, en el Pleno de la Asamblea Nacional se aprobó con 82 votos una moción para investigar las denuncias de ADN sobre un supuesto espionaje desde las cámaras de

0: Segura EP del municipio de Guayaquil.
1: La moción fue presentada por la presidenta de la Comisión de Seguridad, Inés Alarcón, quien aprovechó para atacar a la Revolución Ciudadana y al movimiento.
2: Amigo.
0: Escucha.
3: Y qué curiosa coincidencia que estos cantones coincidan con aquellos capturados por el correísmo. Hoy, camuflados bajo un membrete de una organización liderada por un delincuente vinculado en casos de corrupción en la pandemia. ¿Cómo debemos llamarles ahora? ¿Amigos de los delincuentes? Detrás de estos sistemas de videovigilancia en el municipio de Quito, se ha identificado la operación de al menos 5 exfuncionarios de la extinta Secretaría Nacional de Inteligencia.
4: Presidente, me permito informar que de un total de 137 asambleístas presentes, contamos con 82 votos afirmativos, 51 votos negativos, 0 blancos y 4 abstenciones. Por lo tanto, aprobado el cambio de orden del día presentado por la asambleísta Inés Alarcón.
5: Una vez más, la asamblea con alma de concejales, ¿no? Porque al final del día que estén averiguando, bueno, al final del día que averiguen lo que tengan que averiguar. Pero, ¿por qué el doble rasero? Empezando por ahí. Y luego, ¿por qué haciendo algo que no les pertenece? ¿Por qué quieren seguir mirando a los municipios y que luego digan que no hay persecución? Cuando deberían estar mirando al Ejecutivo. Pero ahí sí, parece que no les da, no se les ocurre por ahí.
2: Y además, ¿por qué seguimos acostumbrándonos a que el debate se reduzca a las ofensas, a los delincuentes y que se sigan lanzando este tipo de apelativos sin sustentarlo? Uh-huh. O sea, ¿por qué seguir normalizando que no existe un debate real en la Asamblea Nacional?
5: Son como bullies, ¿no?
2: Sí, es terrible, es hasta grosero. Uno quiere seguir las sesiones, quiere informarse de lo que pasa, pero no puedes, o sea, te choca, es grosero. Es como cuando vas al estadio y escuchas a todo el mundo decir insultos en contra de los jugadores. Uh-huh. Y llega un punto que dices, ya, o sea...
1: Pero es el estadio.
2: Y eso parece que...
6: Tranquilamente.
2: Claro, eso es lo que te digo, que no hay un nivel de debate.
6: Un patito feo esta cosa.
1: Tranquilo.
6: Pasa de esta esquina. Tranquilo. Aquí mandan, Javi, las divinas. ¿Cuáles son las divinas? Ustedes ya ahí tienen la respuesta. Verás. Ya ustedes saben qué colores es la respuesta.
1: Además, lo elemental, eso es lo que a mí no me pasa. No sé, tengo una soledad sistémica en mi vida. ¿Cómo hago con estas situaciones? ¿Cómo soportas un nivel tan elemental de
2: no,
1: chiste?
2: Se puede.
1: Dices, uh-huh, amigo de los delincuentes.
2: ¿Y
1: ese es el chiste.
2: ¡Bravo!
1: ¡Qué buen discurso!
5: ¡Qué bestia, no!
1: ¡Qué mal! Claro, ¡qué mal programa! Sí. Ponle en caso cerrado, aunque sea, pero ya, uh-huh, ya no, estas cosas, por favor, Pato, haz algo.
7: Sí, ya, mijo.
1: Pero sabes que...
5: No, esa, pues...
2: Una de indignación.
8: Bueno, y este es parte del show que está haciendo ADN, ¿no? Y que de paso ya nadie les cree. Porque, miren ustedes, ahora cambian el orden del día para aprobar esta moción, ¿no? Que van a fiscalizar, van a investigar el supuesto espionaje de las cámaras de Segura EP del municipio de Guayaquil. Tratándose de un tema judicial... La semana pasada nomás ya hicieron el show, a la cabeza estaba Luis Fernando Torres, el Baby Torres, ¿no? Que ahora es presidente encargado de la Asamblea
5: Esteban
8: Nacional.
5: Torres.
8: Esteban Torres, uh-huh, perdón. Fueron a la fiscalía, porque si es un tema penal que investigue la fiscalía. ¿Qué necesidad tienen ahora de hacer el show en la Asamblea Nacional? Entonces, y mientras tanto está en la memoria de los ecuatorianos que cuántas ocasiones pidieron cambiar el orden del día para que se trate el caso Progen. Y ahí sí, pues se hicieron los locos, se hicieron los desentendidos, no hubo los votos y no pasó absolutamente nada. Entonces, esto es parte del show definitivamente, uh-huh, en momentos electorales.
5: Sí, justamente como para ir haciendo el camino y la narrativa, porque ojo, lo que hemos visto es que es un gobierno de narrativas, que lo que busca es envolver a la gente, a la ciudadanía, tenerles entretenidos en un caso, y mientras tanto resolver los problemas del país. No, parece que ahí la desconexión es total. Además, como decías, Gaby, los apelativos que utilizan estos señores, que en realidad muestran lo bajo, o sea, esta condición tan poca para poder ni siquiera mencionar un discurso, porque por lo menos, no sé, pues tengan altura para poder debatir, sino que van a lo fácil,
2: a lo básico,
5: van a lo básico,
1: sí, eso, lo elemental, es
5: lo elemental, o sea, son tan simplones,
1: claro,
5: y todo el mundo ahí en la cháchara, el jajaja, el aplausito. O sea, son unos bullies. O sea, a mí
9: sí, son unos sinvergüenzas, cínicos, mentirosos.
5: Gracias, muchas gracias. Yeah, básicamente, yeah, eso. Pero bueno, Continuamos. Les cuento que pese al panorama adverso para la Revolución Ciudadana, se mantienen las precandidaturas anunciadas en los últimos días.
9: Una de ellas es la del asambleísta Juan Pablo Molina para la alcaldía de Guayaquil, quien agradeció por la confianza del movimiento. A continuación, el legislador Molina.
10: Yo vengo militando dentro de la Revolución Ciudadana desde siempre. Soy militante, este es mi segundo periodo como asambleísta. He demostrado coherencia dentro de mi discurso y dentro de mi postura. Y los militantes y también el movimiento sugirió mi nombre para ser precandidato para la alcaldía de Guayaquil.
11: ¿Cómo enfrentará usted este reto, tomando en cuenta lo que pasó, por ejemplo, con el actual alcalde Aquiles Álvarez, que fue precisamente o que estuvo en alianza con la Revolución Ciudadana?
10: Bueno, nosotros seguimos en la línea, Aquiles sigue en la línea de la Revolución Ciudadana, nosotros seguimos en la línea de Aquiles, nosotros defendemos a Aquiles, vamos a defender a Aquiles hasta las últimas consecuencias, porque Aquiles ha sido secuestrado dentro de esta estructura de gobierno. Y nosotros, si mañana llegamos a la alcaldía, ahorita como asambleístas, siempre defenderemos al actual alcalde de Guayaquil, que es el señor Aquiles Álvarez.
11: ¿Habrá la posibilidad de hacer alianza completa también, que era el movimiento de Aquiles Álvarez?
10: Eso se está manejando, ya veremos qué pasará en el tiempo de las alianzas.
11: En cuanto a los concejales, ¿cómo está armándose?
10: Bueno, nosotros ya tenemos, ya presentamos nuestra lista como de concejales, con la lista NIOS, que es la lista que nos acogió, que acogió a la Revolución Ciudadana, porque no tenemos casillero, ya que por...
8: Y otra posible candidatura es la de la asambleísta Viviana Veloz para la alcaldía de Santo Domingo de Los Áchilas.
2: Así es, Viviana Veloz señaló que estará donde el proyecto político y la ciudadanía lo necesiten. Escuchemos a la legisladora.
12: La ciudad que amo, es la ciudad que me vio nacer, es la ciudad que le abrió las puertas a mis familiares, los primeros colonos de la bella tierra Sáchila, la que represento, a ese corazón de la patria, y debo estar donde el proyecto político y también donde la ciudadanía sienta que nosotros debemos ser útiles. Estar aquí en la Asamblea Nacional ha sido de gran aprendizaje y gran crecimiento político. Hemos demostrado que trabajamos con valentía, que no negociamos con el poder, que no nos silenciamos y que además le hemos puesto freno a los gobiernos corruptos. Fui yo quien enjuició a Guillermo Lasso. Fui yo quien enjuició al abogado de los narcotraficantes, al señor Mario Godoy. Fui yo quien enjuició al señor Pablo Celi y de la misma forma al Consejo de la Judicatura en el periodo anterior. Y con esa misma firmeza y fuerza iremos a fiscalizar y a poner en orden todo lo que sea necesario por nuestra ciudad, porque basta de corrupción y basta también de estar queriendo hacer creer a los ecuatorianos y a los ciudadanos de Santo Domingo que deben vivir resignados en la desesperanza.
8: Escuchábamos a la asambleísta Viviana Veloz.
2: Perdón.
8: La asambleísta, en cambio, de la provincia de Esmeraldas, Paola Cabezas, anunció que no será candidata y se mantendrá como asambleísta.
5: La legisladora rechazó la persecución del gobierno que le ha impedido a los candidatos de la Revolución Ciudadana participar con la misma organización política. Escuchemos a la asambleísta.
13: No. Hay una decisión del movimiento también, porque no hay cómo desmantelar la asamblea. Hay muchos compañeros que van de candidatos y hay obviamente decisiones que se toman también desde lo estratégico. En ese sentido, no voy a ser candidata, me quedo en la asamblea.
14: ¿Usted era asambleísta cuando Daniel Mendoza también era asambleísta?
13: No, yo no era asambleísta, quizás.
14: Pero sí lo conoce a Daniel Mendoza.
13: No, sí era asambleísta alterna. Claro. Alterna, sí.
14: Pero sí lo conoce, ¿no?
13: No lo conoce, pues estuvo sentenciado.
14: Él fue el fundador del movimiento Amigo, ¿no?
13: Con el que usted. ¿A dónde quiere llegar?
14: Participar ahora.
13: Bueno, no tengo yo muchos elementos que decirle ahora. Entiendo que el movimiento ya no está bajo la administración de él. Desconozco un poco cómo ha sido el tema sobre el acercamiento con este movimiento. Más allá de eso, yo creo que la pregunta debería ser, ¿por qué nosotros tenemos que competir con otro movimiento si tenemos nuestra propia organización política que por decisión del gobierno nos han justamente impedido participar con nuestro movimiento. Nosotros tenemos una organización política fuerte, tenemos organización territorial en todo el territorio, pero desafortunadamente, porque cuando quieren jugar con cancha inclinada, árbitro vendido y no respetan las reglas del juego, nos suspenden el partido. Y esto en realidad, más allá del movimiento amigo, yo creo que la reflexión sería más profunda. ¿Por qué la primera fuerza política tiene que estar buscando otro movimiento cuando tiene el suyo?
14: Tiene que estar buscando otros amigos.
13: Pero eso deberían cuestionarlo ustedes como medios de comunicación. El movimiento, a la final, es un instrumento para que toda la fuerza electoral que tenemos vaya y vote. Pero eso no debería pasar en democracia. No debería pasar.
5: Totalmente de acuerdo. Totalmente de acuerdo. No podría pasar eso en democracia.
2: No debería.
5: No debería. Y es que lo que hemos mencionado aquí una y mil veces, a usted le puede caer bien, le puede caer mal a Revolución Ciudadana, eso es lo de menos. Se está tratando de un tema de democracia de uno de los partidos, y si no es, tal vez el partido más fuerte de oposición, y un partido real, porque ha sobrevivido a múltiples persecuciones a través de los años, que se sigue consolidando, y que de repente el gobierno decida proscribirlo, me parece realmente de lo bajo, más bajo. O sea, ya hemos llegado al subsuelo.
8: Sí, y justamente yo coincido con esa prudencia a la cual ha llamado el alcalde de Quito, Pavel Muñoz, uh-huh. que ya no se hable más de su posible candidatura, porque todo puede pasar, ¿no? Porque la Revolución Ciudadana, que está suspendida y no puede participar con sus candidatos propios, no tiene esas garantías para inscribirse, en este caso, sus candidaturas con el movimiento amigo, porque pueden inventarse algo y de pronto le descalifican a ese segundo movimiento por alguna causa, ¿no? Y luego se le complica ya la situación, porque se le viene el tiempo, está contra el tiempo, porque tendría que buscar otra organización política, nuevamente hacer primarias, y no le va a dar el tiempo. Entonces, uh-huh. Por esa misma situación, Pavel Muñoz prefiere que no se hable sobre el tema y esperar a ver cómo se dan las cosas, ¿no? Porque lo que sí es cierto es que a los principales opcionados que han sido de oposición ya les han bajado, sea por la vía judicial o por la vía del Tribunal Contencioso Electoral mismo. Recordemos el alcalde de Guayaquil, Aquiles Álvarez, el alcalde de Cuenca, Cristian Zamora, el alcalde de Esmeraldas, Vico Villasís, y ahora el último que está sobreviviendo por ahí es justamente el alcalde de Quito.
15: ¿Por qué creen ustedes que la estrategia, si es que podemos hablar de estas coincidencias del actuar de ciertos organismos como el Contencioso, la Fiscalía y demás, que ha afectado a alcaldes de Guayaquil, de Cuenca, ¿por qué no utilizaron esa misma estrategia de orden político, de presión a través de organismos como el Contencioso o la Fiscalía en contra del alcalde de Quito?
5: ¿Por qué?
15: ¿Por qué?
5: Tal vez están esperando, porque si era demasiado
8: evidente,
5: tal vez si era demasiado pronto, decían, no, es que ya es muy evidente. Entonces tal vez lo dilatan un poquito más.
15: Tiempo, nada más sobre
5: el tiempo. Porque recordemos que el tiempo en política te dice mucho, ¿no? Pero lo que dice Pavel es real. Hay una persecución sistémica en contra de él. Y además recordemos lo que les mencionábamos, me parece que fue la semana pasada, donde el alcalde también denunciaba que existían carteles pegados en la ciudad en su contra. ¿Y de dónde sale la plata para hacer eso? O sea,
15: ¿será que le están presionando, perdón, Belencita, uh-huh. como para que él mismo desista de no lanzarse?
2: Puede ser también. Uh-huh.
5: Puede ser también una estrategia. Uh-huh. Ahora, lo que yo digo una cosa es, e insisto, y voy a insistir esto siempre, el problema no es la persecución solamente al partido. Ojo con esto, escuche esto usted bien, porque Ciudadanos, esto es contra quienes decidan darle su voto, porque la afectación es justamente a nosotros, a quienes vamos a votar, a quienes vamos a elegir. Porque, por ejemplo, recordarán ustedes cuando ya pasó una vez con el Partido de la Revolución Ciudadana, que era el número uno, ¿no? Y que luego fue el número cinco. Había mucha gente de la tercera edad que tal vez ni siquiera pudo escuchar este cambio e iba a votar por el número uno porque ese era lo que ya tenía en la memoria. Hacer una campaña es una cuestión realmente demandante, de muchísimo tiempo, de muchísima organización. Yo creo que la Revolución Ciudadana ha tenido que hacer mil maromas para que justamente estén sus candidatos, sus precandidatos, para hacer las primarias. Y como dice Ladri, si es que el día de mañana pasa algo con este movimiento, el movimiento amigo, se les viene el tiempo encima. ¿Qué va a pasar? El CNE dirá, no, es que ya no alcanzaron a hacer primarias en otro lado, entonces pues ya nada, no se pueden inscribir. E insisto, la afectación es para la ciudadanía, es a ustedes a quienes le están quitando el derecho de votar y de elegir a ustedes quien ustedes deseen, por último. Y ustedes verán si es bueno o malo, pero ustedes desean que alguien esté en la papeleta y te dicen no, ya sea por cualquiera de las vías que han utilizado. A quien están afectando su derecho de elegir es a ustedes, a nosotros, la ciudadanía.
2: Y justo lo que tú mencionas, Belenchis, ayer estuvo en Punto Noticias un especialista en comunicación política y él hablaba de esta desventaja que probablemente los electores no van a saber dónde está el casillero. Exacto. Que quieren ellos marcar. Y por eso la estrategia de la Revolución Ciudadana es esta, precisamente, poner caras conocidas, figuras políticas fuertes que ya la gente las reconoce y saben que es de esta tienda política de la Revolución Ciudadana. Y es quizás la misma estrategia que tiene ADN, porque como no tiene cuadros que poner, está poniendo a sus ministros, a sus asambleístas, porque en cambio no tiene cuadros. Entonces ellos van con la Revolución Ciudadana va con la desventaja de no tener el tiempo suficiente para hacer campaña y de posicionar a sus candidatos, y ahí está la estrategia. Y en cambio ADN no tiene a quién posicionar y por eso pone a sus mismos ministros
5: y por eso desarma su gobierno.
2: Claro, además. Exactamente.
15: Yo creo que también la composición demográfica de Quito es mucho más amplia que de otras ciudades.
5: Total.
15: Incluso que del propio Guayaquil. Guayaquil puede tener más gente, pero la composición demográfica de Quito es distinta a la de Guayaquil. Uh-huh. Entonces aquí sí se da un proceso de que encarcelen a Pavel Muñoz. No, estoy diciendo un ejemplo. La gente no va a decir, entonces votemos por el de ADN porque ya le encarcelaron al alcalde de Quito. No es así. Aquí la gente va a derivar esto en que aquí existe una persecución. Lo que están tratando es de bajar a la Revolución Ciudadana, que la gente relacione a la Revolución Ciudadana con una serie de problemas, que la basura, que el metro, que los troles, un montón de problemas, para que el candidato, en caso de que Pavel Muñoz no se lance, no resulte ganador a quien pongan en vez de Pavel Muñoz. Uh-huh. Para afectar directamente a la organización política, a más de lo que ya le han afectado. De ahí la importancia de que Pavel Muñoz se mantenga en sus cabales, se mantenga firme, se mantenga trabajando, se mantenga dando información a la gente, que me parece también muy valioso, porque hoy tuvo una comparecencia ante la ciudadanía, y sepa que lo importante aquí es mantener la dignidad de la alcaldía de Quito, no del alcalde, de la alcaldía de Quito, que no debería estar sometido a estos vientos hostiles de la política básica, vasallesca, elemental y cruel que trata de desarrollar el gobierno de ADN bajo una lógica de violencia vicaria.
8: Y lo que tú señalabas en tu intervención anterior también no es descabellado, ¿no? Que se pueda fraguar alguna estrategia para que el propio Pavel Muñoz desista y no se postule para la reelección. Similar a lo que ocurrió en la provincia del Guayas con Marcela Aguiñaga. Uh-huh. Si bien Marcela Aguiñaga ya desistió participar por la Revolución Ciudadana, se iba por el movimiento de Jimmy Jairala.
15: Centro Democrático.
8: Y tenía las opciones grandes, posibilidades de triunfar en la reelección, pero eso no le convenía a ADN. Entonces, nadie se creyó la versión de Marcela Aguiñaga de que tenía problemas de salud su esposo y algún otro familiar, porque antes de anunciar su renuncia, dos semanas antes había ratificado que iba por la reelección y que ya había concretado la alianza con Centro Democrático, y después sorprendió a todo el país con el anuncio de que ya no va a ser candidata. Y coincidencialmente aparecieron versiones de acciones de Contraloría, de la Fiscalía, respecto a ciertas obras que había llevado adelante la prefectura. Entonces, quién sabe si hubo presiones de por medio para que desista de su candidatura.
2: Claro, no diré que hay presiones, pero habrán señales.
5: Sí, y de hecho, justamente dos semanas antes de que anuncie que no iba a la reelección, en una de las entrevistas, Aguiñaga decía, y se refería sutilmente, pero ustedes saben que lo sutil en la política no existe, a una posible persecución, ¿no? Por estos contratos que estaban saliendo y el tema de la Contraloría. Sí. Entonces, se refería a que igual el gobierno les deje trabajar. Ahora, y yo insisto que tal vez hoy lo vemos con rostros de Pavel Muñoz, rostros de Marcela Aguiñaga, rostros de la Revolución Ciudadana, pero insisto que la afectación es para los ciudadanos, y no solo en su voto, ojo, no solo porque, sino también en la idea de proyecto que usted tiene para la ciudad, en la idea de lo que usted tiene de proyecto para el país. Porque al final del día, el proyecto de la Revolución Ciudadana no está pues diciendo, bueno, aquí hay que llegar y hacer un recorte con motosierra y de 10 ministerios recortar a 5 y el Estado. No, no. es justamente alguien que ha dicho, bueno, lo que hay que hacer es inversión social, lo que estamos buscando es programas que, por ejemplo, en la alcaldía de Pavel Muñoz han logrado una cosa muy grande en tema de regularización de barrios. Es una locura la cantidad de títulos que han otorgado y están, les juro que yo he visto y he palpado esa gente que tal vez ha pasado 20, 30 años luchando para que se haga una regularización, para que pueda llegar a sus calles, a sus casas, servicios básicos. 30 años luchando y que hoy una alcaldía les dé su título de propiedad. O sea, eso va más allá de cualquier gigantesca cosa porque son años, son vidas. Significa la dignidad de la gente, de poder vivir con dignidad. Y ojo, porque por ejemplo, cuando hablábamos del Metro de Quito, que yo les decía, ok, hacen la fiscalización del Metro de Quito, hacen la fiscalización de los trolebuses, trolebuses que eran necesarios, que eran urgentes, porque esos troles se caían, los que teníamos era una chatarra, y que renueven la flota, que logren posicionar el Metro de Quito como uno de los mejores, y de repente vemos un proyecto político que piensa fiscalizar eso, mientras no quería fiscalizar la chatarra que compró ese mismo gobierno. Entonces, esto hay que entenderlo como un proyecto de país. ¿Cuál es el proyecto que usted quiere para su ciudad y para su vida? Ojo, para su vida, porque al final del día, escoger, porque a veces uno dice, ay, bueno, no importa, gane quien gane, a mí me toca seguir trabajando. No, no es así, porque las decisiones políticas nos afectan en la cotidianidad. Y ahora que tenemos un rostro, al final del día, debajo de ese rostro, los afectados realmente somos nosotros, los ciudadanos.
8: Bueno, así que hay que estar atentos, ¿no? Si de pronto el movimiento amigo se convierte en enemigo, ¿no?
5: Del gobierno. Así es.
9: Bueno, un fuerte abrazo para Olivia Chasipanta. Pregunta, ¿qué pasaría si todos anulan el voto? Hace la pregunta.
15: Ya pasó una vez en Calacalí.
9: Se repiten las elecciones. Anthony Jaramillo, que nos escucha desde New York. Gracias a ti, amigo. A Mauro Aguirre, todos los días está del otro lado. Un fuerte abrazo, viejo. Para Alfredo Espinosa también, para Christopher Díaz, para Ángel Peñafiel, ¡viva la France!
15: Bueno, ¿cuánto ganó?
9: 3-0, señores.
15: ¿Se acabó?
9: Se acabó el partido. Y ahí queda el de las 20 horas que es Ecuador contra.
15: ¿Cuántos goles de Mbappé?
9: Se metió. ¿Dos? Llegó a 18 goles.
15: Ah, pero en el partido solo uno.
9: Déjame ver ahora. No tengo claro
15: dos, si es que son. Dos, dice Patito.
9: Si es que son dos o tres. Dos, dice.
15: Dos. Pato Pino.
9: Pero llegó a 18 goles en 18 partidos en la Copa Mundial. ¿A cuánto está? Messi.
15: A uno de Messi. Qué bárbaro.
5: Y a mí me queda mejor Mbappé.
15: A mí también.
5: Sí, que Messi, sí tengo que decirlo. Claro.
9: Bueno, está bien. Son gustos. Gustos y colores no opinan.
5: Para todos los hay.
9: Doctores. Señoras y señores, vamos con el Populais. Cerramos la chacota. Estamos en este coñeque.

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5: Hoy se viene el Populize, gente linda. Era un Populize necesario para este momento. Yo creo que cuando en un lado hacen ruido, uno tiene que generar otro tipo de ruido. Y hoy salimos a las calles, no solo a preguntarle a la gente su pronóstico, al cual también le invitamos a usted en este momento que nos comente cuál es el pronóstico para hoy México-Ecuador, sino que además grite y celebre el gol como si lo viviera en México. Y esto fue lo lindo que encontramos hoy en las calles de Quito. Les invito a que sean parte de esto.
6: Tía, ¿ganamos o perdemos?
7: Yo creo que sí ganamos. Tengo la fe intacta.
6: ¿Cuánto ganamos?
7: 2-1.
8: Ganamos.
6: ¿Cuánto?
8: 2-0.
6: ¿Goles de quién?
8: De Ener Valencia el uno y de Gonzalo Plata el otro.
9: Está un partido complicado. Yo creo que van a penales.
6: ¿A penales?
9: Ahí es lo que Dios quiera.
6: Pero ganamos.
9: Dios quiera.
6: Lo que Dios quiera.
10: 2-0, 2-0 para no ser muy optimista. 2-0 de Ener Valencia y de Jordi Caicedo.
11: Ganamos, yo creo que empate, prórroga y luego 3-1.
6: ¿En penales?
11: Sí.
6: ¿Con goles de quién?
11: Eso, joder, no me lo sé.
12: 2-0 ganamos hoy.
6: ¿Con goles de quién?
12: Gol de La Rola Rodríguez y de Yeboa.
7: Ganamos, por supuesto.
6: ¿Cuánto ganamos?
7: Yo creo que 2-1.
6: ¿Goles de quién?
7: Yo creo que lo mismo es que el anterior, Plata y Angulo.
13: Ganamos.
6: ¿Cuánto ganamos?
13: 2-0.
6: ¿Con goles de quién?
13: De Lener,
6: nuestro gol. Sí.
14: Ecuador 2-0.
6: Sí, ¿goles de quién?
14: De Ener, a confiar en Ener, 2-0.
6: ¿Goles de quién?
14: De Nilson Angulo y de Gonzalo Plata, igual.
15: Ecuador 3, México 0. ¡Cero!
6: ¿Goles de quién?
15: No sé. Hay de plata y otra vez de plata.
16: Se va por la banda Plata. Plata tira el centro. Recibe Kevin Rodríguez. Gol de Ecuador. Clasificamos a la siguiente fase. ¡Gol!
6: ¡Gol!
15: ¡Gol!
16: ¡Gol! ¡Gol! ¡Toma!
15: ¡Eso!
16: ¡Hostia! ¡Ahí vamos!
15: ¡Gol!
16: ¡Gol!
15: ¡Gol de Ecuador! ¡Gol!
16: ¡Gol!
6: Un mensaje para la selección.
7: Ay, que le den todo y yo sé que ellos pueden ganar el partido.
8: Que Dios les bendiga y que sí se puede.
17: Que sí vamos a ganar, que con fe que todo se puede.
18: Que los amamos y que esperemos que ganen para seguir yendo a más partidos.
12: Vamos, nosotros podemos. Pura fe, pura garra, muchachos.
18: Les quiero mucho y ustedes pueden, chicos, no duden de su futuro y de lo que pueden hacer.
6: Vamos, muchachos, que sí se puede. Acá todo Ecuador está con ustedes.
15: No duden de ellos. Que se mantengan pensando que pueden ganar siempre.
19: Espero que esta selección de jugadores, ¿no?, que vienen desde abajo, jóvenes humildes y que pusieron el nombre del Ecuador en bien alto.
15: Tienen todo un país y también el continente, diría, excepto México quizá, que le estamos apoyando.
5: Con la fe intacta, señores, con la fe intacta. Y pase lo que pase, porque esto sí también, no serán triunfalistas.
6: No.
5: Porque solo cuando gana, ay sí, te amamos, selección.
20: ¿Y si perdemos?
6: ¡Igual somos ecuatorianos!
20: Si perdemos, perderemos, pero no olvidaremos el orgullo que tenemos.
5: Décimo C. No, de las barras del colegio. Sí, ganamos, ganaremos.
20: ¿Cómo soportamos?
21: Además que ya le ganamos a Alemania, que no es cualquier cosa.
5: Así es.
6: Claro, no es que es un equipo a medio gas, como dicen por ahí.
5: No.
20: O sea, si perdemos hoy, repetimos el partido de Alemania.
5: Eso.
6: Para subir el ánimo.
20: Me parece que es necesario. ¿Tú disfrutaste ese partido con Alemania?
6: Claro, pues.
20: Yo estaba ahí medio incrédulo, entonces no disfruté del todo.
6: Ay, no.
20: Además, te debo
1: una camiseta.
2: Ya, es que ya es hora de que me pagues.
22: Es estar sumido solo en la tristeza, Chanito. Sí. Cuando a uno le pasa algo bonito, dice, ¿qué es de verdad?
1: Sí, la verdad me pasa eso muy menos. Es que creo que la alegría es algo muy escaso y
2: necesario. La felicidad es un maquillaje, dices.
1: Claro, ¿no? sí me pasa eso. Es esta soledad sistémica que me tiene mal.
2: No. Sí. Soledad pero sistémica. Bueno.
4: De la que te puede sacar en el Remberto Valencia.
22: Ya me vas a hacer llorar.
1: Oye, pero la gente le tiene fe a mucha fe. Sí, señor Remberto.
2: Se ríen de los memes, pero le tienen fe. Claro.
1: Ahora, ¿sabes lo que me molesta? Que digamos, pongamos que perdemos. Ya,
4: es que está dentro.
1: Es una de las posibilidades nada más.
2: Claro, esto es fútbol. Claro que sí,
1: y empiezan a decir una cosa de insulto, racismo. Y que yo sé que siempre que el técnico debería haber hecho caso, que este no le pongas, y este de acá. Eso a mí me enerva, parecen de ADN.
23: Ya, abuelito,
2: sí, tienen ese feo ADN.
22: Tienen ese feo ADN de andar tratando mal a la gente, ¿no?
2: Sí, respeto.
1: Pero si ganan, ¿qué es peor? No sé cuál me disgusta más. Qué hermoso, qué jugador.
2: O sea, ¿vos prefieres que Ecuador no vaya al mundial?
1: O sea, me molesta que esas que pasan de un lado al otro.
2: Pues hay que querer en la ganancia y en la
1: pérdida. Pero lógico, ya tuvo un partidazo con Alemania, pues de pronto hoy hacen otro, oye, si no, y seguir adelante.
22: ¿Y si gana Ecuador mañana vacación?
1: ¿Y es una estupidez, hermano,
24: pero es posible.
22: Y si clasificamos a cuartos, ¿qué va a hacer esta gente? Una semana.
1: De y si ganamos el mundial.
22: Si gana el mundial, es capaz mes. De renunciar, viejo, a Corondelet.
2: Ay, ¿por qué no haría esa apuesta? Si pasa el Ecuador a 16 avos, renuncio.
22: Ve.
2: ¿Por qué?
22: Ve.
2: Qué gran idea.
1: Oye, ¿cómo no haríamos fuerza desde acá?
2: ¡Claro!
1: A la distancia, realmente, claro.
2: Claro que sí.
1: Nos falta un estímulo, creo que eso es todo.
2: Pero también le falta visión, ponerle fe, poner apuesta. Señor presidente.
1: Apuesta, te quedas una apostadora, ¿no?
2: No, el señor presidente. Miedo, que ofrezca su cargo si gana, que ofrezca los dioses del Olimpo.
1: Sí, tranquilo.
24: No hay plata.
22: No hay plata. No hay plata.
1: Claro.
2: Sentada frente al
1: mar. Así. Hay que quitarle el televisor. Aquí está todo, páginas de apuestas.
22: Me faltan tres corners, decía así. Me faltan tres corners y además me falta que la estadística baje a 0.2%.
1: Aquí, una combinada, Gabriel Espinosa. Tres combinadas, Gabriel Espinosa. Qué miedo, ves.
2: No puede ser. Falso.
22: Ya está hecho ministerio.
2: Falso gigante.
22: Ministerio de Novoa, puro combinado ahí.
2: Pues. Ay, no, qué grosero. Ya eso no te permite.
4: Bueno, ahí están los
2: sentada
4: pálpitos.
2: Frente a la compu. Tantara.
1: ¿Dónde van a ver el partido ustedes? ¿Algo especial o en la casita?
4: En la casita. Sí,
1: ¿por qué no nos reunimos todos para ver el partido? Les invito a la casa del Adrián para ver el partido.
4: Perfecto, muchas gracias por la invitación. Ahí, claro. Ahí estaremos.
1: La casa del Pato también me dicen que es muy linda. Espectacular. Este evita muy lejos. En Cuyuja no llegamos.
2: Ya llegamos, se acaba el partido.
1: Para ver el reprise no más llegamos.
2: Claro, ya con las justas.
4: Recoger los pedazos, como quien dice.
1: En la tuya, ve que está cerquita. ¿Por qué no hacemos ahí? Puede ser.
4: Sí, es
1: ¿o tienes a compañía especial hoy?
22: No, hoy solo.
1: ¿Estás solo hoy?
22: Solo, voy a ver.
1: ¿Y por qué no nos invitas entonces?
24: ¿Y la Pichi no está?
22: La Pichi, ¿dónde está?
1: La Pichi me suena ese nombre.
2: ¿Dónde se fue al estadio ella?
24: ¿Qué es la de la Pichi?
2: Se fue al estadio, es pelucón.
4: Mira, quita el burlano lo que dice.
24: El feriado no le he visto.
4: Espero que en este mundial se jubile a los gurús del periodismo deportivo.
2: Yo también.
24: Ah, sí, sí, eso sí. Eso sí. Sí, porque.
2: Que ellos mismos digan.
24: Eso es lamentablemente, ¿no? De los periodistas deportivos y de toda la afición, que se creen expertos, que saben más que un técnico.
1: Uh-huh.
24: Y cuando pierden, les acaban y ellos son los que saben más. Y cuando ganan, ahí sí. Cambian totalmente de opinión.
2: Exacto.
24: Es hay que estar en las buenas y en las malas.
1: Es el gran Javier Ojeda.
22: Yo tengo una promesa con la vida. Si es que Ecuador queda campeón mundial, yo me retiro del periodismo deportivo, Chano.
2: No puede ser.
1: Eso es un estímulo. Eso es un estímulo para la gente.
22: ¿Para qué, Patito? ¿Para qué hacer periodismo deportivo? ¿Para qué cubrir el fútbol nacional? Si es que el fútbol nacional, ¿qué hace? Nutre jugadores de la Tri.
1: Ya.
22: Y la Tri quiere jugar la Copa Mundial para ganarla. Ya si gana el Ecuador, ¿ya para
1: se
22: qué?
1: Se ha completado un ciclo.
22: ¿Ya para qué?
1: Te pasas o sea, a la no, política, no Javi. Otra, te pasas a la más. Política.
22: Y voy a ser el Enrique Alcíbar 2.0.
2: ¡Qué maravilla!
24: Te vamos a ver en las calles ahí.
2: Se necesita claro. 2.0.
22: Y van a decir...
25: Yo necesito amor, comprensión y ternura.
22: Señor ministro, pero cuénteme, señor ministro. Ya estoy ahí practicando.
1: Claro.
24: Ministro.
1: Además tienes el mismo ancho.
22: Puede, claro, es
2: tan alto.
1: Claro,
2: ¿no?
1: Tranquilamente.
22: Me hago un programa como no noticias, así es humor satírico.
5: Eso, claro. Política que necesita la vida.
1: Pero es que tú eres más chistoso cuando no eres chistoso.
22: Es verdad.
1: Cuando dices coño.
22: Se me fue.
1: Es cosa, pero de otro planeta. Pero es de otro planeta.
22: Mira, pero en cambio, Cecilia Portilla, que tiene apellido de también periodista deportiva, dice: me disculpan, pero mejor que pierda Ecuador para que los ecuatorianos pisen la tierra y el presidente deje de capitalizar triunfos ajenos.
1: Me parece bien, yo apoyo a Cecilia Portilla. Tú también la apoyas.
2: No, yo sí quiero que gane Ecuador, pero sí quiero que no esté capitalizando triunfos ajenos. Eso no le pertenece, señor.
22: Jimena Pereira dice que has venido bien negativo.
1: No, yo estoy positivo. Quisiera verme mis días negativos. Hasta a mí me da miedo.
22: Osquita Alburbano dice que está orgulloso de la Selección Nacional de Fútbol. Ya no tenemos más comentarios. Déjame ver por aquí. Ah, Arte Delgado. Este es bueno, mira. Arte Delgado dice que el Mundial es una buena morfina.
5: Lo es.
22: Una buena morfina, dice. Germania Bustamante dice Ecuador 2, México 1.
1: ¿Han tomado morfina ustedes alguna vez?
5: No.
1: Últimamente no.
22: No he podido, ¿qué dice?
1: No, ahí me pusieron corticoides.
5: Vamos con unita más.
22: Vamos con segunda.
24: Seguimos hablando de fútbol ya para...
22: ¿Qué dice la gente?
24: ¿Cuánto nos queda? ¿5 minutos?
22: Nos quedan... A ver. Sí, 4 minutitos.
1: Preguntémosle a la gente, ¿quieren noticias o quieren hablar de fútbol?
22: Exactamente.
24: Estamos el primero que comente.
1: El primero que diga sí.
2: Que nos diga su pronóstico.
1: Si no contesta nadie, es que ya...
5: Primer mensaje.
2: No hay.
1: Responde tú,
2: no,
1: David.
2: No hay.
22: La gente se confió. Voy a Facebook. Tenemos
24: solo 309 me gusta encima.
5: ¿Qué puede? No puede ser.
2: Fútbol.
24: A ver, ya escribió.
22: Fútbol.
2: 7501. El ganador del fútbol.
24: A ver, entonces dejemos al experto que hable.
2: Dale, Javi. No tiene que dinos.
24: Despapáyate, Javi.
1: Ilústranos.
2: ¿Cuál es tu polla mundialista? ¿Quién llega al final?
24: A ver, analiza los dos equipos.
22: A ver. Música de Roberto Bonafonte. No, va a ser un partido muy complicado para México.
2: Ya, muy bien.
22: Para México. Le va a costar hacer goles. El equipo ecuatoriano, cuando juega en la mitad de la cancha, logra despegar toque, taca, la velocidad de las bandas por la izquierda. Gonzalo Plata tiene que llegar hasta el fondo por la derecha. John Yeboah tiene que hacer el mejor partido de su carrera. Él ya sabe lo que es ganar en la temporada.
1: Dola, trila, canela.
5: Ya mismo se viene la vela.
22: No, pero la verdad es que...
2: Es verdad, hubo apagones.
1: Claro.
2: A la media.
1: Es que nos pedían a ver el próximo.
5: Cierto que hubo apagones, ¿no?
2: Claro, a las 6 de la mañana yo me desperté y dije, no puedes.
5: En Guayaquil también reportaron apagones. Ay, y
2: llegó casi a las 8 de la mañana en Pomasqui.
24: En mi barrio se fue la luz a la madrugada.
5: Sí. ¿Sabes? Y el fin de semana también, ¿no?
24: El fin de semana también fue por la calor y nadie dice nada.
2: En Calderón, Cumbay, Radio Pichincha puso una alertita en sus redes sociales.
5: O sea, me refiero que no es que te avisan.
2: No. La gente reportó ahí, Calderón, Cumbayá, El Pinar, aquí en Quito.
22: Exactamente.
1: A ver, ¿de quién es el primer gol, Javi? ¿De Ecuador o de México? Porque ha habido goles.
22: Según mi polla mundialista, yo pongo 1-0 a favor de Ecuador.
2: Ah, el ludópata.
5: ¿Gol de quién?
22: Oye, creo que en el Valencia, verás. Tienen que reivindicarse. Serio, no ha tenido un gran mundial, pero los defensas de México no son tan fuertes como los de Costa de Marfil, por ejemplo.
5: Imposible. Una pregunta. ¿Tú crees que el tema de que se juegue en cancha de México, ¿no? Y van a estar la hinchada mexicana, y seguramente, si vimos lo que hicieron ayer afuera del hotel, no me imagino lo que pasará hoy, o sea. ¿Sientes que también puede incidir? O sea, en la presión de los jugadores, que les griten, que les traten mal, que les digan improperios.
22: Sí, es que ya los jugadores ya necesitan están curtidos y necesitan tener un tratamiento psicológico importante y fuerte. Claro. La cabeza es todo, todo es la cabeza.
2: Una pregunta capciosa, esa de la caja de las encuestas, amigos. Sí,
22: es una pregunta. ¿Quién dirige mejor, Becasese o Noboa?
2: Pero qué cosa.
1: Bueno, es que la has puesto fácil, ahí está ganando Becasese.
22: Está difícil.
1: 100%.
2: Está difícil.
24: Oye, ¿y cuánto va a pesar para la selección de México el hecho de ser local y que... se van a sentir obligados a ganar, ¿no?
22: Muchísimo.
24: Van a caer en desesperación.
2: Ecuador,
24: de pronto,
2: y el árbitro.
22: ¿No? El
4: Ecuador en contra de la historia, podríamos decir. México nunca ha perdido en una Copa Mundial en el Estadio Azteca. Ni en el 70. ¿En serio? Ni en el 70.
24: Ya no seas malagüero.
4: Ni en el 85.
2: Pero hoy vamos a romper eso. Hoy vamos a romper.
4: Y se tiene que romper. Imagínate. Las grandes gestas deportivas, amigos y amigas.
2: Sí, grandes imperios han caído.
4: Claro. Sí.
2: ¿Cuántos maracanazos?
4: En 1950, el Maracaná reventar 90,000 personas. Y Uruguay gana el partido y da la vuelta olímpica. Los brasileños se tuvieron que... cambiaron el color de la camiseta, viejo.
0: Claro.
4: Ellos jugaban de blanco. Imagínate. Entonces las grandes gestas se tienen que escribir. Y yo creo que hay con qué.
2: Hay un gran equipo, ¿no?
4: Y yo dije en mediodía, creo que los jugadores necesitan tener humildad, porque el hecho de que le hayamos ganado a Alemania no significa que seamos los mejores del mundo, pues tampoco significa que seamos los peores, pero paso a paso, con humildad. Clave
2: a tierra.
4: Ajá. Si perdemos, perderemos. Si perdemos, no somos el peor, pero ganamos, si es que pierde hoy Ecuador, Dios no quiera. Me iré satisfecho si es que el equipo dejó todo en la cancha.
0: Acuerdísimo. Sí. Hay algo que me preocupa a mí, que es la secuencia. Ecuador pierde su primer partido contra Costa de Marfil.
4: Sí,
0: empata su siguiente partido.
4: Es un crecimiento.
0: Y triunfa el siguiente partido. ¿Qué es lo que toca ahora?
4: Clasificar a la siguiente ronda.
0: Yo te digo que viene, según la secuencia, perder.
4: No busques desde una secuencia.
24: ¿Por qué es tu lógica?
2: O sea, porque dice de abajo por la arriba secuencia. Y
0: exactamente. Ya no puede ir más arriba.
2: Son olas de crecimiento.
4: Es una secuencia que puede subir. Claro. Y subir es clasificarse a la siguiente ronda.
0: Pero digo que es una secuencia de que no se repite marcadores. Eso voy yo. En el tenis de mesa, por ejemplo, hay un manejo del marcador. Sí. Entonces, de aquí pasa también un manejo del marcador. Si no manejas el marcador, fritos. Digo,
24: oye,
0: ¿no?
24: Oye, ¿y el salado?
4: No va a estar.
24: No va a estar, ¿no? Está viajando en estos momentos de Paraguay a Ecuador.
0: Ya llegó.
24: ¿No?
0: Ya llegó, a las 5:24.
4: Bueno. Señoras y señores, es momento, 18:26. Tenemos un comunicado que decirles, mis queridos amigos, así que te voy a dar el paso, mi querida Belén.
2: Sí. Bueno, quería decirles, gente linda, gente hermosa, que para mí, primero a mis compañeros, decirles que ha sido un honor trabajar con ustedes. Ha sido, no sé cuánto tiempo, un par de meses, desde casi seis meses de trabajar juntos, que lo hemos dado todo. Hemos sido como Ecuador, lo hemos dado todo, lo hemos hecho bien, hemos crecido muchísimo. Yo estoy muy complacida por todo el trabajo que se ha hecho acá. Espero igual que haya sido alguien que sumó a este programa. Gente hermosa, tengo que despedirme de ustedes. Lamentablemente, hasta hoy y hasta acá nos trajo el río, pero decirles que les quiero mucho. Gracias siempre por su cariño, por su apoyo, por sus comentarios, por seguirme en mis redes personales. Gracias, yo seguiré haciendo comunicación porque esto es lo que me apasiona, esto es lo que amo, y pues para esto es que yo nací, dicen por ahí, así que nada, eso, compás, decirles gracias, no tengo nada más que decir que gracias.
4: Y esperamos que no sea esto un audio, sino un hasta luego, y te agradecemos mucho por el trabajo que has realizado con nosotros, Belenchus. Y te deseo mucho éxito en lo que venga, y te deseo mucha buena vibra. Muchas bendiciones y mucha salud, además, porque es una gran persona.
2: Porque eso te falta.
4: No, eres salud. Una gran persona y sumaste muchísimo. Que no sea un adiós total, sino un adiós parcial, que no sea que sea un hasta pronto. Exactamente.
2: En la esquina nos vemos.
4: En la esquina nos vemos.
2: Así resulta esta profesión.
24: Y bueno, yo de mi parte también quiero agradecerte muchísimo, Belén. Eres una periodista profesional muy capaz, que has aportado muchísimo a este espacio Bajo el Ocaso Plus. Le has dado una imagen y has profundizado obviamente el profesionalismo de este equipo, y bueno, te deseo lo mejor, ¿no?, en lo que venga en el futuro, y dejas acá un enorme vacío.
4: Totalmente.
2: Lo mismo, me sumo a las palabras de mis amigos, de mis compañeros, Belenchis. Gracias por este tiempo, por este espacio, por tu nobleza, por tu sensibilidad y por todo lo que has aportado a este programa, y por haber traído acá a la gente también, a la gente bonita que nos sigue en redes sociales y que se ha seguido sumando a este espacio. Decirte que yo sé que en cualquier momento nos volvemos a encontrar, y que tengas éxito en tu profesión. Buen viento, buena vibra, buena mar.
4: Gracias.
2: Te abrazo, Marín, con todo
0: mi corazón. Yo creo que Belén me ha dado a mí personalmente una lección. Yo no confiaba mucho en los influencers, pero después de conocer a Belén, creo que mi concepto ha cambiado. Destaco muchísimo la rapidez de su criterio, lo acertado de sus comentarios, Y pues yo quisiera decir que aquí permanentemente, al menos desde mi postura, al menos desde lo poco que uno tiene, pues esta silla sigue siendo tuya, Belén. La silla que tú tienes en este espacio, gracias. Los cinco de la información, es contigo.
4: Totalmente.
5: Qué lindo. Gracias.
2: ¿Pero por qué?
4: Vendrán cambios, mis queridos amigos, en este Bajo el Ocaso Plus. Yo tampoco voy a participar en los programas. Desde el día de mañana estaré colaborando aquí en la radio también, pero como saben, en el noticiero del mediodía y en el programa deportivo. Así que chicos, es sí un gusto, un privilegio trabajar con ustedes, porque es muy bonito trabajar y además sentarnos aquí y fluir con la información, pero siempre prestos y a las órdenes para cada uno de ustedes.
2: Javi, yo te voy a extrañar en el
4: espacio.
2: Broma.
4: Todos los días a las 12 seguirán el segunda, la segunda emisión, y a las 3 el Coñec. Hasta que este espacio nos vuelva
2: a unir.
4: A cuídense mucho.
5: Así es.
4: Bye bye. Chao,
5: gracias
4: chao.
5: Por
4: chao.
5: Tanto.
4: Chao.
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0: Muy buenas tardes, noches en este momento pre-futbolero aquí en Mientras Caminamos por la Ruta de las Letras. Mi invitado estaba un poco temeroso de que, ¿cómo se llama?, no nos escuchen, pero yo sé que ustedes están ahí. Los que estesen, como diríamos, así en confianza, ¿no? Entonces, pues, saludo a todos quienes están allí. Sabemos que tenemos un público fiel y cautivo. Y pues, si es que algunos ya se han ido al fútbol, yo les quiero comentar que el fútbol empieza a las 8. Hasta eso podemos dedicarnos un poquito a la poesía, hasta para bajar los nervios, ¿no? Entonces, pues, aquí estamos una vez más, pues, caminando por la Ruta de las Letras. Y hemos hecho, aunque sea a 2 semanas seguidas, hemos hecho temas monográficos, porque es importante también andar un poquito por temas generales y no solamente la coyuntura de los libros que se lanzan o los libros que se presentan y todo eso. Bueno, estamos ahora, como siempre, por las frecuencias de Radio Pichincha, 95.3 para Quito, los Valles Cercanos, 94.5 para el noroccidente, San Miguel de los Bancos, Santo Domingo de los Áchilas, las zonas de la provincia de Manabí, de Esmeraldas, y para el todo el noroccidente de Pichincha. Estamos en estas frecuencias, por un lado, y por otro lado, pues, también estamos en la transmisión de nuestra página web, que también es importante, ¿no? En la transmisión de nuestra página web, www.radiopichincha.com. Ustedes saben, y ahora hay librito para sortear, hay 2 libritos para sortear, entonces podemos hacer un doble sorteo. Eso, además del autor que trata nuestro programa de hoy. Entonces, queremos saludar también a Pato Pinos, que siempre está ahí. Bueno, yo creo que es la última vez por este mes, pero pues siempre le agradecemos su buena disposición, su servicialidad, su buena vibra, su paciencia. Realmente es muy lindo trabajar con él. Y también estamos con un invitado de lujo, ya vamos a presentarle. Ustedes le conocen y yo le conozco más, pero siempre es bueno presentarle y decirle que es de lujo, porque después me acusa de seca, ¿no? Entonces, es un invitado de luxe. Bueno, ustedes, como les decía, tenemos 2 libritos para sorteo. Entonces, estos 2 libritos para sorteo serán para las personas que, como siempre, nos escriban al WhatsApp 098-304-2040. Manda un mensajito, manda un comentario, manda una crítica constructiva, manda una queja educada y nosotros enseguidita le ponemos para el sorteo, para ver si se gana un librito, ¿no? Que puede venir a retirar aquí en la radio. Y bueno, nosotros estamos aquí ahora, pues, con Javier Oquendo Troncoso, un queridísimo amigo personal y un querido amigo de la casa. ¿Qué tal, Javi? ¿Cómo estás?
1: Muy bien, Luque. Muchas gracias por la invitación. Muy feliz de estar aquí en tu programa, como siempre.
0: Ya. Ok, gracias, Javi. Bueno, y Javier está aquí para hablar. Creo que hace un año hicimos lo mismo con él y otro invitado. Pero es que lo merece, ¿no? Lo merece porque ayer, 29 de junio, cumplió 100 años, según rezan los calendarios y las partidas de nacimiento, el gran poeta ecuatoriano Jorge Enrique Adum. Entonces, ayer no podíamos cantarle el Happy Birthday porque no teníamos programa, pero pues hoy tampoco le vamos a cantar el Happy Birthday porque no le habría gustado a él. Pero sí vamos a escuchar en su propia voz uno de sus poemas enigmáticos y reflexivos, que es La Visita, y luego pues vamos a conversar con Javi, que fue su amigo personal, sobre Jorge Enrique. Entonces, adelante, ahora escuchemos este pequeño y profundo texto en la voz de Jorge Enrique Adum.
2: La Visita, capítulo de novela. Llamo a la puerta. ¿Quién es?, pregunto. Yo, contesto. Adelante, digo. yo entro. Me veo al que fui hace tiempo. Me espera el que soy ahora. No sé cuál de los dos está más viejo. Aquí sale peor, son dos vejentudes. La muchacha de Tokio, pequeño drama, no. Es...
0: Bueno, pues Javi, como les decía, él estudió periodismo, comunicación, tiene un doctorado en lengua española, ¿no? Por la Universidad de Loja, por la Universidad, la UTPL, la Universidad la Técnica, sí. ¿No es cierto? Bueno, y además él es Jorge Enrique Lólogo, porque es amigo personal. Yo creo que la amistad no se acaba con la muerte.
1: Así es.
0: Entonces es amigo personal de Jorge Enrique Adum. Y bueno, cuéntanos así, para empezar con algo anecdótico, ¿no es cierto, Javi? Javi también es poeta, sí, me estaba olvidando ese detalle importantísimo, y por eso entre poetas se entiende, dice. ¿Cómo trabaste tu conocimiento con Jorge Enrique Adum? ¿Cómo empezó esa amistad? ¿Qué pasó allí?
1: Bueno, efectivamente, ayer se cumplieron 100 años y todo este año hemos estado festejándolo junto con la Fundación Jorge Enrique Adum, y se han unido varios colectivos, varios escritores, bueno, se ha unido mucha gente, en verdad, las ferias de libros en Guayaquil,

0: La gente le solía decir que no vivió acá, que vivió en Francia, que porque tiene, digamos, esa
1: ese relación. Ese chauvinismo ecuatoriano. Ajá. Que es un poquito provinciano, ¿no? Si vive en Francia, ¿con qué derecho hablas?
0: Eso, que es absolutamente provinciano. Porque, claro, yo diría que es uno de los mejores discursos de reflexión sobre la identidad ecuatoriana, por ejemplo, ¿no? Uh-huh. Ecuador, Señas Particulares, es un libro fascinante. Bueno, yo lo conocí creyendo que era muy difícil de acceder. ¿Y te acuerdas que había la guía telefónica?
1: ¡Ah, qué difícil!
0: Porque no había internet. Entonces ya. Ahí busqué
1: el libro gordo,
0: el nombre. Adum. Habían dos teléfonos, me acuerdo, y los dos decían Calle Colón, porque te acuerdas que salía inclusive la...
1: La dirección,
0: la
1: claro.
0: La dirección. Entonces yo llamé a uno de ellos y dije, por favor, con Jorge Enrique Adum, y me dijo una señora, y, un momento. Y entonces yo fui estuve allí y de repente, boom, apareció la voz de él, y le dije, hola, tengo un taller de literatura y quisiera conocerlo. Me dijo, sí, nos veámonos el tal día. Y tal día llegó el primero. Y una maravilla. Desde allí.
1: Tú ya escribías, ya estabas haciendo pinitos, sí, en la poesía.
0: Yo lo conocí unos años antes, pero lo vi, ¿no? Y dije, qué maravilloso poeta, porque a mí de verdad que me gustó muchísimo su libro Prepoemas en Pos Español. Ya. Y adoraba su relación, digamos, de escritor y de pensador de la literatura, ¿no? Y entonces después efectivamente tuvimos una cercanía bastante importante en mi vida, ¿no? Hasta que en el 2009 él falleció.
1: Ya, qué importante, ¿no? Qué importante, porque me parece que si bien no siempre lo logramos, ¿no? Dicen por ahí que la biografía de un poeta es su obra, y yo creo que sí, para efectos, ¿no? Cuando yo recuerdo, por ejemplo, la muerte de Cerati, mucha gente estaba ahí llorando como si lo hubiera conocido. Yo, que soy un poco racional a veces para ciertas cosas, me juega mucho la cabeza, decía, pero si nunca lo conociste y te queda su obra. O sea,
0: claro.
1: No ha muerto. Para el fan, el artista no muere. Muere un cuerpo ahí de alguien que seguramente tenía mal genio, mal aliento y era insoportable cuando tenía pesadillas, ¿no? Y al que nunca trataste y por eso le amas tanto, ¿no?
0: Claro.
1: No quiero decir que el ser humano artista no tenga el mismo valor, pero en esta amistad personal yo tuve la oportunidad de tratar, sí, ¿no? Con Jorge Enrique Adum, no tanto, él, no puedo decir que fui su amiga personal.
0: Ajá.
1: Pero claro, un hombre amable, un hombre además educado, con una cierta, podríamos llamarle aristocracia, con una cierta,
0: ajá,
1: no digamos que era pedante ni que era nada de eso, sino con un hombre de mundo parecía, ajá, ¿no es cierto? Pero amable, atento, educado, de buen humor. Pero tú que estuviste más cerca de él, ¿cómo embonas esto con el hecho de haber conocido al poeta también?
0: A mí me fascinaba su historia de vida también, ¿no? Porque uh-huh, era, digamos, creo que fue el primer cosmopolita real que conocí en mi vida. Y también uno de los hombres más letrados, más informados del acontecer de la literatura mundial, ¿no? Y la cercanía que tenía él con otros grandes autores de su época.
1: Claro.
0: Además es una época gloriosa esa, ¿no?
1: Claro, los 70s del boom.
0: Exacto.
1: Y todo eso, ¿no? Era amigo de Julio Cortázar,
0: muy,
1: por
0: muy
1: ejemplo,
0: cercano, sí,
1: amigo de Juan Gelman.
0: Ajá.
1: Amigo de, bueno, de muchos otros autores y autoras. Ahorita vamos a escuchar una pieza musical, una canción muy interesante que se llama En el principio el verbo, la letra es de Jorge Enrique Adum, la música de Camilo Luzuriaga y lo interpreta otra gran amiga de Jorge Enrique Adum, que es Margarita Lazo.

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2: Bueno, quiero hacer una rectificación. El autor de la música es Diego Luzuriaga, un gran músico ecuatoriano que lamentablemente no vive aquí. Para suerte de él, vive en Estados Unidos, creo, pero es un gran músico, un gran compositor. Bueno, ahorita no sabemos qué es suerte, todo el planeta está... Bueno, ya, mejor no hablemos de esas cosas. Yo quería también, y quería dedicar este programa a la memoria de una persona muy querida para mí, que es Silvia Garrido, ¿no? Nos dejó la semana pasada y fue como un golpe bastante fuerte, al menos para mí, porque era una amiga muy querida, gestora junto con su esposo Gonzalo Proaño, de aquel lugar en donde fuimos tan felices sin saberlo, que fue el Café Libro. Entonces, donde estés, Silvita, este programa es para ti también.
3: Eso, qué lindo. Sí, yo también quiero mucho a Silvia. Y Jorge Enrique también quería mucho al Café Libro. Acuérdate que en los años, creo que a fines de los 90, hizo ese ciclo mensual, en donde invitaba a un grupo de escritores, de intelectuales, y a hablar de un escritor mundial, ¿no? A mí me tocó en suerte estar junto con Margarita, justo Margarita Lazo y Julio Pasos, y él homenajeando a César Vallejo.
2: ¡Ay, qué hermoso!
3: Ahí en el Café del Almagro y Pradera, ¿no?
2: ¡Ay, allá donde empezó todo!
3: Pues. Allá donde era lo...
2: Sí. Hay una novelita por ahí que se llama Salvo el Calvario, donde sale el Café Libro.
3: ¡Claro!
2: Sí, en sus dos versiones.
3: Una maravilla.
2: Bueno, quiero saludar también a las personas que nos están escribiendo. No sé si están tímidos o futboleros, pero ya tenemos
3: futboleros,
2: algunas opciones. Pero ahorita no está el fútbol, pues ¿qué están haciendo? ¿Rezando? ¿Qué están haciendo? ¿Será lo que tenga que ser, amigos?
3: Claro. Las previas, pues, ¿no?
2: Creo que estarán comprando la cerveza. Aprovechando que está más barata. Bueno, volviendo a nuestro poeta Jorge Enrique, bueno, tú te acercaste al hombre, ¿no? Te acercaste al amigo, pero también al poeta.
3: Sí.
2: Y de hecho, pues aquí tenemos un libro que si escriben más se van a, hay más posibilidades de gente que se lleve. Ajá. Que supongo que tú hiciste el cuidado de edición.
3: Sí.
2: De esto, que es una antología del Ángel Editor, Pretendí Ser la Palabra, dice, ¿no?
3: Sí.
2: Entonces, ¿cómo es la poesía? Acabamos de escuchar, ¿no? Y precisamente comentábamos que en la poesía de Jorge Enrique hay una tendencia a la experimentalidad, sobre todo en cierto tiempo. Pero siempre escribió así, ¿eh?
3: Muy, muy buena pregunta, porque cuando uno trabaja una antología partiendo de la cronología, es decir, desde su primer libro hasta su último, entonces uno se encuentra con esto que en literatura llamaríamos los registros, ¿no? Los tipos de voz o de sujeto poético, por ejemplo, en este caso. Y entonces él empezó, a mi juicio, hablando precisamente sobre un tema con el que se comprometió toda la vida, que era el tema del nacionalismo, de la patria, del Ecuador.
2: El Ecuador, ¿no?
3: Un poco como de otra manera, pero parecido lo hizo Carrera Andrade.
2: Claro. Pues
3: acuérdate que Carrera Andrade fue el que presentó a la nación, ¿no? Desde la naturaleza, desde los animales, las plantas, el paisaje. En cambio, Jorge Enrique Adún lo presenta al Ecuador desde el lado humano, el lado, digamos, antropológico, sociológico e inclusive político, ojo, ¿no?
2: Claro, eso te iba a decir, porque bueno, Jorge Carrera Andrade sabemos que era uno de los fundadores del Partido Socialista aquí en el Ecuador, que tenía el número 3, porque era el tercer partido que se inscribía en los organismos electorales. Sin embargo, Jorge Carrera Andrade, quizás por su ser diplomático, era, algún día haremos un programa sobre Jorge Carrera Andrade.
3: Claro.
2: Era moderado, no. Pero Jorge Enrique Adún, pues tiene ya una posición política mucho más evidente,
3: sí,
2: que la de Jorge Carrera.
3: E histórica también, ¿no? Porque por eso es que escribe Los Cuadernos de la Tierra, que originalmente iban a ser 8 cuadernos y fueron 4 a la final, y luego juntó esos poemas a Manuela Sáenz, que son de una belleza inconmensurable, que los escribió mucho tiempo después, Tras la pólvora, Manuela se llama. Uh-huh. Y en ese periodo, digamos, Jorge Enrique gana el premio Casa de las Américas, el primer premio que se da después de la Revolución, ¿no? Cuando vivía ahí de Santa María, imagínate. Yeah, y entonces, y cuando el jurado era Nicolás Guillén, nada más ni nada menos.
2: Ah, perdón.
3: ¿No? Increíble, claro. Sí. En el año 60.
2: Primer premio, ajá.
3: Y entonces, luego está un segundo, digamos, Jorge Enrique, que es el experimental, que fíjate que sucede en los poetas de la generación de Jorge Enrique, en el caso de Efraín Jara y Drobo, que también este año cumple 100 años, ¿no? Efraín Jara, y también Efraín tiene camina hacia el lado experimental, y entonces se adentra con una poesía en donde comienza a ver una relación muy cercana con una especie de lingüística personal, diríamos, ¿no? Con unas formas, unos neologismos, unas arbitrariedades, digamos, ¿no? Fíjate, el sábado fuimos a la Academia de la Lengua porque hubo una hermosísima homenaje, sí. Ajá. Y entonces lo presentaron como un antiacadémico, porque él nunca quiso ser miembro de la Academia. Porque a mí me parece muy lindo eso, ¿no? Porque, digamos, él lo que hacía era destruir, digamos, la parte, el lado formal, digamos, con una nueva formalidad.
2: Porque mira, lo que pasa es que también es eso de ser joven, ¿no? A mí también, o sea, la Academia, no tengo nada contra la Academia, soy amiga de Pancho Proaño, claro. Soy amiga de todos los académicos y me congratulo de que estén ahí. Pero siempre lo académico tiende como a ser un poquito engolado. Y yo a veces tengo esa idea de que, ¿cómo te puedo explicar? Lo que se institucionaliza como que se anquilosa un poco, ¿no? Uh-huh. No es lo mismo, como decía Blas de Otero, la lengua de la calle, la lengua de la gente, que la lengua de la calle.
3: Claro.
2: Claro que cada una tiene su valor. Pero cuando uno es más joven, además, cuando uno es más joven, dice, no, pues, o sea, la lengua viva. Y lo otro, no es que esté muerta, pero está enfermita.
3: y luego de ese periodo hermoso de la experimentación y digamos, del desorden, por decirlo de alguna manera, del uh-huh. desorden lingüístico y formal, aparece un Jorge Enrique filosófico.
2: Claro, profundo.
3: Profundísimo, ¿no? Y escribe el monumental, a mi juicio, más bello poema de esa época, El amor desenterrado, ¿no? Que claro. Es este poema sobre los amantes de Zumpa y la reflexión sobre el amor y la muerte, ¿no? Y la relación de la eternidad y de la sexualidad también. O sea que hay, claro. Allí entran un montón de temas que engrandecen a ese discurso, ¿no? Tan extraordinario en el año 93, imagínate, ya cuando él era un hombre pues muy maduro, muy muy conocido, muy viajado, y en medio de todo eso, fíjate, escribió unas obras de teatro, sobre todo una que se
2: El sol bajo las patas, exacto, de los caballos,
3: que fue muy muy famosa, muy conocida, sobre todo fuera, sobre todo en Francia, porque claro, el tema de la conquista, él le fascina también, ¿no?
2: Bueno,
3: el tema de la historia, sí. Y luego las dos novelas, la una en el 76, Entre más de una mujer desnuda, y la otra más maduro ya, Ciudad sin ángel, que es otra hermosísima
2: novelas,
3: novela,
2: ¿no?
3: Y luego su libro de cuentos que acaba de publicar la Casa de la Cultura, una nueva edición, Los Amores Fugaces, que eso
2: sí,
3: es...
2: Sí, que también lo conocemos.
3: Una belleza, ¿no?
2: Pero vamos a ir ahorita, antes de la pausa, pues a escuchar precisamente un fragmento, ahí está la Zoe estornuda. Vamos a escuchar un fragmento de este hermoso poema, El amor desenterrado, en la voz de otro grande de la literatura ecuatoriana, el queridísimo poeta grande de corazón y de poesía, Antonio Preciado. Entonces vamos a escuchar esta lectura y nos vamos a la pausa y volvemos para seguir conversando del gran poeta ecuatoriano Jorge Enrique Adum.

Soy Antonio Preciado, ecuatoriano. Me es sumamente grato unirme a este homenaje que se tributa al inmenso poeta e inolvidable amigo Jorge Enrique Adum. De él, un fragmento del Amor Desenterrado. Porque en el Paleolítico debo haber sido muy niño todavía, preguntón, curioso y lleno de presagios del ser tercero que forman dos personas mayores cuando se encierran